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1: Si usted fuera pintor, ¿cómo le gustaría que alguien le comisione para que pinte el retrato de una persona que nunca ha visto? Bueno, eso es precisamente lo que hace el Antiguo Testamento.
2: Estamos hablando de más de 20 profetas. Muchos no sabían ni habían visto lo que los otros pintaban. Cada uno pintó su parte y cuando terminaron, nos entregaron un retrato verbal del Hijo de Dios. Es extraordinario. Hablaron de su descendencia, del tiempo de su nacimiento, de su heraldo, del lugar de su nacimiento, de su infancia, su adolescencia, su madurez, sus enseñanzas, su carácter, su mensaje, su rechazo, su juzgamiento, su muerte, su crucifixión, su entierro, su resurrección y su ascensión. Todo esto, siglos antes de que Jesús naciera.
1: Jesús, proféticamente, cumplió con lo descrito en la palabra de Dios. Pintar, dibujar o esculpir el retrato de una persona que jamás ha visto o que ni siquiera ha nacido todavía. Es como tratar de interpretar los sueños de Nabucodonosor. El único problema es que el rey olvidó todo lo que había soñado. Un saludo cordial, soy Irving Ravelo. Desde El Amor que Vale, sea bienvenido y bienvenida al programa de hoy. En esta ocasión, el Dr. Rogers retomará el mensaje Jesús, el secreto de la satisfacción. Vayamos a la segunda parte del estudio bíblico y para ello, acá les presento al Pastor Adrián Rogers en la voz del Pastor Lenín de Llanón.
2: Un notable matemático y científico escribió un libro titulado La ciencia habla de probabilidades. Y él toma la probabilidad de que Jesús pudiera haber cumplido esas profecías por mera casualidad o fortuitamente. Y para el efecto, escoge 8 de esas profecías y nos dice cuáles son las probabilidades matemáticas de que cualquier individuo cumpla esas profecías. Dice que las probabilidades son 1 en 10, elevado a la 17ª potencia. Mi amigo, ese es un número que ni siquiera lo podemos pronunciar, mucho menos entender. Así que este científico y matemático da la siguiente ilustración. Cubre el estado de Texas, y como usted sabe, el estado de Texas es el más grande de los estados en los Estados Unidos, y es mucho más grande que varios países latinoamericanos pequeños. Bien. Cubre el estado de Texas con monedas de plata de $1 hasta 1 metro de altura o profundidad. Marque una sola de esas monedas de plata. Ahora traiga una persona, cúbrale los ojos para que no vea nada y deje que esa persona camine en cualquier dirección sobre esas monedas y que luego tome una de esas monedas. Ahora, ¿cuáles son las probabilidades de que escoja la moneda de plata que está marcada? 1 en 10, elevado a la 17ª potencia. ¿Cuáles son las probabilidades de que se cumplan las por lo menos 333 profecías relacionadas con el Señor Jesucristo? Si usted es un matemático y le gustan los números, pues ahí le dejo con ese problemita para que se entretenga unos tantos miles de años. Si usted fuera un pintor, ¿cómo le gustaría que alguien le comisionara para que usted pinte el retrato de una persona que nunca ha visto? Bueno, eso es precisamente lo que hace el Antiguo Testamento. ¿Por qué? Porque estamos hablando de más de 20 profetas. Muchos no sabían ni habían visto lo que los otros pintaban, por así decirlo. Cada uno pintó su parte y cuando terminaron,

proféticamente, cumplió con lo descrito en la palabra de Dios. Pero Jesús no solo cumplió las profecías, sino que cumplió con la ley. La ley habla de las justas demandas de Dios sobre la raza humana, y todos los humanos hemos fracasado frente a la ley. Hay uno solo que cumplió la ley a cabalidad, y su nombre es Jesús. Él cumplió la ley moral de Dios, y la cumplió en forma perfecta. Tanto que desafió a sus enemigos al preguntarles, ¿quién de ustedes me acusa de pecado? Por supuesto, nadie pudo hacerlo. Pero Jesús también cumplió con la ley ceremonial. Todas las ceremonias antiguotestamentarias son acerca de Jesús, están centralizadas en Jesús. Por ejemplo, cuando la Biblia dice que Dios creó las estrellas, y hay billones de estrellas y planetas, y galaxias, y cometas, y asteroides, ese extraordinario evento está descrito en Génesis 1:16, con solo cuatro palabras. Hizo también las estrellas. Pero cuando Dios describe el tabernáculo, utiliza 50 capítulos para hablar de esa carpa en el desierto. ¿Por qué? Porque las ceremonias que se realizaban ahí y lo que el tabernáculo representaba eran un cuadro del Señor Jesucristo. Por eso la Biblia dice, y aquel verbo fue hecho carne y habitó entre nosotros. Todo, absolutamente todo lo que había en el tabernáculo era una tipología del Señor Jesucristo. Todo lo que había allí era solo la sombra de aquel que siglos más tarde se encarnaría y habitaría entre nosotros. Quienes aún viven en la dispensación antiguo testamentaria están cazando sombras. Yo no necesito un sumo sacerdote porque ya tengo uno en el cielo y su nombre es Jesús. Yo no soy un sabatista porque Jesús es mi descanso los 365 días del año, las 52 semanas del año, los 7 días de la semana y las 24 horas de cada día. Cristo es el descanso del creyente. Yo no necesito un humeante altar para ofrecer y quemar mi sacrificio, porque la sangre de Jesús, el Hijo de Dios, me limpia de todo pecado. Tengo a Jesús quien cumplió la ley moral y la ley ceremonial de Dios. Y además, Cristo cumplió con la ley judicial de Dios, que dice que la paga del pecado es muerte. El alma que pecare, esa morirá. Sin derramamiento de sangre, no hay remisión de pecados. Esa es la ley judicial de Dios, y Jesús la cumplió a cabalidad. ¿Alguna vez se ha preguntado el porqué de todos esos sacrificios en el Antiguo Testamento? ¿Servían para salvación? Por supuesto que no. Mire lo que dice Hebreos 10:4. Porque la sangre de los toros y de los machos cabríos no pueden quitar los pecados. Todo lo que hacían esos sacrificios era el preparar a la gente para el supremo sacrificio que habría de venir, el perfecto Cordero de Dios, sin mancha ni contaminación, el consagrado y único y ungido Cordero de la Pascua. Hubo un sociólogo ruso llamado Pavlov. Seguramente algo estudió sobre él cuando estuvo usted en el colegio o la universidad. Pavlov desarrolló lo que se conoce como respuesta condicionada. El experimento de Pavlov consistía en poner a algunos perros en una jaula. Antes de alimentarles, él hacía sonar una campanita y luego alimentaba a los perros. Esto lo hizo por varios días. Después de algún tiempo, los perros tan pronto oían la campanita, comenzaban a babear. ¿Por qué? Porque para ellos el sonido de la campanita significaba alimento. Ahora, salvando las distancias, bien se podría decir que los sacrificios del Antiguo Testamento eran la respuesta condicionada que Dios estaba utilizando, y el sonido de esa campana significaba que el pecado traía la muerte. Recuerde, la paga del pecado es muerte. Dios estaba enseñando una respuesta condicionada a su gente para que estuvieran listos para la venida de su Hijo. Por eso, cuando Juan el Bautista vio a Jesús, dijo, «He aquí el Cordero de Dios que quita el pecado del mundo». Cristo es quien cumplió la ley legal, la ley moral y la ley judicial de Dios. Por eso el apóstol Pablo, escribiendo a los hermanos de la iglesia en Galacia, les dijo, «Cristo nos redimió de la maldición de la ley,
hecho por nosotros maldición.

0: ¿Y qué quiere decir eso? Permítame personalizarlo. Significa que Él tomó mi pecado y pagó mi deuda. Mi pecado ha sido pagado por el Señor Jesucristo, quien cumplió con todas las demandas de la ley. Por lo tanto, solo Jesús está calificado para ser el Salvador del mundo. Y gracias a Dios por eso. Por favor, busque Romanos 10:4, porque el fin de la ley es Cristo. ¿Para qué? Para justicia a todo aquel que cree. Jesús cumplió las demandas de la ley de Dios por nosotros y ahora vive en nosotros por medio del Santo Espíritu de Dios. Permítame añadir una última cosa acerca de Jesucristo. Él no solo que cumple proféticamente con la palabra de Dios, no solo que hace realidad la palabra de Dios, sino que realiza todo lo que los profetas dijeron de Él. Jesús es, pues, el perfecto cumplimiento de todas y cada una de las profecías que fueron escritas acerca de Él siglos antes de que Él se encarnara. Mateo 5:18 dice: porque de cierto os digo que hasta que pasen el cielo y la tierra, ni una jota ni una tilde pasarán de la ley hasta que todo se haya cumplido. Cuando Jesús dice, de cierto os digo, está diciendo que debemos poner atención. Si pudiéramos escuchar audiblemente su voz, escucharíamos que Él pone énfasis en esas palabras, porque nos está asegurando sin sombra de duda, ni equivocación, ni titubeo, que lo que está diciendo se hará realidad. Porque de cierto os digo que hasta que pasen el cielo y la tierra, ni una jota ni una tilde pasará de la ley hasta que todo se haya cumplido. ¿Sabe usted lo que significa eso de ni una jota ni una tilde? Bueno, se refiere a los más pequeños símbolos ortográficos en el alfabeto hebreo, dando a entender que no solo las grandes palabras se cumplirán, sino que aún los puntos más pequeños y las comas y tildes serán cumplidos hasta que toda la ley se cumpla. Tal vez alguien me pregunte, pastor, ¿creía Jesucristo en la infalibilidad de las Escrituras? Absolutamente sí. Jesús no solamente creía en la infalibilidad de las Escrituras, sino que también creía en la inmutabilidad de las mismas. ¿Qué quiero decir con esto? Sencillamente que la palabra de Dios no cambia. Es la misma que fue, que es y que seguirá siendo, porque revela un Dios que no cambia ni tiene sombra de variación. Él es el mismo ayer, hoy y por todos los siglos. ¡Amén! ¡Aleluya! Si usted se llama a sí mismo un creyente cristiano y que Jesús es su Señor, los puntos de vista de Jesús relacionados con las Escrituras deben ser también sus puntos de vista. Jesús y las Escrituras se levantan o caen juntos. Hay pseudocríticos en nuestros días que han apuntado toda la artillería del infierno contra la palabra de Dios, especialmente el Antiguo Testamento. Pero cuando Jesús dijo la ley y los profetas, se estaba refiriendo al Antiguo Testamento, y Jesús dijo que ni una jota ni una tilde pasará de la ley hasta que todo se haya cumplido. Algunos pseudo-sociólogos y filósofos dicen que Jesús fue un personaje de su tiempo. Mi amigo, piense conmigo en lo siguiente. Si el Antiguo Testamento no tiene errores, entonces cuando Jesucristo lo menciona, estaba recurriendo a algo verídico. Pero suponga que el Antiguo Testamento tiene errores y Jesús no lo sabía. Entonces, Él no es omnisciente y, por lo tanto, no pudo haber sido Dios en forma humana. Pero, por otro lado, si el Antiguo Testamento tenía errores y Jesús lo sabía, y sin embargo decía que no había ningún error, entonces Jesús fue un fraude, un charlatán, una persona deshonesta. Jesús creyó que la Biblia, en su caso y en su tiempo el Antiguo Testamento, es la palabra de Dios, y la autoridad de Cristo y la autoridad de la Biblia permanecen juntas. La palabra del Señor y el Señor de la palabra están entretejidos inextricablemente. Y cuando usted acepta la autoridad de Cristo, debe aceptar la autoridad de la Biblia. Y cuando usted acepta la autoridad de la Biblia, debe aceptar que es la Biblia la que presenta al Señor Jesucristo. La Biblia es su libro. Porque de cierto os digo que hasta que pasen el cielo y la tierra, ni una jota, ni una tilde pasará de la ley hasta que todo se haya cumplido. Alguna vez antes de unas elecciones nacionales, un periodista me preguntó, Pastor Rogers, ¿alguna predicción suya sobre las elecciones? Y yo le contesté, mi amigo, hay un antiguo proverbio chino que dice, nunca hagas predicciones, especialmente acerca del futuro. Fin de la entrevista. Ahora escúcheme atentamente. Basado en la palabra de Dios, voy a hacer una predicción acerca del futuro de nuestro planeta. La tierra será llena con el conocimiento de la gloria de Dios, como las aguas cubren el mar. Y Jesús reinará desde donde sale el sol hasta donde se pone el sol. Su reino se expandirá de playa a playa hasta cuando la luna desaparezca y deje de existir. Jesucristo regresará. Cielos y tierra dejarán de ser uno de estos días. Y si usted está poniendo su confianza en las cosas de este mundo, mi amigo, es como si estuviera acomodando bien las sillas veraniegas en la cubierta principal del Titanic, que muy pronto se hundirá, siendo herido de muerte por un témpano de hielo. Y el mismo Señor Jesucristo ya lo dijo, que los cielos y la tierra pasarán, pero que sus palabras nunca dejarán de ser. La misma Biblia que tan precisamente describe la primera venida del Señor es la misma Biblia que señala el ineludible acontecimiento de su segunda venida. Porque de cierto os digo que hasta que pasen el cielo y la tierra, ni una jota ni una tilde pasará de la ley hasta que todo se haya cumplido. Jesús siempre cumple con su palabra. Y si usted con todo su corazón anhela tenerle, Él entrará en su vida y la llenará y le dará total y absoluta satisfacción. Muchos de quienes me escuchan me preguntarán, Pastor, ¿qué es lo que pasa conmigo? ¿Por qué no puedo ser feliz? ¿Qué es lo que estoy buscando? ¿Por qué no tengo verdadero gozo? Pensé que el matrimonio me daría gozo y satisfacción. Pensé que era cuestión de tener dinero. Me imaginé que el viajar me haría feliz y que el tener un buen empleo era la respuesta para mis problemas, pero la verdad es que me siento absolutamente vacío. Mi amigo, por todas partes me encuentro con personas que tienen sus corazones vacíos de gozo, pero llenos de pecado. Permítame compartir con usted un secreto. Sé dónde usted puede encontrar el genuino y verdadero gozo. En Jesucristo. Jesús es todo lo que usted y el mundo necesitan. El problema es que ciegamente estamos buscando la luz, donde solo hay tinieblas. Y aunque lo sabemos, no queremos romper la cortina del pecado para que la luz de Jesús nos ilumine. Jesús es la respuesta para nuestra profunda necesidad de gozo y satisfacción. Él no vino para destruir, sino para salvar. Si usted no conoce a Jesucristo en forma personal, aunque sea sabio, es ignorante. Aunque sea fuerte, es débil. Y aunque sea millonario, es completamente pobre. Para terminar, permítame decirle que oro para que usted, amigo o amiga oyente, quien quiera que sea y donde quiera que esté, busque la salvación que solo se encuentra en el Señor Jesucristo. Abra su corazón y confíe en Él. Si desea hacer esa decisión ahora mismo, le invito a que ore conmigo de la siguiente manera. Eterno Dios, sé que me amas y quieres salvarme, y yo quiero ser cubierto por tu amor, tu gracia y tu misericordia. Señor Jesús, tú pagaste la deuda de mis pecados cuando entregaste tu vida en la cruz. Gracias por amarme de esa manera. Este momento te recibo en mi corazón como mi Salvador y Señor, y pido tu ayuda para que pueda ser un instrumento útil y de bendición en tus manos. Lo pido en tu santo nombre. Amén. Si usted hizo esa decisión espiritual, le invito para que nos escriba y nos cuente al respecto. Su carta, que será de ánimo y bendición para nosotros y este Ministerio de Estudios Bíblicos Radiales, nos permitirá conocerle un poquito más, orar por usted y su nueva vida como creyente en el Señor Jesucristo.
1: Si oró entregándole todo su ser al Señor Jesucristo, háganoslo saber para orar por su nueva vida en Jesús. 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
2: Sander de Bogotá, Colombia, nos motiva. El Amor que Vale es un precioso programa. Enseñanzas profundas sobre la palabra de Dios, ayudando a transformar vidas. Así es, Sander, y muchas gracias por adelantado por sus oraciones.
1: Desde Bogotá, Colombia, Sandra agradece. Gracias por predicar la palabra de Dios y no pensamientos de hombre. Que Dios les continúe bendiciendo. Sandra, es un placer y ore por nosotros.
2: Es un gozo para nosotros recibir y leer su correspondencia. Gracias, y la honra y la gloria sea para nuestro Dios vivo y verdadero. 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Gracias por acompañarnos el día de hoy. Oramos que el tiempo invertido en el estudio de la Palabra de Dios haya sido una bendición para usted. Soy Irving Ravelo. Esperamos que esté con nosotros para la próxima prédica, cuando el pastor Adrian Rogers nos ayudará a escudriñar las verdades bíblicas y descubrir aún más acerca del mayor amor, el amor que vale.
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0: Tenemos las 6 de la tarde con 57 minutos, 6:57. Gracias a usted por estar pendiente de la programación de la cadena cristiana de Radio Difusión Creer. En esta oportunidad vamos a quedar con el enlace de TV Creer para llevarle a usted esta bendición.
1: Perdonamos su nombre. Gloria a Dios, gloria a Dios, gloria a Dios, gloria a tu nombre, gloria a tu nombre. Aquí hay un pueblo que le alaba, aquí hay un pueblo que le adora, aquí hay un pueblo que le da glorias y alabanza al Cordero, a Jesucristo, al Hijo de Dios, el que vive, a ese Cristo maravilloso adoramos. No adoramos a Cristo muerto, no adoramos a religión, adoramos a un Cristo vivo. Vamos, iglesia, adorando al Cristo maravilloso, a ese Cristo que se siente, a ese Cristo que nos ha dado vida, estando nosotros muertos en delitos y en pecado, pero ahora estamos aquí para alabar, para glorificar el nombre del Señor. Alabado, alabado, alabado sea el nombre de Cristo Jesús. Todo lo que respire tiene que alabar a Dios. Si usted está respirando, tiene que alabar a Dios. Si usted está respirando, tiene que alabar a Dios, porque Él nos ha creado para la alabanza de su gloria. Hemos sido creados para adorar, para bendecir. Vamos, iglesia, adorando un momentito más al Señor. Adore al Señor, adoremos al Señor. Dígale cuán grande es, cuán maravilloso es el Señor, qué maravilloso ha sido el nuestro Dios. Oh, gloria a Dios, gloria a Dios, gloria a Dios. ¿Dónde están los verdaderos adoradores esta noche? ¿A dónde están los que han venido a adorar a Dios? ¿A dónde están los que disponen su corazón, su alma, su corazón para adorar, para bendecir el nombre del Señor? Oh, gloria a Dios, gloria a Dios, gloria al nombre de Cristo Jesús. Te alabamos, te bendecimos, Señor. Aleluya. Dios, este es un momento para que usted alabe al Señor ahí solo. Abra su boca y alabe al Señor. Exprese la gratitud al Señor esta noche. Expresemos toda gratitud al Señor. Exprésele la gratitud al Señor. Exprésele lo que usted siente en su corazón. Oh, gloria al nombre de Cristo. Gloria a tu nombre, Jesús. Yo sé que han venido muchas personas enfermas con problemas, pero Dios lo ha puesto ahí para que lo bendiga en el nombre de Jesús. Vamos a orar unos por los otros. Póngale la mano al que está al lado suyo y oremos los unos con los otros. Vamos a transmitir ese poder allá a los hermanos que han venido, que están enfermos, todos. Ahí ponga la mano en el nombre de Jesús. Diga, yo bendigo, pero póngale al otro y el otro que le ponga al otro. Vamos a transmitir esa bendición de Dios. Vamos a transmitir ese fuego de Dios. Ahí tiene que pasar fuego de Dios. Ahí tiene que pasar la gloria de Dios. Ahí el Espíritu de Dios tiene que sobrepasar esa bendición. Ahí tiene que sentir el fuego de Dios. Ahí tiene que sentir la correntada del Espíritu Santo. Ahí tiene que pasar, ahí tiene que llegar, ahí tiene que transmitir esa bendición. No la deje ahí, no la deje estancada, pásela y diga, yo bendigo a mi hermano, yo bendigo a mi hermana en el nombre maravilloso de Cristo Jesús. Vamos, orando ahí, ore y bendígalo en el nombre de Cristo Jesús. Diga, yo bendigo a mi hermano, lo bendigo en el nombre de Cristo Jesús. Ahí está el Espíritu de Dios obrando, ahí está el Espíritu de Dios ministrando. Ahí está Dios sanando, ahí está Dios sanando, ahí está el Señor sanando. Oh, gloria a Dios, los que han venido enfermos, diga, yo soy sano por la sangre del Cordero. Gloria a Dios. Ahí atrás alaben a Dios, ahí atrás alaben a Dios, ahí en medio alaben a Dios, aquí adelante alabemos a Dios, todo mundo alabe a Dios, todo mundo, dígale, aquí estamos para alabar, para bendecir, para exaltar el nombre del Señor. Dele fuerte ese aplauso al Rey de Reyes y Señor de Señores. Alábele que Él vive, alábele que Él vive, alábele que Él vive. Y si Él vive, usted y yo vivimos esta noche. Hay victoria, los victoriosos dicen amén. Gloria a Jesús. Qué maravilloso es tener un pueblo que alaba a Dios. Pero hay que predicar la palabra de Dios también. Estamos en victoria, iglesia. Vámonos a Apocalipsis capítulo 1, versículo 5 en adelante. Gloria sea al Señor. Sean bienvenidos todos en el nombre de Cristo Jesús. Estamos en el mejor lugar. Amén. ¿Cuántos creen que estamos en el mejor lugar? Es que si usted cree que ha venido a pasear, ya se fue mal. Porque el Señor está aquí con nosotros. Y donde está su pueblo, aquí está la gloria de Dios. Amén. ¿Cuántos sienten la gloria de Dios? Dice la palabra de Dios en el nombre del Padre, del Hijo y de su Santo Espíritu. Y de Jesucristo, el testigo fiel, el primogénito de los muertos, el soberano de los reyes de la tierra, al que nos amó y nos lavó nuestros pecados. ¿Con qué, hermanos? ¿Con qué nos ha lavado nuestros pecados el Señor? Con su sangre. Versículo 6. Y Él nos ha hecho, ¿qué nos ha hecho el Señor a nosotros? ¿Qué son ustedes, hermanos? Reyes y sacerdotes. Alabado sea el Señor. ¿Para qué? Para Dios, su Padre. A Él sea la gloria, el imperio por los siglos de los siglos. Y dice el versículo 7. He aquí que viene con las nubes. ¿Y qué pasará? Y todo ojo le verá, y los que le traspasaron, y todos los linajes de la tierra harán lamentación por él. Sí, amén. Versículo 8 dice, leámoslo todos juntos. Yo soy el Alfa, la Omega, principio y fin, dice el Señor, el que es, el que era y el que ha de venir. ¿Quién es él? ¿Quién es él? ¿Quién es él? El Todopoderoso. Amén. Dele la gloria al Señor esta noche. Y puede sentarse con un amén. En vez de que le truenen los huesos, diga amén. Alabado sea el Señor. Hermanos, hay una bendición tan especial, la que nosotros hemos recibido de parte de nuestro Señor Jesucristo. Amén. Todos los seres humanos de todas las nacionalidades, no importa de qué país sea o de qué continente sea, todos somos humanos en esta tierra. Amén, hermanos. Y dice Colosenses capítulo 1, versículo 15, que todos fuimos creados por medio de Él. ¿Y para quién? Y para Él. ¿Para qué fuimos creados nosotros, hermanos? Para Él, alabado sea Dios. Entonces usted no fue creado por ser un muñequito de sala, por ser ahí una personalidad de X o de cualquier situación. No, usted y yo hemos sido creados para adorar al Dios Todopoderoso. Amén. Amén, hermanos. Entonces, si hemos sido creados por medio de Él y para Él, la humanidad se perdió la comunión cuando Dios creó al hombre en el huerto del Edén a través de Adán. Perdió la comunión cuando el pecado entró en el mundo a través de Adán. Amén, hermano. Entonces fue necesario que a través el hombre, a través del hombre entró el pecado, pero a través del hombre iba a entrar la salvación a este mundo. Alabado sea Dios. Dios tenía que volver a construir la humanidad para poder tener comunión con el hombre. Porque siempre Dios nos ha creado a nosotros para la alabanza de su gloria. Amén, hermano. ¿Para qué nos ha creado el Señor a nosotros? El problema es que ahora le han enseñado que debe tener religión, debe tener trabajo, debe tener dinero, y esa es la adoración de la gente de hoy en día. Pero más no saben de que nosotros somos creados para el Señor Dios Todopoderoso. Amén. Amén, hermano. Porque dice el Salmo 100 de que Él nos hizo y no nosotros a nosotros mismos. Porque somos pueblo de su prado y ovejas de su prado. Amén, hermano. O sea que somos personas gratas delante de Dios. Pero el pecado nos apartó de Dios. ¿Qué nos apartó de Dios, hermanos? El pecado, la maldad. El hombre aborreció a Dios a través del pecado, y el hombre que ha querido acercarse a Dios a través de las buenas obras, a través de la religión, a través de buenas cosas que hace para Dios. Pero la única forma que Dios podía acercar al hombre con Dios era a través de su Hijo Jesucristo. ¿A través de quién podíamos acercarnos a Dios, hermanos? A través de Jesucristo. Y fue necesario, porque Dios dice que amó tanto a este mundo que mandó a su Hijo a morir a la cruz del Calvario. ¿A dónde vino?

morir por nosotros. No fue cualquier aguacatero de hoy en día que dice: yo soy un seguidor de Jesucristo. No, él era el soberano, él era el Dios todopoderoso, él era el príncipe de paz, él era el Señor de los cielos, él es el Dios todopoderoso. Él fue el que vino a esta tierra. Amén. Y no vino a pasear, no vino a ver las playas, a ver los volcanes, no, vino, ¿por qué vino? Dice el versículo 5, parte B, al que nos amó, amén hermano, díganos conmigo, él me amó a mí. Qué amor tan grande la de Jesús, hermanos, amén. ¿No creen ustedes que fue un amor pasajero? Es el amor de Dios a través de Jesucristo. Dice que él amó tanto a este mundo que vino a dar su vida por nosotros, porque él lo amaba, él me amaba, él lo ama a usted todavía. Hoy en día el ser humano dice que le ama a usted, pero al darse la vuelta lo odia. Así es el ser humano, pero el amor de Dios no es así, amados hermanos. El amor de Dios es maravilloso, porque él nos ha amado, él es poderoso, él es soberano. Amén. Ese amor tan maravilloso es el que nos tiene en esta noche aquí reunidos para alabarle, para glorificarle al Señor. No estamos aquí porque nos ha sobrado tiempo, porque no tenemos nada que hacer. Estamos aquí porque Él me ha amado y yo le amo, yo le amo, yo le amo. ¿Cuántos amamos al Señor? ¿Cuánto le aman? ¿Cuánto le aman? ¿Cuánto adoran al Señor esta noche? Él nos ha amado, hermanos. Y a veces nosotros decimos, ¿y a dónde está Dios? ¿Y quién es Dios? Imagínese usted. Y Él nos ha amado con todo amor, amén. Dice el primera de Juan 3, mirad cuál amor nos ha dado el Padre para que seamos llamados hijos de Dios. Por eso el mundo no le conoce, porque no le conoció a Él. Amados, ahora somos hijos de Dios, amén. Y eso que no se ha manifestado lo que hemos de ser, pero sabemos que cuando Él se manifieste seremos semejantes a Él, porque le veremos tal como Él es. Y ese es el amor de Dios. El amor de Dios no es que estemos aquí, sino que le veamos a Él, estemos con Él, permanezcamos en la bendición de Dios. El amor de Dios es maravilloso, hermano. Amén. ¿Ama usted a Dios, hermano? Voltea a ver al que está al lado suyo, a ver si lo ama. ¿Lo ama en el amor de Cristo? Ahorita puede decir que sí, pero adentro a ver, ¿verdad? De Dios en esta vida. Amén. Dice que Él nos amó. Y que dice, y también después que nos amó, nos lavó. ¿Con qué nos ha lavado el Señor? Mire, la primera venida de Cristo a la tierra, eso fue lo que vino a hacer. Primero, nos amó. Segundo, nos lavó. Estábamos manchados nosotros, hermanos. Estábamos podridos, dice Isaías 1:6. Desde la cabeza hasta la planta de los pies, éramos una podrida llaga, una sola hinchazón. ¿Quién quiere estar a la par de una persona que está hedionda, que le hiede la llaga que tiene ahí, hermanos? Aunque sea familiar y todo, pero le pica la nariz del mal olor. Imagínense, así estábamos nosotros delante de Dios. Dios aborrecía a nosotros, pero fue necesario que viniera Jesús para lavar nuestra herida del pecado, para limpiarnos de toda contaminación. Y ahora somos hijos lavados con la sangre de nuestro Señor Jesucristo. Amén. Hemos sido lavados, hermanos. ¿Y por qué hiedemos a veces, pues? ¿Por qué hay tufo de pecado en nuestra vida? Amén. Aleluya. Ahí estamos todos egocéntricos, todos llenos de jactancia, llenos de rencores, llenos de vanidades, llenos de tantas cosas, hipocresía de este mundo, y no nos hemos sido lavados con la sangre del Cordero. Dice la palabra de Dios, de modo que si alguno está en Cristo, ¿qué pasa? ¿Cuántas nuevas criaturas hay esta noche aquí? ¿Cuántas nuevas criaturas hay en el Señor? Es porque hemos sido lavados con su sangre.
Efesios capítulo

Capítulo 2, versículo 1 dice que estábamos muertos en delitos y en pecados. Amén. No había cosa buena de nosotros, amados hermanos. Y ahí estábamos nosotros, es que yo soy aquí, yo soy allá. Éramos arruinados. Éramos una podrida llaga, una sola hinchazón.

Hediondo todo tufoso que éramos del pecado, Él nos amó a nosotros, amados hermanos, y nos ha lavado con su sangre preciosa. Ahora olemos a la sangre preciosa de Cristo. Ahora olemos a la rosa de Sarón, al lirio de los valles. Amén. Hay un olor fragante.

Es ahí, ¿verdad? A veces somos personas que en vez de levantar un olor grato delante de Dios, levantamos tufo. Es que yo soy el mejor predicador, es que yo soy el mejor cantante, es que yo soy el mejor líder. El Señor reprenda al diablo, porque aquí el mejor se llama Jesús de Nazaret. Él es el mejor, Él es el mejor, y a Él sea la gloria. Amén. Alabado sea el Señor. Él nos ha alabado. Y no nos ha alabado para decirle que ahora sí yo soy bueno, no. Nos ha alabado para poder ayudar a otras personas. Hay muchas personas que andan sucias en el pecado. Hay muchas personas que andan hediondas en el pecado. Y el Señor quiere que nosotros les ayudemos a alcanzar la sangre preciosa de Cristo para que sean limpios con la sangre de Dios. Amén. Alabado sea el Señor. Dele fuerte ese aplauso al Señor, hermano. Pero déselo fuerte, alabado sea Dios. Él nos amó, Él nos lavó de nuestros pecados. Y después que nos ha lavado, dice el versículo 6, nos hizo, ¿qué nos ha hecho? ¿Qué es usted ahora que ha sido amado, ha sido lavado? ¿Qué somos ahora entonces? ¿Y qué es un rey, hermano? Amén. Si hemos sido alabados, si hemos sido amados por el Señor, dice que somos reyes y sacerdotes. ¿Cuántos reyes hay aquí? Ay, ¿por qué tenemos miedo al diablo cuando viene por ahí, pues? Ay, hermano, ven a orar por mí porque yo sentí que el diablo se me tiraba encima. ¿Y quién es usted, pues? El rey es el que tiene autoridad. Amén. ¿Tiene autoridad usted, hermano? ¿Tenemos autoridad en el nombre de Cristo? Mire, váyase a la calle, a la principal, y dígale a una de esos camiones grandes, una rastra, levántele la mano y deténgalo a ver qué va a pasar. Se le tira encima, se le va encima. Pero póngale el uniforme de policía. Puede ser el chaparrita la persona, pero dice ahí policía, levanta la mano, ¿quién nos va a detener, hermano? ¿Ah? ¿Por qué se detiene? Porque anda la autoridad del Estado, amén. Ahora nosotros no andamos la autoridad del Estado, andamos la autoridad del Dios Todopoderoso. Somos reyes, y si nosotros somos reyes en el Señor, el diablo tiene que pararse en el nombre de Cristo Jesús, porque somos poderosos en el Señor. Ahí andamos huyendo del diablo nosotros a veces, hermano. Dice que una vez un hermano estaba soñando que el diablo se le puso enfrente. Y cuando se le pone enfrente, el diablo dio un paso adelante, el hermano dio dos para atrás. El diablo dio dos pasos para adelante y el hermano dio cuatro para atrás. Imagínense. Y luego empieza el diablo a correr y el hermano sale, hermano. El diablo siguiendo al hermanito. Y cuando andaba ya cansado por un lado y por otro, oyó la voz que le dijo, párate en el nombre de Jesús. Y se para el hermano y se para el diablo también. Y le dice el Señor, da una vuelta y ponte frente al diablo. Y le dice, da un paso hacia adelante. Y cuando él da un paso hacia adelante, el diablo dio dos para atrás. Y cuando el hermano dio dos pasos hacia adelante, el diablo dio cuatro pasos para atrás. Ahora le dice la voz, ¡corre! Y empieza el diablo a correr, hermano. Y el hermano iba detrás del diablo, amén, siguiéndolo. Porque nosotros somos poderosos en el Señor. El diablo no nos puede tocar, el diablo no nos puede vencer. Porque Cristo nos ha dado autoridad. Alabado sea el Señor. Todo lo que pidiéramos al Padre creyendo lo hemos de recibir en el nombre de Jesús, amén. Y dice Hechos 1:8, recibiréis. ¿Qué vamos a recibir? ¿Y a dónde está ese poder entonces ahora? Cuando va a orar por los enfermos, en vez de levantarse, se muere, imagínense. Qué poder, ¿verdad? Amén. Mire, allá en los años 90 para atrás, mi hermano, un poder de Dios tan maravilloso. Yo me acuerdo cuando hacía los cultos, como yo me crecí en este ambiente, hermano. Amén. Es una bendición para mí. En los cultos antes de la guerra,
Me acuerdo que empezaban

A las 7 de la noche. Imagínense usted, a las 7 de la noche, y no se sabía qué horas iba a terminar. A veces, cuando por muy temprano terminaba, terminaba a las 11 de la noche. Pero de lo contrario, terminaba entre la 1 o 2 de la mañana. Y nada de que iba a estar el bus de la iglesia ahí esperándolo. A pierna, a pincel, como dice, a patas, como dijo la hermana ella. Y bajo las lluvias, porque antes eran torrencial de lluvias que caían. Pero como uno anda en el fuego de Dios, en el gozo de Dios, hermano, no le importaba si lloviera o no lloviera, ahí iba caminando, alabando a Dios, glorificando a Dios, alabando y glorificando a Dios en aquellas calles oscuras y todo, alabando al Señor. Ahora se le pone bus, se le pone motorista y todo, y oye, hermano, si me viene a cambiar, voy, si no, no. Qué tremendo, hermano. Y tenemos el poder de Dios, imagínense, si no tuviéramos nada. Que Dios nos ayude, hermanos. Y todavía venimos al culto y somos los primeros que queremos irnos. Pero eso no vinieron hoy, ¿verdad? Amén. Amén. Entonces, hermanos, Él nos ha hecho reyes y sacerdotes. ¿Qué es un sacerdote? El sacerdote es el que se presenta delante de Dios. Nos hemos presentado delante de Dios este día. Hemos adorado al Señor, hermanos. Hemos glorificado al Señor. Le hemos dicho: Señor, aquí está mi vida, aquí está mi alma, te alabo, te glorifico. O solo hemos venido a decirle: Señor, dame, dame, dame, dame comida, dame frijoles, dame arroz, dame comida. No. Aquí no hemos venido a pedirle, aquí hemos venido a alabar y a glorificar el nombre que vive por los siglos de los siglos. Porque todavía somos reyes y sacerdotes, hermanos. Amén, hermanos, somos reyes y sacerdotes. Amén. Entonces, eso es lo que Jesús vino a hacer en su primera venida. Nos vino a alabar, nos vino a amar, nos vino a ser reyes, nos ha venido a ser sacerdotes a nosotros, nos ha dado poder, nos ha dado autoridad, nos ha dado la bendición de poder llevar esta palabra donde quiera que vayamos. Amén. Hemos predicado su palabra este día al amigo, al vecino, ahí a la persona que ha ido en el bus, y a la persona le hemos hablado: Cristo le ama, Jesús le ama. Amén, hermano. Porque somos nosotros los que tenemos que anunciar el Evangelio de Cristo. Como que ya me durmieron los hermanos. ¿Están aquí todavía, hermanos? Gloria a Dios. Entonces, en el libro de Daniel habla de las 70 semanas, 70 semanas que han sido determinadas para llegar al fin de este mundo. Y de esas 70 semanas, cada semana es completada. Cada semana tiene 7 días, pero en esas 70 semanas dice la palabra de Dios que son 7 años. Cada semana son 7 años. Entonces ya pasaron 69 semanas que ya fueron cumplidas hasta la dispensación de la ley. Ahí se termina, o ahí se cumplen las 69 semanas, y desde el momento que Jesús muere, resucita, ahí hay una pausa. Porque entra la dispensación de la gracia. ¿En cuál dispensación estamos nosotros, hermanos? En la gracia. ¿Por qué? ¿Por qué estamos en la gracia? Porque Jesús nos ha venido a amarnos a nosotros y nos ha lavado con su sangre preciosa. Amén. En este momento estamos en el tiempo de la gracia, la dispensación. Aquí, si usted quiere alabar, alaba. Si usted quiere servir al Señor, le sirve. Pero después no se vaya a lamentar. Amén, hermano. Después no vaya a estar llorando y diciendo: ¿por qué no le serví al Señor? ¿Por qué no le glorifiqué a Dios? ¿Por qué no hablé de Cristo? Porque ya va a venir el tiempo donde todos tendremos que dar cuenta de las cosas que hacemos en este mundo. Y si no somos fieles a Dios, ay de las personas que no reciben a Jesús en su corazón. Porque hemos visto de que Él nos ha amado. ¿Qué nos ha hecho Jesús, hermano? Nos ha amado. Y eso se llama misericordia.
¿Tiene Jesús misericordia para nosotros, hermanos? Amén, hermanos. Entonces yo quiero que entendamos, amados hermanos, que en este tiempo hay mucha pasividad en los hermanos, en la iglesia del Señor. Gracias a Dios que todavía se oyen unos amenes, unos gloria a Dios por ahí. Y esa es una bendición de que todavía hay fuego de Dios. Pero hay algunas veces, hermanos, que parece que estamos en un cementerio. Un silencio, hermano. Una gran bulla que hay ahí en el cementerio, hermano. A veces así estamos, a veces nosotros. Pero si entendemos el amor de Cristo, usted y yo no vamos a estar callados, porque siempre vamos a estar en el primer amor, amén. Y el primer amor es esa alegría de nosotros, ese gozo del Señor. Alabado sea el Señor Jesús. Entonces, desde que Jesucristo muere en la cruz del Calvario, nos ha dado la dispensación de la gracia. Las 69 semanas de Daniel se paran y están estancadas, están paralizadas ahí. Ahora, ¿cuándo va a ser la última semana? ¿Cuándo será la última semana, las 70 semanas? Es, amados hermanos, cuando la iglesia sea levantada hacia el cielo. Amén. Amén, hermanos. Esa es una bendición tan grande, tan maravillosa. Ese es algo maravilloso que nosotros estamos anhelando y deseando, que sea el rapto de la iglesia. ¿Cuántos esperamos el rapto de la iglesia? Pero para que sea el rapto de la iglesia, tenemos que estar preparados. ¿Cómo tenemos que estar? Dice la Biblia en Mateo capítulo 25, las 10 vírgenes. 5 estaban listas y 5 estaban, no tenían aceite. 5 tenían aceite y 5 no tenían aceite. Cuando dijeron, viene el esposo, las que tenían aceite encendieron las lámparas y se fueron. Y las que no tenían aceite, dice, ¿qué? ¿Qué pasó? Se fueron a buscar aceite, y cuando regresaron con el aceite, el esposo se había ido y la puerta se había cerrado. Ese es por si está vivo cuando es el arrebatamiento. Pero si viene la muerte esta noche, hermanos, ¿qué va a pasar? ¿Le va a quedar tiempo para ir a buscar aceite? ¿Y cómo es que se busca el aceite, amados hermanos? ¿Ah? ¿Cómo se llena el aceite? ¿Cómo nos llenamos de aceite nosotros? A través de la oración, a través de la palabra, a través de la santidad de Dios en nuestra vida, amén. Eso es lo que necesitamos, de anhelar cada uno de nosotros, estar en comunión con el Señor todos los días. A veces nosotros venimos aquí a este lugar y decimos, yo soy muy cristiano, pero allá en el trabajo un peleonero. Allá donde está la gente y todavía dice, y es cristiano este, pero parece que fuera puro diablo, dice. No, pero no lo voltee a ver, hermano, no voltee a ver el que está al lado suyo. No. Eso no vinieron ahora. Amén. Es que tenemos que reflejar lo que Cristo ha hecho en nuestra vida. Aquí en la calle, en el trabajo, donde quiera que andemos, tenemos que testificar de lo que Jesús ha hecho en nuestra vida. El apóstol Pablo dijo, ya no vivo yo, Cristo vive en mí. Lo que ve la gente en mí no es lo que yo soy, sino lo que Cristo está en mí. Lo que Cristo está en usted es lo que Dios, la gente ve, es lo que las personas ven. Y cuando la gente ve y dice, qué persona esta más humilde, más cristiana, yo quiero ser cristiano también, así como ese, como esa, así quiero ser yo. Es porque hemos dado un buen testimonio de lo que Jesús ha hecho. Alabado sea Dios. Pero a veces, hermanos, se nos sale una lengüita. Dios guarde. Ya ustedes sabrán, ¿verdad? Amén. Dicen amén los hermanos. Gloria a Dios. Entonces, hermanos, en su primera venida de Cristo, estamos en la dispensación de la gracia. En este tiempo, y si nosotros ponemos en parámetro todo lo que son las 7 iglesias que Dios le dio al apóstol Juan,
Estamos nosotros casi ya finalizando las siete iglesias y estamos en el tiempo de la iglesia de la Odisea. No me voy a meter mucho por el tiempo, pero yo sé que ustedes que son lectores de la Biblia ya conocen todos cada una de las siete iglesias. Pero si no lo sabían, ahí está en el libro de Apocalipsis, ahí las pueden buscar y leer. Amén. Entonces, hermanos, en el tiempo de la iglesia de la Odisea, dice la Biblia que era una iglesia que tenía todo. Tenía dinero, tenía posesión, tenía las mejores cosas, porque era una ciudad donde había abundancia de dinero, abundancia de riqueza. Pero delante de los ojos de Dios, dice la Biblia que Dios la encontró una iglesia pobre, una iglesia desventurada, una iglesia que no tenía amor de nada. Amén, hermanos. ¿Cómo era esta iglesia? Era pobre, miserable y desventurada delante de los ojos de Dios. Ahora, ¿cómo estamos nosotros en este tiempo delante de los ojos de Dios? ¿Cómo está la iglesia, hermanos? ¿Hay amor de Dios en nuestra vida? ¿Hay cristiandad todavía en nosotros, hermanos? ¿Amén, hermanos? Tenemos que ser fiel a Dios, hermanos. Alabado sea el Señor. Entonces, hermanos, pero Dios le dice: te aconsejo que compres colirio para que puedas limpiar tus ojos y puedas limpiar la vista. Y a Dios le da una recomendación. Pero la cosa es que siempre hay un remanente que está ahí para alabar a Dios. Y una de las cosas que nosotros debemos de luchar es de ser ese remanente que alaba a Dios. No importa la adversidad, no importa los problemas, pero aquí debe haber un pueblo que alaba a Dios todavía. Hay pueblo de Dios que alaba a Dios esta noche. Alabado sea el Señor. Hay algunos que dicen aleluya, pero es que están diciendo ya, hermano. Ya. Sí, ya voy a terminar, no se preocupe. Gloria a Dios. Entonces, hermanos, en el tiempo de la gracia, Dios nos ha dado esta bendición. En el tiempo de la gracia, Dios nos ha amado. Dígalo conmigo, Dios nos ha amado. Dios nos ha lavado. ¿Qué nos ha hecho el Señor? Nos ha lavado. ¿Con lejía o con qué nos ha lavado el Señor? Con su sangre. Amén. Si no ha sido lavado, hoy puede ser lavado. Porque aquí está el que lava, el doctor, el Señor Todopoderoso. Aquí está con nosotros. Amén. También dice que nos ha hecho reyes y sacerdotes. Alabado sea el Señor. Qué bendición más grande la que le hemos recibido en esta dispensación de la gracia. Amén, hermano. La gracia es el regalo de Dios para nosotros. Es la bendición más grande que Dios mandó a su Hijo a morir en la cruz del Calvario y darnos ese amor tan maravilloso a nosotros. Y nosotros ahí estamos. Si me queda tiempo, voy a ir, si no, no. Ese es el amor que le tenemos al Señor. Amén. ¿Hay amor de Dios todavía, hermano? Si hiciéramos el culto mañana a las 5 de la mañana, estuviéramos aquí, hermano. Aleluya. Si me vienen a traer, vengo. Si no, no, dicen. Amén. ¿Hay amor de Dios todavía? Solo dos dijeron amén. ¿Hay amor de Dios todavía? Mire, ese amor de Dios tiene que ser así como cuando le mandan esa remesa allá de Estados Unidos, ¿no? Le dicen, aquí va la clave para que vayas a sacar este dinero. Y se va, hermano, y hay una gran fila en la calle, un gran solazo ahí, hermano. Pero como son dineritos, ¿eh? ¿No? Y está bueno, gloria a Dios. Y una gran asoleada que se da, hermano, para que le venga a dar $20 ahí nomás. Pero algo es algo, ¿verdad? Pero si así fuéramos para alabar a Dios, para buscar a Dios, para buscar las almas, eso fuera mejor todavía. Porque mire, dinero en la bendición de Dios es maravilloso, hermano. Usted puede tener $100, pero si no está la bendición de Dios ahí, ni va a saber en qué se le fueron esos $100. Si es que aquí andaba $100 y qué barbaridad. No le abundó. Y una gran hambre que andaba.
y no le abundó. Pero si anda en la bendición de Dios, hermanos, pueden dar $20 en la bolsa y anda bien lleno, feliz, y todavía le sobra. Porque el Señor es el que provee, el Señor es el que da, el Señor es el que nos bendice, pero tenemos que bendecir.

0: Gloria a Dios. Amén. Dicen que una vez estaban todos los hermanos en una vigilia gozoso. Y tanto fue el gozo que un hermano se durmió. Y cuando se duerme se va la luz. Y en lo que se fue la luz quedaron el oscuro. Y se despierta el oscuro. Y, ¡ay! Se vino el Señor y me quedé, dijo él. A ver si no les pasó a alguno de ustedes así. Amén. ¿Estamos despiertos, hermanos? Ah, sí, amén. Gloria a Dios. No se asustó, ¿verdad? Gloria a Dios. Démosle fuertes aplausos al Señor esta noche. Alabado sea el Señor. Entonces, en la dispensación de la gracia, amados hermanos, tenemos esta bendición tan maravillosa que Él nos ha amado. Amén. Él nos ha lavado. ¿Y qué más nos ha hecho el Señor? Nos ha hecho reyes y sacerdotes. Amén. Eso fue lo que vino a hacer Jesús en su primera venida. Luego estamos esperando el arrebatamiento de la iglesia. Algunos dicen que eso es como que fuera una película, una ciencia ficción. Esto no es una ciencia ficción. Esta es la realidad del Evangelio. Nosotros hemos aceptado a Cristo porque en el Evangelio de Juan, capítulo 14, dice: no se turbe vuestro corazón. Creéis en Dios, creéis también en mí. En la casa de mi Padre muchas moradas hay. Voy a preparar lugar para que donde yo esté, dice el Señor, vosotros también estéis. Alabado sea Dios. Entonces, Él se fue a preparar lugar para nosotros. ¿Qué puede hacer el Señor, hermanos? Y todavía dice: me voy, pero os dejaré el otro Consolador que estará con vosotros todos los días. ¿Y cómo se llama el Consolador, hermanos? El Espíritu Santo está con nosotros. Él es el que nos consuela. Él es el que nos dirige. Él es el que nos está guiando a toda verdad. Amén. El Espíritu Santo está con nosotros. Nos consuela. Cuando usted lee la Biblia y siente cualquier necesidad, problema, angustia, y usted lee la Biblia y usted siente consuelo, ahí está el Espíritu Santo de Dios. Ahí está el Señor con nosotros. Amén. Amén. Entonces dice Isaías, también dice: pueblo mío, apártate, porque mientras pasa la indignación en este mundo, dice que va a haber 7 años, la última semana de la que ve Daniel, en la 70 semana, dice la palabra de Dios que esa última semana será una semana tan terrible, donde el anticristo va a gobernar en este mundo. Él va a ser el Señor por 3 años y medio, dice la Biblia, que va a haber paz y seguridad aquí en la tierra. Todos los países, todas las naciones, ahorita estamos en guerra, ahí Irán, Irak, Israel, Estados Unidos, solo son bombas, ya está Rusia, ya está China, ya están todos los países preparándose con todo el arsenal, con todo lo que tienen para hacer una sola guerra mundial. Entonces, cuando eso suceda aquí en la tierra, la iglesia estaremos en las nubes con el Señor. Estaremos en ese lugar tan maravilloso, tan especial que el Señor tiene para cada uno de nosotros. Amén. ¿Y por qué nos va a llevar el Señor a las nubes? Porque Él nos ha amado a nosotros. Él nos ha lavado con su sangre preciosa. Él nos ha hecho reyes y nos ha hecho sacerdotes para el Señor. Amén. Entonces, si somos reyes y sacerdotes y nos ha amado y nos ha lavado, no los va a dejar tirado ahí. Nos va a llevar a las nubes a estar con el Señor. Amén. ¿Estamos preparados? ¿Estamos listos? Amén. Y cuando lleguemos allá, dice la Biblia en Tesalonicenses capítulo 4, dice que los muertos en Cristo, al sonar la trompeta, los muertos en Cristo, ¿qué van a pasar, hermano? Resucitarán primero. Luego nosotros, si estamos vivos, si no hemos muerto, si estamos vivos, dice que seremos arrebatados, quitados de aquí de la tierra. en un abrir y en un cerrar de ojos. ¿Cómo sería eso? En un pispilear, pues, para que entienda, hoy pispilea, hoy estamos, hoy ya no estamos. Así será tan instantánea el arrebatamiento de la iglesia, que si usted no está preparado y fuere en este momento el rapto de la iglesia, los que estamos preparados nos vamos con el Señor en este momento. Por eso es que hay que vivir listo, preparado desde ya, desde el momento que nos levantamos en la mañana. Señor, yo estoy, quiero estar preparado, quiero estar listo. Dejemos de hacer tanta payasada espiritual, dejemos de hacer tanta idolatría espiritual. Andemos en comunión con Dios todo el tiempo, andemos en armonía delante de Dios, porque el Señor puede venir en este momento, puede venir en este instante, y no sabemos cómo vamos a estar delante de Dios. Hay de aquellas personas que tienen tiempo para poderse poner a cuentas con el Señor, pero aquellas personas que no se les da tiempo de nada, es terrible. Dice que un muchacho iba en una bicicleta allá por el bypass, y en lo que iba en la bicicleta, el pie se le trabó ahí, y no se fue hacia afuera, sino que se fue hacia adentro, y cuando él cae hacia adentro, el camión pasa y le deshizo la cabeza instantáneamente. Entonces, hermano, es ahí donde nosotros tenemos que saber que no sabemos cómo vamos a morir, cómo nos vamos a ir de este mundo, pero lo que sí tenemos que saber es que tenemos que estar preparados. Amén. Tenemos que estar listos delante de Dios, porque no sabemos el día y la hora en que nos vamos a ir a la presencia del Señor. Puede ser que la muerte venga, o puede ser que el arrebatamiento suceda este mismo momento. Amén, hermano. Entonces, cuando la iglesia sea levantada, seamos levantados todos, los que han muerto en Cristo sean resucitados, y los que estemos vivos seamos llevados al cielo, dice que el primer paso que va a suceder es el tribunal de Cristo. ¿Qué es lo que va a suceder, hermanos? El tribunal, donde vamos a compadecer todas las cosas espirituales que hemos hecho en este mundo. Amén, hermano. Cada centavo que usted da de ofrenda para la obra de Dios, allá se le va a recompensar. Si usted no dio nada, ay, pero allá se le va a pagar. Amén. Ahora, ¿cómo va a ser ese pago? Dice que todos pasaremos por el fuego. ¿Por dónde vamos a pasar, hermano? Por el fuego. Y dice que unos serán oro, otros serán piedras preciosas, otros serán plata, otros serán madera, otros serán heno y otros serán hojarasca. El hojarasca es el zacate seco. ¿Y son, quiénes son el hojarasca? Es aquella persona que en el último momento de su vida se puso a cuentas con el Señor y aceptó a Cristo. Él aceptó a Cristo, pero no lleva obras para el cielo. Amén. Amén, hermano. Pero nosotros que estamos en el Evangelio, hay personas que ya tienen más de 20, 30, 40, 50 años de estar en el Evangelio y ni siquiera uno se ha convertido al Señor. ¿Qué obras vamos a llevar? ¿Qué recompensa vamos a recibir en el cielo? Amén, hermano. Gloria sea al Señor. Bueno, ahí lo dejo mejor. Porque ahorita están pensando a ver qué vamos a empezar a hacer para la obra del Señor. No, mire, hay personas que dicen, yo ofrendar a la iglesia, pero si viera lo que hacen. Hermanos, aquí no es que vamos a ver lo que hacen, aquí lo vamos a hacer porque amamos al Señor. Aquí glorificamos al Señor con nuestros bienes, con nuestros diezmos, y lo vamos a dar con alegría al Señor. Amén, hermano. Y allá el Señor nos va a recompensar. Dice que vamos a pasar por el fuego. Y el que es oro, dice que el fuego lo hace más brillante. El piedra preciosa, la plata, cuando pasa por el fuego se hace más brillante. Pero dígame usted, la madera, cuando pasa por el fuego, ¿qué pasa? El heno y la hojarasca. ¿Y cómo queremos estar allá? ¿Como piedras preciosas, como oro o como zacate? ¿Cómo queremos estar delante de Dios? Imagínese, Señor, aquí estoy. Y todo ahumado, todo tiloso. Aunque salvo, dice la Biblia, Amén. Pero qué obras vamos a presentar delante de Dios. Nos va a dar pena decir: Señor, yo estuve mucho tiempo en el Evangelio y aquí está lo que yo he hecho, un pedacito de palo nomás. No, hermano, el Señor quiere ver lo que nosotros hacemos. Cada vez que usted va a visitar una persona, eso es contado allá en el cielo. Cada vez que usted ayuda a una persona, eso es contado en el cielo. Todo el tiempo que nosotros disponemos para el Señor, eso es contado en el cielo. Y en el momento oportuno vamos a recibir nuestra recompensa delante de Dios. Amén. ¿Cuántos estamos dispuestos a trabajar por la obra de Dios? ¿Cuántos estamos dispuestos a servir a Dios con todo el corazón? Así es que no espere glorias aquí en la tierra, porque aquí no va a haber nada. Va a haber glorias allá en el cielo. Amén, hermanos. El Señor dice: venid bendito de mi Padre a heredar lo que yo tengo preparado para cada uno de nosotros. Entonces, hermanos, después que suceda todos esos 7 años en las nubes con el Señor, aquí en la tierra dice que la ira de Dios cae sobre la humanidad. Amén. Eso es para las personas que todavía están vivas. Los que ya murieron sin Cristo, esos todavía están en la tumba, no han resucitado. Amén. Entonces viene el Señor y les manda una bendición especial a los que están aquí en la tierra. Le manda la ira de Dios. ¿Qué le manda el Señor, hermano? Ahora mira, en este tiempo tenemos la bendición de que tenemos la gracia de Dios, porque Él nos ama, Él nos ha lavado con su sangre preciosa, nos ha hecho reyes y sacerdotes. Pero si no le obedecemos, ¿qué va a venir después, hermano? ¿Qué va a venir después si no le obedecemos al Señor? ¿Vale la pena servir al Señor, hermano? ¿Vale la pena alabar al Señor? ¿Vale la pena adorarle al Señor en cada momento, hermano? Es que mire, si no lo hace de corazón, después se va a lamentar. Amén. Y es mejor ahorita hacerlo de todo corazón y no después, que viene la ira de Dios. Dice que son 7 copas las que vienen contra la tierra. Las 7 copas, la ira de Dios, las 7 trompetas caerán sobre la tierra. Será un lamento, será un tormento, será un... Ay de aquellos moradores de la tierra, dice la palabra de Dios, que estén vivos. Será terrible para la humanidad. ¿Por qué? Porque no quisieron recibir a Jesús en su corazón, porque no quisieron aceptar a Cristo en el corazón. Ahora que hay tiempo, ahora que hay esta bendición de la dispensación de la gracia, tenemos que alabar a Dios con todo el corazón, servir al Señor. Amados hermanos, no importa si ya es así, ya se siente cansado, pero tenemos que glorificar al Señor con todo nuestro corazón. Amén. Y después que sucedan esos 7 años, dice que el Señor viene a la tierra. ¿A dónde viene el Señor? Y dice que todo ojo, versículo 7 de Apocalipsis 1:7. Con esto voy a ir terminando. He aquí viene con las nubes y todo ojo le verá. Ahora, y los que le traspasaron. Miren, ¿qué va a pasar con los que le traspasaron? Y todos los linajes de la tierra harán lamentación por él. Gracias. Harán lamentación por él. Todos los que le traspasaron. ¿Quiénes son los que le han traspasado? Aquellos que lo crucificaron en la cruz del Calvario. Esos son unas clases de personas. ¿Y quiénes son las otras clases de personas? Aquellos que rechazan a Jesús en su corazón. Esas personas tendrán su paga por no recibir a Jesús en el corazón. Hermano, lo que usted tiene en su corazón a Cristo, dice Hebreos que es lo mejor, es un tesoro. La salvación es un tesoro tan maravilloso. Amén, hermano. Si nosotros tenemos un tesoro, ¿lo vamos a dejar así en la puerta, un lugar para que un ladrón llegue y se lo robe? No, tenemos que atesorarlo bien, tenemos que cuidarlo bien, porque el diablo es un ladrón, dice la palabra de Dios. ¿Ha venido a qué, hermano? A robar, matar y destruir. Si la bendición que Dios nos ha dado de la salvación, el diablo quiere quitar esa salvación en este tiempo. El diablo no quiere vernos a nosotros aquí alabando a Dios. El diablo no quiere que nosotros prediquemos su palabra. El diablo quiere verlo en las cunetas, quiere verlo allá arruinado en la calle. Pero porque el diablo es un ladrón. Amén. Dice Hebreos que tenemos que cuidar esta salvación tan grande y tan poderosa que tenemos. Eso que usted tiene, hermano, tenemos que apreciarlo, tenemos que cuidarlo, tenemos que amarlo. ¿Por qué? Porque es un tesoro de Dios para nosotros. Es lo que Él nos ha amado, Él nos ha alabado, nos ha hecho reyes y sacerdotes. Tenemos que cuidar esa salvación, amados hermanos. No despreciemos la bendición que Dios nos ha dado en este tiempo, porque si usted desprecia la salvación, si usted no recibe la salvación en este entonces, será demasiado tarde. Será tormentoso lo que va a suceder. Habrá lamentación, habrá crujir de dientes, habrá, hermano, no hay ni cómo describir la horrenda cosa que viene para la humanidad, aquella persona que desobedezca al Señor Jesucristo. Nosotros estamos en el tiempo de la gracia, lo he repetido y lo sigo diciendo, es porque el Señor nos ama a cada uno de nosotros y Él tiene misericordia y no quiere que nadie se pierda, sino que todos procedan al arrepentimiento. Es tiempo de anunciar, es tiempo de predicar, es tiempo de ir y llevar el Evangelio donde quiera que vayamos. Pero ¿quiénes son los que lo hacen? Los que realmente aman al Señor. No solamente del diente al labio, sino de todo corazón. Los que están dispuestos a seguir, los que están dispuestos a anunciar el Evangelio, el Señor quiere personas que le amen en este entonces. Amén. ¿Le ama usted al Señor? ¿Le adora usted al Señor todavía? ¿Hay personas aquí que ama al Señor todavía? ¿Hay personas que le adora al Señor todavía? Ay, ¿por qué se durmió ya, pues? Amén. El Señor quiere personas que le amen, que le amemos, porque Él nos amó. Y si usted no le ama en este entonces, y viene la muerte o viene el arrebatamiento, eso será triste, será duro, será lamentable, será lo más terrible que puede haber. El Señor nos ha llenado de su gracia y misericordia a cada uno de nosotros. ¿Tenemos gracia de Dios en este tiempo? ¿Hay gracia de Dios todavía? ¿Hay personas que alaban a Dios todavía? Pónganse en pie esta noche. Si usted alaba a Dios y ha entendido lo que es el mensaje, el amor de Dios, la misericordia de Dios, dígale: Señor, yo no merecía ese amor. Yo no merecía esa gracia. Yo no merecía, porque Juan 1:11 dice que a los suyos vino y los suyos no le recibieron. Mas a todos los que le recibieron, a los que creen en su nombre, les ha dado potestad de ser hechos hijos de Dios. Esa misericordia que Dios nos ha dado nos hace ser hijos de Dios. Si usted es hijo de Dios, hable con el Señor esta noche. Si usted es hijo de Dios, si usted es una persona que Jesús le ama, que Jesús lo ha lavado con su sangre preciosa, que Jesús lo ha hecho rey y sacerdote, exprese la gratitud que siente en su corazón y alabe a Dios. Thank you. gracias, Señor, por ese amor tan grande que tuviste en la cruz del Calvario. Todo lo hiciste por amor a nosotros. Nosotros no valíamos nada, no éramos inservibles para ti, Señor. Pero tú nos has lavado con su sangre preciosa, Señor. Oh, gloria al nombre de Cristo Jesús. Oh, gloria al nombre de Cristo Jesús. Esta noche estamos aquí porque te amamos, Señor. Todo el que le ama exprese la gratitud que hay en su corazón. Si usted le ama todavía, si usted le adora al Señor, si usted reconoce lo que Él ha hecho en su vida, agradézcale y dígale gracias, Señor. No merecíamos ese amor, no merecíamos esa sangre, pero tu misericordia nos ha limpiado. Gloria a tu nombre, Jesús. Gloria a tu nombre, gloria a tu nombre, gloria a tu nombre. Ese sublime amor que tú tuviste en la cruz del Calvario, esa sangre, esos clavos que tú traspasaste, fueron traspasados, fue porque nos amaste. Me amaste a mí, amaste a este pueblo, amaste a cada uno de mis hermanos. Oh, gloria a tu nombre. Alabe al Señor, iglesia. Ese Cristo maravilloso nos ha amado, nos ha perdonado, nos ha lavado con su sangre preciosa. Y nos ha puesto aquí como reyes y sacerdotes para el Señor. Y no queremos sufrir el castigo, no queremos sufrir la indignación que viene. Estamos aquí, Señor, porque te amamos. Hay personas que le aman al Señor todavía. Hay personas que le aman al Señor todavía. Hay personas que le alaban. Hay personas que le aman. Vamos, iglesia, si usted ha sido perdonado, si usted ha sido limpiado con la sangre del Cordero, alabe a Dios, alabe a Dios, alabe a Dios. Glorifique a Dios, exalte el nombre de Jesús. Gloria a Dios. Tiene que haber alabanza, tiene que haber agradecimiento. Tiene que haber esas palabras hacia el Señor diciéndole: gracias por morir por mí en la cruz del Calvario. Gracias, Señor, porque no lo merecía. Pero aquí estoy, aquí estoy, aquí estoy. Y he sido lavado, he sido perdonado, he sido limpiado con esa sangre. Oh, gloria a tu nombre. Oh, gloria al nombre de Jesús. Yo no sé si atrás todavía hay personas que alaban a Dios. Aquí adelante yo no sé si hay personas que alaban a Dios. Es que reconocen lo que Jesús ha hecho. Que reconocen lo que Jesús ha hecho en su vida. Allá nuestros hermanos que están allá, glorifiquen el nombre del Señor. Dígale: gracias, Señor. Gracias por esa sangre. Gracias por ese perdón de pecado. Gracias porque me has limpiado con tu sangre. A Él sea la gloria, a Él sea la gloria, a Él sea la gloria, a Él sea la gloria. Nos levantaremos en victoria, nos levantaremos en victoria. Los victoriosos alaban al Señor, los victoriosos alaban al Señor. Gloria a Dios, gloria a Dios, gloria a Dios, gloria a Dios. Gloria al nombre de Cristo Jesús. Hay victoria todavía, iglesia. Hay victoria todavía. Oh, gloria a Dios, gloria a Dios. Gloria al nombre de Cristo. Alábele al Señor, alábele al Señor. Alábele al Señor porque Él vive. Él vive, Él vive y Él vive. Y alabado sea tu nombre. Gloria a Dios. Yo no sé si hay amigos con nosotros que quieran recibir el amor de Dios, el perdón de Dios. No sé si hay, si hay amigos con nosotros. Todos somos cristianos. ¿Seas cristiano?
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0: Dios les bendiga, estimados hermanos. Es un privilegio poder saludarles en esta noche de viernes. Estamos otra vez más en este espacio de la oración, un espacio que ha sido creado para que usted pueda enviar sus peticiones acá a cabina de radio. Y diariamente estamos orando por esas peticiones, confiando en que el Señor tiene la respuesta para cada una de ellas. Solamente tenemos patrocinador para Radio Cret San Miguel, nuestros hermanos Danilo Palacio Moreno en Colonia Toledo y nuestro hermano Pablo Otoniel Salmerón en Atlanta. 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Esta noche me acompaña mi hermano Oscar Gutiérrez, así que los dejo con todos ustedes para que él les salude y que también tenga una lectura de la palabra del Señor. Dios les bendiga, hermano Oscar.
1: Amén. Gloria a Dios. Dios les bendiga, amados hermanos, todos los que están pendientes de la radio para este momento en el que tenemos este hermoso privilegio que el Señor nos ha concedido. Vamos a venir en una lectura del Salmo 134, una lectura muy preciosa que nos invita a todos a estar en reverencia ante el Señor. Dice: mirad, bendecid a Jehová, vosotros todos los siervos de Jehová, los que en la casa de Jehová estáis por las noches. Alzad vuestras manos al santuario y bendecid a Jehová. Desde Sión te bendiga Jehová, el cual ha hecho los cielos y la tierra. Bendito Padre Celestial, gracias le damos por este momento, por este lugar, por cada uno de mis hermanos acá presentes y por cada uno de los que están escuchando esta radio.
0: Amén, gloria a Dios. Gracias, hermano Oscar, por esa lectura de la palabra del Señor. Así que vamos a iniciar, hermanos, el espacio esta noche de la oración. Si usted está ahí en su casita y puede acompañarse, unirse con nosotros, pues bien puede hacerlo. Vamos a orar. Padre y buen Dios, sí, que esté, Señor, en los cielos, le doy gracias, Rey Eterno, por la oportunidad que usted nos concede en esta noche para poder estar delante del trono de su gracia, delante del trono de su misericordia, y poder expresar palabras de gratitud, palabras de alabanza, palabras de adoración hacia su santo y bendito nombre. Le doy gracias por la vida de cada uno de los que estamos acá en la cabina de radio, la vida de nuestros hermanos que están en sus hogares y todos aquellos que estarán escuchando este espacio en diferentes partes del mundo, Señor. Padre Celestial, te pedimos que la bendición del Padre, del Hijo y del Espíritu Santo esté sobre la vida de ellos, Señor. Que tengan, Dios mío, la bendición en esta noche de poder disfrutar de tu presencia, disfrutar de tu misericordia, disfrutar, Rey Eterno, de todas las bendiciones que usted tiene para nuestra vida, bendiciones espirituales, bendiciones materiales, Señor, que cotidianamente usted nos dé el sustento diario, usted nos da la vida, el aire, toda la bendición, Señor, esté sobre nosotros, Rey Eterno, Rey de Misericordia. Su palabra dice que la bendición de Jehová es la que enriquece y no añade tristeza con ella, Señor. Padre Eterno, Padre de Misericordia, te pedimos la libertad de tu Espíritu Santo en esta noche para poder orar, para poder clamar y poder interceder por cada una de las peticiones que nuestros hermanos han hecho llegar a esta cabina de radio. Padre Celestial, guarda nuestras gargantas, guarda nuestra vida, Dios mío, y que bajo la unción de tu Espíritu Santo podamos orar y podamos poner las peticiones, Señor, que tenemos en esta hora. Padre Celestial, venimos orando, Señor, por nuestra hermana Domitila Palacios de Moreno. Ella está pidiendo por salud y respuesta de Dios en su nieto y por toda su familia. Padre Celestial, mira la vida de nuestra hermana, Señor, que está pidiendo por su salud, Dios mío. Tú conoces, Señor, cómo está la salud de mi hermana, si es enfermedad, si es dolor. Pero tú tienes el poder, la autoridad, Dios mío, para sanar, para libertar, Señor.

Amado Rey Eterno, glorifícate, Señor, de una manera especial y maravillosa, Dios mío. Que sea usted, Señor, rompiendo cadenas, que sea usted abriendo, Dios mío, puertas de bendición en esta hora, Señor. Tú conoces las necesidades, tú conoces, Señor, las dificultades, los problemas que podamos estar pasando, Dios mío, las enfermedades, las adversidades, Señor. Tú las conoces más que nadie, Señor, pero también tú conoces la salida, tú conoces la respuesta, Señor, para cada circunstancia, para cada situación, Dios mío. Tu palabra dice: Jehová es mi pastor y nada me faltará. En lugares de delicados pastos nos hará descansar, confortará nuestra alma y nos guiará por senda de justicia por amor de su nombre. Padre eterno, glorifícate, Señor, ahí donde está la enfermedad, ahí donde está el dolor, Dios mío. En el nombre de Jesús de Nazaret, glorifícate, Padre. Llámese como se llame esa enfermedad, como cual sea la circunstancia, Dios mío, glorifícate, Señor, Dios santo, Dios maravilloso, Dios eterno. Mira, Dios mío, venimos orando por todos aquellos hermanos que tienen enfermedades renales, Señor, que tienen problemas con sus riñones, Dios mío. Padre celestial, que sea usted glorificándose, que sea usted obrando, que sea usted, Dios mío, creando riñones nuevos, tejidos nuevos, Señor. Padre celestial, que esos órganos vuelvan a desempeñar la función para la cual han sido creados, Dios mío, en el nombre del Señor Jesucristo. Personas que están siendo dializadas, Señor, personas que dependen de una máquina para que su sangre pueda ser limpia, Dios mío. Pero ahora, Padre, en el nombre del Señor Jesucristo, por esa sangre derramada en la cruz del Calvario, Dios mío, crea, Señor, riñones nuevos, tejidos nuevos para la gloria de tu nombre, Señor. Y que, Dios mío, puedan haber milagros, prodigios, Señor, para la gloria de tu bendito nombre. Oh, bendito sea tu nombre para siempre. Bendita sea tu misericordia, Señor. Creemos, Dios mío, que nuestros hermanos estarán testificando de esos milagros, Señor. Tú creaste todas las cosas por el poder de la palabra, Dios mío. Tú creaste el cielo, creaste la tierra, creaste los astros, los mares, los peces, todo animal terrestre. Tú lo creaste con el poder de tu palabra, Dios mío, y esa palabra también puede sanar, esa palabra también puede liberar, Dios mío. Padre celestial, oramos en esta noche por todos nuestros hermanos, por todos aquellos que estén padeciendo problemas en los huesos, Señor. Ahora en el nombre de Jesús, glorifícate, Padre. Toda artritis, Señor, toda osteoporosis, Dios mío, toda médula ósea, Señor, lo ponemos en tus manos, Rey eterno. Glorifícate, Padre, en el nombre de Jesús de Nazaret, Dios mío, por el poder de tu palabra, Señor. Toda infección que haya llegado a los huesos, Dios mío, la ponemos en tus manos, Rey eterno, que por tu llaga, Señor, por tu llaga, Dios mío, ahora, Padre, glorifícate, Señor. Porque lo que es imposible para los hombres, para ti es posible, Dios mío. Que esos huesos, Señor, sean fortalecidos nuevamente. Huesos que están rotos, Señor. Huesos que están con desviación, Dios mío. Ahora por el poder de la palabra, por el poder del Espíritu Santo. Huesos que han sido dislocados por caídas, Señor. Glorifícate, Dios mío, en el nombre del Señor, en el nombre del Señor, por el poder de la palabra, por el poder de la palabra, Dios mío, esos huesos son restablecidos, Padre, para la gloria y la honra de tu bendito nombre, Señor. Creemos esos milagros, Dios mío, creemos esos milagros. Será imposible para aquel que dio la vista al ciego, será imposible para aquel que sanó a la mujer del flujo
flujo de sangre, será imposible para aquel que levantó al paralítico, será imposible en esta hora que pueda traer sanidad en ninguna manera, porque nada es imposible para ti, Dios mío. Eres el mismo de ayer, de hoy, por los siglos de los siglos. Ahora en el nombre de Jesús, en el nombre de Jesús, todo lo pedimos en el nombre de Jesús, en el que es su nombre sobre todos los nombres.

0: Nombre, Dios mío, aleluya, bendito sea tu nombre, bendito sea tu nombre, te alabamos y te bendecimos, Señor. Oh, alabado sea su nombre, glorificado sea su nombre, exaltado sea su nombre para siempre. Dios mío, en esta hora tú estás visitando los hogares, Dios mío, estás visitando los hospitales, estás visitando las clínicas, Señor, para traer sanidad, para traer bendición. Usted que tiene ese hermano, usted que tiene ese familiar enfermo, usted que tiene ese familiar que está hospitalizado, que está ingresado, ahora en el nombre de Jesús, creámosle a Dios en esta hora, creámosle al Señor, Él tiene la última palabra. Los médicos, por muy bien o por muy mejores intenciones que ellos tengan, pero tienen un conocimiento que es limitado. Pero tú, Padre Celestial, puedes traer sanidad, puedes traer bendición para esa vida, para esa familia, Dios mío, donde los médicos han dicho que ya no hay esperanza, donde la medicina ha dicho que ya no hay esperanza, donde los tratamientos han dicho que ya no hay esperanza, pero para ti hay esperanza. Para ti, Señor, tú tienes la esperanza que el ser humano necesita. Ahora, Rey Eterno, glorifícate, glorifícate, Señor, para la gloria de tu bendito nombre, para la gloria de tu bendito nombre. Padre Celestial, Padre de Misericordia, rompe cadenas en esta hora, rompe cadenas, Dios mío, aquellos que están, Señor, con problemas, Dios mío, en la vista, problemas en la sangre, Señor, azúcar en la sangre, Dios mío, glucosa, Señor, alta, Señor, oh Dios mío, glorifícate, Padre, triglicéridos altos, toda anemia, Señor, Dios mío, en el nombre del Señor Jesucristo, ese fuego de tu Espíritu Santo pueda traer sanidad para la gloria del Rey de los Reyes y Señor de los Señores. Padre Celestial, glorifícate, Dios mío, glorifícate, glorifícate, Señor, en aquellos que están padeciendo de diabetes, Señor, glorifícate, glorifícate, glorifícate para la gloria de tu nombre, para la gloria de tu nombre, por Iris Bonilla, por Graciela González, por Janet Benavides, oramos en esta hora, por Rubén Josué, oramos por sanidad en esta hora, por Cristino Flores, oramos por sanidad, Claudio Calderón, oramos por sanidad, Raquel Calderón, por fortaleza espiritual y física, dirección de Dios y protección, Padre Celestial, glorifícate en esta hora, glorifícate en esta hora, trae sanidad para honra y gloria de tu nombre, nuestra hermana Iris Bonilla, cree el milagro, hermana Graciela González, cree el milagro en esta hora, hermana Janet Benavides, cree el milagro de sanidad en esta hora, hermano Rubén González, Cristino Flores, enviamos la palabra en el nombre de Jesús, y por su llaga fuimos nosotros curados, por su llaga fuimos nosotros curados, hermana Claudia Calderón, hermana Raquel Calderón, oh Dios mío, glorifícate para la gloria de tu nombre, glorifícate, ciertamente llevó Él nuestras enfermedades, ciertamente sufrió Él nuestros dolores, y nosotros le tuvimos por azotado y por herido de Dios, mas Él herido fue por nuestras rebeliones, molido por nuestros pecados, el castigo de nuestra paz fue sobre Él, y por su llaga fuimos nosotros curados. Esa palabra es medicina, esa palabra es bendición. Ahora, en el nombre del Señor, en el nombre del Señor, reciba la sanidad para la gloria y la honra de aquel que nos perdonó, de aquel que nos rescató. Todo es para su gloria, todo es para su gloria. Glorifique a Dios, exalte a Dios. Usted que no podía mover ese brazo, comience a mover ese brazo en esta hora. Usted que tenía ese dolor en el pie, comience a caminar y comience a creerle a Dios que el milagro ha venido en esta noche. Usted que tenía ese dolor en el estómago, glorifique a Dios, exalte a Dios, ponga su mano ahí donde está el dolor, ponga su mano ahí donde está la fractura, ponga su mano ahí donde está la enfermedad, y ahora en el nombre de Jesús, sobre los enfermos pondrán las manos y sanarán. No es nuestra mano, no es su mano, es la mano de Dios la que va a traer el milagro, es la mano de Dios la que va a traer la liberación para la gloria y la honra de su nombre, y para que su palabra se cumpla en nuestra vida. Seguimos orando, seguimos orando, seguimos orando, seguimos
1: Señor,
0: orando.
1: Bendito
0: en esta
1: Padre
0: hora,
1: Celestial, le alaba mi alma, Señor, y venimos ante la presencia divina, preciosa y poderosa de nuestro Señor Jesucristo, con fe, esperando la respuesta, Señor. Padre, porque sin fe, dice su palabra, es imposible agradar a Dios. Y como está escrito, clama a mí y yo te responderé y te mostraré cosas grandes y ocultas que tú no conoces. Y en esta hora, Padre eterno, en el nombre de Cristo Jesús, le suplicamos que este clamor, Señor, llegue a su santa presencia y que usted desde su trono de gracia, Señor, ministre, Padre eterno, ministre con solo pensar y oír, Señor, de las peticiones que estamos pidiendo, Señor, en esta hora. Por la hermana Janet Esperanza Maya, por sanidad en los riñones. Elisa Noemí Celaya, por sanidad y fortaleza. Por Rudy Flores, por sanidad en su cuerpo. Noé Benítez, por sanidad en su cuerpo. Víctor Manuel Ábalos, por sanidad de hernia y los pulmones. Carmen Andrade, por sanidad divina. Familia Varillas, por protección y bendición de Dios, que sea usted, Señor, llevando, Señor, de estas peticiones esa respuesta, Señor, para que un día, Señor, sean de testimonio de que quien ha hecho la obra ha sido el Dios Todopoderoso, en el nombre de Cristo Jesús, su Hijo amado. Doralicia Villalobos, por sanidad en los riñones. Teodora de Corea, por fortaleza y protección. Jessica Marroquín, por respuesta de Dios y fortaleza espiritual. Ayude, Señor, que ese Espíritu Santo suyo, Señor, fortalezca, Padre eterno, la vida espiritual de Jessica Marroquín. Ofelia Turcios, por protección de sus hijos y nietos. Marta Escobar, por protección y bendición de su familia. Saray Rodríguez, por sanidad de los riñones. Gladys Rivas, por sanidad en la vista. Elsino Rodríguez, por sanidad y respuesta de Dios. Nelson Rolando Durán, por bendición en su trabajo. Padre eterno, que sea provisión, Padre eterno, para esta hermana, Señor, esa bendición de su trabajo, pero que sea para glorificarle a usted, Señor, en el nombre de Cristo Jesús, Padre eterno. Por Almelinda Chávez, por sanidad en la vista, Señor. María Fuentes, por fortaleza y bendición. Familia Gómez, por protección y solución de problemas, cualquier clase de problema que pueda pasarle a esta familia, Señor, que crean que sin fe es imposible agradarle a usted, Señor, y que lo crean, Padre eterno, y que un día den testimonio que solucionaron sus problemas, pero que la solución vino de arriba y no de los hombres. Por Siberiana Amaya, pide oración por sus hijos, por conversión. Por María Adela Argueta, por sanidad en su cuerpo. Tito Castro, por sanidad de cáncer. Marlene Martínez, por sanidad de los riñones. Carmen Navarro, por sanidad en su cuerpo. María Elena Viera, por sanidad en su cuerpo. Padre eterno, a usted, Padre eterno, ponemos estas peticiones para que sea usted, Señor, llevando, Señor, la respuesta, que estamos conscientes, sabiendo de que para usted no hay nada imposible, que usted es nuestro médico por excelencia y que todo es posible para todo aquel que cree, Señor. Por Betty de Sánchez, por sanidad en su cuerpo. Gabriel Chicas, por bendición de su familia. Susana de Vázquez, por sanidad divina. Antonia Sagastume, por sanidad de cáncer en el estómago. María de Jesús, por sanidad y bendición de Dios. María Alicia Díaz de Padilla, por sanidad y bendición. Francisco Mexicano, por sanidad divina. Hilda de López, por sanidad en su cuerpo. Nicolás Bonilla, por sanidad en su cuerpo. Domitila Palacios de Moreno, por sanidad de arteria. Mélida Castellón, por pronta recuperación. María Leonarda Ramírez, por sanidad en su cuerpo. Familia Guevara Marroquín, por protección y salvación. Mirna Cruz, por sanidad del colon y los riñones. Para usted, Señor, que conoce cada miembro de nuestros cuerpos, desde cada célula, por muy mínima que sea, usted la conoce y toma control para manejar, Señor, y restaurar, Señor, cada célula. Cada miembro, Señor, visible o invisible, usted tiene control, y para usted, Señor, que nos creó a nosotros, Señor. Padre eterno, puede sanarnos, Señor. Familia Guevara Marroquín, por protección y salvación. Mirna Cruz, por sanidad de colon y los riñones. Esther Gaitán, por sanidad de su cuerpo. Mire la hermana Esther, Señor. Padre eterno, está clamando, Señor, está pidiendo oración por su cuerpo para que usted pueda sanarle, Señor, y es dar testimonio de todos ellos, Señor. Va a ser un testimonio que va a dar, Padre eterno, vida, Señor, a aquellos que no han creído en usted, van a volverse a usted, Señor, en el nombre de Cristo Jesús. Por Herodita Castellanos, por conversión y protección de sus hijos. Giovanni Rivas, por sanidad en su cabeza y la vista. Berta Garza, por sanidad y fortaleza. Lázaro Amaya, por sanidad de su esposa y protección y restauración. Liduvina, por protección de su nieta Samantha. Ana Guevara, por sanidad en los riñones. Juanita Ochoa, por bendición y fortaleza. Saray Rodríguez, por sanidad en los riñones. En el nombre de Cristo Jesús, Padre eterno, usted lo hace, Señor. Clama a mí, dice su palabra, y yo te responderé y te mostraré cosas grandes y ocultas, cosas grandes, naturales y sobrenaturales que solo usted conoce, Señor.
0: Bien, vamos con Radio Cred Santa Ana. Adelante, hermano.
2: Por protección, Ana Guevara por sanidad,
3: Amén, gloria a Dios, aleluya, sí, Señor, en esta noche maravillosa, Padre Celestial, venimos, Señor, dándole gloria, honra y alabanza, Señor, mi Dios, gracias por la vida, la salud, la fuerza, la fortaleza, Señor amado, aleluya, bendito Dios, gracias, poderoso Señor, por la vida, por este día que nos concede, gracias por la oportunidad y el privilegio que nos da, Señor Dios Todopoderoso, de poder buscar, Señor amado, bendito Dios, su rostro, Señor, a través de la oración, Padre Celestial, digno es usted, Señor, de alabanza y de adoración, Padre Celestial, aleluya, Señor amado, bendito Dios, Señor, gracias, Padre, por la audiencia, gracias, Señor, mi Dios amado, por las peticiones, Señor, bendito Dios, que están en cabina de radio, confiando, Señor, y creyendo, mi Dios amado, que usted trae la respuesta, trae la sanidad, trae la fortaleza, Señor amado, a través de su Santo Espíritu poderoso, Señor, usted es digno, Señor, que le alabemos y le adoremos, Padre Celestial, oh Dios bendito, aleluya, Señor, clamamos por mi hermana Nuria de Segura, Señor, por sanidad y conversión de sus hijos, Padre Celestial, clamamos por la familia Hernández Molina, por bendición y protección, Padre Celestial, sea usted, amado Señor, obrando y glorificándose, Señor, en cada vida, en cada hogar, en cada familia, Señor, clamamos, Padre, por mi hermana Margarita Rodríguez, Señor amado, en el nombre de Jesús de Nazaret, clamamos, poderoso Señor, por la provisión de papeles para su hija, Padre Celestial, sea usted glorificándose, guardando y dando esa respuesta, mi Dios amado, clamamos, Padre bendito, por mi hermana Sonia Alfaro, Señor, por sanidad y fortaleza, Señor, ahí donde está mi hermana, llegue, Señor amado, enviar la fortaleza de lo alto, Padre Celestial, y la conversión de sus hijos, Señor, bendito Dios, sus hijos están en sus manos, Padre bendito, toque y quebrante sus corazones, Padre, por el poder de su palabra, Señor Dios Todopoderoso, por mi hermana Berta López, por sanidad y protección en su familia, Padre bendito, ahí donde están mis hermanos, la audiencia, Señor, clamando, unidos, Señor, confiando y creyendo, Señor amado, aleluya, que clamamos a un Dios vivo, a un Dios grande, a un Dios poderoso, a un Dios que trae respuesta. Aleluya, Señor amado, bendito, bendito Jesús de Nazaret, por la familia Vanegas, Señor, por protección y bendición de su vida, Padre Celestial, mi hermana Isabel Vanegas, por sanidad y bendición, Padre bendito, clamamos, oh Dios amado, por Elvira Álvarez, Señor, que sea usted obrando, Padre bendito, glorificándose, Señor, la vida de Gerson Álvarez también, Señor, clamamos por ellos, Padre, gracias por la obra que ha hecho en este joven, Gracias, Señor amado, por el milagro, la sanidad que hizo en su vida. Señor, bendiga la vida de nuestro hermano Gerson Álvarez y la vida de nuestra hermana Elvira Álvarez. Señor, clamamos por su vida, Padre Celestial, que su cobertura y su protección divina esté con ellos. Bendígale, Señor amado, en todas las áreas y multiplíquele sus bendiciones, Padre Celestial. Clamamos por mi hermana, Señor amado, Dina de Martínez, por cobertura y bendición de Dios ahí donde está mi hermana. Padre bendito, de esa cobertura y la protección suya, mi Dios amado, su bendición, Padre Celestial. Mi hermana Dora de Peraza, Señor, clamamos por protección y bendición, Padre Celestial, para la vida de mi hermana, Señor, su familia, su casa, sus sobrinas, Señor, clamamos por la conversión de la familia de mi hermana, Señor, los que aún han llegado a sus pies, clamamos por ellos, Padre Celestial, clamamos por mi hermana Dora Alicia Pacheco, Señor, por bendición y fortaleza, Padre Celestial, para su vida, sanidad para su vida, Señor amado, y fortaleza para sus hijos, Señor, Dios Todopoderoso, fortaleza espiritual, mi Dios amado, clamamos por la vida de Jonás Pacheco, por sanidad en los riñones, Padre Celestial, toque esos cuerpos, Señor, esos órganos, esos riñones, reciban la fuerza y la fortaleza, Padre bendito, que vuelvan nuevamente a funcionar correctamente, Padre, en el nombre de Jesús de Nazaret, mi hermana Corina Murillo, Señor, clamamos por sanidad, toda inflamación en esos pies se va fuera ahora en el nombre de Jesús de Nazaret, toda anemia, Padre bendito, aleluya, usted, Señor, da nueva fuerza, Padre bendito, aleluya, Señor, esa anemia se va de ese cuerpo, en el nombre de Jesús de Nazaret, por el poder de su palabra, Señor, mi Dios, clamamos por la vida de mi hermano Oscar Murillo, Señor, bendiga y fortalezca a mi hermano, Padre Celestial, mi hermana, Señor, María de Jesús Salazar, por protección y fortaleza, Padre Celestial, ahí donde está mi hermana, Señor, envíe esa protección de lo alto, guarde su entrada y su salida, poderoso Señor, la de su familia, Señor, y dele la fortaleza que mi hermana necesita, Padre Celestial, clamamos por mi hermana, Señor amado, aleluya, Señor Dios Todopoderoso, por la familia, Señor Lemus, por cobertura, protección y bendición de Dios, mi hermana Magdalena Hernández, por bendición y fortaleza, Padre Celestial, mi hermana Mercedes Salazar de Herrera, por salud y bendición, mi Dios amado, por mi hermana Adela Núñez, por bendición y por salud, Padre Celestial, mi hermana Maura Martínez, Señor, por fortaleza y respuesta de papeles, Señor amado, y clamamos por la conversión de sus hermanos, Señor, bendígalos, Padre, y que vengan pronto a sus caminos, Padre Celestial, la familia Lube Castillo, Señor, por bendición, aleluya, Señor amado, protección y salvación de toda la familia, Señor amado, clamamos por ellos, que se glorifique, que los bendiga, y que vengan pronto a sus caminos, mi Dios amado, por mi hermana Lucía del Carmen Chávez, por sanidad divina y protección para toda su familia, Señor amado, glorifíquese de la fuerza que mi hermana necesite, la sanidad, Señor amado, y la respuesta, Señor, de ver convertida a su familia, Padre Celestial, bendígalos y guárdelos, poderoso Dios, clamamos, Señor amado, por la vida, Señor, de la familia Cortés Hernández, por protección y bendición de Dios, Señor amado, sea usted enviando la protección y su bendición suya, mi Dios amado. Gracias, poderoso Dios, clamamos por la familia Campos, por bendición y cobertura de Dios, Padre Celestial, mi hermana Marlene Martínez, fortaleza y sanidad divina, Señor amado, en el nombre de Jesús de Nazaret, mi hermana Ana Guadalupe de Ceseña, Señor, por sanidad en su hombro y en sus manos, Padre bendito, mi hermana Wendy Morales, por pronta recuperación de su cirugía, mi Dios amado, la familia Carranza, por fortaleza y llenura del Espíritu Santo, Dios amado, venga obrando y llenando, fortaleciendo, Espíritu Santo, llene con poder y gloria en el nombre de Jesús de Nazaret. Gracias, Padre bendito, gracias, poderoso Señor, aleluya, por Lisandro Chávez, sanidad en el corazón y conversión, mi Dios amado, aleluya, Padre bendito, gracias, poderoso Dios, por Ana Guadalupe de Ceseña, por sanidad en sus hombros y en sus manos, Señor, gracias, Padre bendito, por la vida de Rina Elizabeth Francia, por protección y respuesta de Dios, Padre Celestial, mi hermana Berta Lilian de Francia, Señor, por bendición y sanidad divina, Padre Celestial, glorifíquese, Padre, en el nombre poderoso de Jesús de Nazaret, gracias, gracias, poderoso Dios, santo y bendito su nombre, Padre bendito, le adoramos, Señor amado, mi hermana Francisca Salinas de Aguirre, Señor, clamamos por la vida de mi hermana, Señor, que sea usted obrando y dando, Padre bendito, la fortaleza y sanidad, Padre bendito, Dios, su vida, su esposo, esté en sus manos, Señor, Clamamos por la vida de su esposo, Señor, de mi hermana Francisca Salinas de Aguirre, Señor, su esposo, lo ponemos en sus manos, sea usted obrando, dando una sanidad a su cuerpo, Padre, en el nombre poderoso de Jesús de Nazaret. Gracias, Padre bendito, clamamos por los patrocinadores, por cobertura de Dios y bendición, Padre celestial, por los directores de programa, por cobertura de Dios y bendición. Clamamos, Padre bendito, por toda la audiencia que está usted obrando, bendiciendo, fortaleciendo, dando respuesta, dando sanidad, Padre celestial, ahí donde está unidos clamando, Señor amado, bendito Dios, clamo por cada uno de ellos, Señor, que sea usted glorificándose, Padre, aleluya. Clamamos por mi hermana Ana Jacobo, por sanidad divina, por Tere Rendón, por sanidad y fortaleza espiritual, por Audelia Rosales, por sanidad y protección familiar, por mi hermano Napoleón Medina, por sanidad divina, Señor. Clamamos por mi hermana Maritza de Medina, por sanidad y fortaleza, Padre celestial, mi hermana Rosa de Ochoa, clamamos por fortaleza y sanidad en su cuerpo, toda de debilidad, Señor, sea quitada en el nombre de Jesús de Nazaret, esos mareos, Padre bendito, aleluya, que mi hermana quede libre en el nombre de Jesús, bendiga a mi hermana Rosy, fortalezcale, Padre, mi hermano Roberto Ochoa, Señor, gracias por su vida, gracias por el milagro, gracias por sanarle, mi Dios amado, clamo por mi hermano que lo fortalezca y lo bendiga, mi Dios todopoderoso, en el nombre de Jesús de Nazaret, gracias, Padre, por mi hermana Elba de Orellana, por dar sanidad, por, aleluya, mi hermana Cristina, Señor, Señor amado Escobar, por fortaleza espiritual, mi hermana Esther Quintanilla, gracias por darle sanidad en su tobillo, mi Dios amado, gracias, Padre, por la vida de Joaquín Represa, por fortaleza espiritual, por mi hermana América Santos, Señor, por fortaleza y bendición, gracias, Padre bendito, por mi hermana Gladys Clemente, por recuperación completa y sanidad en su vida, poderoso Señor, gracias, Padre bendito, por la familia Montes, por solución de problemas, Padre celestial, por Miguel Ángel Vizcarra, Padre bendito, por protección y por visión de trabajo, mi Dios amado, por Jenny Vizcarra Montes, por protección y bendición, mi Dios amado, gracias por la vida de Denilson Umaña, Señor amado, por respuesta de Dios, aleluya, gracias, gracias, poderoso Señor, mi hermana Alicia de García, Señor, por sanidad y fortaleza espiritual, mi Dios amado, por su hijo, clamamos, Señor, por sanidad, gracias, Padre bendito, por cada obra que ha hecho, Señor, en cada uno, Señor amado, de mis hermanos y amigos que están escuchando, que están orando, Señor, a esta hora también, juntamente con nosotros, Padre, gracias, la gloria y la honra es suya, Señor, mi Dios, desde ahora y para siempre, porque usted es digno, merecedor de alabanza y adoración, gracias por todo, Señor, lo que ha hecho, lo que hace y lo que seguirá haciendo, Padre celestial, en el nombre de Jesús de Nazaret, a usted la gloria, la honra y la alabanza, mi Dios amado, por los siglos de los siglos, gracias, Padre, gracias, Hijo, gracias, Espíritu Santo de Dios, aleluya, amén. Seguimos orando con nuestros hermanos en Radio Cres San Miguel, adelante, hermanos.
0: Gracias, Rey Eterno, Rey de Misericordia, por la vida de nuestra hermana ahí en Radio Cres Santa Ana, Señor. Gracias por fortalecerle, gracias por su respaldo, Dios mío, en la vida de ella. Le pedimos, Señor, que le bendigas a ella y a toda su familia, Señor, que tú le rodees con tu gloria, con tu presencia, Dios mío. Y seguimos orando, Señor, seguimos clamando, seguimos poniendo delante de ti cada una de las peticiones, Rey Eterno, Rey de Misericordia. Sabemos que tú ya conoces cada nombre de los que tenemos anotados aquí y conoces cada una de las necesidades, Señor, pero en un acto de fe y en un acto, Señor, en el cual nosotros proclamamos, Señor, estos nombres como testimonios reales, Señor, de que tú vas a obrar en la vida de ellos, Dios mío. Padre celestial, Padre de misericordia, venimos poniendo en tus manos la vida de nuestro hermano Josué Sánchez, Señor. Dios mío, glorifícate, Padre, de una manera poderosa, Señor, Dios mío, sanando su vida, Señor. No importa cuál sea la enfermedad, cuál sea la situación que nuestro hermano esté pasando, Dios mío, te suplicamos, Rey Eterno, que extiendas tu mano de sanidad, tu mano de misericordia sobre la vida de él, Señor, y lo declaramos libre, Dios, libre, Señor, para la gloria de tu nombre, para gloria de tu bendito nombre, Señor, Dios mío, que tu mano de bendición repose sobre la vida de él, sobre la vida de toda su familia, Dios mío, levanta un muro de protección alrededor de ellos, Señor. Dios Santo, Dios maravilloso, fortaléceles, manténles sanos, Dios mío, para la gloria de tu bendito nombre, Señor. Te lo pedimos en el nombre de Jesús, Dios mío. Creemos que el milagro ya está hecho, Señor. Creemos que la sanidad ya está hecha para la gloria de tu nombre, Señor. Oramos por la vida de nuestro hermano Elías Rodríguez, nuestro hermano Marvin González, nuestra hermana María Maya, nuestra hermana María Dina Soto, por sanidad en sus vidas, Dios mío. Padre Celestial, glorifíquese, Señor. Su palabra dice, Dios mío, que al caer la tarde le eran traídos aquellos que estaban siendo atormentados por diversas enfermedades y aquellos, Señor, que tenían dolencias, y que por su palabra todos regresaron sanos a sus hogares, Dios mío. Y esa palabra no ha cambiado, esa palabra no tiene sombra de variación, Dios mío. Padre Celestial, Padre de Misericordia, enviamos tu palabra, Señor. Ahí está nuestro hermano Elías, nuestro hermano Marvin, nuestra hermana María Maya, nuestra hermana María Digna Soto, Señor. Dios mío, glorifíquese, Padre, en el nombre de Jesús. Dios mío, toda dolencia, todos síntomas, Señor, sea cortado de raíz por el poder de la palabra. Virus que estén, Dios mío, queriendo estorbar, Señor, le hablamos a la enfermedad en tu nombre en esta noche, Señor. Le hablamos al cáncer, le hablamos a la leucemia, al SIDA, Dios mío. Le hablamos, Señor, a la osteoporosis, le hablamos a la ceguera en esta hora, en el nombre de Jesús, que esos cuerpos sean libres de esas enfermedades. Su palabra dice, Señor, que lo que es imposible para los hombres, para Dios todas las cosas son posibles. Ahora en el nombre de Jesús, levanta, Señor, esas personas que están en silla de ruedas, Dios mío. Levanta, Señor, esas personas que están en las unidades de cuidados intensivos, en los hospitales, personas que están en el Seguro Social, en el Hospital San Juan de Dios. Oramos, Señor, Dios mío, para que usted traiga, Señor, bendición a esas vidas, traiga sanidad, Señor, ahí esos cuartos de hospital, Dios mío, Dios santo, Dios maravilloso, Dios eterno. Glorifíquese, Padre, para la gloria de su nombre. Dios mío, que sea usted sanando, que sea usted libertando, Señor. Dios santo, Dios eterno, ponemos en tus manos, Señor, a nuestra hermana Juanita Canales, nuestra hermana Vilia Galea, nuestra hermana Herminia Rodríguez, Irma Andrade, Rosa Paz, por sanidad, Dios mío. Dios santo, Dios maravilloso, enviamos tu palabra, enviamos esa palabra que es poder, esa palabra que liberta, Dios mío, en el nombre de Jesús, para la gloria de tu bendito nombre, para la gloria de tu bendito nombre. No es que tú lo vas a hacer, Señor, es que usted ya lo hizo hace más de 2000 años a través de su sacrificio. Nosotros solamente tenemos que creer el milagro, que creer la sanidad, porque para el que cree todo le es posible, dice su palabra. Su palabra dice que aquel que se acerca a Dios es necesario que le crea, que le hay, y que Dios es galardonado de aquellos que le buscan. Buscamos tu rostro en esta noche, buscamos tu presencia en esta noche, Señor. Así como el siervo ve la mano de su Señor para recibir de él algo, así en esta noche vemos tu mano, Señor. Vemos tu mano de misericordia sobre nuestra vida. Oramos, Rey eterno, por todos los que están en las cantinas, por todos los que están en los centros de perdición, Señor. Oramos, Señor, para que usted pueda libertarles, Dios mío. Su palabra dice, y conoceréis la verdad, y la verdad os hará libres, Dios mío. Enviamos tu palabra, Dios mío, a los adictos a las drogas, a las prostitutas, Señor. Enviamos tu palabra, Señor, a aquellos que están atados, Dios mío, a los vicios, Señor, atados a la vagancia, Dios mío. Enviamos tu palabra, Señor, para que le guardes, para que les libertes, Dios mío. Padre Celestial, tenga misericordia de ellos, Señor. Tenga misericordia, Dios mío, de aquellos jóvenes que a temprana edad están perdidos en un vicio, Señor. Tenga misericordia de ellos, Dios mío. Tenga misericordia de aquellas muchachas, Señor, que a corta edad, Dios mío, andan, Señor, en cuantas cosas de este mundo, Señor. Dios mío, traiga libertad para la gloria de su nombre, Señor. Para gloria de su bendito nombre, Dios mío, Dios eterno. Dios de misericordia, Dios de bondad. Esta es la noche del milagro, esta es la noche de la liberación. Usted está rompiendo cadenas, Señor. Usted está rompiendo esas cadenas, Dios mío. A través de su palabra, a través de esta oración, Señor, porque la oración eficaz del justo puede mucho, Dios mío. Padre Celestial, Padre de misericordia, glorifíquese, Señor, glorifíquese, Dios mío, y reprendemos toda obra del enemigo, todo principado, toda potestad que se quiera levantar en esta hora, por la autoridad de la palabra, Dios mío, por la autoridad de tu Espíritu Santo, Señor. Levanta muro de protección alrededor nuestro, alrededor de nuestra familia, Señor. Sabemos que grandes cosas usted está haciendo en esta noche. Usted está liberando, usted está sanando, Señor, para que su nombre sea glorificado. Para que su nombre sea exaltado, Dios mío, no porque nosotros lo merezcamos, sino que por amor a su nombre, por amor a su bendito nombre, Rey eterno, Rey de misericordia. Oramos por la vida de Carlos Daniel Machado, Francisco, Francisca Lilian Machado, Elizabeth Flores, Felicita Romero, por sanidad, Dios mío. Padre Celestial, en el nombre de Jesús, en el nombre de Jesús, por la autoridad de su palabra, por la autoridad de su palabra, por la bendición de su palabra, Señor. Podemos decir en esta noche, Señor, que usted está haciendo grandes cosas. Lo creemos por la fe, lo creemos, Señor, por las promesas que usted ha dejado en su palabra, Dios mío. Padre Celestial, Padre de misericordia, bendiga, Señor, a nuestro hermano Vidal, a nuestra hermana Pasita, bendiga a sus hijos, Señor, bendiga a sus nueras, a sus nietos, Dios mío. Padre Celestial, levante muros de protección alrededor de ellos, Señor, manténganle fuerte, manténganle sano, Dios mío, Dios santo, Dios maravilloso, que ninguna enfermedad pueda alojarse en sus cuerpos, Dios mío, porque esos cuerpos son templo y morada de su Espíritu Santo, Señor. Oh Rey eterno, Rey de misericordia, glorifíquese en la vida de ellos, que la unción de tu Espíritu Santo, Dios mío, nunca falte en la vida de ellos, que el respaldo, que la provisión, Señor, que la promesa nunca falte, Dios mío. Te lo pedimos en el nombre de Jesús, en el nombre de Jesús, así por todos los pastores de las filiales, Dios mío, bendiga a los pastores de las filiales, bendiga a sus esposas, a sus hijos, Dios mío. Que la bendición suya y que la gracia suya esté sobre cada uno de ellos. Todo te lo pedimos en el nombre de Jesús.
1: Gracias, gloria a Dios, gloria a Dios. No siendo olvidadores, oidores olvidadizos, sino que poniendo la fe y la esperanza en la palabra escrita que dice: pedid y se os dará, llamad y se os abrirá, tocad y recibiréis. En el nombre de Cristo Jesús, Padre eterno, venimos y pedimos por Rosa Rivera Rivas, por sanidad en la rodilla. Ismael García, por sanidad en los riñones. Raquel Calderón, por fortaleza y bendición, respuesta de Dios. María Nicolasa Benítez, por sanidad en su cuerpo. José Castillo, por sanidad en su cuerpo. Claudia Calderón, por respuesta de Dios. Laura Gómez, por sanidad en su cuerpo. Alejandra Araujo, por sanidad. Por bendición de cada una de las radios de la cadena CRET, que Dios provea todo lo necesario para su mantenimiento, por todo el personal de trabajo que en cada una de las radios está, Señor, por bendición de todos los colaboradores, por todas las actividades del ministerio Cristo Refugio en la Tempestad, por bendiciones de todos los hermanos que colaboran desde el extranjero. Sea usted, Señor, derramando esas bendiciones que sobreabunden en sus hogares, en su familia, Señor, para que no falte el sustento diario, Señor, la cobertura de sus salidas de ida y regreso a casa, Señor, para cada día. Sea usted, Padre Eterno, proveyendo, Señor, esa bendición en el nombre de Cristo Jesús, Padre Eterno.
4: Bendito eres, Padre.
1: Bendito y glorioso Dios. Gracias.
4: Gracias,
1: oh, bendito Dios, Padre Celestial.
4: Señor, oramos por la vida de Cristian, por sanidad, sí, por la vida de José Castillo.
1: Sí,
4: por
1: Señor,
4: sanidad,
1: bendito Dios.
4: Francisco Sánchez.
1: Glorioso Dios, Dios, sí, Señor, bendito.
4: Dios mío,
1: Padre Celestial, gracias. Sea usted, Padre Eterno, bendito.
4: Por sanidad en la
1: bendito
4: vista.
1: Dios, Señor,
4: Dios
1: bendito,
4: mío, glorifíquese,
1: Señor,
4: Padre,
1: bendito,
4: glorifíquese.
1: Padre,
4: glorifíquese de una manera maravillosa,
1: gracias,
4: de una manera
1: Dios,
4: poderosa
1: Dios,
4: en
1: bendito,
4: esta hora,
1: Padre
4: Señor.
1: Celestial, gracias,
4: Padre Celestial, gracias,
1: oh,
4: Dios mío,
1: bendito,
4: por todos los milagros que usted está haciendo en esta noche.
1: Gracias,
4: gracias,
1: para
4: muchas
1: usted
4: gracias,
1: no es nada
4: Señor.
1: Imposible, Señor.
4: Muchas gracias por la
1: todo
4: liberación,
1: es posible,
4: Dios mío.
1: Señor.
4: Gracias por las
1: y lo creemos,
4: que
1: Señor.
4: Usted está haciendo, Señor, en esta hora. Padre Celestial, alabamos su nombre, glorificamos su nombre. Su palabra dice, Señor, abre
1: bendito
4: mi boca.
1: Dios, Señor,
4: mi
1: bendito,
4: boca, llénala de tu alabanza.
1: Oh, bendito Dios, abre glorioso
4: labios,
1: Padre Celestial,
4: hora,
1: para
4: Señor.
1: Ustedes.
4: Abre
1: bendito Padre Celestial,
4: hora,
1: mi alma le alaba, Señor. Gracias, papá.
4: Iglesia,
1: oh,
4: Señor.
1: Sí, Señor, bendito Dios,
4: iglesia,
1: Señor. Gracias,
4: Señor,
1: Padre.
4: Que
1: bendito
4: proveyendo
1: Dios.
4: De todo lo necesario,
1: Señor,
4: Dios
1: bendito
4: mío.
1: Padre.
4: Que se esté proveyendo
1: gracias,
4: los recursos materiales,
1: oh,
4: los recursos
1: Cristo
4: humanos,
1: Jesús,
4: Señor,
1: para bendito
4: y
1: glorioso, Señor.
4: Le alabamos. Su palabra dice, encomienda a Jehová tu camino y él hará. Su
1: aleluya.
4: Palabra dice, Señor, que nuestros pensamientos,
1: sí,
4: Señor, están lejos de sus
1: aleluya.
4: Pensamientos, Señor, que así
1: sí,
4: como
1: sí,
4: los
1: Señor,
4: cielos están lejos de la tierra, así están lejos nuestros
1: corazón,
4: pensamientos, de sus pensamientos,
1: porque
4: Señor. Sabemos que usted tiene pensamientos de bien para nosotros, Señor.
1: Porque
4: por eso tenemos que buscar su voluntad, tenemos que buscar su guianza continuamente, Señor, cada día, cada momento, Señor, en cada decisión que nosotros vayamos a tomar, debemos de buscar su voluntad. Dice su palabra, porque su voluntad es agradable y perfecta. Su voluntad no nos hará mal, su voluntad nos guiará hacia un camino de rectitud. Su voluntad, Señor, nos guiará hacia el gozo, la paz, la bendición de nuestra vida, la bendición de nuestra familia, Señor. Oh Dios mío, glorifíquese, Padre. Dios santo, Dios maravilloso, que provea, Señor, que provea para que su palabra siga siendo predicada, para que su palabra.
1: Bendito Dios.
4: Siga siendo anunciada,
1: gracias.
4: Señor. Su
1: aleluya,
4: palabra dice, Dios
1: Señor,
4: mío,
1: bendito,
4: ¿y cómo
1: Dios.
4: Oirán si no hay quien les predique?
1: Dios.
4: ¿O cómo creerán si no hay nadie que les
1: gracias,
4: hable de la palabra?
1: Cristo,
4: ciertamente
1: alaba,
4: son benditos los pies de aquel que
1: santo,
4: anuncia las buenas
1: Dios,
4: nuevas
1: santo,
4: de salvación.
1: Bendito,
4: oh Dios mío,
1: aleluya,
4: que te pueda bendecir, Señor,
1: gracias,
4: los diferentes
1: bendito,
4: medios por los
1: Señor,
4: cuales su palabra
1: bendito,
4: es predicada,
1: Dios,
4: Señor. Bendice a los
1: santo,
4: que predican
1: Señor,
4: en las cárceles, bendice a los que predican
1: Señor,
4: en los buses,
1: bendito,
4: en las plazas,
1: bendito,
4: en las esquinas, en los parques, Dios mío. Bendice a aquellos
1: Señor,
4: que predican en las radios,
1: Señor,
4: que predican,
1: bendito,
4: Señor, en diferentes
1: Señor,
4: lugares, Dios mío.
1: En los hospitales,
4: aquellos que predican, Señor,
1: Señor,
4: en los lugares donde no es
1: clínicas,
4: permitido predicar, Señor,
1: bendito,
4: les pedimos
1: Dios.
4: Que los bendiga,
1: sí,
4: que les
1: guarde, Señor,
4: Señor, que su bendición esté con ellos, que su protección
1: Señor,
4: esté con
1: bendito,
4: ellos, que la protección
1: Señor,
4: divina
1: bendito,
4: nunca
1: Dios
4: le falte,
1: amén,
4: Señor.
1: Sí, Señor.
4: Reprendemos,
1: bendito,
4: Señor, y anulamos, cancelamos todo ataque del enemigo, Señor, en contra
1: por
4: de aquellos
1: de
4: que
1: palabra,
4: predican tu
1: en
4: palabra,
1: de
4: aquellos
1: Cristo
4: que llevan
1: Jesús,
4: tu evangelio, Dios mío.
1: Aleluya,
4: bendícelo,
1: gloria,
4: cúbrelo
1: Dios,
4: con tu preciosa
1: bendito,
4: sangre, Señor.
1: Bendito,
4: oh Dios mío,
1: Dios.
4: Tu palabra
1: aleluya,
4: dice, Señor, ir por todo el mundo y predicar el evangelio a toda criatura, enseñándole
1: Dios,
4: todas las cosas que yo os he guardado.
1: Dios.
4: Y aquí
1: aleluya,
4: estoy con vosotros
1: sí,
4: todos
1: Señor,
4: los días hasta el fin del mundo.
1: Santo. Santo,
4: oh Señor, glorifícate,
1: Dios.
4: Padre,
1: aleluya.
4: Glorifícate, Señor, ahí donde está ese pastor que ya no tiene fuerza,
1: glorioso,
4: Dios mío,
1: Señor,
4: ese pastor que siente que le están faltando la fuerza, glorifíquese,
1: Señor,
4: Padre,
1: propicio,
4: ese hermano,
1: Señor,
4: esa hermana,
1: bendito,
4: Señor,
1: Dios.
4: Que siente que
1: Santo,
4: le fallece, que ya no
1: bendito,
4: tiene más fuerza, que ya no
1: bendito,
4: tiene más
1: bendito,
4: ánimo, Señor, pero en esta hora, Dios mío, tu palabra dice que usted da fuerza al cansado
1: Señor,
4: y multiplica la fuerza al que no tiene ninguna,
1: Señor.
4: En
1: el nombre
4: de Jesucristo. Bendito Dios. Aleluya,
1: Señor, bendito Dios.
4: Quizás su esposa esté enferma, quizás su hijo esté enfermo, Dios mío. Pero ahora, Padre, que sienta la administración de tu Espíritu Santo, Señor. Que sienta el consuelo de tu palabra, Dios mío. Que él sepa que usted no lo ha dejado solo, ni nunca lo dejará solo. Y que así como ha estado con él en todo este tiempo que usted estaba en el ministerio con él, así seguirá estando, así le va a seguir ayudando, así le va a seguir fortaleciendo, Dios mío. Le pedimos, Señor, que le fortalezca y que le ayude, Dios mío, para la gloria de su bendito nombre. Oh Señor, Dios Santo, Dios maravilloso, justos y verdaderos son tus caminos.
1: Señor, lo sabemos, lo creemos, lo proclamamos,
4: Dios mío, Dios maravilloso. Cuántas cosas, Señor, están pasando en este tiempo, Dios mío. Te pedimos que como iglesia puedas despertarnos, que como iglesia podamos, Señor, despertar, podamos buscar tu rostro cada día, Señor. Quita todo adormecimiento espiritual de nuestra vida, Señor. Su palabra nos llama a que no velemos, a que velemos y a que no durmamos como los demás, sino que velemos y seamos sobrios, porque usted, Señor, sonará trompeta, Dios mío, y los muertos en Cristo resucitarán primero, y después nosotros, los que hayamos quedado, seremos arrebatados para estar juntamente con ellos en el aire, y así estaremos siempre con el Señor. Padre celestial, despierte a su iglesia, Señor, a través de una manifestación, a través de la unción de su Espíritu Santo, Dios mío. Danos el deseo de buscarle, Señor. Danos el deseo de buscar su presencia, Señor, de buscar su palabra, Dios mío. Su palabra dice, más cuando veáis que aquel día se acerca, erguid vuestras cabezas y levantad vuestras cabezas, porque aquel día se acerca, Señor. Dios mío, oramos por todos los hermanos que se han apartado, Señor, por aquellos hermanos que ya no están perseverando, Dios mío, aquellos hermanos que se han enfriado, aquellos hermanos que han pródigo, atrás, Señor, oramos por ellos, bendito Dios mío, Dios, Padre celestial, que
1: fue tocado por su Santo Espíritu,
4: fuerza,
1: Señor,
4: Dios mío,
1: para que redarguya, Señor, que están haciendo lo malo
4: ellos,
1: y no
4: Dios
1: lo
4: mío,
1: bueno, Señor,
4: usted, Señor,
1: que reconozca que le han fallado al cielo
4: y
1: a usted, Señor,
4: que reconozcan, Señor, su palabra, que antes tenía un ministerio
1: falta,
4: de alabanza,
1: o desobediencia, su infidelidad, Señor, que se arrepientan y pidan
4: están
1: perdón,
4: afuera,
1: Señor,
4: en el mundo,
1: bendito
4: Dios mío,
1: Dios, donde
4: pero
1: quiera
4: ahora oramos
1: que
4: por ellos, Señor,
1: que regresen,
4: para que usted,
1: Señor,
4: pueda tener misericordia y pueda traer
1: pastor que su vida,
4: Señor,
1: dio por las
4: Dios
1: ovejas
4: mío, santo
1: al
4: es su nombre,
1: redil
4: siempre,
1: donde las
4: Señor,
1: ovejas,
4: rompe
1: bendito
4: esas
1: Dios,
4: cadenas,
1: bendito
4: rompe
1: Dios,
4: esas cadenas,
1: aleluya,
4: Señor, en el nombre
1: bendito
4: del Señor,
1: Dios,
4: en el nombre del
1: glorioso
4: Señor,
1: glorioso Dios,
4: por tu palabra,
1: bendito,
4: Dios mío,
1: bendito Dios,
4: por tu palabra, Rey eterno, Rey de misericordia, su palabra dice, Señor, que se
1: palabra
4: pecado, abogado,
1: escrito,
4: tenemos para
1: Señor,
4: con el Padre,
1: alzaré mis ojos a los montes,
4: ¿de
1: dónde vendrá mi socorro? Y mi socorro
4: Dios Santo,
1: proviene
4: Dios
1: de Jehová, que
4: Rey
1: hizo
4: eterno,
1: los cielos y la tierra.
4: Pobre,
1: aleluya,
4: pobre,
1: Señor, bendito y glorioso Señor.
4: Hermanos,
1: aleluya,
4: mío,
1: sí,
4: están,
1: Señor, bendito,
4: hogares,
1: bendito y glorioso
4: Dios,
1: Dios.
4: Y están pasando problemas
1: bendito
4: y
1: glorioso
4: Señor.
1: Dios.
4: Falta de empleo, falta
1: Dios,
4: de trabajo, gracias, Señor. Dios mío, enviamos tu palabra, Señor. Su palabra dice, Dios mío, Jehová nuestro pastor y nada nos faltará. Su palabra dice, Jehová es nuestro proveedor. Su palabra dice, Rey eterno, que aquella viuda solo tenía un poco de aceite en la vasija, Señor, pero que usted multiplicó la vasija, Señor, hasta que llegó un momento, Dios mío, donde las vasijas se terminaron, Señor, porque sus recursos son ilimitados, su provisión es limitada, Señor, y usted provee, Señor, provee empleo, provee, Señor, esa bendición, Dios mío, material, Señor, para cada hogar, para cada familia, Dios mío, ha prometido proveernos, Señor, ha prometido, Señor, que usted, Señor, tendrá cuidado de cada aspecto de nuestra vida, aún de las cosas más pequeñas, usted tiene cuidado, Señor, yo creo, Dios mío, que esta semana, Señor, usted
1: Señor, bendito Dios.
0: Empleo que aleluya, tiene, sí, Señor, te va a proveer trabajo que glorioso, no tiene. Ese hermano que lleva quizás semanas, Señor, que no le sale un trabajo ahí en el oficio que él desempeña, Señor. Creemos, Dios mío, que usted va a obrar, Señor, que el día de mañana, Dios mío, que a unas horas, Señor, usted estará proveyendo ese llamado, Señor. Y así,
1: Señor, bendito Dios, bendito.
0: Se lo pedimos en el nombre de Jesús. Aleluya, bendito Dios. Para nosotros,
1: bendito
0: Dios,
1: sí, Señor, gracias.
0: Padre celestial, Padre de misericordia y de bondad, aleluya. Glorifíquese, glorifíquese, sí, Señor. Señor, alabado Dios, sea su nombre, glorificado sea su Padre nombre celestial, para siempre. Gracias, Padre. Dios mío, aleluya, bendiga, Señor, sí, bendito, a todo el ministerio bendito, radial, bendito, Señor, bendiga a cada programador, a los directores, glorioso, Señor, a cada locutor, Dios mío, a cada director de programa, aleluya, Señor, que usted sea proveyendo, Señor, los recursos bendito, para que ellos puedan seguir predicando bendito, tu palabra, Señor. Señor, se lo pedimos, Señor, en el nombre,
1: en el nombre
0: de Jesús,
1: que
0: por
1: sobre todo
0: palabra,
1: nombre,
0: por la autoridad de su palabra, Señor, por la autoridad de su palabra, Señor. La obra no es de los hombres, la obra es de Dios. La obra no es de los hombres, la obra es de Dios. Usted sustenta su obra, usted provee para su obra y usted saca adelante su obra, Señor. Porque todo lo que se hace por amor, todo lo que hace, hace en buen ánimo, en un ánimo pronto, trae la bendición de Dios sobre él. Todo aquello que se hace en una honestidad, Señor, en una sinceridad, ahí está su provisión, ahí está su respaldo, Dios mío. Dios, para la gloria de su bendito, sí, nombre, bendito, Padre celestial, le damos gracias por este tiempo. Le doy gracias por la vida de mi hermano Oscar, Señor.
1: Dios, gracias, Señor.
0: Gracias, Dios mío, gracias, Padre, por la vida de él, Señor, y por mi vida, sí, que nos ha permitido, Dios, Señor, en el nombre este tiempo de Jesús, para gracias, poder estar clamando, aleluya, Señor. Gracias porque nos ha fortalecido, Señor. Bendito, nosotros no hemos hecho nada en esta Jesús, noche, todo lo has, Señor, hecho tú, bendito, Señor. A ti sea la alabanza, a ti sea la adoración, Señor. Lo único que hemos hecho, Señor, es prestar nuestros miembros en este lugar, Señor, nuestro cuerpo, para que tú te glorifiques, para que tú obres, Señor. A ti sea el honor, a ti sea la alabanza por los siglos de los siglos, Padre celestial. Gracias por nuestros hermanos, Señor, que van a estar dando su testimonio, Señor, de la grandeza, de las maravillas que usted ha hecho en esta noche, de las sanidades, de las liberaciones que usted ha llevado a cabo en esta noche, Señor. Gracias, Rey eterno, Rey de misericordia, por tanto al inmortal, al invisible, al soberano de los reyes de la tierra, al Rey de reyes y Señor de señores, sea el honor, la gloria y la alabanza por los siglos de los siglos. Gracias, Padre, gracias, Hijo, y gracias, Espíritu Santo, en el nombre de Jesús. Amén. Bien, hermanos, Dios les bendiga. Hasta aquí el espacio de la oración, y será hasta el día de mañana en un espacio igual a este. Dios les bendiga.
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6: Muy buenas noches, hermanos. Tenemos las 9 de la noche, pasado ya un minuto. 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Agradecemos a usted que ha estado en sintonía de la cadena cristiana de Radio Difusión Cred a través de estas 17 horas de programación. Vamos a quedarnos con el mensaje.
7: Y realmente ha sido una grande bendición para nosotros. Ya, usaré este. Gracias. Aló, aló, aló. Este. Aló. ¿Ese es cierto? Chévere. Gracias, Querubín Vidalito. Agradecer a las hermanas que han llegado de Guatemala, de verdad, hermanas, muy agradecido con ustedes. Han venido esta mañana a la oficina de la radio con tantos presentes. para con el pastor y para conmigo. Estamos muy agradecidos. A través de ustedes, quiero darle un aplauso fuerte al Señor. Quiero tomarme este tiempo a agradecer por medio suyo a todos nuestros hermanos y hermanas en Guatemala. De verdad, tengo mucha gratitud por su país. Por las veces que estuve predicando en Guatemala, siempre fue una bendición visitar su tierra. Gracias por venir desde allá, por tomarse el tiempo de haber viajado más de 14 horas. De verdad estoy muy agradecido. Que Dios bendiga a Guatemala siempre. Muchas gracias. Quiero agradecer también a la hermana Yesenia, que vino desde Houston. Ella tuvo la amabilidad de hospedarnos en su casa allá en Houston, y también a la hermana Sonia. Muchísimas gracias a la hermana Yesenia, que Dios la bendiga. Y también a los hermanos de un ministerio que ha surgido en San Salvador. Se llama Ministerio Kedushá, San Salvador, República del Salvador. Gracias. Que Dios les bendiga por venir. Muy amables de verdad. Que Dios los bendiga. Bien, vámonos al grano, dijo el dermatólogo, y el pollo dijo también. En esta noche quiero hablar acerca de lo que vine hablando ayer en la conferencia. Para quienes no escucharon la prédica de anoche, hablé acerca de la instauración de una estatua en la plataforma de la ONU, una estatua satánica que nos trae remembranza al Apocalipsis capítulo 13 o a Daniel capítulo 7, donde vemos a la bestia espantosa y terrible, que es el sistema del anticristo, el sistema de la bestia. Y habíamos visto en la primera parte del mensaje los 25 puntos que comparte la Agenda 2030. Y dijimos que esta Agenda 2030 está siendo auspiciada por grandes poderes mundiales, empezando por la Iglesia en Roma, que es la que se puso a la vanguardia. Es el líder romano el que está trabajando con mayor ahínco para establecer esta agenda, que está fusionando a diversos sectores de la sociedad en el mundo. Y desgraciadamente esta agenda no va a ser otra cosa que posicionar al anticristo como gobernante en el mundo. Hay algunos puntos que quiero leer rápidamente sobre esta agenda 2030 que ayer no alcancé a desarrollar por tiempo. Esta agenda 2030 supuestamente busca poner: 1. Fin a la pobreza; 2. Hambre cero; 3. Salud y bienestar; 4. Prestar educación de calidad; 5. Igualdad de género, de lo que tanto se ha hablado, matrimonio igualitario; 6. Energía sostenible no contaminante; 7. Agua limpia y saneamiento; 8. Industria, innovación e infraestructura; 9. Trabajo decente con crecimiento económico; 10. Reducción de las desigualdades; 11. Ciudades y comunidades sustentables; 12. Producción y consumo responsables; 13. Acción por el clima; 14. Cuidado de la vida submarina; 15. Vida de ecosistemas terrestres; 16. Paz, justicia e instituciones sólidas; 17. Alianzas para alcanzar objetivos comunes. Bien, como ustedes podrán haber escuchado, esta agenda suena muy bonita, suena muy interesante, muy seductora, como que el mundo quiere eso, quiere una vida mejor para los próximos años. Pero lo que no sabe es que todo es un verdadero engaño el que se va a venir al mundo entero. Es un engaño de gran envergadura. El mundo entero caerá en una verdadera trampa de la cual no va a poder escapar. La Biblia es enfática y clara y nos dice que cuando el mundo pida paz y seguridad, lo que le va a venir es una gran destrucción, una devastación. El destructor, el que viene a robar, matar y destruir, dice que vendrá trayendo destrucción repentina, como los dolores a la mujer embarazada, contracción tras contracción, cada vez más fuerte, y la humanidad no podrá escapar. Mire, Juan capítulo 10, versículo 10, por favor vea. Juan capítulo 10, versículo 10. Dice la Escritura en este pasaje tan conocido lo siguiente: el ladrón no viene sino para hurtar, matar y destruir. Hurtar, matar y destruir. A eso viene él. A traer destrucción a la humanidad. Así como Dios envió a su Hijo para salvar al mundo, el diablo enviará a su agente, el anticristo, pero para destruir el mundo. Jesús vino a derramar su sangre a favor de la humanidad. El anticristo derramará la sangre de la humanidad. El mundo verá el levantamiento de un líder político en breve, con grande repercusión. En principio, este personaje será un gran orador, será convincente. La humanidad lo escuchará con sorpresa, con atención, luego con respeto y luego finalmente con adoración ciega. Este personaje, llamado en la Biblia la bestia o el anticristo, y tiene tantos otros nombres, tomará control del mundo en breve. Todo lo que estamos viendo, el desplazamiento que se está produciendo en la diplomacia mundial, en la política internacional, en la economía planetaria con la globalización, está preparando el terreno, está dejando la mesa lista, en bandeja de plata, si quiere que le diga ya.

todo aporte a lo que es el ecumenismo, toda alianza con estos poderes fácticos como la masonería, no es otra cosa que preparar el camino para que este personaje surja y tome control del mundo. La Biblia es clara, el diablo va a tomar control de la humanidad como nunca antes. La Biblia ya lo dice, que el mundo entero está bajo el maligno, claro, pero nunca se ha visto un imperio satánico instaurado a nivel mundial con la fuerza y la hegemonía con la que este personaje va a surgir en el final de los tiempos. Es impresionante ver cómo la humanidad se está yendo a un precipicio, poco a poco se está desplazando a un abismo del cual no va a poder escapar. La Biblia nos dice en 1 de Tesalonicenses capítulo 5, 1 Tesalonicenses capítulo 5, cómo va a ser el prolegómeno, el prefacio para la aparición de este personaje siniestro. Dice la Biblia acerca de los tiempos y de las épocas: no tenéis necesidad, hermanos, de que yo les escriba. Yo no voy a ponerme a dar fechas, dice. Yo no voy a hablar de fechas, años, horas. Porque ustedes saben, verso 2, perfectamente, que el día del Señor, el tiempo de la ira divina sobre la tierra, escúcheme bien, vendrá así como ladrón en la noche, sin aviso, de sorpresa. Que cuando digan, no dice digamos, digan, ¿quiénes? Las naciones, la sociedad secular, paz y seguridad, entonces vendrá sobre ellos, no sobre nosotros, sobre ellos. Destrucción repentina. ¿Qué es lo que se va a destruir? Todo lo bueno, lo poco bueno que todavía haya en este sistema. Todo va a colapsar, la economía va a colapsar, la salud ya está colapsando. Todos los valores morales están colapsando. La familia hoy en día ya no tiene valor social. Usted mire, y ayer lo decía, ese concepto abigarrado, anómalo de familia. Hombre y hombre más niño adoptado, familia. Mujer más niña adoptada o por inseminación artificial, familia. Ahora cualquier cosa es familia. Ya están cayendo todos los valores morales, todas las estructuras éticas, sociales están viniendo para abajo. Destrucción repentina, el colapso moral, la violencia social es una prueba de ello. Como los dolores a la mujer embarazada, y no escapará. El mundo no va a escapar de lo que viene, no tiene manera de huir de lo que va a venir a la sociedad en los años venideros. Solamente analice usted cómo era tu infancia, cómo jugabas, cómo te educaban tus padres. Ahora mira cómo los hijos maltratan a los padres, ya no pueden corregirlos. Toda la sociedad se ha revuelto. Solamente basta ver tu propia experiencia de formación en la vida comparada a la formación y el supuesto desarrollo que tienen los niños y los jóvenes de hoy. La sociedad se está pudriendo. Hace 20 años la gente encendía una radio secular y todavía escuchaba principios moral. Hoy en día tú escuchas una radio secular, ¿qué es lo que escucha? Perreo, reggaetón, basura moral, asquerosidad en la música. Todo es una promoción del pecado, de la inmoralidad. Antes usted miraba un noticiero o un programa de televisión, el periodista bien vestido, la periodista bien decente. Ahora, ¿qué es lo que mira usted? Un hombre, una mujer, un homosexual o una lesbiana hablando con suciedad, con vulgaridad, con doble sentido, y la gente aplaudiendo.

0: Hoy en día la televisión es la peor niñera que puedes poner a tus hijos. Y lo más terrible, que a veces el colegio es la peor niñera para tus hijos. Porque mientras tú les impones, perdón, o les inculcas valores morales, bíblicos, respetuosos, van al colegio y les enseñan antivalores. Y el muchacho, la muchacha, ¿a quién va a creer? Al colegio, no a los padres. Estamos viendo cómo la sociedad se ha descontrolado totalmente y desmoronada, aún en los pocos principios buenos que les quedaban. No podrán escapar. Todo esto va a traer un colapso. Si hoy miras con sorpresa un desfile homosexual, imagínate tú de aquí a 10 años, ¿qué es lo que vas a ver? ¿Qué es lo que se va a ver? Homosexuales violando a heterosexuales. Y eso ya se está empezando a ver en muchos países. Es una cosa atroz. La sociedad está entrando a una etapa de autodestrucción, como lo dijo el Señor, como en los días de Sodoma y de Gomorra. La perdición moral llevó a la destrucción de esos pueblos. Miren, pero aquí hay una esperanza, verso 4. Mas ustedes, hermanos, no estáis en tinieblas. Hermano, ya fuimos rescatados de las tinieblas a la luz admirable del Señor. Hemos pasado de muerte a vida. Lo dice claramente la palabra de Dios. Porque vosotros sois real sacerdocio, linaje escogido, nación santa, pueblo adquirido por Dios, para que anunciéis las virtudes de aquel que los llamó de las tinieblas a la luz admirable. Primera de Pedro 2:9. Ya no estamos en tinieblas. Ya nos damos cuenta de lo que está pasando. Nos percatamos que día que pasa la descomposición moral nos anuncia que Cristo viene. Y no es solo la descomposición moral. Denle un aplauso al Señor. La descomposición espiritual y doctrinal en algunos sectores, tristemente, a veces hasta mayoritarios de la iglesia. Esto también es otro problema. De un tiempo a esta parte, cantidades de congregaciones, de predicadores, de pastores, iglesias, están promocionando un modernismo espiritual que está totalmente alejado de la palabra de Dios. Pastores que ya no predican inspirados por el Espíritu Santo, sino por el Satanás. Predicadores que se paran en los púlpitos y usted queda aterrado al escucharlos hablar. Yo creo que el mismo Satanás debe decir: ¿y este que se fumó? ¿Qué está hablando? El otro día alcancé a ver, bueno, las cosas se toman de quien vienen, viejo. Una fuerte reacción en las redes sociales en contra de una pareja de jóvenes que son muy famosos en el mundo secular, pero también en el medio cristiano. Hablo de la hija de Ricardo Montaner, el famoso cantante, y su yerno, un colombiano que realmente es una barbaridad. La gente en las iglesias los escucha y los mira con respeto, con admiración. Los miran como embajadores del Evangelio en la farándula. Pero déjeme decirle que anda más perdido que Satanás en discoteca, hombre. ¡Qué barbaridad! Lo escuchaba hablar a este pelado y decía: cuando yo tenga mi hija, mi hijo o mi hije. ¿Qué es? Hije. Ese es el famoso lenguaje inclusivo que la sociedad está poniendo tan de moda. No, usted ya no puede hablar de masculino o femenino, puede ofender a los grupos sexuales no identificados con esas dos opciones. Ahora hablan de IGE. Otro día, ante la avalancha de crítica constructiva de parte de muchos pastores, siervos de Dios, que levantaron la voz contra esta barbaridad y aberración, sacan un video donde, de una manera irrespetuosa que no se puede esperar de otra manera ya de ellos, dice: bueno, si les incomoda mi forma de llevar el cristianismo, pues no me sigan. Flaco favor que nos hacen. Nosotros no seguimos endemoniados, seguimos a gente que teme a Dios. Es una pena, y lo digo con total dolor, que esos sean los modelos para muchos evangélicos. Y los ahí no hay que juzgar, no hay que juzgar. Y los videos que ponen en sus conciertos, los movimientos ventriculares que hacen en las plataformas, como si estuvieran teniendo relaciones sexuales en la intimidad, se ponen a hacer en los conciertos. Movimientos eróticos. Y como gran cosa lo presentan, y grandes sectores de la iglesia evangélica siguen a esa gente. A mí me da pena, mucha pena, porque a Ricardo Montaner como persona lo respeto mucho, pero me da pena que nunca tuvo un verdadero pastor. Ese es el problema de no tener un buen pastor. Cuando usted no tiene un buen pastor, usted nunca será oveja, siempre será burro. Es el problema, hermano. Es la verdad, y Jesús pastorea ovejas, no burros. Mire, hermano, y lo digo con dolor, porque yo tuve la oportunidad de conocer a Ricardo Montaner en persona hace muchos años, y sé que es un hombre con un corazón bueno, pero que cayó en garras de predicadores como Dante Gebel. ¿Qué de bueno puede dar? Usted tiene que entender que la formación espiritual de toda esta gente siempre fue en la apostasía y en la falsa doctrina. Y si ellos han lactado esa leche espiritual, sí, adulterada, no como dice Hebreos, que tomemos la leche espiritual no adulterada, esto sí la tomaron adulterada, pues se intoxicaron espiritualmente. ¿Qué de espiritual bíblico nos pueden dar si quieren quedar bien con Dios y con el diablo? El mundo, ¿qué es lo que vende? Pornografía. ¿Qué vende el mundo? Inmoralidad. ¿Qué vende el mundo? Indecencia. ¿Qué vende el mundo? Escándalo. De eso vive la farándula. Y quieren estar allá y al mismo tiempo en la iglesia. A estos los llama tibios. Los vomitaré de mi boca. Porque nunca en el fondo se decidieron. Ese es el problema de no haber tenido un verdadero pastor que los eduque y los forme, que les dé una formación cierta a la luz de la palabra de Dios. Y mucha gente en la iglesia cree que va a ir al cielo cuando suene la trompeta. Hermano, mucha gente está autoengañada. Congregaciones enteras se van a quedar porque nunca nacieron de nuevo, porque siempre fueron iglesias a gusto de la gente. Pero como Pablo dijo: si todavía yo quisiera agradarlos a ustedes, yo no sería siervo de Cristo. Verdadero hombre de Dios, verdadera mujer de Dios, busca agradar a Dios. A Dios. Busca agradar a Dios ante todas las cosas. Ese es el anhelo. Pero cuando la gente quiere agradar a los hombres y quiere agradar al mundo, no lo va a lograr. Hijo, por favor, mijito, te ruego encarecidamente, déjeme predicar, tome asiento, por favor. No, mijito, vamos a orar por ti, pero dame un sanito, hermano. Mientras esté quietico, mijo, Escuche, mire, hermano, es el problema cuando la gente, hermano, en las iglesias tiene un doble discurso. Cuando la gente escucha una cosa pero ve un mal ejemplo. Mire, a ver, pobre muchacho. Bueno, mire, hermano, ese es el problema. Cuando la gente no ha tenido un verdadero pastor, cuando la gente no ha tenido un verdadero hombre de Dios que le inculque la palabra. Hoy existen iglesias que están trabajando con una doctrina antibíblica, con un revisionismo doctrinal lacerante. Yo he escuchado a predicadores, ponga atención acá al mensaje. Aburrido, vamos, muchacho. Sigamos, vamos, vamos. ¿Cuántos alaban a Dios? Alabe a Dios, alabe a Dios, alabe a Dios. Mire, el problema pasa, hermano. Vuelvo al punto, porque mucha gente será sorprendida cuando os venga el Señor por su iglesia. Dice, para que no lo sorprenda como ladrón en la noche. Y Jesús en el Apocalipsis dice, si no velas, vendré sobre ti y no sabrás a qué hora habré venido sobre ti. Vendré como ladrón y va a sorprender. Mucha gente, producto de estas doctrinas falsas, producto de esta superficialidad espiritual, va a perderse eternamente. Miles de personas creen que en el arrebatamiento se van a ir. Mire, hermano, Pablo dijo, no os engañéis a vosotros mismos, porque Dios no puede ser burlado. Este es el tiempo en el cual la iglesia de la sana doctrina está teniendo un tiempo de restauración y un respiro. Porque después de la cuarentena y de la pandemia, escúcheme bien esto, las iglesias de la prosperidad quedaron en el ridículo, en la vergüenza. Esta teología maldita, porque así lo llamó Pablo, anatema, esta maldita teología de la prosperidad ha convertido a las iglesias en empresas y a los hermanos en clientes, pero no en feligreses. Ese ha sido el problema. Como yo les decía a las hermanas de Guatemala en el almuerzo, ¿dónde estaba Cash Luna cuando vino la cuarentena y la gente estaba muriendo por montones? ¿Por qué no salió a curar? Ah, no, él solo cura por plata y cuando hay show, si es que cura. ¿Dónde estaban esos predicadores de la prosperidad que andaban y la gente cayendo ahí como araña fumigada? ¿Dónde están? ¿Dónde estuvieron? Metidos, escondidos, desaparecidos. Todo ese movimiento apostólico y profético de la prosperidad quedaron en el ridículo y en la vergüenza. Un solo golpe desde el cielo puso en evidencia quién es quién. Mire, solo las iglesias de sana doctrina hoy se han levantado con el poder del Espíritu Santo. Y como yo le decía al pastor Vidal en aquellos días de la cuarentena, cuando hacíamos programas en internet, les decía, pastor Vidal, este es el tiempo en el cual Dios va a levantar aquellas iglesias de verdad. Porque nunca la iglesia estuvo en cuarentena, porque el Señor nunca paró, siempre estuvo salvando y sanando. Se habrán cerrado los templos, pero la iglesia siempre estuvo abierta, porque siempre Dios respaldó a sus siervos. Y hoy estamos viendo el fruto de eso. Cuánta gente, mire, estos hermanos que han venido desde San Salvador, ellos. ¿Qué me dijeron hace un momento? Hermano, por las predicaciones que hemos visto en internet, hemos escapado de una iglesia falsa. Y así ha sido. Miles de personas han escapado de iglesias de la prosperidad durante la cuarentena. Han huido del error porque se dieron cuenta que todo lo que les predicaron era cuento chino. Yo me acuerdo el año 2020, al comenzar el año, cantidades de apostolocos salían y decían: declaramos el año de la bendición, el año de la prosperidad. Lo que no has tenido en 20 años lo tendrás en un mes. Dios te va a dar casa nueva, carro nuevo. Lo declaro, lo decreto. ¿Qué clase de profetas son que nunca anunciaron la cuarentena? Quedaron en la vergüenza. Pero a esto voy. Toda esta gente, mi amigo, está yendo camino al infierno y no quieren reconocerlo. Han pasado la cuarentena y han vuelto a abrir sus negocios, porque esos no son iglesias, son negocios. Y no faltan los burros que siguen detrás, pero felizmente las ovejas conocen a su pastor y lo siguen. A la oveja, mi amigo, la oveja será mansa, pero no burra. Porque Jesús dijo: mis ovejas oyen mi voz y me siguen. Escuchan al extraño y escapan. El que es oveja escapa, mi amigo, del que es mal siervo. Pero todo esto es el prolegómeno al gobierno del anticristo. Todo esto está encaminado a una sola cosa: al surgimiento de la bestia en el tiempo de la tribulación. Y estas iglesias, aunque usted no lo crea, van a quedar postradas delante del anticristo, porque ante Jesús no se van a postrar, porque han elegido amar al mundo y querer en comunión con él. Es triste. Gloria a Dios por aquellos pastores que después de la cuarentena pasaron tantas necesidades, pero mire cómo Dios los está honrando. Esas iglesias están floreciendo nuevamente como un jardín. Están surgiendo nuevamente estas congregaciones. ¿Por qué? Porque no estamos en tinieblas para que aquel día nos sorprenda. No estamos en tinieblas. No nos sorprenderá como a ladrón. ¿Por qué? Porque lo estamos esperando. Estamos esperando el día en que suene la trompeta. Hermano, el mundo vivirá dolores de parto. Y de hecho, ya estamos empezando a ver las primeras contracciones. Ya nos podemos percatar de todo lo que vendrá. Verso 5: porque todos vosotros sois hijos de la luz e hijos del día. No somos de la noche ni de las tinieblas. Por tanto, no durmamos como los otros, sino que velemos, estemos atentos. Velad y orad en todo tiempo, para que seáis tenidos dignos de escapar de las cosas que vendrán. Mire, hermano, y seamos sobrios. Sobriedad, sobriedad. Y velar, estar atentos. Hoy más que nunca no puedes descuidar tu salvación. Hoy más que nunca no descuides tu vida espiritual, porque, brother, tal vez no les va a dar el tiempo de regresar a los que se apartan, porque el arrebatamiento está tan cerca que si nos descuidamos, nos fregamos. Mire, dice la Escritura, verso 8: pero nosotros que somos del día, seamos sobrios. Otra vez nos llama a la sobriedad, a la madurez, habiendo vestidos con la coraza de fe y de amor, y con la esperanza de salvación como yelmo. Mire la promesa en el verso 9: porque no nos ha puesto Dios para ira. La iglesia no va a entrar a la tribulación. La verdadera iglesia no va a entrar a la tribulación. ¿Qué es la tribulación? La ira de Dios, la ira del Cordero y la ira del diablo, que desciende con gran ira sabiendo que le queda poco tiempo. La iglesia no va a entrar al periodo de la ira o de la tribulación. Y aunque hayan cantidades de predicadores hoy, y lo he dicho anoche otra vez, lo puntualizo, tantos pastores están haciendo un revisionismo en su concepción de la palabra profética, y pastores que antes predicaron correctamente que la iglesia se irá al cielo antes de la tribulación, antes que el anticristo emerja, hoy en día están saliendo a decir: creo que me equivoqué, el Señor me ha dicho que sí, vamos a entrar a la tribulación. Y uno dice: ¿qué se fumaron? Y otros están peor, esos sí están predicando marihuanería pura, están predicando: ya estamos en el tercer sello del Apocalipsis, ya estamos en la quinta trompeta. Yo digo: ¿este qué se habrá comido? Bueno, si es de que ya estamos en el tercer o cuarto sello del Apocalipsis, ¿dónde está el anticristo mismo? ¿Dónde está el tercer templo judío en Jerusalén? ¿Dónde están los dos testigos? ¿Dónde están los 144,000? Dígame dónde están, porque ahí sí yo le creo que nos quedamos, hermano. Y la están confundiendo a la gente. Y otros están peor, dicen: no, el Señor me ha revelado que Él va a venir el 2022, tal fecha, tal día, tal año. Está peor, hermano, esto está caótico. Y están los que están del otro extremo, de los que dicen: ¿sabe qué? No prediquen de profecía bíblica, no me asusten a la gente. La gente se asusta cuando le predican del Apocalipsis. Hermano, ¿cómo se habrán sentido en Sodoma cuando empezaron a caer las primeras gotas de fuego? ¿Cómo habrán sentido la gente cuando empezó a caer las primeras gotas de agua en el diluvio? ¿Cómo se habrán sentido en Nínive cuando Jonás entró y les puso la soga al pescuezo y les dijo: de aquí a 40 días, chao? Mire, mi amigo, a mí no me importa que la gente se asuste, a mí lo que me interesa es que reaccione. A mí lo que la gente me interesa es que reaccione, que como dijo Jesús, sepan reconocer los tiempos, no como los fariseos que no podían reconocer nada. Miren, dice aquí que no nos ha puesto para ira, sino para alcanzar salvación por medio de nuestro Señor Jesucristo, quien murió por nosotros, para que sea que estemos vivos o que durmamos, vivamos juntamente con el Señor. Por lo cual, animaos los unos a los otros y edificaos unos a otros, así como lo hacéis. Hermano, tenemos que predicar a tiempo y fuera de tiempo que Cristo viene. No podemos cambiar ese mensaje de salvación, de esperanza, porque la gente secular ya se ha dado cuenta. La gente secular tampoco es que está tan ciega, a veces está más despierta que mucho cristiano. Yo he venido escuchando últimamente a muchos oradores en internet, a muchos youtubers que no son cristianos, no conocen la palabra de Dios, pero escuche cómo están defendiendo el matrimonio natural hombre-mujer. Escuche cómo están defendiendo contra el aborto, los valores morales. Y usted dice: pero esta gente parece evangélica. No, no son evangélicos, es gente secular con un nivel de preparación admirable, y están luchando contra la agenda homosexual, están luchando contra la agenda pro aborto. Y uno dice: pero ¿cómo? Sí, para que vea, para que vea usted. Muchas iglesias han callado y las piedras están hablando. ¿Esto qué nos deja darnos cuenta? Que hay gente ahí afuera que tal vez nunca leyó una Biblia, pero se dan cuenta que esto está de mal en peor. Y es por eso que tenemos que predicarles que hay esperanza, que no todos estamos en un laberinto sin salida, no, sino que pronto se abrirá la puerta, puerta de emergencia, y esa puerta se abrirá en los cielos. Vi una puerta abierta en el cielo, dijo Juan, y la primera voz que oí era como de trompeta, y dijo: sube acá. Apocalipsis 4:1, vi una puerta abierta en el cielo. Al cielo es que hay que escapar, porque aquí en la tierra no va a haber dónde escaparse. La humanidad va a quedar presa de todo esto. Mateo capítulo 24, versículo 8. Eso de los dolores de parto es una expresión profética utilizada muchas veces y en muchos libros de la Biblia. El mismo Mesías lo utilizó en Mateo capítulo 24, versículo 8, dice: pero esto será principio de dolores, de dolores de parto, principio de dolores. Y cuando uno mira el principio de dolores, el verso 4 dice: mirad que nadie les engañe, porque muchos vendrán en mi nombre diciendo: yo tengo la unción, yo soy el ungido, y a muchos engañarán. Ah, esto sí quiero que me entienda. Mateo 24, Marcos 13 y Lucas 21, que son los tres capítulos proféticos del Nuevo Testamento dichos por el Mesías, en los tres podemos notar tres etapas: el principio de dolores, la tribulación y la gran tribulación. La iglesia sí va a ver y experimentar el principio de dolores, y se lo demuestro. Aquí lo está diciendo, y es lo que prediqué hace un momento: vendrán muchos en mi nombre diciendo yo soy el ungido, y a muchos engañarán. O sea que la iglesia va a ser atacada por falsos ungidos en el principio de dolores. Dígame usted, que tiene tantos años en el ministerio, Pastor Vidal, ¿cuántos años tiene en el ministerio? 50 años en el ministerio, más de 50 años en el ministerio. Pastores que están allá, ¿no notan ustedes cómo la iglesia ha cambiado? ¿Cómo se ha desviado en relación al evangelio que ustedes escucharon por primera vez? ¿No se han dado cuenta cómo hoy en día la iglesia ha cambiado sus paradigmas y conceptos? ¿Cómo la iglesia se parece más al mundo que al cielo? Hermano, hace años atrás habían sendos seminarios de profecía bíblica, sendos seminarios sobre el tabernáculo y tantos temas maravillosos que hay en la palabra de Dios. Y hoy en día usted, ¿a qué va a muchas iglesias? A ver show, espectáculo y entretenimiento. Como dijo el predicador Charles Spurgeon hace muchos años atrás: llegará el día, dijo, en que pastores no apacentarán ovejas, sino que payasos entretendrán cabras. Mira hasta dónde se está llegando. Y aquí Jesús lo dice: engañarán. Están engañando, presentando un evangelio falso, enseñando lo que nunca Dios habló. Pero eso es parte del principio de dolores. ¿No se da cuenta usted que desde el surgimiento del G12, el ecumenismo, el movimiento apostólico y profético, los decretos, yo profetizo, ¿no ha visto usted cómo ha habido una debacle espiritual? Mire, hermano, esto es el principio de dolores. ¿Qué más viene siendo parte de este paquete? 6. Y oiréis de guerras y de rumores de guerras. Ahorita estamos en las postrimerías de una nueva confrontación bélica. Irán está negociando, entre comillas, con las potencias del mundo en estos días, en esta semana. Se están reuniendo en Austria, en Viena, en estos días, para llegar a un acuerdo para la desmilitarización y el retroceso en el programa nuclear de Irán. Pero todo es un cuento chino, es una charlatanería barata que no llega a nada. ¿Por qué? Porque Irán ha dicho textualmente que su objetivo es hacer desaparecer al Estado de Israel. Siguen en el intento, siguen con la intención. ¿Pero qué le demuestra usted? Hace muchos años atrás yo prediqué acá en El Salvador una enseñanza que tuvo millones de visitas en internet, que tituló Irán, Israel, el principio del fin. Y en esa prédica les dije: viene una guerra entre Irán e Israel, la cual nadie va a poder evitar porque está escrita. Y esa guerra está cada día más cerca. El gobierno de Israel ha dicho claramente en estas semanas que Irán está a pocas semanas de obtener el arma nuclear. A pocas semanas. E Israel ha dicho que así las naciones lleguen a un acuerdo con Irán, Israel no lo va a respetar, porque Israel entiende que no puede depender de lo que otros negocien, sino de su propio futuro. Israel no puede confiar en las naciones, mucho menos en Irán. E Israel tendrá que verse obligado a actuar militarmente, porque donde que Irán alcanza el arma nuclear y la manda contra Israel, no habrá Israel que responda porque habrá desaparecido. Pero eso no ocurrirá, porque la Biblia dice que Dios, así como guarda a la iglesia, protegerá a Israel. Va a proteger. ¿Cómo se cumple la palabra? Guerras y rumores de guerras. No se engañen, no se asusten, porque es necesario que todo esto acontezca, pero aún no es el fin. Esto está empezando, hermano. Esto está empezando y mire cuán grave está. Hace años atrás me tocó predicar en Estados Unidos. Y en uno de esos viajes llegué hasta Puerto Rico. Estando en Puerto Rico, vino el huracán. Hermano, eso fue terrible. Y me dejó una enseñanza y una experiencia que jamás olvidaré. Yo recuerdo esos días, Puerto Rico era hermosísimo. La vegetación maravillosa, la naturaleza exuberante. Qué cosa más linda. Qué realmente la isla del encanto. Qué lugar más paradisiaco, más bello, Puerto Rico. Vino el huracán, brother. Y de la noche a la mañana, escúcheme, de la noche a la mañana no había una hoja en un árbol. El huracán había arrasado con todo en su camino. Automóviles trepados en los árboles, ¿puede ver eso? Increíble. Construcciones impresionantes tiradas al piso, arrasadas. Y ahí yo me dije a mí mismo, mire, si eso es capaz de Dios permitir en una noche, imagínese en 7 años de tribulación. Y con la iglesia ahí, ¿no? Con la iglesia ahí, Dios manifestó su furia contra tanta apostasía en Puerto Rico. En Puerto Rico tuvieron hombres como Gigi Ávila que le predicaron el arrebatamiento al mundo entero. Y ahora ve a Puerto Rico cantidades, no todas, no todas, pero cantidades de iglesias sumergidas en la apostasía y la falsa doctrina. Qué triste. Pero mire, ¿cómo puede cambiar algo de un momento a otro? Se levantará nación contra nación y religión contra religión, raza contra raza, cultura contra cultura, reino contra reino. Ya lo estamos viendo. Y mire esto. Y habrá pestes, enfermedades, como la que el mundo está viviendo todavía, y hambrunas, y terremotos en diferentes lugares. Y lo repito, y todo esto será principio de dolores. ¿Y quién está ahí? La iglesia. Todavía la iglesia está ahí. Pero mira la siguiente etapa, verso 9. Entonces los entregarán a tribulación y los matarán, y serán aborrecidos de todos los pueblos por causa de mi nombre. Es la segunda etapa. Esto ya es después del arrebatamiento, en la cual los creyentes que se hayan quedado y los que se hayan convertido luego del arrebatamiento serán entregados a, ¿qué dice? A tribulación. A tribulación. ¿Y cuál será la consecuencia? Verso 10. Muchos perderán la fe, tropezarán y se entregarán unos a otros a la muerte, y unos a otros se aborrecerán. Los van a delatar, los van a delatar. Los creyentes que se queden en el arrebatamiento serán delatados aún por sus propios familiares, que los van a mandar a la muerte. Y muchos falsos profetas se levantarán y engañarán a muchos. Y por haberse multiplicado la maldad, el amor de muchos se enfriará, pero el que persevere hasta el fin será salvo. Pero mire lo que viene a continuación. Y será predicado este evangelio del reino del mundo entero para testimonio a todas las naciones, y entonces vendrá el fin del gobierno del anticristo. Esto hay que ser claro, hermano. A veces estos versículos no son comprendidos por etapas y se arma toda una ensalada. Acá el Señor está dejando claramente establecido que la iglesia va a estar hasta el principio de dolores, pero luego viene la tribulación, en la cual muchos creyentes tropezarán y otros pocos perseverarán y predicarán, dando testimonio aún con su propia vida en el evangelio del reino. Esos predicadores serán los 144,000 y también los dos testigos, y mucho pueblo que en aquel tiempo será levantado por Dios a testificar. Muchos han dicho, hermano, luego del arrebatamiento solo los judíos se van a salvar. No, aquí dice a todas las naciones. A todas las naciones. Dios, aún en medio de la tribulación, permitirá que su palabra siga siendo predicada. Pero la gente tendrá que morir por su fe para salvarse. En el verso 15, entramos ya al choque, al puente entre tribulación y gran tribulación. Jesús dice, cuando vean en el lugar santo, ya en la tribulación, Israel reconstruirá el tercer templo. Yo escribí este libro, Real Sacerdocio, que por primera vez lo traje acá al Salvador, se los recomiendo. Es un libro a todo color, donde estudio y explico todo lo que tiene que ver con el tabernáculo, con el sacerdocio y las ofrendas. Y tiene muchos dibujitos a colores, porque a las suegras les gusta eso. No leen, pero miran. Mire, en ese libro yo explico cómo será todo este proceso aún de la reconstrucción del tercer templo y todo el servicio sacerdotal levítico que será restaurado. El pueblo judío, y en esto tiene que reconocerse cuando comience la tribulación, lo primero que habrá en la tribulación es la reconstrucción de un tercer templo judío en Jerusalén. La hermana Sonia Waters va a llegar a predicar acá la próxima semana. Ella hace pocas semanas atrás hizo una enseñanza exactamente en la explanada del monte del templo. Quiero decirle esto, y es muy importante. Los judíos no pueden subir a ese lugar porque está bajo control de los musulmanes. Si los judíos suben, los matan. Pero la hermana Sonia, que es judía, es israelí, es guía de turismo y tiene licencia del gobierno para ella sí subir ahí. E hizo un video que sería bueno que yo le voy a pedir a ella que lo ponga el día del seminario. Estuvo como 10 minutos y explicó. Dijo, aquí va a pasar esto, aquí va a pasar esto, porque ella conoce perfectamente el lugar. Sería muy bueno que vean ese video y lo vamos a pedir a ella que lo muestre, porque en ese lugar se levantará el tercer templo judío de Israel, y allí el anticristo cometerá una abominación, un acto abominable, repudiable en el cielo. Se sentará en el templo de Dios, dijo Pablo, haciéndose pasar por Dios. Mi amigo, primero tiene que construirse el templo. Cuando el mundo vea que el templo judío fue levantado en Jerusalén, sepa que el anticristo ya está. Pero ¿por qué Israel aún no construye este templo? Y quiero un paréntesis, por favor, este momento, mandar un saludo al pastor José Champán en Estados Unidos. Él está retransmitiendo en vivo y en directo esta predicación a través de Alma Radio, una radio con mucha sintonía en Estados Unidos. Le mandamos un saludo al pastor. A través de él también hemos hecho enseñanzas muy profundas sobre estos temas. Mire, quiero dejarle claro esto. El pueblo de Israel quiere, al menos los sectores religiosos están esperando poder construir el tercer templo judío. Pero ¿por qué no lo pueden hacer? Porque los musulmanes tienen control de la explanada del monte del templo. Son ellos los que controlan, porque ahí está la mezquita de la roca. Pero llegará el momento en que se firmará un acuerdo de paz y seguridad. Y parte del acuerdo será concederle a Israel el derecho sobre la colina del monte del templo, allí donde Abraham iba a sacrificar a Isaac, allí donde Jacob recostó la cabeza y vio la escalera que trepaba al cielo, allí donde Caín presentó su ofrenda, donde Abel fue aceptado, Adán presentó ofrenda y Abel también fue aceptado y Caín rechazado. El rey David también colocó el arca de la alianza allí. O otro ejemplo que se me viene a la mente, Noé presentó ofrendas en ese mismo lugar. Mire, quiero que me entienda esto. Ese tercer templo será reconstruido muy pronto. Pero ¿por qué los judíos no pueden reconstruir el templo? Primera razón, porque los árabes controlan el lugar. Pero ¿sabe cuál es la razón más importante, Pastor Vidal? ¿Por qué no pueden levantar un templo físico en Jerusalén? Porque todavía está aquí el templo, que es la iglesia. Esa es la razón, mi amigo. Cuando este templo espiritual, que es la iglesia, porque nosotros somos templo del Dios vivo, el Espíritu Santo mora en la iglesia. Dios no vive en templo hecho por manos de hombre, ahora vive en el corazón del creyente. Hermano, cuando este templo espiritual sea iglesia, llamado iglesia, sea levantado, será necesario levantar templo físico. Y ahí Israel reconstruirá el tercer templo. Cuando el mundo vea reconstruido el tercer templo, ahí comenzó la tribulación. Otro dato le voy a dar. En mi libro Real Sacerdocio hablo también acerca de los avances para la reconstrucción del tercer templo. Inclusive, permítame un cachito. Dicen que judío que no vende no es judío. Mire, este libro, aquí está la foto de la corona de oro. La corona de oro ya fabricada para el sacerdote de Israel en los días del tercer templo. Ya está preparada la corona. Y si ustedes han visto en internet, existe una organización que está trabajando en toda la fabricación de los utensilios para el tercer templo. Inclusive ya está preparada, y aquí está la fotografía. De las vestiduras para el sacerdote. Todo ya está listo. Solo falta el templo. Hermano, Israel está trabajando a pasos agigantados. Y le voy a dar un dato. El templo ya está preconstruido. Dicen que en Rusia que está preconstruido y que solamente tienen que ensamblarlo. En menos de 90 días el templo estará funcionando en Jerusalén. Entonces, aquí viene la pregunta: ¿será que Dios ya tiene preparados a los 144,000 judíos? Y yo me atrevo a pensar que sí. Porque hace años atrás, un grupo de judíos ortodoxos estaban orando frente al Muro de los Lamentos en Jerusalén, en el Kotel, y tuvieron una visión. Los muchachos, todo el grupo, vieron a un hombre que emergió de entre las piedras del muro con una vestidura blanca, brillante y resplandeciente. Y este hombre les dijo: viene tiempo de gran angustia para mi pueblo Israel, pero yo levantaré a 144,000 varones que testifiquen que yo, que yo soy Yeshua, el Mesías de Israel. Y algunos de ustedes, les dijo, estarán en ese grupo. Imagínense, hermano. El Señor ya tiene preparado eso. Mire, y en esto yo, ya que el pastor Vidal Alvarado lo dijo antes de comenzar la prédica, yo he sido muy prudente, he tratado de ser en esto poco mesurado al hablar, pero bueno, voy a tratar de ser un poco puntual. En el mes de agosto de este año me llamaron de Israel y me dijeron que han aceptado mi nacionalidad allá. Hermano, esto fue un milagro. Esto es un milagro, hermano. Esto es un milagro de Dios. Y yo me acogí a una ley del Estado de Israel. Me acogí a una ley que se llama la ley del retorno. Es una ley por la cual todo judío o nieto de judío tiene el derecho de pedirle al gobierno la nacionalidad israelí. Yo había presentado mis papeles hace más de 2 años, por si acaso. Pero me llamaron y me dijeron que me aceptaron. Hermano, Dios mediante, estaré ya viviendo en Israel de aquí a pocos meses o semanas. Y yo veo aún en eso la fidelidad de Dios. ¿Sabe por qué? Porque Dios sigue cumpliendo su palabra. Está recogiéndonos a los judíos de todas las naciones. Sigue recogiendo. La pregunta es, ¿a dónde apunta Dios? Hermano, el Señor sigue recogiendo judíos. La cantidad de judíos que creen en Yeshua dentro de Israel ha crecido significativamente. Aunque no deja de ser pequeña, pero es fuerte. En Israel existen aproximadamente, dicen, 500,000 judíos que creen en Jesús. 500,000 en un país de 9 millones. Pero es un milagro, porque lo que nos va a contar seguramente la hermana Sonia, que sería bonito hacer un programa, pastor Vidal, entrevistarla, que nos cuente cómo es ese movimiento mesiánico en Israel. Ella nació allí. Hermano, no es fácil. No es fácil. Ella me cuenta que cuando se fue a vivir a Israel, aunque ella nació en Israel, vivió muchos años en Argentina, pero cuando regresó a Israel, apenas en Israel habían 40 judíos creyentes en Jesús. Ahora ya hay más de 500,000. ¿Qué es lo que está pasando? Hermano, que Dios está acelerando el cumplimiento de su palabra. Dios está preparando a Israel, aunque usted no crea, para la tribulación. Dichosa la iglesia que escapará. Dichosa la iglesia que escapará. El problema es para Israel, que va a tener que sentir el golpe directo. Mándese. Y dar su vida, claro, dar su vida. Porque cuando uno mira los 144,000, los van a matar a todos. Ni siquiera los dos testigos sobreviven. Los matan. Otra cosa es que resuciten, pero los llegan a matar. Hermano, dice que cuando se vea la abominación desoladora de la cual habló Daniel, entonces los que estén en Judea escapen a los montes. Tiempo de persecución. El que esté en la azotea, no baje al sótano a recoger algo de su casa. Y el que esté en el campo, no vuelva a la ciudad. Mas ¡ay de las mujeres embarazadas y de las que tengan hijos en aquellos días! Porque no va a haber comida, mi amigo. Van a tener que comer a sus propios hijos, dice la Biblia. Oren, porque el momento de escapar no sea ni en invierno, cuando Israel está cubierto de nieve y no se puede escapar en la nieve, y no sea Shabbat, día de reposo. Porque entonces, dice, ¿qué cosa? Habrá ya no tribulación. Ya no dice principio de dolores, gran tribulación. Ya les dije la diferencia entre tribulación y gran tribulación, ¿cierto? Tribulación es cuando tu suegra viene de visita. Pero gran tribulación cuando tu suegra viene a vivir con vos. Eso sí es gran tribulación. Es terrible, para que me entienda lo que es la gravedad del asunto. No es lo mismo recibirla que tenerla. la cual no ha habido desde el principio del mundo hasta ahora, ni la habrá. Hermano, gran ira, gran sufrimiento, gran angustia, gran dolor al mundo y juicio de Dios. Pero hermano, cuando uno mira esto, ¿dónde estará la iglesia? En el cielo. En los cielos habrá escapado la iglesia de lo que se viene. Por eso yo les pido, les ruego encarecidamente, valoren a los pastores que les enseñan la sana doctrina. Valoren a esos pastores que se han mantenido firmes. Pase lo que pase, venga lo que venga, han estado firmes predicando un evangelio puro y santo. ¿Cuántos de ustedes hoy en día, hermano, están en una iglesia de sana doctrina? Porque Dios es grande. Mientras miles de personas están escuchando a charlatanes, a hombres desviados de la fe, hombres reprobados por Dios, que han perdido la corona en el cielo y encima los han borrado del libro de la vida y ni se han enterado. Hermano, viene grande tribulación al mundo, y si aquellos días no fueran acortados, nadie va a sobrevivir. El profeta Isaías habló de estos dolores de parto en Isaías capítulo 26. Mire, por favor, en Isaías 26, verso 18, dice la escritura, hablando de Israel, desde el verso 17: como la mujer embarazada cuando se acerca el alumbramiento gime, da gritos de dolor, así hemos sido delante de ti, Señor. Concebimos y tuvimos dolores de parto, pero dimos a luz viento. Ninguna liberación hicimos en la tierra, ni cayeron los moradores del mundo. Mira, hermano, terrible. Pero sin embargo, mire lo que viene en el 19: mientras Israel entra a los dolores de parto y se agravan, mire lo que viene para la iglesia: tus muertos vivirán, los muertos resucitarán en Cristo, sus cadáveres resucitarán. Despertad y cantad, moradores del polvo, porque tu rocío es cual rocío de hortalizas, y la tierra dará sus muertos. 20. Y mire qué pasa con los vivos: seremos arrebatados. Mire, anda, pueblo mío, entra en tus aposentos, cierra tras de ti tus puertas, escóndete un poquito, por un momento. Entre tanto pasa la indignación, porque el Señor sale de su lugar para castigar al morador de la tierra. Y como ya he predicado muchas veces, la palabra moradores de la tierra no se refiere a los creyentes, sino a los que aman al mundo y no tienen su nombre inscrito en el libro de la vida. La palabra de Dios en el Apocalipsis habla muchas veces de la expresión.
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0: Buenos días.
1: Buenos días.
0: Venimos a hablarle del amor de Dios. No hay nada más grande que el amor de Dios. Y no importa cuál sea su problema, Cristo le puede ayudar. ¿Le entregaría hoy su corazón a Cristo?
1: Sí, en verdad lo necesito.
0: Pues dígale conmigo: Señor,
1: Señor,
0: te necesito.
1: Te necesito.
0: Ven a mi corazón.

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Dios le bendiga, buenas tardes. Como han estado, un verdadero privilegio estar acá en Santa Ana nuevamente, en la República del Salvador. Agradecerles por su tiempo, por su disposición de venir a escuchar una conferencia que espero sea de bendición a ustedes. Vamos a ponernos de pie y darle gracias a Dios antes de comenzar. Bendito Señor nuestro Dios, Rey del Universo, gracias te damos esta tarde por permitirnos compartir tu palabra, por darnos el honor de venir hasta tu presencia para escuchar la palabra tuya que levanta y que fortalece. Gracias a ti te damos en el nombre del Mesías Yeshua por este tiempo que nos regalas. En el nombre de Jesús te damos gracias, Señor. Amén. Sí, no, agua no, agua no, no tomo agua. Tome asiento, por favor, líquido, cualquier jugo, hermana, por favor. Bien, les pido por favor su silencio, vamos a arrancar. ¿Con quién arranco? Con este. Ya. 4, 3, 2, 1, 0. Shalom Alejem, pasen ustedes, amigos televidentes de Historia del Futuro, porque para Dios el futuro es historia. Les damos la más cordial bienvenida a este programa que se difundirá al mundo entero y se realiza acá en la República Centroamericana de El Salvador, más concretamente en la ciudad de Santa Ana. Bienvenidos a Historia del Futuro, porque para Dios el futuro es historia. Un fuerte aplauso de los salvadoreños. Es un verdadero privilegio para mí estar una vez más acá en El Salvador y concretamente en esta ciudad de Santa Ana, una de las más coquetas, de las más pintorescas ciudades de este hermoso país centroamericano. Si usted está en Centroamérica y no conoce El Salvador, pues se perdió de mucho, mijo. Es un país muy bonito, muy colorido, muy pintoresco, y esta ciudad de Santa Ana, con un clima acogedor y una belleza sin par, una ciudad muy bonita, acogedora y de gente noble, nos ha recibido una vez más, quinta vez que nos recibe acá en este país centroamericano. De verdad estoy muy agradecido a nombre del Ministerio Kedushá Santi permitirnos una vez más visitarles. Agradecemos al Ministerio CRET, Cristo Refugio en la Tempestad, que gestionó mi visita por quinta vez a la República del Salvador. Y si el Señor no ha venido, espero seguir siendo bienvenido todavía. Gracias. Dios le bendiga. El tema del cual voy a hablar en esta oportunidad es algo que Dios ha puesto en mi corazón hace una hora atrás. Yo tenía pensado predicar un mensaje apocalíptico sobre el final de los tiempos, pero Dios habló a mi corazón y me cambió totalmente el mensaje, y en cuestión de 20 minutos me entregó una prédica que espero sea de gran bendición para ustedes. Voy a hablar acerca de dos palabras que en la Biblia tienen gran importancia: sangre y cordero. Por eso el mensaje de esta oportunidad titula La bendita sangre del Cordero de Dios. Un aplauso fuerte al Señor. Bendita sangre del Hijo de Dios. Gloria a su nombre. Arrancamos con este viaje imaginario a lo largo de las Escrituras y arrancamos con Romanos capítulo 3, que dice algo que es necesario entender. Romanos 3, verso 23. Por cuanto todos pecaron, están destituidos de la gloria, es decir, de la presencia de Dios. Hermano, el pecado es una barrera que separa a la criatura de su creador. Desde el momento en que Adán y Eva pecaron, fueron destituidos del huerto del Edén. Conocemos todos esta historia. Adán y Eva son echados, expulsados del huerto del Edén, y a partir de allí toda la humanidad por generaciones ha quedado aislada de la presencia de Dios. Existe una separación total, porque Dios es santo, es puro y perfecto. En cambio, el hombre es pecador, rebelde y depravado. No pueden estar juntos. No se puede mezclar el pecado del hombre con la santidad de Dios. Es como el agua y el aceite. Por ende, Dios, para salvar a la humanidad, tenía que hacer algo para que esa humanidad perdida, apartada y separada de Él, vuelva a la vida. Porque la vida no está en existir y respirar. La vida está en estar cerca de Dios. Él es la vida. Una persona puede existir pero no vivir. La gente que no conoce a Dios existe pero no vive. No es lo mismo, mi amigo. Son muertos vivientes. Por cuanto están viviendo en sus delitos y pecados, están muertos.
ante Dios. Uno puede estar vivo físicamente, pero espiritualmente muerto a causa del pecado. Y eso ocurrió con toda la humanidad a partir del pecado de nuestros padres, Adán y Javá. Javá en hebreo es Eva. Lo cierto es que, hermanos y hermanas salvadoreños, salvadoreñas y del mundo entero, el pecado es el más grande problema de la humanidad. Uno puede pensar que la más grande dificultad que afrontamos nosotros es el diablo, es la adversidad, son los problemas, las enfermedades, la muerte. No, mi amigo, el problema más grande que el ser humano tiene es el pecado que lo separa de su Creador. Por ende, para remediar esta situación tan grave, Dios tenía que hacer algo para tratar y lograr, a su vez, acercar a su criatura más importante. Porque para Dios, habiendo creado a los ángeles, a los animales, a los peces y a las aves, no se bastó con ello. Para Él lo más importante es el ser humano, porque es la única criatura hecha a su imagen y semejanza. Por ende, para Él, acercar a la criatura más importante de la creación, es decir, nosotros, era la tarea más importante en la historia. Déjeme predicar, hombre. Es demasiada la bulla con los niños allá afuera, mijo. Hasta acá llega. La palabra de Dios nos habla sobre el pecado de Adán y de Eva y nos dice en el libro de Génesis, por ejemplo, que cuando Adán y Eva pecaron, descubrieron que estaban desnudos e intentaron esconderse de Dios. Y Dios, habiendo encontrado en esa condición al ser humano, tuvo que cubrirlo con pieles, dice la Escritura. Y para sacar esas pieles, Dios tuvo que haber hecho un sacrificio, sacrificar un animal y derramar su sangre. Y con las pieles de ese animal sacrificado, vestir a la primera pareja de humanos que estaban desnudos, Adán y Eva. Así comenzó en el libro de Génesis el primer sacrificio realizado por el mismísimo Dios para cubrir la desnudez de los primeros humanos. La Escritura habla mucho acerca de la importancia de la sangre, y en estos días en que el mundo, en este momento estamos viendo, recuerda y celebra la Pascua, no puede pasar desapercibido el valor de la sangre, porque sin sangre no hay Pascua, sin sangre no hay salvación, sin sangre no hay rescate, sin sangre no hay redención, no hay expiación, no hay justificación, no hay vida eterna. Sin sangre estamos perdidos. Mi hermano, el valor de la sangre en las Escrituras es tan grande que uno no puede pasar por desapercibido lo que ocurriera hace miles de años atrás, cuando los judíos, el pueblo escogido de Dios, estábamos como esclavos en Egipto. Pasaron más de 4 siglos de cautiverio hasta que Dios cumplió la promesa que le hiciera a Abraham Avinu, a nuestro padre Abraham, de rescatar a la nación de Israel de la servidumbre, de la esclavitud, de la humillación en la que vivíamos en Egipto, a manos de Faraón y de esa nación que se enseñoreó sobre nosotros como pueblo por tantos siglos. Llegó el famoso día de la liberación, cuando Dios ordena a los judíos el sacrificio de un animal que para los egipcios tenía una gran importancia. Dice la Biblia, y lo hago solamente como reminiscencia porque no puedo entrar en tanto detalle con razones de tiempo, me entenderá, que los egipcios odiaban a los judíos porque eran pastores. ¿Por qué? Porque para los egipcios el cordero era un dios, entiéndame. Los egipcios adoraban a los animales, adoraban la creación, no al creador. Y entre tantos dioses, ellos adoraban a los corderos. Y para ellos era una locura que nosotros los judíos, siendo esclavos, pastoremos corderos, que eran los dioses de ellos. Era una locura, era un desafío contra ellos, a su paganismo, a su idolatría, a su perversión espiritual como pueblo. Por eso, desde la época de José el patriarca y de Jacob inclusive, se habla del desprecio que sentían los egipcios contra los hebreos, debido a que nosotros pastoreábamos desde la antigüedad corderos a los cuales ellos adoraban como si fueran divinidad. Y lo más terrible llegó cuando nuestra libertad, la libertad de mi pueblo, fue conquistada con la sangre de los dioses de los egipcios, de los corderos. No lo hago esto solamente como mención, sino que quiero tocar un punto también. Ustedes conocerán que en Egipto Dios envió ¿cuántas plagas?
10 plagas, y cada una de las plagas eran dioses en Egipto. Los egipcios adoraban al río Nilo y el río se les volvió sangre, era su dios. Ellos adoraban a los sapos como dioses de la fertilidad. Como dioses de la fertilidad. Y curiosamente, entiéndase esto, por favor, los sapos, las ranas, atacaron a los egipcios. Adoraban al dios de la tormenta y luego el granizo se les vino contra ellos de una forma terrible. Mis hermanos, arranco con lo que pasó en Egipto, una noche de Pascua. La palabra Pascua viene del hebreo Pesaj. Esta palabra Pesaj significa pasar por encima de. Y en efecto, como verán más adelante en este capítulo 12 del Éxodo, la palabra Pesaj tiene un gran significado en la Escritura. Arranco. Éxodo capítulo 12, verso 1. Habló el Eterno a Moisés y a Aarón en la tierra de Egipto y les dijo: este mes os será por principio de los meses, es decir, el mes de Nisán, el primer mes del año religioso. Para ustedes, este será el primero en los meses del año. Hablad a toda la congregación de Israel diciendo: el día 10 de este mes, tómese cada uno un cordero según las familias de los padres, un cordero por familia. Mas si la familia fuere tan pequeña que no bastara para comer el cordero, entonces él y su vecino inmediato a su casa tomarán un cordero según el número de las personas. Conforme al comer de cada hombre, harán la cuenta sobre el cordero. Había que calcular. Cuando una familia la comía, la integraban tres personas no se van a acabar un cordero. Había que invitar al vecino de al lado, que quién sabe eran cinco, y entre ocho sí podían acabar el cordero y comerlo. Sigo leyendo. El animal será sin defecto, es decir, que no tenga ojo herido, que no tenga pata quebrada, que no tenga magulladuras en el cuerpo, que no esté herido, cojo, ciego, que no sea un animal enfermo. Tenía que ser un cordero perfecto, macho, no podía ser hembra, macho, de un año de nacido. Había que preparar el cordero un año para sacrificarlo. Y tomarán de las ovejas o de las cabras y lo guardarán hasta el día 14 de este mes, hasta el 14 de Nisán, hasta el 14 de Nisán. ¿Cuántos días el cordero estaba en poder de la familia? 4 días. Desde el día 10 hasta el día 14, el cordero estaba listo para ser sacrificado. Ahora escúcheme. Y lo inmolará toda la congregación del pueblo de Israel entre las dos tardes. ¿Qué quiere decir? Entre la tarde que acaba y la tarde que comienza para dar inicio al nuevo día. El día para los judíos no arranca a las 12 de la noche, sino a las 6 de la tarde. Por ende, los corderos se sacrificaban tipo 3 o 4 de la tarde, entre la tarde que estaba acabando el día y la tarde que iba a comenzar el siguiente día. A las 3 o 4 de la tarde se sacrificaban los corderos aproximadamente. Sigo leyendo. Lo guardarán hasta el día 14 del mes y lo inmolará toda la congregación del pueblo de Israel entre las dos tardes. Escuche, por favor. Y tomarán la sangre del cordero sacrificado y la pondrán en los postes y en el dintel de las casas en que lo hayan de comer. Había que hurgar, había que recolectar la sangre del cordero en un pocillo, y con hierbas había que sopar como pincel en la sangre y untar en las puertas de las casas y en los dinteles con sangre. Ahora adelanto al versículo 12. Pues, dice la Escritura, yo aquella noche pasaré. Ahí viene la palabra Pesaj en hebreo, pasar, pero por encima de, saltando, significa pasar saltando por la tierra de Egipto, y heriré a todo primogénito en la tierra de Egipto, así de hombres como de bestias, y ejecutaré mis juicios en todos los dioses de Egipto, yo el Señor. ¿En cuáles dioses? Ellos adoraban todo lo que las plagas mencionan, ¿verdad? Adoraban a los moscos, adoraban al Nilo, adoraban a la tormenta, adoraban a los sapos, adoraban a las moscas, y esas fueron las plagas que los atormentaron. Entonces, los corderos también eran dioses en Egipto. Por eso dice textualmente la Escritura en este pasaje: ejecutaré mi juicio contra todos los dioses de Egipto, es decir, los mismos corderos. Sigo. Y la sangre

en este pasaje. Esto fue lo que ocurrió en el Éxodo. Ahora veamos Éxodo 12, versículos 22 al 28. Saltemos unos cuantos versículos por cuestión de tiempo. Tomad un manojo de hisopo y moscadlo en la sangre que estará en el lebrillo, y unten el dintel y los dos postes con la sangre que está en el lebrillo. Ninguno de ustedes salga de las puertas de su casa hasta la mañana. No se expongan, porque si salen, mueren. ¿Qué es lo que dio protección a los judíos en sus casas? La sangre. Donde que el judío untaba con sangre la puerta, pero él se salía, la muerte lo agarraba en la calle. Así de simple. La sangre era como un paraguas, una protección, un pararrayos para que la muerte no lo alcanzara a los hijos de Israel. La sangre salvó a la nación. Sigo leyendo. En versículo ¿qué? 23 me toca. Porque el Eterno pasará, otra vez pasará a Pesaj, pasará saltando e hiriendo a los egipcios. Y cuando vea la sangre en el dintel y en los postes, pasará Pesaj, pasar saltando aquella puerta, y no dejará entrar al heridor en vuestras casas para herir. Textualmente podemos ver en este escrito que la sangre fue lo que liberó a la nación de Israel. Podemos ver en el versículo 26: y cuando les dijeren vuestros hijos, ¿qué es este rito vuestro?, vosotros responderéis: el cordero es la víctima de la Pascua del Señor, la cual pasó por encima, vea, pasar por encima, saltar de las casas de los hijos de Israel en Egipto, cuando hirió a los egipcios y libró vuestras casas. Entonces todo el pueblo inclinó y adoró. Dese cuenta usted, la sangre fue la salvación de toda una nación que estaba en la esclavitud y estaba a punto de alcanzar la libertad. La nación de Israel había sufrido demasiado a manos de un tirano dictador, un faraón perverso. Los estudiosos dicen que fue Ramsés II. Lo cierto es que en Egipto nuestra estadía no fue nada agradable. Los últimos siglos de nuestra estancia en Egipto como pueblo fueron de lo más lúgubres y tristes. Pero en aquella noche Dios hirió a los primogénitos de Egipto, mató a todo primogénito en esa nación, pero la sangre permitió que el pueblo judío escapara. No fue la única vez en que la nación de Israel sacrificó cordero. Fue tan célebre esto que para todos los judíos, en los días del tabernáculo y del templo, todos los días de Dios había que sacrificar dos corderos, uno en la mañana y uno en la tarde. Se conoce en las escrituras este término como sacrificio continuo. El sacrificio continuo es todos los días, sin excepción, sacrificar un cordero en la mañana y en la tarde como memoria del cordero que nos sacó de Egipto. El cordero está muy arraigado a la libertad, en el concepto mental que tenemos nosotros los judíos. Para nosotros, cordero es libertad, cordero es salvación y sangre de cordero es protección. Ahora bien, en el Éxodo capítulo 29, versículo 39, veremos esto más claramente. Agradecemos a todos nuestros hermanos que nos están escuchando en el mundo entero esta conferencia. Éxodo 29, 39 dice, textual: ofreceréis, escuche bien, atienda bien, si quiere desde el 38, esto es lo que se ofrecerá sobre el altar: dos corderos de un año, escuche, de un año, cada día continuamente. Ofreceréis uno de los corderos por la mañana y el otro cordero lo ofrecerás en las horas de la tarde. ¿Ok? ¿Se da cuenta? A nosotros los judíos Dios quiso dejarnos claro en la mente que gracias al sacrificio de un cordero escapamos de la esclavitud. Nunca teníamos los judíos que olvidarnos de ese corderito. Ahora recuerde usted, fue la familia judía en Pascua la que tenía que aportar el cordero. Dice la escritura, un cordero por familia. ¿Qué pasaba? ¿Cómo era el contexto? Se lo explico rápido. Un año antes de la Pascua, todos los padres de familia, entienda que la nación hebrea, mi pueblo, es una nación eminentemente agrícola y trabajamos, ¿verdad?, en lo agropecuario, con la crianza de animales y la producción de la tierra. Al ser un pueblo eminentemente agrícola, estábamos familiarizados con este tema. Entonces los padres de familia esperaban el momento oportuno para que naciera un corderito en el rebaño y escogían al mejor de los, y había que alimentarlo y cuidarlo durante un año, al mejor de

los corderitos, cuidarlo como un bebé, protegerlo, amarlo, tenerlo al cuidado máximo a ese cordero, porque ese era el que teníamos que sacrificar el año siguiente cuando llegara la Pascua. No es que se escogía un cordero al azar. Lo mejor, lo más recomendable, dicen las fuentes rabínicas, era esperar que parieran al corderito, y desde su mismo nacimiento el padre de familia cuidaba con toda la familia alrededor a ese corderito que dentro de un año sería sacrificado para la siguiente Pesaj o Pascua. Entiéndase bien. Entonces podemos ver la familia proveyéndose de cordero. Veremos que llegará el día, cuando estemos estudiando el mensaje, en que no será el hombre, no será un padre de familia el que se provea cordero. Veremos que el mismísimo Padre del Cielo proveyó su propio cordero para salvación de la humanidad. Alabe al Dios vivo y verdadero. Levítico 17, verso 11. El valor de la sangre es tan grande que para nosotros los judíos comer sangre es una abominación. Cuando, por ejemplo, las suegras salvadoreñas, terribles suegras, comen morcilla, están cometiendo una terrible abominación contra Dios. Y la orden de no comer morcilla no solo es para judíos, para ustedes también. En Hechos de los Apóstoles, capítulo 15, dice que los gentiles no coman animal ahogado, es decir, asfixiado o torturado antes de matarlo, y que no coman sangre. Esa orden es para ustedes, no solo para nosotros, es para ustedes. O sea que una suegra que come morcilla comete una abominación. No puede comerse sangre, es una abominación. Ahora va a entender por qué. Levítico 17, versículo 11, dice textualmente: porque la vida de la carne, o sea del cuerpo, está en la sangre. Oiga, la vida del cuerpo está en la sangre. Escuche, y yo les he dado la sangre no para comer ni para tomar. ¿O ustedes se creen Drácula? ¿Ustedes se creen vampiresas? No, hermanas suegras, no. Escuchen, yo les he dado la sangre no para comer ni para tomársela, sino para hacer expiación. ¿Qué es expiar? La palabra expiación viene del hebreo kafar o kafar, de donde viene la palabra kipur, que significa expiación. Estas palabras kafar y kipur están íntimamente relacionadas y significan tapar el pecado, cubrir la falta. La sangre derramada cubría el pecado, tapaba. Ustedes cuando están barriendo su casa encuentran un montón de escombros. ¿Y qué tienen que hacer con eso? Sacarlo, botar, quitar la mugre, quitar la basura. La sangre, ¿qué hacía? Despejaba el camino. La sangre no es para comer, es para expiar, en el contexto bíblico. Entonces dice: yo les he dado la sangre para hacer expiación sobre el altar de Dios por vuestras almas. El alma del ser humano es pura, pero cuando peca se contamina, se ensucia. Dice el profeta Jeremías: aunque te laves con jabón y amontones lejía sobre ti, la mancha de tu pecado permanece delante de mis ojos. Jeremías 2:22. Exclaro: el pecado es una mancha indeleble, es decir, imborrable. No se puede quitar la mancha del pecado. Usted está vestida elegantemente de blanco. Imagínese usted, está yéndose al matricidio, perdón, al matrimonio, vestida de ajuar, toda vestida de blanco. Está llegando a la iglesia para colgarse, digo, casarse. Llega al templo y antes de entrar al templo, un sinvergüenza agarra y le echa a usted un balde, una cubeta de aceite sucio de camión a su vestido de novia. ¿Qué hace usted? Agradecerle porque le libró de tener suegra. No. Escuche, queda manchada su vestidura. Y la Biblia dice que tenemos que presentarnos sin mancha ni arruga. Pero el pecado es una mancha, ¿con qué la vamos a quitar? Usted ese rato no va a ir a conseguir, pues, queridita, ¿cómo se llama? Cloro, lavandina, ace o lo que sea, jabón. Hay manchas que el jabón no borra, mi amigo. Hay manchas que el cloro no saca de la ropa, quedan marcadas para siempre esa ropa y a veces no se puede volver a usar.
Imagínese, el alma queda manchada por el pecado. El alma queda manchada. ¿Y con qué se tiene que quitar el pecado? Con sangre inocente. ¿Por qué Dios ordenó sacrificar animales? Sencillo, mi amigo, porque los animales no pecan, su sangre es pura. La sangre de otro humano no puede cubrir el pecado del otro, porque los dos son pecadores. Un contaminado por el pecado no puede curar a un contaminado por pecado. Un enfermo de SIDA no va a curar a otro enfermo de SIDA. No se puede. Imagínate tú, una persona que tiene leucemia. ¿Usted sabe lo que es la leucemia? Una enfermedad en la sangre, cáncer en la sangre. La gente que sufre de esta enfermedad está condenada a muerte. Tarde o temprano la muerte les llega. Pero para continuar viviendo, ¿qué hacen? Permanentes transfusiones totales de sangre. Tienen que vaciar toda la sangre que se contaminó y meter nueva sangre. Pero ¿qué tal si una persona con leucemia va a una transfusión de sangre y se encuentra con la sangre de un sidoso o con otro leucémico? Mijito, se acaba de morir. Entonces la sangre del hombre no puede salvar la sangre de otro hombre. El humano no puede morir para salvar a otro humano, porque todos estamos destituidos de la gloria de Dios. Por eso Dios exigía sangre pura, inocente, de alguien que no peque. Y los animales no pecan porque son inconscientes de falta. Que yo sepa, ningún perro confiesa pecado de adulterio, ¿verdad? Por algo es perro. Escuche, vuelvo al tema. Entonces, dese cuenta, la sangre era para expiar, pero para expiar tenía que ser pura esa sangre, no haberse contaminado. Y la sangre de los animales tapaba, cubría el pecado. Para eso es la sangre, para expiar, para quitar de en medio el pecado. Eso también significa expiar, quitar en medio una barrera. Usted quiere acercarse a algo y hay una barrera, no la puede pasar. Pero si esa barrera es removida, es quitada, usted tiene paso libre. ¿Y con qué se va a remover eso? Con la sangre. La sangre expía, la sangre abre paso, abre camino. Entonces escuche, sin sangre no se puede. Poniendo, dice la escritura, la sangre les he dado para hacer expiación sobre el altar por vuestras almas. Y la misma sangre, escuche, la misma sangre hará expiación de la persona. Verso 10: si cualquier varón de la casa de Israel o de los extranjeros que moran entre ellos comiere alguna sangre, yo pondré mi rostro contra esa persona que comiere sangre y la exterminaré del medio de su pueblo. ¿Se cuenta? La sangre no es para comer, suegras, no hagan morcilla. Esto es serio. De verdad que es serio. Mire, la sangre es para otro fin. No, mejor dicho, el favor completo. Por favor. ¿Me puede prestar algo? Pare un cachito el mensaje. Se vació esta vaina, hombre. Por eso, vaso. Chuzo, man. Perdóname. Gracias, amigo. Qué pena contigo. Alguna suegra está orando en contra. Pare de sufrir, que el exorcismo continúa. Ya. Un caso claro de esto es la vida de nuestro padre Abraham. En la tradición judía se nos enseña que Abraham soportó 10 pruebas, pero la más terrible fue la décima, cuando Dios le dijo: mata a tu hijo y entrégamelo en sacrificio. Oh, es terrible. Él pasó muchas pruebas, 10 pruebas soportó Abraham. Por ejemplo, cuando la secuestran a su esposa, a Sara la secuestraron, el rey de Egipto. El rey de Gerar también la secuestró. Hasta hay 2 pruebas, mire. Fueron 10 pruebas a las cuales fue sometido el patriarca Abraham, según la tradición judía. Pero sin duda alguna la mayor fue esta, que voy a retratar y describir en Génesis capítulo 22. Vea, por favor. En Génesis capítulo 22, el papel de la sangre y del cordero juegan un papel preponderante.

0: Génesis capítulo 22. Escuche bien lo que pasó. Versículo 2. Inclusive desde el 1. Aconteció después de estas cosas que probó Dios a Abraham. Quiero explicar qué significa la palabra probar. La palabra probar en el idioma hebreo significa hacer sufrir deliberadamente. Escuche bien. Hacer sufrir deliberadamente significa probar. Y Dios sí que lo hizo sufrir a Abraham acá con esto. Terrible prueba. Dice la Escritura: aconteció que después de estas cosas que probó Dios a Abraham y le dijo Abraham, y él le dijo: heme aquí. Y le dijo: toma ahora tu hijo, tu único hijo, Isaac, a quien amas, y vete a la tierra del Moriá y ofrécelo allí en holocausto. Es decir, pártelo a pedazos y préndele fuego y que se queme por completo. Eso es un holocausto. Es incinerar a la persona, quemarla por completo. Eso le estaba diciendo Dios. Sobre uno de los montes que yo te diré. Terrible prueba para Abraham. Note el detalle. Dame a tu hijo, tu único, y a quien amas. No se olvide esas tres características. Tu hijo, el único al que amas. Mire la prueba que se le vino, pobre. A Dios gracias que era un hombre de fe. Verso 6. Abraham, después de haber ensillado el asno y todo, caminó con el niño. Bueno, ni tan niño. Quiero dejar esto claro. En la tradición judía sabemos perfectamente que Isaac tenía 33 años cuando fue al sacrificio. No era un pibe al cual le dijo a Abraham: vamos que te voy a comprar una paleta en el camino, mijito, vamos yendo. Sigo leyendo. Verso 6. Y tomó Abraham la leña para el holocausto y la puso sobre Isaac, su hijo. Le dijo: niño, vas a cargar esta leña, llévala. Y él tomó en su mano el fuego y el cuchillo, y fueron ambos juntos. Entonces Isaac habló a Abraham, su padre, y le dijo: padre mío. Y él respondió: dime, hijo mío. Y él le dijo: aquí está el fuego, aquí está la leña, pero papá, ¿dónde está el cordero para el holocausto? Mire la pregunta que le hace. Yo pienso que ese momento Abraham se le hizo un nudo en la garganta y tal vez hasta los ojos se le humedecieron. Como en el ajedrez, lo puso en jaque mate Isaac a Abraham con esa pregunta. Le dice: papá, estamos llevando fuego, estás llevando leña, tienes el cuchillo para partir a pedazos la ofrenda, pero ¿y dónde está el cordero, papá? ¿Dónde está el cordero? Y Abraham, a tragar saliva, mijito, y hacerse un nudo en la garganta y ver qué responde ese momento. Entonces habló Isaac a Abraham. Perdón, versículo 8. Respondió entonces Abraham y le dijo: Dios, escuche, se proveerá, es decir, se proveerá a sí mismo cordero para el holocausto, hijo mío. E iban juntos. ¡Qué tremendo! Y cuando llegaron al lugar que Dios les había dicho, ahí en el Moria, edificó allá Abraham un altar de piedra, ¿se entiende? Y compuso la leña, la acomodó y amarró a su hijo Isaac y lo puso en el altar sobre la leña. Terrible. Entonces Abraham extendió su mano y tomó el cuchillo para degollar a su hijo. Primero había que degollarlo, luego cortarle los brazos y las piernas para acomodar la ofrenda y luego encender el fogón. Terrible lo que se le venía. Entonces el ángel del Eterno dio voces desde el cielo y dijo: Abraham, Abraham. Y él respondiendo dijo: heme aquí. No extiendas tu mano sobre el muchacho, ni le hagas nada, porque ya conozco que tú temes a Dios, por cuanto no me rehusaste a tu único hijo. Denle un aplauso al Señor. Pero note usted, la respuesta de Abraham a Isaac fue clara. Le dijo: Dios se proveerá cordero. Y cuando pasa la prueba, cuando ese rato Abraham dice: uff, más bien se desanimó. Es que hay veces, mi amigo, Dios nos lleva en la vida a circunstancias donde literalmente el cuchillo, la punta de él, toca tu garganta. Situaciones en tu vida, enfermedades, problemas, crisis, adversidades tan insoportables que sientes como un cuchillo estuviera a punto de degollarte. ¿Te das cuenta? Terrible. Sientes que el cuchillo ya te va a traspasar. Pero tranquilo, mi amigo, una vieja frase popular boliviana dice: Dios aprieta, pero no ahorca. Es una gran frase, de verdad. Dios aprieta, pero no ahorca. Dios sabe hasta dónde podemos resistir. Y Dios nunca nos dará una prueba que no podamos soportar. A veces uno se pregunta y dice: ¿por qué Dios me prueba tanto? Sencillo, mi amigo. Cuenta una tradición judía lo siguiente: un hombre tenía dos bueyes, un buey débil y el otro fuerte. ¿Sobre cuál va la yunta? Sobre el fuerte. Otro hombre tenía dos vasijas de barro, una y la otra hermosa y bien formada y gruesa. ¿A cuál se le prueba con el martillo? Sí, mi amigo, se prueba lo que sabemos que va a aguantar. Lo demás, ¿para qué probarlo? Sabemos que de un golpe se parte. Y Dios prueba a sus hijos. Denle un aplauso, Señor. Ahora bien, quiero entrar en este detalle. Cuando Abraham respira y dice: uy, más bien, y tiene que botar el cuchillo, ya me imagino Abraham debe tirar el cuchillo por los aires. Cuando Dios le dijo: ya, tranquilo, le dijo: no lo mates, no lo sacrifiques a tu hijo, tranquilo, ya vi, ya sé quién eres tú, sé que tú me amas y me temes, tranquilo, chao, se acabó el problema, se acabó la prueba. Entonces, verso 13, Abraham alzó sus ojos y miró, he aquí a sus espaldas un carnero trabado en un zarzal por sus cuernos. Y fue Abraham y tomó el carnero y lo ofreció en holocausto en lugar de su hijo. Entonces llamó Abraham el nombre de aquel lugar: Adonai Jireh, el Señor es mi proveedor. Bendito Dios, alabe su nombre. Qué tremendo, hermano. Bendito Dios. Baruj Elohei Israel, bendito el Dios de Israel. Baruj Atah Adonai Elohei Avoteinu, bendito sea el Dios de nuestros padres. Elohei Abraham, Elohei Isaac, el Dios de Abraham, el Dios de Isaac. Elohei Israel, el Dios de Jacob. Baruj Shemo, bendito sea su nombre. Elohei Avoteinu, el Dios de nuestros padres. Baruj Shemo, bendito sea su nombre. Amén. Mira, hermano, entiéndase esto. Escuche, por favor, póngame cuidado en esto. Literalmente se cumplió lo que Abraham había profetizado. Dios se proveyó de cordero. Pero note un detalle. Dios le había dicho a Abraham: dame tu hijo, el único y al que amas. Por favor, Sammy. Escúcheme bien. Escúcheme, es importante de entender esto. Así Dios también, lo que le pidió a Abraham, lo hizo él mismo, porque de tal manera amó Dios al mundo que dio a su hijo, al unigénito. ¿Cuánto alaban a Dios? Bendito sea su nombre. Alabado sea Dios. Sí, mi amigo, Dios te mandó del Padre de la fe que entregara a su hijo, al único y al que amaba. Y después Dios, a lo largo de la historia, llegó el momento en el cual Dios se proveyó de cordero, una Pascua hace más de 2000 años, donde Dios puso su propio cordero, que era su hijo unigénito, el único mijito, y a quien él amaba. Y Dios dijo: este es mi hijo amado, en quien tengo complacencia. Era lo que él amaba, mi amigo. Escúcheme. El amor es entregar lo que uno más ama. El amor es darlo todo, así sea lo único que tengas, incondicionalmente. Ese es el amor. E eso es lo que hizo Dios. Entregó lo único que tenía a mano, lo más grande, lo más maravilloso y lo mejor, lo entregó para salvarnos. Porque el Hijo del Hombre vino a salvar lo que estaba perdido. ¡Alabe al Hijo de Dios! Dios le había pedido un cordero a la nación de Israel en Egipto. Abraham sacrifica un carnero. Pero llegó el momento en el cual, mi amigo, las Pascuas fueron avanzando, pasando, pasando y pasando y pasando, hasta que en el calendario judío llegamos al año 3765. 3765 en el calendario judío, y Dios decide proveerse un cordero para una Pascua. Pero antes de ello, 3 años antes, cuando estaba comenzando su ministerio, el precursor, el profeta más importante de la antigüedad, y lo dijo Jesús, no hay otro hombre como él, entre los nacidos entre las mujeres, dijo, hablaba de Juan el Bautista. Y el profeta Juan, hace una declaración impresionante en Juan capítulo 1, versículo 29. El día siguiente vio Juan a Jesús que venía a él y dijo: he aquí el Cordero de Dios que quita el pecado del mundo. ¡Aleluya! Tremenda declaración. ¡Aleluya! Ese momento Juan supo que llegó el tiempo de la consumación, el tiempo en el cual Dios se proveería un cordero para sacrificio, y que ese cordero derramaría su sangre, no por Adán y por Eva, como en el huerto del Edén, no por la familia judía una noche pascual en Egipto, no por un día de expiación una vez al año cuando el sumo sacerdote con sangre estaba entrando hasta el lugar santísimo, porque si entraba sin sangre o en pecado moría. Mi amigo, esta vez el sacrificio de sangre era no por una familia, Adán y Eva, de Israel en Levítico, sino por toda la humanidad. Vino a quitar el pecado, no de Adán y de Eva, no de la familia judía, no de la nación de Israel, el pecado del mundo entero. A quitarlo, a remover ese gran obstáculo que nos separa de Dios. Dios escogió al pueblo judío, escogió a mi nación, y trató con nosotros durante toda la antigüedad. Y Dios fue preparando el corazón del pueblo judío con ofrendas de animales, con sacrificios de animales, con derramamiento de sangre de corderos, de vacas, de palomas, de tórtolas, palominos, cabras, preparando el corazón y el camino en la nación de Israel para cuando llegara el sacrificio perfecto que quitaría el pecado. Pero mi nación rechazó aceptar a Yeshua como Mesías. Pero ese sacrificio no sería en vano, pues sería aceptado por quienes quisieran aceptarlo. No importando si es judío o no judío, este sacrificio es suficiente para quitar el pecado de todos los hijos de Adán y de Eva. De todos los hijos de Adán y de Eva. Sin importar que los hijos de Adán y de Eva sean de sangre morena, color de piel negra, color de piel amarilla, color de piel blanca, color de piel roja, tostada, sin importarle el color, Dios dijo: hay que quitar el pecado, hay que remover esa barrera entre la humanidad y yo. Todos tienen derecho a una oportunidad de salvarse, dijo Dios, no solo los judíos. Ahora extenderé mi salvación a todos los términos de la tierra, a todos los hijos de Adán y de Eva les daré la oportunidad de ser salvos. Pondré mi cordero, y ese cordero derramará su sangre en un altar, no de piedra sino de madera, colocado entre la tierra llena de pecado y el santo cielo, en una cruz levantada entre la tierra y el cielo. El Hijo del Hombre extendió los brazos y derramó su sangre hasta la última gota para salvar a todos los que crean. Bendito Hijo de Dios, bendita la sangre del Cordero. Ese Cordero de Dios vino a quitar el pecado del mundo, a remover la más grande barrera de la historia, aquella que a nosotros como criaturas nos aparta de nuestro Hacedor, de nuestro Creador, de nuestro Dios. Su sangre fue derramada por amor, por misericordia, a una humanidad que estaba perdida y vagando sin rumbo, sin salvación, yendo a condenación eterna, presos del diablo, yendo a tormento eterno, hasta que Jesús se cruza en el camino de la historia y parte la historia en dos, en un antes y un después. Y así como Jesús partió la historia en un antes y un después, puede partir tu vida en un antes y un después. Solo Jesús puede cambiar tu vida entre lo que fue y lo que será por la eternidad. Solo Jesús puede limpiarte del pecado. Solo su sangre tiene el poder para limpiarte de toda mancha, de toda maldad. Como dice Colosenses capítulo 1, versículo 19. ¡Ay, gloria a Dios! Chévere, justo se me abrió la Biblia ahí, gracias Señor, con lo que cuesta encontrarlo. Colosenses 1, verso 19. Qué chévere es cuando estás predicando y se te abre la Biblia justo donde tienes que llegar. Pocas veces pasa. Y así disfruto, porque quiere decir que Dios me está respaldando en el mensaje. Bendito sea Dios. Por cuanto agradó al Padre que en el Mesías habitara toda plenitud, y por medio de él, reconciliar consigo todas las cosas, así las que están en la tierra como las que están en los cielos, haciendo la paz, shalom, escuche, mediante la sangre de su cruz. Mi amigo, la sangre derramada en ese altar vale más que el universo. Cada gota de sangre, derramada después de semejante tormento en el Calvario, fue por amor a usted y por amor a mí. Jesús pudo haber bajado de la cruz cuando la multitud le gritaba y le decía: si eres el Hijo de Dios, bájate de la cruz. Si Jesús no se bajó de allí, fue primero. Bendito sea su nombre. Sí, Señor. Y a ustedes, gentiles, verso 21, a ustedes, no judíos, que antes eran extraños y enemigos en vuestra mente, haciendo malas obras, ahora los ha acercado en su cuerpo de carne por medio de esa muerte, para presentarlos santos y sin mancha, irreprensibles delante de él. Gloria al Hijo de Dios. Su sangre tiene poder. Su sangre nos reconcilia. Su sangre nos abrió un camino al Padre. Nos reconcilió a ustedes gentiles con nosotros los judíos con Dios, haciendo la paz mediante la sangre de su cruz. La más grande expresión de amor, escuche, oh Dios, oh Dios, la más grande expresión de amor de la historia no fue Romeo y Julieta. La más grande expresión de amor de la historia fue esa cruz, donde Dios por amor entregó a su Hijo. Bendito sea Dios para siempre. Dios del cielo, tu nombre sea por siempre bendito. Hermano, vea Hebreos capítulo 9, versículo 12. La sangre del Mesías tiene poder. La sangre de Cristo hace estremecer el infierno. Oh, la sangre del Cordero de Dios hace estremecer y escapar a los demonios. La sangre del Hijo de Dios exaltó hasta lo sumo al Padre. Bendita sangre que salvó al hombre venció a Satanás y a sus demonios y glorificó al Padre. Grande es tu amor, tu sangre derramada en la cruz, Jesús, no fue en vano. Por eso estamos aquí, para alabarte. Gloria a Dios. Bendita la sangre del Hijo de Dios. Oh, mi amigo, el evangelio es sencillo. El Hijo de Dios se hizo Hijo del Hombre para que los hijos de los hombres, creyendo en el Hijo del Hombre, nuevamente seamos hechos hijos de Dios. Gloria a ti, Señor. Sí, mi amigo, se lo repito más lentico para que lo dijera. El Hijo de Dios se hizo Hijo del Hombre para que los hijos de los hombres, creyendo en el Hijo del Hombre, nuevamente seamos hechos hijos de Dios. Porque escrito está: y a los que creen en Él les dio el honor de ser hechos hijos de Dios. Gracias, Jesús. Gracias, Yeshua HaMashiach. Jesús, el Mesías ungido, el Cristo. Hebreos 9. Ahora entiendo por qué Dios me cambió el mensaje. Impresionante, hermano. Los hermanos que venían conmigo en el carro trayéndome de San Miguel, yo dije: yo no sé qué voy a predicar. Faltaban casi 40 minutos para venir a predicar. Dios me dijo: me predicas esto, y se acabó, man. Es que, hermano, Dios es el dueño del restaurante y sabe con qué pan alimentar a su pueblo. Gracias, Señor. Baruch Ata Adonai, bendito sea mi Señor. Amén. Adonai Eloheinu, nuestro Dios. Adonai, mi Señor. Hebreos 9, versículo 12, dice la Escritura lo siguiente. Escuchen: y no por sangre de machos cabríos, ni de becerros, no con sangre de palomas, no con sangre de ovejas, no con sangre de vaca. Escuchen: sino por su propia sangre entró una vez y para siempre allí, en el lugar santísimo, habiendo obtenido eterna redención. Cuando Jesús se presentó ante el Padre después de haber resucitado, se presentó y le dijo: mi sangre es suficiente. Ese lugar santísimo no estaba en un templo hecho por manos de hombres en Jerusalén. Templo donde Jesús había entrado días antes con un látigo y había echado afuera a todos los fariseos, saduceos, que habían hecho de la casa de Dios una cueva de ladrones. No en ese templo, del cual Jesús dijo: aquí no quedará piedra sobre piedra. No en ese templo, que tenía un lugar santísimo hecho con piedras labradas, sino aquel lugar santísimo del cielo. Allí, porque todo lo que había en el tabernáculo y en el templo era la copia de lo que hay en el cielo. Por ende, Dios le dijo a Moisés: harás todos los utensilios y elementos del tabernáculo conforme al modelo que te fue mostrado en el monte. Moisés, cuando estaba en el Sinaí, su alma tuvo que haber subido al cielo y ver cómo era el tabernáculo celestial, y con ese modelo decir que hagan en la tierra la réplica exacta de lo que estaba viendo arriba. Pero en ese tabernáculo del cielo se presentó no Moisés, sino Jesús. Gloria a Dios. Gloria a Dios. Sí, mi amigo. Moisés era un sumo sacerdote que presentaba sangre de animales en representación del pueblo ante Dios para perdón de pecados, para que cubra. Pero, mi amigo, Jesús presentó su propia sangre. Jesús fue la ofrenda. Jesús fue el sumo sacerdote. Jesús fue la víctima y el redentor. Gracias, Señor. bendito Señor, con su propia sangre, en el lugar santísimo del cielo, habiendo obtenido eterna redención. En Egipto estábamos cautivos y esclavizados por el faraón, esclavos, pero nosotros fuimos libertados, no por Moisés, solamente en la historia. Hoy Dios nos ofrece otra eterna libertad de la esclavitud del pecado. Jesús dijo que el que practica el pecado, esclavo es del pecado. Pero también dijo: si creéis en el Hijo del Hombre, seréis verdaderamente libres. Sí, mi amigo, Él vino a libertarnos del yugo del diablo. Así como en Egipto hubo un faraón, existe en la historia un diablo. Así como hubo un Egipto, lugar de esclavitud, usted y yo éramos esclavos en el mundo. De allí nos fue a libertar, a redimir, a rescatar. ¿Qué es redimir? Es liberar a un secuestrado, es liberar a un esclavo, pero no gratis, pagando un precio. ¿Y con qué se puede comprar el alma del hombre? Oh, mi amigo, el alma del hombre no se compra con oro ni con dinero. El alma del hombre tiene un valor tan grande que no se puede comprar con nada material, porque el alma del hombre es hecha imagen y semejanza de Dios. Por ende, Dios no podía comprar nuestro rescate pagándole al diablo con billetes. Tenía que pagar con sangre. Por eso, cuando estos chupacabras, como el hijo del diablo Cash Luna, cuando el hijo del diablo Guillermo Maldonado, cuando el hijo del diablo Ronnie Chávez, cuando la hija del diablo Ana Méndez o Ana Maldonado, o el hijo del diablo de Ricardo Rodríguez en Colombia, o cualquiera de estos endemoniados, le dicen a la gente que con dinero usted puede pactar para recibir un milagro, está echando por tierra la sangre de Jesús. A nosotros lo que nos liberta, escúcheme bien, no es una billetera, es su sangre. Es su sangre, mi amigo. Con su pura sangre, para eterna redención, eterno rescate, fuimos rescatados. Rescatados, hermano. Estábamos cautivos a voluntad del diablo, amarrados de pies y de manos espiritualmente, vendados los ojos y los oídos, con la boca tapadas y amordazados, sin poder ni movernos, a merced de un diablo que se reía de nuestra condición, a merced de un diablo despiadado que se jactaba y se reía de tenernos como esclavos, hasta que vino alguien a pagar el rescate para sacarnos de allí. Alguien tenía que morir para nosotros ser libres. Sí, mi amigo, alguien tenía que morir y derramar sangre para libertarnos. Escúcheme, mi amigo, verso 13: porque si la sangre de los toros y de los machos cabríos y la sangre de la y las cenizas de la becerra roja, de la vaca lasana, este es otro tema que no viene al caso, es otro tema para predicar, está en el libro de los números, entiendo yo como judío de lo que está hablando, de la vaca lasana, la vaca roja, rociadas a los inmundos, santifican para purificación de la carne. Mire, cuando en la nación de Israel, a nosotros los levitas, yo soy descendiente de la tribu de Leví, cuando nosotros los levitas, Dios nos ordenaba hacer sacrificios, había que agarrar, quemar al animal por completo en holocausto, y sus cenizas eran mezcladas con agua, y con esa agua se rociaba al pueblo para que se purifique su cuerpo. Pero ¿cómo purifica el alma, mi amigo?
1: Y así, con esa mano levantada, dándole gracias a Dios, vamos a recibir al predicador, nuestro hermano Cristóbal Cenicero, un buen amigo, que desde allá de México, allá adelante de Monterrey, él viene para predicar la palabra. Óigame, es una bendición tenerlo. Nos ha bendecido Cristóbal mucho y nos sigue bendiciendo. Es un placer que esté con nosotros acá.
2: Muchas gracias, hermano Vidal, qué amable. Ese aplauso es para el Señor, yo lo sé. Eso es para el Señor, es para el Señor. Bendito sea el nombre maravilloso de Jesucristo. Estamos ya para disponernos a escuchar el consejo de la palabra. Pero antes de que usted se siente, Permítame un segundo. Saludo a todos los pastores. Los felicito por estar respaldando esta reunión. Dios me los bendiga. Dios premie su esfuerzo y les bendiga en su congregación, en el ministerio que están desarrollando. Un placer saludarlos a todos. Amén. A los hermanos músicos que cantaron, Dios los bendiga. Qué hermoso. Todo es para hacer la alabanza al Señor mucho mejor. Amén. Esta noche yo quiero entregar este mensaje que le he puesto como tema: imitando a los valientes. Imitando a los valientes. Cuando usted ve a un cobarde, no lo imite, porque siempre es correlón. Búsquese un valiente, imítelo. Aunque hay algunos que cuando estaban en el mundo eran muy valientes, se convierten y ya no pueden hacer nada, o no quieren hacer nada, se acobardan. Pero recuerde que no se nos ha dado un espíritu de cobardía, sino de poder, de dominio propio. Leemos en el segundo libro de Samuel, capítulo 23. Segundo libro de Samuel, capítulo 23, del versículo 13 al 17, dice: y 3 de los 30 jefes descendieron y vinieron en tiempo de la siega a David en la cueva de Adulam, y el campamento de los filisteos estaba en el valle de Refaín. David entonces estaba en el lugar fuerte, y había en Belén una guardia de los filisteos. Y David dijo con vehemencia: ¿quién me diera beber del agua del pozo de Belén que está junto a la puerta? Entonces los 3 valientes irrumpieron por el campamento de los filisteos y sacaron agua del pozo de Belén que estaba junto a la puerta, y tomaron y la trajeron a David, mas él no quiso beber, sino que la derramó para Jehová, diciendo: lejos sea de mí, oh Jehová, que yo haga esto. ¿He de beber yo la sangre de los varones que fueron con peligro de sus vidas? Y no quiso beberla. Los valientes hicieron esto. ¿Ve cómo la Biblia recalca? Los valientes hicieron esto. Vamos a imitar a esa gente. Siéntese, por favor, si es tan amable. Fíjese que cuando David huía del rey Saúl, de su suegro, qué tremendo es tener un suegro así, ¿verdad? Y este señor Saúl, que era el rey, odiaba a su yerno y le molestaba la prosperidad en la que Dios lo tenía. David no hacía nada más que agradar a Dios, y Dios se encargaba de prosperarlo. El otro era un miserable desobediente que no podía ser prosperado por Dios, porque la desobediencia, jamás sus escalones sirven para que Dios te premie. Y él huía de Saúl y se fue a tierra filistea. Allá tuvo que actuar como loco para poder defender su vida. Creo que si usted y yo lo hubiéramos visto, hubiéramos dicho: ¿hasta dónde cayó ese hombre tan bajo? Babeando, con la barba larga, pintando las paredes. Es un loco. Lamento haberlo ayudado cuando inició. Quizá hubiera pensado eso. Pero David era un hombre astuto que obedecía a Dios. Era un hombre sabio que obedecía a Dios. Yo entiendo que hay muchos ministerios que están en desgracia porque no quisieron babear cuando se les dijo. Amén. ¿Cómo voy a babear si soy doctor en teología? ¿Cómo voy a babear si soy el pastor de la iglesia más grande? ¿Cómo me voy a portar como loco? Sí, te vas a portar como loco según la gente, pero cuerdo según Dios. Y cuando actuamos de esa manera, Dios nos defiende y además nos prospera y además nos marca un camino para seguir. Dios le dijo a David: es tiempo de irte, hijo. Porque lo llevaron hasta la presencia del rey diciendo: este es el que nos mató a Goliat, este es el que mató a nuestro paladín. Y el rey nomás dijo: no tengo yo más locos aquí que me traigan otro. ¡Órale! Y los corrió. Y entonces David entendió: no cabe duda que Dios ya no me quiere en tierra filistea, y arrancó para el desierto. Mire, mi hermano, hay veces que Dios nos hace caminar por lugares que no entendemos ni para qué nos lleva. Amén. ¿Para qué me trajiste aquí? Yo hubo muchos años que batallaba cuando estaba predicando, y hasta que llegó el día en que le dije al Señor: ¿a qué me traes aquí? A tres cosas te puedo traer cuando te llevo a un lugar: te llevo a sembrar, te llevo a regar o te llevo a cosechar. Pero apréndetela, para que no estés sembrando cuando te mando a regar, ni estés regando cuando te mando a cosechar. Porque a veces así sucede: llegamos a un lugar a regar cuando debemos de rajar la tierra para sembrar la semilla. Detrás de nosotros viene otro con la manguerota y empieza a regar, pero el que da crecimiento es Jehová. Amén. Cuando entendemos a qué nos llevó Dios a un lugar, qué hermoso. Yo quisiera que siempre me trajera cosechando, pero a veces me manda a sembrar, y cuando tú siembras, hermano, hay que abrir el surco, hay que dejar la semilla, volver a, y luego taparla, y ¿qué crees? ¿Queda igual la tierra? Una sequedad terrible. No se ve nada, ni una matita. Tienes que verla con los ojos de la fe. Amén. Pero después viene alguien y abre las compuertas y empiezan a regar la tierra. Y después llega otro y empieza a cosechar. Y Dios de alguna manera realiza lo que se ha propuesto. David salió huyendo de tierra filistea y fue a dar a una cueva, a la cueva de Adulam. En esa cueva, cuando se dieron cuenta algunas personas que estaba el gran rey, el gran valiente David, fueron a buscarlo. Amén. Pero oiga, llegó una clase de gente que, dice Charles Swindoll, eran gusanos. Eran gusanos. Y qué terrible es que te sientas como gusano y te lleguen más gusanos. Ay, padre. Amén. Que estás empezando la obra y te llega cada hermano problemático, padre mío, y que quieres correrlo, pero Dios no te deja que lo corras, porque es el medio que va a usar para sostenerte. Aguántalos, aguántalos, aguántalos. Y luego yo digo: Señor, ¿por qué los tengo que aguantar? Porque yo fui el que me los había tirado, los habían herido, y los traje aquí al mesoncito. Además, ¿sabes qué? Atiéndemelo, cuídemelo y págale. Y cuando yo regrese, te pago lo que falte. Aguántalo. Y la gente cree que los aguantamos porque son muy chulos. Y la gente cree que los aguantamos porque son muy talentosos, porque cantan. Porque... ¡No! Te aguantamos porque ya nos pagaron por adelantado. Te aguantamos porque ya nos pagaron por adelantado. Y estamos esperando que venga Cristo para pagar lo que falta. Llegaron a ese lugar basuras humanas. Hágame favor, los afligidos, los endeudados y los amargados. Qué linda congregación. Yo hubiera cerrado la puerta con el primero que entraba, ¿no es cierto? ¿Quién es un afligido? Persona con molestias y sufrimientos físicos. ¿No los ha visto? Ay, ay, ay. Es el canto de ellos las 24 horas. Ay, ay. En el tono que los pongas es ay, ay, ay. Persona con tristeza y molestia moral, esa es una persona afligida. Un endeudado

0: blanco, él lo quiere azul. Y si lo pintas de azul, él lo quiere verde. Y si viene Cristóbal Cenicero, no, le cae gordo, quiere otro. A nadie, es más, no le das gusto, nunca, nunca, nunca le das gusto. Pues aquí David, le han llegado amargados, personas que amargan, así los define el diccionario, personas que amargan, desde que te ven, te amargan. Cuando hablan, te amargan. Y cuando se van, descansas. Las personas amargadas que siempre causan aflicción o disgustos. Personas con carácter áspero y desabrido. Ay, Dios mío. Esa es la clase de gente que le llegó. No creas que anduvo evangelizando, hablándoles. Aquí estoy, vengan, miren. No, le llegaron. Pero David es un hombre que tiene ojos de fe. Un hombre que no está viendo al afligido, al endeudado y al amargado. Él está viendo una persona que puede ser transformada. Bendito el nombre del Señor. Una persona que puede cambiar. De esa clase de personas, mi hermano, le llegaron 400. Si con 3 ya quieres agarrar la carretera, corriendo, a pie, imagínate con 400. Ahora ponte a pensar el ambientazo tan terrible que estaba en esa cueva, pura gente negativa. Fideo, ¿pero qué vamos a comer? ¿No los has visto? Todo les molestaba. Y lo más terrible es que ahí llegó el papá y la mamá de David. Hermano, ¿sabe qué hizo David? Los dejó ahí y dijo: voy a ir a buscar a un amigo que es rey y les voy a encargar a papá y a mamá que me los cuide hasta ver qué voy a hacer con esta gente, porque tener a papá y a mamá ahí, a lo mejor uno de estos días amanecen colgados, porque es gente brava, es gente bronca, es gente que no entiende razones. Amén. Sin embargo, David comenzó a invertir tiempo en estas personas y los enseñó a defenderse, los enseñó a alabar a Dios, les enseñó que Dios era poderoso y que todo lo podía hacer, y empezó a cambiar la mentalidad, porque una persona que está en esas circunstancias, escúchame bien, trae la cabeza así, no le cae nada, necesitas volteársela para que le caiga algo. Tienes que cambiarle su mentalidad, tienes que cambiarle su forma de hablar, tienes que cambiarle su forma de pensar, tienes que se adapte a la palabra. Y David comenzó a enseñarlos a usar el arco, la flecha, el talabarte, la espada, el cuchillo, a alabar a Dios. Al rato, al paso del tiempo, en esa cueva era un avivamientazo de la presencia de Dios ahí. ¿Y qué crees? De esos 400, David sacó su gabinete. Allí estaba el general que iba a estar al frente de todos, aleluya. Allí estaba la guardia especial de David. David tenía un ejército de 300,000, pero de esos 300,000 había 30,000. A Dios le gustan mucho los diezmos, chécale. Eran 300,000, pero había 30,000, algo especial. Pero de los 30,000 había 3,000, más que especial. Y de los 3,000 había 300, tremendos. Y de los 300 había 30. Que no te les podías acercar, pero de los 30 había 3, y de esos te quiero hablar. Amén. No, hablar del montón es fácil, hermano. Yo les llamo hermanos pandilleros a esos, hermanos mareros, que cuando está el montón, ¿quién vive? ¡Cristo! Todos, pero que no se quede solo uno. Amén. Pastores, me da risa, pastores, que por ejemplo el presidente de los jóvenes en la iglesia, uno dirigiendo a los jóvenes, yo digo, ese muchacho es bravo, es tremendo, mira nomás, qué fuegazo trae. Resulta que luego me entero que en la casa donde vive, el excusado está en el patio, y él tiene que ir al baño. ¿Y qué le dice la mamá?
1: Mamá, vamos al baño.
0: Espérame. Y le dice, ve tu hijo.
1: No vamos, mamá, ándale, vamos.
0: El presidente de los jóvenes, tan bravo en el templo, pidiendo a la mamá que vaya al excusado allá al fondo. Y luego va la mamá y le dice, no te vayas, espérame. Ah, pero cuando estaba en el montón, cállate, no lo paraba nadie. Y el Señor quiere que te enseñes a defenderte solito, solito,

0: solito, solito. Porque el diablo no va a atacar a la multitud, va a agarrar de a uno por uno. Y David enseñó a esta gente, pero de estos tres fueron los que más atención pusieron. Uno se llama Abisai. Fíjate nomás, con una lanza, él solito mató 300.
1: ¿Qué tal estaría el tipo, oye?
0: Con una lanza. Y se le ve, olvídate de Kung Fu. Se le venía uno, dos, tres, y yo no sé cómo le haría, oye, pero se aventó 300. Y yo no dudo ni tantito que David lo está mirando desde la loma. Amén. Ese es mi hijo. Aprendió bien la lección. Y él también me está viendo el jefe. Órale, órale. Porque, ¿me entiendes? No voy a quedar mal. 300 mató ese amigo. El otro se llama Benaía. Mató un león y cayó en un pozo en tiempo de invierno. Y había mucha nieve. Y todos vieron que se fue al pozo. Amén. Si hubiéramos estado nosotros, estuviéramos siendo changuitos.
1: Ojalá y le vaya bien. Ojalá y le vaya bien.
0: ¿Para qué quieres esa gente respaldándote en la iglesia, oye? Amén. Tú peleando con el león en el pozo y aquellos haciendo changuitos ni siquiera saben alabar a Dios. Aquí están, amigos, hermanos. Como que este último mensajito me lo dio Dios para ti, aleluya. Para las antenas en el nombre de Cristo, porque Dios quiere usar tu vida. Y cuando cae en el pozo, todos están esperando y que va viendo el leonzón que sale, pero lo estaba empujando. Órale, ya se los maté. Es exactamente lo que ha hecho mi Señor Jesucristo. Ya se los vencí. Ya no tiene dientes, nomás ruge. No es el león, anda como león, pero ya no tiene dientes. El único león que yo conozco es el de la tribu de Judá. Es el de la tribu de Judá. Ese sí puede. Bendito el nombre maravilloso del Señor. Del otro ni siquiera se da el nombre, hermano. No, yo no sé el nombre del tercero. Nomás sé de Abisai y de Benaía. El otro quién sabe cómo se llamaría. Pero el Espíritu Santo se encargó de decir tres. Estando un día David sufriendo los calorones en aquella cueva, empezó a recordarse. Se fue con su mente hacia su adolescencia. ¿Nunca te ha pasado así? Te vas a la juventud, te vas a tus años de juventud. Procura no repetir el nombre de la novia, más si está tu esposa ahí. No, no lo digas, no seas tonto, no digas, oh, güera, la güera, ¿para qué le traes tan prieta? No, olvídate de eso, eso daña horriblemente. Fíjate que, dicen que tuve una novia que se llamaba Juve. Yo nunca supe, pero me dijeron que ella me quería mucho. Y hasta la fecha, mi hija se molesta cuando hablan de Juve. Y mi esposa se molesta también cuando hablan de Juve. Y un día vamos mi esposa y yo por la plaza caminando y la llevaba del brazo. Y al llegar a la banqueta, yo, ay, ¿dónde estás, Juve? ¿Te estás acordando de ella? No, ¿dónde estás, juventud? Porque mira, batallé para subir. No nombres. Cuando te vayas al recuerdo tantito, olvídate de aquellas cosas que pueden dañar. David, con su mente se fue hasta Belén. ¿Sabes qué es eso? Hasta la ciudad donde nació. ¿No es cierto que nos vamos a veces con nuestra mente hasta el lugar donde nacimos? Y más si te toca estar en Estados Unidos y naciste en la Unión. Todos platicando, riéndose, y tú con la mirada perdida, caminando hacia la Unión. Te vas con la mente, con el recuerdo hasta allá. Y efectivamente David se fue hasta aquellos días en su ciudad, donde jugó de niño, al

0: veces se le sale una frase y en vez de decirla bajito, la dijo en alto. Amén. Y que va diciendo: ¿quién me diera a beber del agua del pozo de Belén? Y aquellos tres locos, porque tienes que estar loco para hacer esto que te estoy diciendo. Amén. Aquellos tres locos no dijeron nada. Agarraron un balde y arrancaron corriendo. Hermano, ahí en Belén estaba la guarnición de los filisteos, los acérrimos enemigos de Israel. Había un grupo de soldados y tuvieron que haber llegado con mucho sigilo, pero se arrastraron hasta el pozo y sacaron agua. Amén. Y luego vienen con ese balde de agua y llegan otra vez de regreso donde está David. A lo mejor David ya se le había olvidado cuando le van llegando. David, aquí está el agua. ¿Cuál agua? Por la que quería. ¿No dijiste que querías agua de Belén? Fuimos a traerles de Belén. Porque esos están locos, hermano. No esperes que esa clase de gente tenga muchos títulos o que hable muy elocuente. No, es de los que todavía dicen: me regresé para atrás, lo vi con los ojos. Pues ¿con qué querías verlo? Amén. Que quizá no tiene mucha preparación, pero tienen un diplomota que les ha dado mi Señor Jesucristo, donde pasaron la prueba, bendito el nombre del Señor, donde son gentes dignas de confianza, son gentes dignas de que les des un cargo, bendito el nombre del Señor. Aquí está el agua, David, tú querías agua, es de la del pozo de Belén. Y cuando los va viendo todos asoleados, pero risueños, aleluya, felices, con una sonrisota, aquí está el agua. David empezó a llorar porque David era un hombre según el corazón de Dios. Amén. Otro ministro de los actuales que están vendiéndose por un queso duro blando hubiera agarrado el agua y se la hubiera aventado fácil. Pero David valorizaba a sus ovejas. David valorizaba a sus soldados. Y cuando vio aquella agua, dijo: no, líbreme el Señor que yo me tome esta agua, porque es como la sangre de mis hermanos. Y agarró el agua y le dice: Señor, tú eres el que tiene sed, yo no. Y le aventó el agua a Jehová de los ejércitos, bendito el nombre del Señor. Oiga, estas personas, ¿sabe qué hicieron? Expusieron su vida. A mi forma de pensar, estos valientes deben de haber reflexionado de esta manera. A mi forma de pensar, cuando oyen aquella frase y salen y van caminando, yo creo que tienen que haber reflexionado así: oye, ¿quiénes éramos antes de conocer a David? Unas mugres. Ahora, ¿quiénes somos después de haberlo conocido? Los de sus confianzas. Porque de los 300,000, nosotros somos los más allegados. ¿Sabes qué? Vamos a complacerlo. Que nos maten, que nos maten. Pero nuestro jefe quiere agua y vamos a traer agua.
1: Alabanzas a Dios.
0: Con esa mentalidad fueron y trajeron el agua para David, y David no quiso beberla. Ahora, déjeme decirle que cuando estaba pensando en esto, pues creí que algo semejante nos ha sucedido a nosotros como redimidos. Toda persona que ha sido lavada con la sangre de Cristo, a ver, levante la mano esta noche para ver que estoy hablándole a muchos redimidos. Los redimidos. All right, perfecto, gracias. Miren, esto que le pasó a estos señores es lo que yo creo que deberíamos aplicarnos nosotros, esas preguntas, para poder responder. Amén. Y la primera pregunta que deberíamos hacernos como redimidos: ¿quiénes éramos nosotros antes de conocer a Cristo? Exactamente. Exactamente. Oliendo a aramis y las mujeres a Estee Lauder, pero mugre. Amén. Así es. Con el traje más elegante de la mejor tienda, pero mugre. Amén. ¿Cómo estaba nuestra vida antes de conocer a nuestro Señor Jesucristo? Nomás regresémonos tantito a los años de miseria que vivimos. Regresémonos y veas cómo tratábamos a la familia. ¿Dónde vivías antes de conocer a Cristo? Aquel cuartucho miserable que te prestaban, sin luz y sin agua, solo. ¿Ya se te olvidó? Allá estabas abandonado y lo que ganabas lo tirabas. Y la señora a lo mejor hasta te engañó algunas veces. Te va a decir amén, porque a veces nosotros nomás creemos en que nosotros somos los que engañamos. La señora no, sí, chucha, cómo no. ¿Cómo vivíamos? Ya se les olvidó cómo vivíamos. Ahora, como ya tienes carro de trompa larga, como tienes casa con 3 recámaras, 2 baños, su cocherota, y ya pagas con chequera, ¿Ya se te olvidó dónde vivías? Y ese es mi problema, que la gente empieza a adquirir y adquirir y luego se les olvida sus orígenes. Dios bendiga a las personas que no se les olvida que partían el pan, no se les olvida que fueron ayudados por alguien, no se les olvida sus inicios, no se les olvida su desgracia, y ahora dicen: estoy en esta situación, pero por pura misericordia. ¿Quiénes eran nuestras amistades?
2: Oye, hermano, tuve la dicha de estar en la toma de Will Salgado y Dios decía: mira, Señor, aquí está pura personalidad, y yo era un rata y un marihuano de primera, y aquí estoy junto con otro Vidal Alvarado en un lado. ¿Sí o no, Vidal?
3: A menos que diga usted: ah, no, perdóneme, cenicero, yo era un potentado que jugaba en un equipo muy famoso.
0: Pues sí, pero no servía más que para tres cosas: para nada, para nada y para nada. Amén. Así vivíamos. La gente cree que nosotros no tenemos un pasado. Míralos a todos los que están aquí. ¿A poco tú crees que siempre estaban así? El duetito, ¿a poco que siempre estaban así? ¿Qué te pasa? No, si pusiera a platicar con ellos, te diría: no, hermano, yo era una mugre, ra, ra, ra. No, nomás mugre, ra, ra, ra. De los buenos. Amén. ¿Dónde vivíamos? ¿Quiénes eran nuestras amistades? ¿Cómo era nuestra relación matrimonial?
2: Santo Dios.
0: ¿Eh? Oía la señora el rechinar de la bicicleta porque estaba pando el rayo y ya empezaba a temblar. Ahí viene aquel, hasta el perro corría. Amén. Y tú solo en la mesa comiendo, ni un niño quiero aquí, órale.
2: Amén.
0: Y luego te enojabas: frijoles otra vez.
2: Y con mucha paciencia:
1: pues es lo que trajiste.
0: Y luego te la sonabas.
2: Amén. Dile al que está a tu lado: están hablando de nosotros, amor.
0: La relación matrimonial era una basura. Así vivíamos. ¿Cómo tratabas a tus padres? Le gritabas, le respondías. ¿Ya se te olvidó? Si podías, hasta lo robabas.
2: Ay, padre, ¿por qué me dices que diga esto? Tengo que decirlo.
0: Amén, hermano. Porque estamos viendo nuestro pasado. Oye, ¿y qué comíamos? ¿Cómo vestíamos? Ay, Dios mío. Yo tenía una camisa de rayas relavada, pantalón relavado, relumbroso de tanta plancha. Amén. Y en vez de desodorante me ponía Palmolive para ir a ver a mi novia. No se lo recomiendo porque quema, que da miedo, man. Tienes que andar así. ¿Cómo vestíamos? Amén, hermanos. Parecíamos miembros de la gente de la cueva de Adulam, endeudados, afligidos y amargados. Amén. Pregunta el testimonio que tenían en la cuadra de ti y te vas a dar cuenta. Amén. Y algunos ya ni el cantinero nos quería. ¿Cuál era nuestro futuro? ¿Qué futuro teníamos? Yo me encuentro ahora con personas que son de mi edad, de 68 años, y honestamente le digo a mi esposa: mira, ese es de mi edad. Y va. Y yo le digo: no, hombre, mira, yo, aleluya, bendito el nombre del Señor. Y no crees que estoy diciendo que es Omniplus lo que me levanta, ni las vitaminas. No, es la misericordia bendita de mi Señor Jesucristo. Porque Jehová da fuerzas al cansado y al viejito lo levanta. Alabanzas a Dios. Y te pone fuerzas de águila y vuelas como águila. Pero ¿cuál era nuestro futuro? Un futuro de ruina, de desgracia. He llegado a la ciudad donde tocaba con el trío y muchos de los músicos ya están muertos y otros los mataron, y yo todavía estoy vivo. Bendito el nombre maravilloso del Señor. ¿Quiénes éramos antes de conocer a nuestro Señor Jesucristo? Segundo, ¿quiénes somos después de conocer a Jesús? Hermano, Jesús creyó en ti, no lo defraudes. Creyó en ti, pese a que olías mal, pese a que eras amargado, endeudado y todo, creyó en ti. Así como David creyó en aquellos 400 gusanos que le llegaron, así Cristo creyó en nosotros. Amén. Y luego invirtió tiempo en nosotros, pero no creas que vino del cielo, no. Agarró a los pastores y nos empezaron a invertir tiempo en el nombre del Señor. Nos enseñaron a orar, nos enseñaron a leer la palabra, nos enseñaron a alabar el nombre de Cristo, nos enseñaron a ofrendar, nos enseñaron a diezmar, aunque algunos no lo han aprendido todavía. Y si saben, pero no quieren hacerlo. Aparte, nos enseñó a defendernos y a defender nuestra familia. Amén. Anteriormente, ¿qué anda un chavo por ahí pasando la bicicleta por la muchacha? Pues que se la lleves, una boca menos. Amén.
2: Y ahora no, a ver. Venga para acá, mija. ¿Quién es ese de la bici? Ya lo hizo pasar 3 veces. ¿Eh? Es que va a la iglesia, papá.
3: Ah, sí, no lo he visto.
2: ¿O a poco? Sí, váyase.
3: No.
2: ¿Quién es?
3: Es que es muy cristiano.
2: Pues vamos a ver si es cierto.
0: Y empiezas a cuidar la familia.
2: ¿Sí o no?
0: Empiezas a cuidar la familia. El Señor nos enseñó a defendernos y nos enseña a defender nuestra familia. Estamos en libertad en el reino de luz. Eso es una bendición extraordinaria. No estamos en esclavitud. Además, nuestro nombre está escrito en el libro de la vida. No en una prisión, no en un manicomio, no en un hospital. En el tercer cielo. En el tercer cielo. Y conocen de ti en el cielo. Qué bueno que te conviertas en un hombre y una mujer que conozcan de ti en el cielo, en la tierra y en el infierno.
2: Por eso, Pablo, el demonio le dijo a los hijos de aquel Seba: a Cristo conocemos en el cielo, y a Pablo también está en la tierra, pero ustedes, ¿quién son?
0: Amén. Pero cuando conocen de ti en el cielo, en la tierra, en el infierno, entonces vas caminando haciendo un trabajo extraordinario en el nombre del Señor. Ahora somos ciudades celestiales caminando con una visa temporal en esta tierra. No eches raíces. Vamos de paso, vamos de pasada. Bendito el nombre del Señor. No, por favor, no te aferres a lo que no es tuyo, porque te lo pueden quitar. Se te prestó el carro. Te prestaron los hijos y te prestaron la señora. No digas mi señora, mi carro, mis hijos. Es prestado. Y tú, señora, di, no digas mi marido. Te lo prestaron. Y a la hora que el dueño diga, órale, para acá, te quedas llori llori. Dios nos ha bendecido dándonos casa.
2: Me estaban dando el testimonio, Héctor, que tiene casa, que ya es de ustedes. Antes me hablan. Amén. Y luego la gente, cuando ve que vamos prosperando, dicen: está metiendo droga ese, está metiendo droga. ¿Cómo no?
0: Pues ¿cómo le va a hacer? Mira, ya se hizo de casa. Mira el carro que trae. Pero esta gente ignorante no entiende que Dios toca el corazón de una persona y tiene 2 carros y luego te llama: hermano, venga para acá.
2: Estas llaves son de ese carro que está afuera, es suyo, lléveselo.
0: Y dicen: no, a mí no, es que no sé. ¿Cómo te lo van a dar?
2: Pues me lo dieron.
0: Así le dije a un contador en Laredo, Texas. Dijo: ¿y en qué te mueves?
2: En un carro.
0: ¿Dónde está?
2: Dice:
0: nada. ¿Cómo nada? No, me lo dieron. ¿A quién le dan así nomás?
2: A mí, digo, me lo dieron.
0: Amén, hermano. Ahora tenemos casa. Tenemos comida. Ya les he dicho a los hermanos, nosotros somos los empacadores de Cristo. No los embajadores, los empacadores. Buenos para empacar. Porque en la mañana tomamos el desayunito y luego a mediodía el almuercito. En la tarde unos platanitos y en la noche su cenota. Y si te paras a la 1 de la mañana al baño, el refrigerador te hace pss, pss, pss, y te avientas tu gansote. O tu gansito.
2: Dime si no estás bendecido. Tus hijos, hermano, comen.
0: Ahora hasta tienes que decirle: ¡deja ahí!
2: Porque viene aquel como.
0: Amén.
2: Y en otro tiempo no.
0: Bendito el nombre maravilloso del Señor. Y aparte, hermano, ahora tenemos una congregación donde nos reunimos. ¿Y qué crees? Aquí no te van a robar. Aquí no van a causarte daño, aquí te van a bendecir. Es tu nueva familia. Los pastores son tus nuevos papás. Si le quedaste mal a los papás antiguos, no les quedes mal a estos. Si eras impuntual con aquellos, no seas impuntual con estos. Si eras respondón con aquellos, no le respondas a estos. Si no te sujetabas a tu papá aquel, sujétate a estos. Porque de repente me encuentro con señoras, hermanos, que el marido les pega y quieren venir a mandar al pastor. Yo le dije a una en Monterrey, no, si tu marido te trata como tus zapatos, a mí no vas a venir a gritarme, hermanita. Te sientas a escuchar, ¿oíste? Aquí mando yo, tan tan. Pues sí. Luego algunos hombres que los manda la señora quieren venir a mandar en la iglesia. No, primero controla la fiera ya y luego me manda aquí. Al cabo que ya me voy. Tenemos bienes materiales, bendito el Señor. Tenemos salud. Amén. Pero por sobre todo, tenemos la riqueza más grande, que es nuestro Señor Jesucristo. Eso, hermano, vale todo. Por eso el hombre que encontró la perla de gran precio fue y vendió todo para adquirirla. Cuando vienes ante el Señor,
4: Señor, yo te quiero mucho.
3: Sí, porque eres mío.
4: Mi esposa, también es mía. Señor, mis hijos van a quedar solos. También son míos los hijos. Aleluya. Señor, voy a venir con mi camioneta solo. ¿Tienes camioneta? También es mía.
0: Señor, voy a tener que venir en la moto. ¿Tienes moto?
4: También es mía la moto.
0: Señor, pues me esperas que venga en bicicleta. ¿Tienes bicicleta? También es mía la bicicleta. ¿Qué me dejas? Nada. Si me quieres a mí, todo es mío. Y yo soy tuyo también. Por eso, mis amados hermanos, dese cuenta quiénes somos después de haber conocido a nuestro Señor Jesucristo. Somos gente que valemos. Antes éramos un montón de ceros a la izquierda. Amén. Ponga un punto y puro cero, cero, cero. Todos los que quiera ponerle, no vale nada. Ceros a la izquierda. Por eso dicen su cero a la izquierda. Pero que llega Jesús y del punto para acá se puso en el Calvario y agarra un valor todo el montón de ceros. Bendito el nombre de Cristo. Amén. Ya no somos ceros a la izquierda. Cristo nos dio valor. Ahora, márquele, no vaya poniendo comas. 10 millones, 800 millones, puro millón. Ya agarró valor todo. Amén. ¿Qué es lo que falta entonces? Hacer lo que estos hombres hicieron. Complacer al líder. Amén. ¿Y quién es tu líder espiritual? Mi Señor Jesucristo. Pues vamos a complacerlo. ¿Y cómo vamos a complacerlo? Alabándolo y adorándolo. Porque Él busca gente que le adore en verdad, en espíritu y en verdad. Pero oye, de repente estamos con un canto aguado que no llega ni al techo, hombre. A ver, con un canto a fuerza. Tenemos que estar moviendo a la gente para que abra la boca y alabe al Señor. Amén. Si tú eres una persona redimida, en el nombre de Cristo comienza a alabarlo. Es que no tengo ganas, aunque no tenga ganas. Los esclavos, aunque no tengan ganas, obedecen. Amén. Obedeciéndolo. Si te dice vete para la derecha, no arranques para la izquierda. Si te dice siéntate, siéntate. Y si te dice párate, párate. Y si te dice córrele, pues córrele. Obedece. Complácelo obedeciendo. ¿Están conmigo? Complácelo extendiendo su reino. ¿Y cómo le tengo que hacer, hermano? No tengo para pagar el instituto. Mira, no tienes que convertirte en rata de biblioteca para decir Cristo salva. Amén. Al que te encuentres, sabes que Cristo te ama. Es todo, déjale la daga y que Cristo le dé vueltas las veces que quiera. Vamos a extender el reino. Vamos a extender, ya estamos en el reino, vamos a extenderlo en el nombre del Señor. Vamos a agradar a nuestro, a complacer a nuestro líder máximo, amando a nuestros hermanos. Ya les he dicho, hermanos, somos bien diferentes en la iglesia. Somos de, hay de todo en la iglesia. Gente rica, gente pobre económicamente, gente inteligente, gente que le repites 10 veces y no le entra, pero hay que seguir insistiendo a la 11, a la 12, a la 13, a ver si un día le cae el 20. Amén. Hay de todo. ¿Y qué crees? Hay que aguantarlo. Son nuestros hermanos en Cristo. Yo no entendía por qué un papá que la muchacha sale embarazada no la corre. ¡Córrela! Dicen los. ¡No se avergonzaba! ¡Córrela! Y dice la mamá: sí, pues como tú no la pariste, córrela. Amén. Y ahí está la mamá convenciendo al viejo:
4: es nuestra hija, nuestra hija.
0: Y en la iglesia hacen cada burrada los hermanos. ¡Santo Dios! Amén.
2: manchan en ocasiones el testimonio, y más de cuatro quieren que los horquemos públicamente. No, es tu hermano, vamos a ver la forma de restaurarlo. Amén. Dice Pablo, si van a empezar a morderse, procuren no tragarse nomás. Somos hermanos en Cristo. Amén. Saluda al que está a tu lado y dile, somos hermanos en Cristo, dile. Somos hermanos, hermanos, somos hermanos. Si alguno de ustedes les caigo atravesado, somos hermanos de todos modos. Amén, hermano. Cuando nosotros comenzamos a amar a nuestros hermanos, estamos complaciendo a nuestro líder. Lo estamos complaciendo, porque él dijo bien claramente: en esto conocerán que soy mis discípulos, no en que cantes bonito, no en que te hinques dos horas, no en que evangelices, sino en que ames, ames, ames. Empieza a amar a tu hermano y me estás complaciendo. Ama a tu hermano y me complaces. ¿Cómo hacerle para complacer al maestro? ¿Creyendo en sus milagros? ¿Qué va? Hay gente que no cree que los milagros ya son para ahora y son cristianos. Usted no deje de creer en los milagros, porque usted es un milagro, bendito el nombre del Señor. Amén. Es un milagro. Hermano, para mí es un milagro que mis pulmones estén haciendo esto y yo dormido. Y el corazón, pum, pum, pum, y yo dormido. Y él, jali, jali, jali, jali, jali, jali, jali, jali. ¿Es un milagro? Ponte el dedo aquí y está. ¿Es un milagro? ¿Estoy vivo? Amén. Apenas abro mis ojos y digo, Señor, gracias porque estoy vivo. Bendito sea tu santo nombre. Es un milagro. Es un milagro. Señor, gracias porque el sol no se ha acercado ni tantito hacia nosotros y no nos chamusca. Y tampoco se ha retirado de su orden. ¿Por qué? Porque si se retira, nos vamos a enfriar. Amén. Es un milagro. Es un milagro. Necesitamos empezar a creer en los milagros, porque Jesucristo todavía los hace. Amén. Así que cuando alguien te diga que tiene una enfermedad, no avientes por delante. A lo mejor, quizá, tal vez, es probable. Lléveselo pronto porque se va a morir como mi tío. ¡No! Empieza a creer en los milagros. Avienta la palabra primero. Avienta la palabra primero. Y cuando tú empiezas a proclamar que Cristo hace milagros, Él se encarga de respaldar lo que estás diciendo. Bendito el nombre maravilloso del Señor. ¿Quieres complacer a mi Señor? Cree en los dones del Espíritu Santo. Porque la gente no cree que los dones son del Espíritu Santo, creen que son de ellos. Por eso es el problema que tenemos. Pues llega un hermano y dicen: este hermano tiene don de sanidad. Si yo tuviera don de sanidad, me iba a los hospitales, no estuviera aquí. ¡Órale, órale, órale, órale! Y vaciaba los hospitales. Amén. El don es del Espíritu Santo. Hay don de ministerio, ese sí lo puedes tener. Yo soy ministro, soy predicador, soy ministro, soy un don de Dios a la iglesia, un regalo de Dios a la iglesia. Amén. Hay los dones de ayuda al ministerio, la gente que ayuda al pastor, los que hospedan, los que presiden, los que hacen misericordia, son de ayuda al ministerio. Nunca van a ayudar al pastor. Esos dones tú los puedes tener, pero los nueve dones son del Espíritu Santo y los manifiesta en la iglesia, no en el sindicato, no en la cantina. En la iglesia del Señor se manifiestan los nueve dones del Espíritu Santo. Por eso se habla en lenguas, se interpretan las lenguas, hay profecía, hay discernimiento de espíritu, hay fe. Amén. Son nueve dones del Espíritu Santo. Y cuando empiezan a moverse en la iglesia, algo grande sucede. Yo recuerdo que estaba predicando en una iglesia, y antes de predicar me dijo el Señor: llama a Benjamín. Ay, Señor. Y otra vez, llama a Benjamín. Dije: tengo que hablar por un hombre que se llama Benjamín, venga pronto. Y se viene de mero atrás y se hinca enfrente de mí y empieza a llorar y llorar. Dijo el pastor: este se retiró de la iglesia, ya no quería venir. ¿Cómo supiste? Oh, yo nomás me dije lo que me dijo. ¿Me entiendes? Y oró, oramos por él, se reconcilió con el Señor. Ese día terminé la campaña y me fui. A la semana pasé por Monterrey y me citó el pastor en un restaurante para tomar un café. Y cuando me ve, me dijo: ¡se ahogó! Delante de todos. ¡Se ahogó! ¿Quién? Benjamín. ¿Cuál Benjamín, oye? Yo ni me acordaba. Ese hombre, hermano, el domingo, después de que salió del culto en la mañana, se fue a un río nomás para ahogarse. ¿Sabes quién lo lazó y lo trajo usando una palabra de sabiduría? El Espíritu Santo. Porque si alguien sabe lo que viene, es el Espíritu Santo. Porque si el Espíritu Santo sabe lo que necesita la persona, Él sabe lo que necesita. Por eso pídale al Señor: Señor, manifiesta tus dones. Y yo pensaba que los dones se los llevaba el predicador cuando se iba al mundo. No, Señor, esos son del Espíritu Santo. Se va Él, pero los dones aquí se quedan. Y un día le dije al Señor: ¿por qué dice tu palabra, ninguno lo arrebatará de mi mano? Y ese predicador yo lo conocí, tú lo usaste grandemente y ahora anda bien perdido. ¿Por qué? Porque estaba en el corral, manos aquí, en el corral, mamá, mamando el pecho, dormido. Y luego, espérate, de repente se ríe y dicen algunos: ay, está viendo angelitos. No, hombre, está sintiendo la protección de la mamá, está en los brazos. Si tú quieres empezar a entrar en el terreno y agradar al Señor, trépate a sus brazos, deja de estar en el corral, deja de estar en el corral. Amén. Deja de estar en el corral y brinca a sus brazos. No más que brincar a los brazos del Señor es exponerte a que te quiebre, porque todo lo que agarra lo parte. Amén. Y agarrando los peces, ¡tum!, los partió y dijo: denles. Y luego dijo: este pan que representa mi cuerpo, por vosotros es partido. Así que tú que llegas aquí y lo primero que haces, le encanta, y brincas y luego dices: úsame, úsame. No, no, no, no, trépate que te quiebren, papá. Y cuando ya te quiebran, entonces cosas lindas empieza a hacer el Señor en tu vida. ¿Quieres agradar a Dios? No estés entero, no estés entero. Dile a Dios: quiébrame para agradarte, maestro, porque yo no servía para nada, no servía para nada. Tuviste misericordia de mí, me tuviste confianza, ayúdame para llegar a tus brazos. Cuando tú llegas a los brazos, te haces miembro del hueso de Jesús. Estos pelitos que están aquí están en el cuerpo mío, pero los he dejado a veces embarrados en una esquina. ¡Ay! Estaban en el cuerpo, se quedaron embarrados en la pared. Si tú quieres ver mi carne, hay que rajar la piel, está más adentro. Pero si quieres el hueso, hay que rajar la piel y la carne para llegar al hueso. Y muchos no quieren, no han entendido esta verdad que te voy a decir. ¿Sabes por qué a Cristo no le quebraron los pies, las piernas? Porque iban a quebrar el hueso y no iba a ser quebrado ni un hueso de él. Así que si tú estás en los huesos, se queda el diablo con el mazo. No puedo, pues no, aunque quieras, papá, aquí no le entras, porque ya estoy en el hueso. Alabanzas a Dios. Ya estoy en los brazos de mi Señor Jesucristo y nadie me arrebatará. ¿Quieres agradar al Señor? Por último, ama su venida, porque muchos están esperándolo nomás. Y no dice la Biblia eso, dice: a los que aman su venida. Una cosa que digas tú: yo lo estoy esperando. Pero otra cosa que diga: yo amo su venida. ¿Quieres agradarlo? Dice: Señor, te estoy esperando todos los días. Me encantó lo que dijo Vidal otro día: todos los días pienso que en este momento llegas, que en este momento llegas. Así es. Apenas abre los ojos y di: gracias, Señor. Si vienes, aquí estoy en el transcurso del día. Cuando te duermes, si vienes, aquí estoy. Aleluya. En la iglesia, cuando termino el culto, siempre digo esta frase: salúdense unos a otros en el nombre de Cristo. Y recuerden, Cristo viene. Si hacemos esto, estamos complaciendo a aquel que nos amó, que no nos tuvo asco, que nos llamó a su redil. Y este es un privilegio grandísimo. Amén. Quiero terminar con esto. Cuando vi que pasó Vidalito, cuando hablaron de Balmore, de Mila, y que pasó hermano Vidal y hermana Pasita, pues yo lloré allí, porque sé lo que se siente. Tengo un hijo predicador también. Y en un lugar estaban dándole palabras a los pastores, una reunión muy grande. Y pasó un hombre que era, ya se murió, ministro, medio vanidosón. ¿Y sabes por qué? Cuando tomó el púlpito dijo: yo le doy gracias a Dios porque mi hijo mayor es licenciado en leyes, el otro que sigue es licenciado también en leyes, el otro que sigue es licenciado también en leyes, y el otro es licenciado, tengo una hija que es psicóloga y tengo una maestra. Y así se soltó, bien. Y luego, para remachar, dijo: y todo se lo debo a mi Señor Jesucristo. Y todos aplaudieron y se bajó. Y le dieron el lugar a un hermanito que ese sí sabía darle honra y gloria al Señor. Y pasó y dijo: yo lo conozco a él, hermanos.
0: Fíjate,
2: yo sé quién es el hermano y sé también quiénes son sus hijos. Es cierto, son profesionistas, pero ninguno es salvo, ninguno sirve en la iglesia del Señor. Son un conglomerado de pecadores. Y le quiero dar gracias a Dios porque mi hijo mayor es albañil y es diácono en la iglesia. Mi otro hijo vende lotes, hermanos, pero es maestro de la escuela dominical. Y empezó a dar los nombres de todos y dijo: y me siento honrado de la familia tan linda que mi Señor Jesucristo me ha dado. Amén.
0: ¿Sabes quién hizo lo mismo? María.
2: María, cuando Lucas fue a entrevistarla, porque tiene que haberlo entrevistado para que supiera Lucas esas cosas, vinieron de primera mano. Ella le dijo a Lucas: ponle ahí que se me perdió cuando tenía 12 años, que fui una mujer descuidada, pero ponle ahí, porque nosotros somos al revés.
4: Mi hijo es licenciado, el otro es licenciado.
2: Gózate cuando veas a tus hijos en el templo agradando a aquel que te llamó a ti y los llamó a ellos.
4: ¿Quieren estar de pie, por favor? Vidal, venga, por favor. Hermanos, ¿cómo me gozo de haber estado con ustedes? Hoy me voy a aprovechar. Quiero que oren por mí. Estos siervos de Dios que están aquí, quiero que oren por mí bajo la dirección de la oración de Vidal. Me voy a bajar ahí. Quiero que pongan manos sobre mí. Pongan manos sobre mí. Ya lo oyeron, que cuando venía para acá, fui a casa de un amigo donde me quedé a dormir. Un amigo mío, de años. Y me dijo: hermano Cristóbal, siéntese para hablar con usted. Mire, lo admiro mucho, hermano, pero quiero darle este consejo. Usted ya está viejo. Siéntese, dedíquese a su familia, a su esposa. Ya no salga, hermano, ya no salga. En una de esas se queda en el camino. Y el diablo usando la boca de aquel. Y llegué aquí con esa onda, hermano. Es cierto. Y luego en el espejo que me miro, sí es cierto, padre. Ya no, y luego el copete ya blanco y las sienes. Ay, Dios mío, sí es cierto. Pero luego me encuentro con Vidal, veo el trabajo que está haciendo y nomás le gano con 3 años nomás.

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2: ¿Cómo purifica el alma? De eso está hablando. Y dice, ¿cuánto más entonces la sangre del Mesías, el cual mediante el Espíritu Eterno, el Ruach HaKodesh, el Espíritu de Santidad, el Espíritu Santo, se ofreció a sí mismo sin mancha ante Dios, limpiará vuestras conciencias de obras muertas para que sirváis al Dios vivo? Es su sangre la que nos limpia por dentro. La sangre de los sacrificios de animales prescritas por Moisés limpiaban el cuerpo, pero la sangre de Jesús limpia el alma y la conciencia. Gracias a Dios por su sangre. ¡Oh, sangre bendita! Sangre bendita y gloriosa. Así que, por esta razón, Jesús es mediador de un nuevo pacto. Por eso, que la maldición de Dios caiga sobre todos aquellos predicadores que le dicen a la gente, ven a pactar con Dios, trae tu dinero. Que la maldición de Dios les llegue, porque están predicando un evangelio diferente. Y la Biblia dice que quien predica un evangelio diferente sea anatema, maldecido. El nuevo pacto está hecho con sangre, no con billetes. Esos predicadores chupacabras que salen en la red Enlace, TVN, mafiosos que salen en las radioemisoras a pedir dinero como pobres para vivir como ricos, a extorsionar a la nación de Dios, a decirle toma el teléfono y pacta para recibir tu milagro, manda tu dinero para que nosotros oremos por ti. Hijo del diablo, yo no necesito que usted ore por mí, usted está más condenado que el diablo. Entienda, yo no necesito pagarle a un hombre para que ore por mí. Esto no es misa católica. Tenemos a alguien que ora por usted y por mí, a Jesucristo, el sumo sacerdote. Él y solo Él. Él intercede por nosotros. Él presenta sus manos perforadas al Padre y le dice, oro por ellos, mira lo que hice, ya pagué el precio. Ya está pagado el precio. Pero claro, mi amigo, como lo he dicho más de una vez, Jesucristo es el camino, pero Cash Luna es el peaje. ¿Quiere pasar? Paga, si no paga, no pasa el camino. Hijo del diablo, el Señor lo reprenda. Terrible afeminado. Y ladrón. Porque quien comercia con la fe es un ladrón. Hicieron de la casa del Señor una cueva de ladrones. Y esta ciudad de Santa Ana, acá en El Salvador, ha sido la más castigada por la apostasía en este país, por estar tan cerca de este demonio llamado Cash Luna. Cantidades de buses saliendo a las 7 de la mañana de acá de Santa Ana para llegar a Guatemala 3 horas. ¿Para qué? Para que les mientan y les roben. Cada cual tiene el pastor que merece. ¡Tontos! Pudiendo clamar a Dios, van detrás de un hombre. Solo Jesús tiene el poder de darte lo que tú buscas. Corren detrás de un hombre para que les dé la unción. ¡Tontos! El dueño de la unción es el ungido y el ungido tiene un nombre, Jesús. ¡Gloria a su nombre para siempre! Sí, mi amigo. Así que por esto Jesús es mediador de un nuevo pacto. Mediador también fue Moisés. Cuando Dios tronó y habló en el Sinaí, Millones de judíos de mi pueblo estaban ahí escuchando tronar a Dios, hablar con voz de trueno. Y el pueblo, no pudiendo soportarlo más, le dijo: Moisés, por favor, ve tú y habla con Dios. Sacerdote es representar al pueblo ante Dios, y tiene que ser puro para poder representarlo bien. Y Moisés trepó al Sinaí y habló con Dios. Apaciguó su ira cuando nosotros habíamos pecado con el becerro de oro. ¿Cuántas veces Moisés le dijo a Dios: arrepiéntete? Y Dios le dijo: wow, ¿qué pasó aquí? ¿Cómo yo arrepentí? Sí, Señor, arrepiéntete. Porque si destruyes a este pueblo, se van a burlar de ti. Dirán: lo sacó de Egipto y no pudo meterlos a la tierra. Vas a quedar mal tú, le dice. Tremendo. Moisés intercedió. Se puso en la brecha, en medio del pueblo y de Dios. Dijo: Señor, si tú los matas a ellos, empieza conmigo. Alabe a Dios. Bórrame de tu libro, le dijo. Bórrame de tu libro, dijo Moisés. Era porque Moisés amaba al pueblo. Eso hace un sacerdote. Pero cuando Moisés bajó airado del Sinaí, con los mandamientos grabados en piedra, dejó de ser sacerdote y se convirtió en profeta. Tiró las piedras al piso con los mandamientos de Dios. Y fue donde estaban los que habían provocado el levantamiento del becerro. Y él los degolló. Amigo, escúcheme bien. Los sacerdotes representan al pueblo ante Dios, pero los profetas representan a Dios ante el pueblo. Y vino con un mensaje duro y de reprensión que trajo muerte en medio del campamento. Por eso Moisés fue mediador, porque representó al pueblo ante Dios y representó a Dios ante el pueblo. Pero hay un más grande mediador hoy en día: el Hijo de Dios. Él, mi amigo, Él. Y escuche por qué. El Espíritu Santo me hace entender este momento a más cabalidad. Él es el mediador, porque fue humano para entendernos y poder representarnos ante Él. Escuche, pero también fue Dios para representar a Dios ante nosotros, humanos. Bendito Hijo de Dios, el Dios hecho hombre, Emmanuel, Dios con nosotros. Él vive por los siglos. Hebreos 9, versículo 26. 9, 26. Dice esto. Si quieren, desde el 23. Fue pues necesario que las figuras de las cosas celestiales fueran purificadas así. Habla de purificar el tabernáculo, el santuario, el templo, todo lo que se hacía en el libro de Levítico como una sombra, una enseñanza, un simbolismo de lo que después haría Jesús en el cielo. De eso está hablando. Pero las cosas celestiales mismas, con mejores sacrificios que estos. Porque no entró el Mesías en el santuario hecho de mano. Jesús no entró en el templo de Jerusalén. No, no, no, mi amigo. Sino en el figura del verdadero. Sino en el cielo mismo, para presentarse ahora por nosotros ante Dios. Como mediador, en representación de la humanidad toda. Porque Jesús es más importante como humano que Adán. Más importante como humano que Abraham. Más importante como humano que Moisés. Más importante que David. Imagínense. Jesús es más importante que Adán. Él es el segundo Adán. Es más importante que Abraham, el padre de la fe. Es más importante, porque Jesús es la fe misma. Jesús es más importante que Moisés, porque Moisés representó a Israel ante Dios. En cambio, Jesús representa a toda la humanidad. Y es más importante que David, porque David reinó sobre Israel. En cambio, Jesús reinará desde Israel al mundo. Alabe al Hijo de Dios. Hermano, créame, le digo con toda el alma, estoy disfrutando esta prédica. Es como si yo mismo estuviera descubriendo cosas en el púlpito, oiga. Me siento como si yo estuviera escuchando la prédica, hermano. Y eso es porque el Espíritu Santo está obrando. Y su sangre no solo salva, su sangre te sanará de cualquier enfermedad. Por sus llagas fuimos curados. Santo Hijo de Dios. Hermano, mire, Hebreos dice 9, continúo. Porque no entró el Mesías en el santuario hecho de mano, figura del verdadero, sino en el cielo mismo, para presentarse ahora por nosotros en representación nuestra ante Dios. Y no para ofrecer muchas veces, muchas veces, como entra el sumo sacerdote en el lugar santísimo cada año con sangre de animales, sangre ajena. Escuche, de otra manera le hubiera sido necesario padecer muchas veces desde el principio del mundo, pero ahora en la consumación de los tiempos se presentó una vez para siempre por el sacrificio de sí mismo. Él se sacrificó a sí mismo para quitar de en medio el pecado. A quitar el pecado. Vuelvo y le digo, por favor, entendeme, che. El más grande problema de la humanidad no es el diablo. El problema de la humanidad no es el mundo. El problema de la humanidad es el pecado. Contra esa calamidad han luchado Dios y los humanos, aún los ángeles que también pecaron. Pero para ellos no hay perdón, para nosotros sí. Los ángeles que pecaron están eternamente condenados. Pero nosotros tenemos oportunidad de ser eternamente salvos si nos arrepentimos, si venimos al perdón de Dios, a la salvación gratuita. Para quitar de en medio el pecado, 27. Y de la misma manera, ¿verdad? Perdón, para quitar en medio el pecado, hasta ahí llego, perdóname, no me quiero pasar. Hebreos 10, versículo 4. Hebreos 10, versículo 4. Escuche esto. Porque la sangre de los toros y de los machos cabríos no puede quitar los pecados. ¿Qué hacía la sangre? Cubría, pero no quitaba. Esto, escúchame. Cuando se derramaba la sangre de algún animalito, el pecado de la persona, de la familia o de la nación, escuche, persona, familia o nación, ese pecado quedaba cubierto. Kipur, kafar, meter debajo de la alfombra. Meter debajo de la alfombra. Pero no es que sacaba la basura a la calle. Pero cuando viene Jesús, agarra y bota a la basura, alfombra y basura. Quita, no cubre. Saca de en medio definitivamente la barrera que nos separa de Dios. Bendito Jesús. Para eso murió Él. Más líquido, por favor. Tengo sed. Sigo leyendo. Dice, pues no puede quitar los pecados. Escuche. Por lo cual, entrando en el mundo, dice el Hijo de Dios, sacrificio y ofrenda no quisiste. Ya Dios dijo, basta de sacrificar animales, se acabó el tiempo. Me preparaste cuerpo. ¿Quién está hablando? Jesús en el cielo, diciéndole al Padre, me has preparado cuerpo en la tierra, hay que ir a la tierra. Me preparaste cuerpo. Holocaustos y expiaciones por el pecado no te agradaron. Entonces dije, he aquí que vengo, oh Dios, para hacer tu voluntad. ¿Y en qué momento fue exclamada esta frase? Cuando Jesús está sufriendo y derramándose grandes gotas de sangre como de sudor que caían. Y Jesús dice, Padre, pasa si fuera posible de mí esta copa. Pero no se haga lo que yo quiero, hágase tu voluntad. ¿Cuándo se cumplió? Cuando Jesús dijo esas palabras. Cuando Jesús dijo: quisiera ver otra forma de salvar a la humanidad y no tener que soportar semejante sufrimiento. Pero Padre dijo: si toca, pues toca. Hágase tu voluntad. No como yo quiera, sino como tú ordenas. Como en el libro, como en el rollo del libro, en la Torá de Moisés, está escrito de mí. Escúchame bien. Jesús vino a cumplir profecías, a derramar su sangre, como estaba profetizado por los hombres de Dios desde la antigüedad. Entonces, sigo leyendo. Y luego dice: he aquí que vengo, oh Dios, para hacer tu voluntad. Quita lo primero para establecer esto último. Y en esa voluntad, es decir, en el sacrificio del Hijo de Dios, verso 10, somos santificados mediante la ofrenda del cuerpo de Jesucristo, hecha una vez y para siempre. Hermano, mire, somos santificados. Antes que éramos inmundos, destituidos de la gloria de Dios, éramos inmundos, hermano.

Gracias, Señor. Hebreos 10, versículo 19. Así que, hermanos, y aquí viene la gran noticia para nosotros, teniendo libertad, ya no somos esclavos del pecado, ya no somos esclavos del diablo, ya no somos presa de los demonios, somos libres, santificados, purificados, lavados, limpiados por su sangre. ¿Cómo no estar feliz por semejante regalo? De haber sido basura, hoy en día somos diamantes. Ahora que se han cumplido las palabras de Isaías, si vuestros pecados fueran rojos como la grana, seráis emblanquecidos como blanca lana, como la nieve blanca. Ahora que se produjo la transformación, que de pecadores convictos, condenados a una eternidad de condenación, ahora somos pueblo de Dios. Dios no es injusto para condenar al hombre, porque Dios es santo. Él hizo una ley santa, pero el hombre rebelde violentó la ley santa de Dios. Por eso un Dios santo debe condenar a ese rebelde, a menos que se provea una forma de salvarlo. Y si el hombre encima rechaza el único medio de salvación, que es Jesús, merece condenación. El hombre merece la condenación por dos razones, mi amigo: por su rebelión de rechazar a Dios, y segundo, por rechazar la salvación en Cristo. Por eso le digo, el que creyere en el Evangelio es salvo, el que no creyere será condenado. Porque el peor delito del hombre no solo es pecar, sino rechazar la salvación. ¿Qué más? ¿O qué más puede hacer Dios para ti salvar? ¿Qué más puede hacer Dios para salvarte? Dio a su hijo, dio a su hijo, entregó todo lo que le tenía, dio todo lo que él tenía para nos salvar, para salvarnos. Y que todavía le digamos a Dios: eu rejeito, yo rechazo a salvação, la salvación. Eu rejeito, yo rechazo, eu me afasto disso, me aparto de esto, no quiero saber. Ahora puedes entender que una persona que conoció el Evangelio y se vuelve atrás, sí merece el infierno. Mejor le fuera nunca jamás, jamás, haber conocido el Evangelio que retroceder, porque merece la peor de las condenas por pecar y por rechazar la salvación. Ahora puede entender, si el justo con dificultad se salva, ¿dónde irán estos predicadores ladrones impíos que se roban el money y el cash y dejan en la luna a la gente y se llevan el pisto, el dinero, los lucas, la plata, Maldonado? Estos tipos que salen en la red Satavisión, el canal del diablo, Satavisión, enlace, un enlace con el infierno, que se paran en la televisión a pedirle plata a la gente. Yo estoy de acuerdo que si ese canal fuera de Dios, podría pedir una ofrenda voluntaria y de amor, con gusto, todos daríamos, para que predique el Evangelio, pero estos no lo predican, lo pervierten. Y a estos tipos no hay que regalarles nada. ¿Quieren plata? Pues trabajen en algo decente, ladrones. Ellos no piden ofrenda, ellos piden pacto, es decir, dinero a cambio de milagro, no dinero por gratitud. La ofrenda es dar algo por amor y gratitud, incondicionalmente. Pero el pacto que estos tipos predican es que tú pactas, llamas, mandas dinero para que Dios te dé algo. Y si Dios no quiere darte, ¿qué? ¿O tú qué crees, que Dios es una prostituta que te va a vender el servicio y el favor? Prostitutas son estos predicadores que no predican si no se les paga primero. Vayan pues y díganle al guatemalteco sinvergüenza ese que venga a predicar a Santana, ¿cuánto les va a querer cobrar por venirlos encima a asaltar? Pero bien hecho, que les roben. Cada cual tiene el pastor que merece, porque la gente prefiere pagar a un ladrón que orar de rodillas a Dios.

Bien hecho. No, mi amigo. Por eso dice la Escritura textual, Hebreos 10, versículo, ¿dónde estábamos, amigo? 10:19, gracias, me ayudan. Así que, hermanos, teniendo libertad para entrar en el lugar santísimo por la sangre de Jesucristo. Qué chévere. ¿Sabes lo que es? Poder llegar hasta donde está el trono de Dios. Mi amigo, el pueblo de Israel tiene una tribu, la tribu de los levitas, tribu sacerdotal, mi tribu. Y mi tribu estaba distribuida entre levitas bajos, músicos, sacerdotes y sumo sacerdote. Y el sumo sacerdote entraba al lugar santísimo solo una vez al año. No podía entrar cuando le diera la gana. El único que podía entrar cuando quería era Moisés. Pero ningún sumo sacerdote después de Moisés en la nación de Israel tenía la misma facultad de entrar al lugar santísimo el rato que él quisiera. Moisés entraba el rato que fuera. Moisés quería entrar y entraba. Dios no le prohibía. Pero los demás sumos sacerdotes de Israel tenían que esperar un año para poder entrar. Y entrando con sangre de toro en la oreja, en el dedo gordo de la mano derecha y en el dedo gordo del pie derecho, para que escuche, camine y obre rectamente. Entraba y tenía que atravesar el primer velo del tabernáculo, que se llamaba camino, haderej en hebreo. Luego que cruzaba el primer velo, entraba hasta el lugar santo y atravesando tenía que pasar, pero derej era el camino de la puerta de calle. Entraba, camino. Cuando pasaba del patio hacia este sector, que es el lugar santo, digamos, tenía que atravesar otro velo. Haemet, la verdad se llamaba ese velo. Cruzaba, pero pasar al Santísimo tenía que cruzar una cortina que se llamaba Hajai, la vida. Y Jesús dijo: yo soy el camino, la verdad y la vida. Nadie viene al Padre sino por mí. Tremendo. Escuchen, le voy a dar un dato. El velo que separaba el lugar santo del Santísimo, dicen los rabinos de Israel, lo dijo Nachmanides, lo corroboró Maimónides en su libro Guía de los Perplejos, y también lo dijo Abarbanel, el rabino Rashi, los más grandes rabinos de Israel, enseñaban que el velo que separaba el lugar santo del Santísimo era tan grueso que cuatro bueyes, dos para acá y dos para allá, jalando al mismo tiempo, no lo podían romper. Y encima se renovaba cada año. ¿Saben lo que es eso? Y cuando muere el Hijo de Dios, ¡frum!, se partió el velo. Y no de abajo para arriba, sino de arriba para abajo. Fue la mano del Padre. Rasgó el velo para que podamos entrar ante Él. ¡Bendito Dios! ¡Santo Dios! Por eso dice, escuche bien, ahora me va a entender. Dice: así que, hermanos, teniendo libertad para entrar al lugar santísimo, cruzando la puerta de Erej, camino, Haemet, ¿verdad?, la segunda puerta, y la tercera puerta o el tercer velo que se llamaba Hajai, la vida. Anoji Haderej, Anoji Haemet, Anoji Hajai. Yo soy el camino, yo soy la verdad y soy la vida. Ahora mire, dice, versículo 20, por el nuevo camino, vea, nuevo camino, y vivo que Él nos abrió a través del velo de su carne. Y teniendo un gran sacerdote, un Cohen Gadol, sobre la casa de Dios, que ya no es un templo de piedra, sino la iglesia. Acerquémonos con corazón sincero, en plena certidumbre de fe. Tenga por hecho que, purificados los corazones de mala conciencia y lavados los cuerpos con agua pura, mantengamos firme y sin fluctuar la profesión, es decir, el llamado de nuestra esperanza, porque fiel es el que nos prometió. ¡Qué chévere! Entrada libre hasta la presencia de Dios. ¿Cuántos alaban a Dios? ¡Chévere! A los hijos del diablo esta prédica no les gusta. Y si quiere, Hebreos 10, versículo 28.
Ahora va a entender por qué es importante el sacrificio de Jesús. El que viola la ley de Moisés, donde estaban ordenadas y prescritas las ordenanzas y mandamientos de sacrificar vacas, toros, ovejas, machos cabríos, tórtolas, palominos, ojo, a Dios siempre los judíos le presentábamos como ofrenda animal perseguido, no perseguidor, animal que es devorado, no que devora, animal que es víctima, no que es victimario, ¿me entiende? A Dios no le podías ofrecer un puma como sacrificio. A Dios no le puedes ofrecer un león que se come a la oveja, se le ofrece a la oveja, no el león. A Dios se le ofrecía paloma, no águila, que se la traga a la paloma. Siempre se ofrece víctima. Y esto también vale para los alimentos. Nosotros los judíos no comemos marisco. ¿Por qué? Porque el marisco es un inmundo que tiene que matar para vivir o comer muerto. Nosotros comemos animal perseguido, no perseguidor. Nosotros podemos comer la carne de la paloma, pero no podemos comernos el águila, pues. Ahora algunas suegras cocinan eso, ya cosa de ella, pues. Cocinan víbora, iguana, ay, qué asco. Una sopa de iguana, el plato típico de Nicaragua y El Salvador. Sopa de iguana, ¿por qué no le meten sapo de una vez? Estas suegras, cualquier rato terminan comiendo gato. Terrible. Suegras come gato. Bueno, vuelvo al tema, escuchen. La ley de Moisés dice que cuando es violada por el testimonio de dos o tres personas, muere irremisiblemente. El que viola la ley de Moisés en la Torá, en el Pentateuco, moría por testimonio de dos. Ahora mire, ¿cuánto mayor castigo pensáis que merecerá el que uno, no es que viola la ley de Moisés, mire lo que hace, pisoteare al Hijo de Dios, pisoteare a Jesús, tuvieres por inmunda la sangre del pacto en la cual fue santificado e hiciere afrenta al Espíritu de gracia? Aquí me detengo. Y hace un tiempo atrás filmé una prédica en Costa Rica que se llamó Doctrinas de Demonios, y en la parte final del mensaje, me acuerdo, mostré un extracto de una prédica del endemoniado Cash Luna, que en una de sus prédicas dice que él olió la sangre de Jesús y que la sangre de Jesús huele como una mujer menstruante. Eso es lo que predica. Dice: yo olí la sangre de Jesús y en el ambiente se olía como el olor de una mujer en menstruación. Uy, qué asqueroso, dice. Así lo dice Cash Luna en un video. Usted puede buscarlo en YouTube, ahí está. Literalmente tiene por inmunda la sangre del pacto. Hijo del diablo.

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Estos que hacen afrenta al espíritu de gracia. ¿Qué quiere decir gracia? Favor inmerecido, regalo inmerecido. Quiero explicar dos palabras: gracia y misericordia. La gracia y la misericordia operan juntos. ¿Qué es la misericordia? Que Dios no nos da lo que merecemos. ¿Qué cosa merecemos? Que nos mande al lago de fuego de cabeza. ¿Y qué es la gracia? Que nos da lo que no merecemos. ¿Qué merecemos nosotros? El infierno, pero nos da la salvación gratuita. Pero sin embargo, estos predicadores cobran por algo que Dios hizo gratis para nosotros. Increíble. Cobran por lo que Jesús pagó. Increíble, hay que ser mucho desgraciado. Lo digo claro. Para mí, un predicador que anda con los apóstoles de la prosperidad pactando, sembrando, encuentro, preencuentro, reencuentro, ese tipo es un desgraciado. ¿Por qué es un desgraciado? Porque cayó de la gracia. Desgraciado, se apartó de la gracia de Dios. Ahora ya no es por gracia, es por plata. Increíble, qué barbaridad. Qué punta de endemoniados estos. Tranquilo, mijo, que eso es tarde o temprano, lo van a pagar. ¿Por qué? Verso 30, aquí está la razón. Porque conocemos al que dijo: mía es la venganza, yo voy a dar el pago, dice el Señor. Y otra vez el Señor juzgará a los suyos, mijo, a su pueblo. Y va a empezar por estos predicadores apóstatas. Dios los juzgará. Ellos dicen: usted, David Diamond, no es quien para juzgar a Cash Luna, no es quien para juzgar a Guillermo Maldonado. Tranquilo, mijito, yo no los juzgo, los juzga la palabra. Pero lo más bonito será cuando Dios los juzgue y Dios les diga: ahora mía es la venganza, vengan para acá por haber comerciado con lo que yo hice gratis para la humanidad, por cobrar por lo que Jesús pagó. Ay, mijito, estos ladrones no saben dónde y con quién se están metiendo. Quieren cobrar por lo que Jesús pagó con sangre. Estos tipos delincuentes creen que la sangre de Jesús es una tarjeta de crédito para que la usen como les dé la gana. Se equivocaron, pedazos de ratas. Se equivocaron. Se equivocaron. Tarde o temprano pagarán. Mía es la venganza. Yo daré el pago. ¡Ja! ¡Horrenda cosa! Mejor les fuera ni haber nacido. Escúcheme, usted está aquí, escúcheme bien. Si usted es un pastor o un predicador que se ha venido apartando de la sana doctrina y usted ha prostituido el púlpito y empezó a predicar o a traer a predicadores que están sonsacando y estafando a las ovejas de Dios, están trasquilando y tragándose a las ovejas del Señor, si usted es un predicador que se cree apóstol, que se cree profeta o se cree lo que le dé la gana, y usted anda pactando, recolectando dinero de manera impúdica, haciendo doctrinas de hombres como si fueran doctrinas de Dios y engañándole al pueblo de Dios, escúcheme, pedazo de demonio, escúcheme bien, a usted mejor le fuera ni haber nacido que comerciar con la sangre de mi Redentor. Sí, mi amigo. Porque si quiere pedir ofrenda y diezmo, este es su derecho. El pueblo de Dios sabe que hay que ofrendar y diezmar. El pueblo de Dios lo tiene claro porque está escrito en su palabra. Pero a mí no me van a venir con que hay que pactar con Dios. La Biblia es clara, mi amigo. Dios hizo 7 pactos. El primer pacto lo hizo en el huerto del Edén cuando Dios entregó la tierra a Adán y Eva. El segundo pacto lo hizo con Noé cuando Dios entregó el mundo a Noé después del diluvio y colocó el arco iris como señal de ese pacto. Luego Dios hizo un pacto con la nación de Israel cuando Dios nos sacó al monte Sinaí y nos entregó sus mandamientos y nos dio guardar el sábado a los judíos como señal de ese pacto. Luego hizo un pacto con la tribu de Leví cuando nos entregó el sacerdocio en lugar de los primogénitos que habían pecado en la elaboración del becerro de oro. Perdieron su sacerdocio los primogénitos para entregarnos los Dios a nosotros, y Dios selló ese pacto con el pacto de sal, derramando sal sobre las ofrendas. Levítico 2:13, pacto de sal. Luego Dios hizo un siguiente pacto con el rey David. Entiendo, perdóname, Abraham. Ah, el pacto con Abraham, me salté. Cuando Dios entregó a Abraham la tierra prometida y el hijo prometido, y como señal del pacto ordenó la circuncisión en el pene de todos los varones judíos.
Vea usted el pacto con Adán, con Abraham, con Noé, con Moisés, con Leví, el sexto pacto con el rey David, cuando Dios hace un pacto con David y le entrega el sacerdocio, perdón, el gobierno de Israel, el reinado de la nación, y Dios le promete a David que como regalo por su amor a Dios hará que todos sus descendientes gobiernen Israel y que el último de sus descendientes, el más grande, el Mesías, gobierne al pueblo para siempre. Y por último hace el nuevo pacto, y Jesús cuando estuvo en el Pesaj, en la Pascua con sus discípulos allí, Jesús dijo: esta es la copa del nuevo pacto en mi sangre, no en tu billete. Mi sangre. ¿Por qué lo dijo? El que comiere mi cuerpo y bebiere mi sangre tiene vida eterna. ¿Cómo pueden estos predicadores comerciar con la sangre de Jesús? Dios lo único que le dejó a la iglesia para recoger dinero es la ofrenda y el diezmo. Es lo único que le dejó. Ahora hay algunos predicadores que dicen: es que eso no es suficiente, no alcanza. Entonces usted nunca nació de nuevo. ¿Por qué? Porque si usted habría nacido, entendería que esto es por fe, no por vista, mucho menos por plata. Es por fe, no por plata. Por fe, no por vista. El justo por la fe vivirá. Por la fe. Si Dios te llamó al ministerio, Él suplirá. Si Dios te llamó al ministerio, Él te dará el dinero para construir el templo. Él te dará el dinero para sustentar tu hogar. Él te dará el dinero y los recursos para salir adelante en el ministerio sin prostituir la verdad, sin prostituir el mensaje. Pero si usted tiene mentalidad de prostituta, pues allá usted. Pero Dios no es una ramera, Dios es santo. Él no se vende, Él se entrega por amor a aquellos que le aman y aceptan su voluntad. Alabe a Dios. Den un aplauso al Señor. Sí, mi amigo. Entonces, vamos ahora a uno de los versículos de la Biblia que más amo, personalmente me encanta. Primera de Pedro, capítulo 1, verso 18. Bendecimos a Dios. Uy, mijito, lo siento, por eso hay que entregar el púlpito más antes. Ustedes me dan tarde y yo predico hasta que la hora avance. Cosa de ustedes. No, yo lo respeto a ustedes, ustedes respétenme a mí. Primera de Pedro 1, 18 al 20. Sabiendo que fuisteis rescatados de vuestra vana manera de vivir, la cual recibisteis de vuestros padres. Claro, ¿qué cosas nos transmiten nuestros papás? Tal vez buenas costumbres, buena educación. Chévere, pero eso nos salva. No con cosas corruptibles, como el oro o la plata, sino con la sangre preciosa del Mesías. Escuche, como de un cordero sin mancha y sin contaminación, siendo ya destinado desde antes de la fundación del mundo, pero manifestado en los últimos tiempos por amor a ustedes, y mediante ese cordero creéis en Dios, quien resucitó a Jesús de entre los muertos y le ha dado gloria, para que vuestra fe y vuestra esperanza sean en Dios. ¿Cuántos alaban a Dios? ¡Sí! Qué tremendo, ¿eh? Voy a tratar de acelerar. ¿Qué voy a hacer? Primera de Juan, capítulo 1, rápido, por favor, estamos contra el tiempo, dice. Primera de Juan, capítulo 1, versículos 7 y 9. Escuche bien. Escuche bien. Hermanos, dice la palabra de Dios, pero si andamos en luz, como Él está en luz, tenemos comunión los unos con los otros. Y la sangre, mire esto, la sangre, el valor de la sangre de Jesucristo, su Hijo, nos limpia de todo pecado. Y nueve, si confesamos nuestros pecados, no a un hombre, sino a Dios, Él es fiel y justo para perdonar nuestros pecados y limpiarnos de toda maldad. ¿Con qué? Con su sangre. Y corra, Apocalipsis capítulo 1, verso 5. Capítulo 1, versículo 5.
dice la Escritura. Y de Jesucristo, el testigo fiel, el primogénito de los muertos, el soberano de los reyes de la tierra, al que nos amó y nos lavó de nuestros pecados con su sangre. Les dije, la mancha del pecado es imborrable, a no ser que haya un detergente que quite la mancha de nuestras almas. Y ese detergente que hace borrar la mancha del pecado de nuestro corazón es la sangre del Hijo de Dios. Bendito sea su nombre. Gloria a Él por todos los siglos. Apocalipsis 5, verso 9. ¡Corra! Apocalipsis 5, versículo 9. En el cielo cantaban un cántico nuevo diciendo: digno eres de tomar el libro y de abrir sus sellos, porque tú fuiste inmolado, fuiste sacrificado, victimizado, pagaste con sangre. Quiere decir, y con tu sangre nos has rescatado, nos has redimido para Dios de todo linaje, lengua, pueblo y nación. Hondureños, salvadoreños, nicaragüenses, guatemaltecos, chinos, búlgaros, rusos, holandeses, alemanes, no importa la nación. Y nos has hecho para nuestro Dios reyes para gobernar y sacerdotes para adorar, y reinaremos sobre la tierra. Alabe a Dios. Bendito sea el Hijo de Dios. Bendito sea su nombre. Sí, Señor. Sí, Apocalipsis 7, verso 9. Después de esto miré en el cielo una gran multitud, la cual nadie podía contar, de todas las naciones, tribus, pueblos y lenguas, que estaban delante del trono de Dios el Padre y en la presencia del Cordero, vestidos de ropas blancas, con palmas en las manos, y clamaban a gran voz diciendo: la salvación pertenece a nuestro Dios que está sentado en el trono y al Cordero. ¿Cuántos alaban a Dios? Bendito Señor. Gloria a su nombre para siempre. Cordero inmolado que quita el pecado del mundo. Sí, mi amigo, el Cordero de Dios, que Apocalipsis capítulo 5, verso 12. Y decían a gran voz: el Cordero que fue inmolado es digno, digno, digno de tomar el poder. 1, 2, las riquezas; 3, la sabiduría; 4, la fortaleza; 5, la honra; 6, la gloria; 7, la alabanza. A Él sea todo el imperio. Él es digno, Cordero de Dios, bendito Cordero Santo, que compró a un pueblo a precio de sangre, y a ese pueblo llamado iglesia lo hizo su novia. Y pronto llega el momento en el cual, ve Apocalipsis 19, esa novia entrará y verá cara a cara a nuestro Cordero, a nuestro Señor, aquel que nos está esperando en los cielos con ya todo preparado para que el Apocalipsis 19 se cumpla. Y la Escritura dice, textual, Apocalipsis 19, versículo 6, y oí una voz como de una gran multitud, la iglesia en el cielo, como el estruendo de muchas aguas, y como la voz de grandes truenos, que decían: aleluya, porque el Señor, nuestro Dios todopoderoso, reina. Gocémonos y alegrémonos y démosle gloria, porque han llegado las bodas del Cordero y su esposa se ha preparado. Y a ella se le ha concedido que se vista de lino fino, limpio y resplandeciente, lavado en la sangre, sin mancha ni arruga. Porque el lino fino es las acciones justas de los santos. Por eso dice el Apocalipsis 3, verso 5, para terminar el mensaje a pedido de acá de los querubines. Apocalipsis 3, 5, dice en la Escritura: el que venciere, el que pierde está perdido, el que vence será vestido de vestiduras blancas. Y escúcheme, amigo, no borraré
su nombre del libro de la vida. Y le confesaré delante de mi Padre y de sus ángeles. El que tiene oídos, que oiga lo que el Espíritu Santo le dice a usted y a mí en esta noche. Alabe al Dios vivo y verdadero. Bendiga a Dios. Salvadoreños, salvadoreñas, solo en Él hay vida eterna. El que cree en mí tiene vida eterna. El que cree en mí nunca morirá. Porque Dios no es Dios de muertos, porque para Él todos viven. Y si usted fallece, no se olvide, Él es la resurrección y la vida. El que cree en Él, aunque esté muerto, vivirá. Porque yo he venido para que ustedes tengan vida en abundancia, vida eterna, porque yo soy el camino, la verdad y la vida. Nadie viene al Padre sino por mí. Aunque los católicos digan que todos los caminos conducen a Roma, solo al cielo se llega por un camino llamado Yeshua, que en hebreo significa salvación, Jesús en español. Él es nuestro Salvador, nuestro Redentor, que pagó con sangre para salvarnos. Y hoy Dios te llama a que te arrepientas y aceptes a Jesús como tu único Señor y tu Salvador. Y si estás enfermo, delicado, postrado en una cama, Dios tiene el poder de levantarte, porque su sangre fue derramada no solo para sanar, salvar, sino restaurar la salud física también. Haré venir sanidad sobre ti y te curaré de tus heridas, porque escrito está en la palabra de Dios, en el libro del profeta Isaías. Textual, mi amigo, yo no puedo cerrar este mensaje sobre la sangre y el cordero sin mencionar este maravilloso pasaje de Jeremías, capítulo de Isaías 53. Despreciado y desechado entre los hombres, varón de dolores, experimentado en sufrimiento, escondimos de él el rostro. Lo menospreciamos y no lo valoramos, pero él ciertamente llevó nuestras enfermedades. Si tú estás enfermo, recuerda que él llevó el cáncer, él llevó el SIDA, él llevó las enfermedades de los huesos, de los músculos, del estómago, del corazón, de los pulmones, de cabeza, todas las enfermedades, una a una, todas las enfermedades que el humano y la medicina conocen. Todas, sin faltar una, desde la más simple hasta la más mortal, todas esas enfermedades fueron cargadas sobre sus hombros en la cruz. Él llevó nuestras enfermedades y sufrió nuestros dolores. Nosotros le tuvimos por azotado por Dios y abatido, pero Él herido fue. Por culpa de nuestras rebeliones, por culpa de nuestros pecados fue molido. El castigo para darnos paz tuvo que caer sobre él. Y por su llaga. Por su llaga somos curados. Somos curados, sanados, levantados, restaurados, perdonados. Todos nos descarriamos como ovejas, cada cual se apartó por su camino, pero Él envió al buen pastor que su vida da por las ovejas, que fue capaz de dejar a las 99 en el redil para buscarte a vos en esta noche. Él es el buen pastor que su vida da por la oveja. Mas el Señor, eterno Padre, cargó en Él, en el Mesías, el pecado, la maldad, la rebelión de todos nosotros. Angustiado Él y afligido, no abrió su boca, oh mi amigo, como cordero, fue llevado al matadero, como oveja delante de sus trasquiladores, enmudeció y no abrió su boca. Por cárcel y por juicio fue muerto. Su generación, ¿quién la contará? Porque fue cortado, muerto de la tierra de los vivientes. Por la rebelión de mi pueblo fue herido. Se dispuso con los impíos su sepultura, mas con los ricos fue en su muerte, aunque nunca hizo maldad, ni hubo engaño en su boca. Si Jesús murió, no fue por haber hecho o no hecho algo,
sino fue por haber dicho algo. ¿Qué dijo Jesús que le costó la vida? Haber dicho que eres el hijo del bendito. Y eso fue una verdad, no fue una mentira. Escuchen, con todo eso, el Señor quiso quebrantarlo sujetándole a sufrimiento. Y cuando haya puesto su vida, escuche, en expiación, derramando su sangre por el pecado, volverá a la vida, verá el linaje y vivirá por largos días. Él vive para siempre. Y la voluntad del Señor será en su mano prosperada. Jesús, el Mesías, verá el fruto de la aflicción de su alma y quedará satisfecho. ¿Sabe por qué? Porque Jesús, cuando nos mira, dice: valió la pena morir para salvarlos. Alabe a Dios. Valió la pena. Valió la pena su sacrificio. Una y mil veces. Valió la pena el sacrificio del Hijo de Dios. Valió la pena. Por su conocimiento, salvará, justificará mi siervo justo a muchos y llevará las iniquidades de ellos. Por tanto, dice el Dios Padre, yo le daré parte con los grandes y con los fuertes repartirá despojos, por cuanto derramó su vida, es decir, que la sangre está en la vida, derramó su sangre hasta la muerte y fue contado con los pecadores, uno aquí y el otro ahí, dos pecadores colgados a los costados, habiendo él llevado el pecado de muchos y habiendo orado por los transgresores, cuando dijo: Padre, perdónales, porque no saben lo que hacen. Y Dios nos perdonó, mi amigo, porque Jesús, el Hijo de Dios, en ese altar de madera, no de piedra, en ese altar de madera, colocado entre la tierra y el cielo, entre la tierra llena de pecado y el cielo santo, en ese altar, el Hijo de Dios derramó hasta su última gota de sangre. Y habiendo orado por la humanidad, Dios removió para siempre el pecado de aquellos que aceptemos ese sacrificio, pero de quienes lo desprecian, toda la ira de Dios caerá contra ellos, porque el que rechaza al Hijo rechaza la vida. Denle un aplauso al Señor. Yo lo invito a que este momento usted pueda, si usted, donde quiera que esté, yo sé este momento, hermanos en Honduras, hermanos aquí en El Salvador, tenemos, por lo que entiendo, más de 15 mil visitas en internet. Imagínese, hermano, ¿qué hora tiene usted aquí en El Salvador? Las 9. ¿Sabe lo que es eso? En algunos países están sobre las 2 de la mañana y siguen escuchando. Tú donde estés, hoy más que nunca ponte de pie y repite conmigo esta oración. Hazlo. Padre, gracias. Como nunca antes te doy gracias por lo que Jesús, tu Hijo, el Cordero, hizo por mí en la cruz para salvarme, rescatarme, darme vida eterna. Señor Jesús, gracias por haber derramado hasta la última gota de sangre en la cruz. Señor, gracias. Porque por tu sangre puedo entrar al cielo. Por tu sangre tengo paz. Por tu sangre soy libre. Por tu sangre puedo alabarte y adorarte. Por tu sangre estaré contigo por la eternidad. Gracias por lo que hiciste en la cruz. Hoy más que nunca te digo gracias. Te amo, Señor. Bendito seas desde el siglo y hasta el siglo. Gloria y honor te pertenecen a ti. Gracias, Dios de Abraham, de Isaac y de Israel. Bendito seas, Hijo del Altísimo. Gracias, Señor. Gracias, Señor. Si usted quiere entregarle su vida a Cristo, donde quiera que esté, levante su mano. Si usted ha venido aquí por primera vez, algún amigo o amiga que está allá afuera tal vez, usted que está aquí, levante su mano y entreguele su vida al Señor. Aproveche. O reconcíliese con Dios, porque aún hay tiempo, mi amigo. Aún hay tiempo. Jesús viene pronto por su iglesia, levantará a su pueblo, se llevará a los cielos a su novia. Pero sin santidad nadie le verá. Donde quiera que vos estés, levanta tu mano. Y si tú estás en Chile,
Tú estás en Argentina, en el Perú, en el Uruguay, en el Ecuador, en Colombia, en Venezuela. Si tú estás en las Guayanas, si tú estás en el Brasil o en el Uruguay, en Panamá, Costa Rica, Ecuador, qué sé yo, Guatemala, Nicaragua, Honduras. Si tú estás escuchándonos en México, Canadá o Estados Unidos o cualquier país, República Dominicana o Cuba, Panamá, donde quiera que tú estés, dile: Señor, me arrepiento de mis pecados y te pido perdón por toda mi maldad. Te entrego mi corazón, cambia mi vida, enséñame a hacer tu voluntad. Inscribí mi nombre en el libro de la vida. Te entrego mi corazón, ayúdame a hacer tu voluntad. Amén y amén. El libro.

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1: Jesús, fortaléceme. Ayúdame, Señor, porque la lucha es tan fuerte y yo me siento tan débil para pelear. Dame sabiduría, lléname de tu poder. Dime cómo vencer las tentaciones, porque he fallado. Me es fácil hacer cosas que no debo hacer, y esta es la batalla de todos los días. Aunque reconozco, Señor, que he dejado de orar y leer tu palabra. Por eso me siento como desprotegido. Los dardos del enemigo me han herido. Pero en este momento y en este lugar, yo te pido con todo mi corazón que me perdones, que sanes mis heridas y me levantes una vez más en tu luz para poder pelear. Pero ahora no en mis fuerzas, sino en el nombre de Jesús.

¿No sabes tú que yo fui el que crucifiqué a Jesús y que públicamente lo exhibí en una cruz? Soy el príncipe de este mundo, pues demostré mi dominio y mi poder. Y tú, siendo tan debilucho, ¿crees que me vas a vencer?

En los postreros días el sol oscurecerá, y la luna no dará su resplandor, y las estrellas caerán del cielo, y las potencias que están en los cielos serán conmovidas, y en la tierra angustia de las gentes, confundidas a causa del bramido del mar y de las olas. Los cuatro vientos de la tierra reciamente soplarán, y el universo repentinamente oscurecerá.

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del Hijo y del Espíritu Santo. No os embriaguéis con vino, en lo cual hay disolución. Antes bien, sed llenos del Espíritu Santo. Sed llenos del Espíritu Santo. Y el tema de hoy es una pregunta. ¿Llenos de qué? Vayamos ante la presencia de Dios en oración en esta noche y vamos a ver de qué es que estamos llenos. Padre, en este día estoy delante de tu presencia. Te doy gracias, Maestro, por la oportunidad maravillosa que tú nos concedes de ir ante tu presencia y ante esta congregación para predicar el poderoso mensaje de tu palabra. Yo te suplico, oh Dios eterno, que tú te manifiestes con poder en el día de hoy. Muévete con unción, muévete con fuego de lo alto. Mayor poder que el que se movió aquí en el día de ayer. Mayor unción para predicar tu palabra que la que sentimos en este altar ayer mientras la predicábamos. Oh Padre mío, háblanos conforme a la necesidad. Habla, Señor, a cada uno de los que estamos aquí presentes, comenzando por mí, por cada compañero que está en este altar, cada laico, cada miembro de la congregación que se encuentra en esta iglesia. Oh Espíritu de Dios, muévete desde la parte del frente hasta la parte de atrás en esta noche. Muévete con poder, quebrantando yugos, rompiendo cadenas, sanando enfermos, salvando al que está perdido, reconciliando al que está descarriado, trayendo, Padre mío, paz, liberación, unción del cielo. Aleluya, sobre todos los que estamos aquí en el día de hoy. Los aires se han limpiado y permíteme predicar tu palabra con plena y total libertad. Saca el cansancio, fuera, Señor mío, toda perturbación. En el nombre de Jesús. Amén. Pueden sentarse, amados hermanos, en el día de hoy. Gloria a Dios. Bueno, amados hermanos, la pregunta es, ¿llenos de qué? Y puede ser que cuando usted le dio la mano a alguien y le dijo, ¿llenos de qué?, le contestó, del Espíritu. Vamos a ver si es verdad que estamos llenos del Espíritu. Bendito sea Dios en el día de hoy. La Biblia habla mucho del Espíritu Santo. El Espíritu Santo, el Espíritu de Dios, aparece en la Escritura desde los primeros versículos del libro de Génesis hasta los últimos versículos del libro de Apocalipsis. Si hay algo a lo cual realmente se le da importancia en la Escritura, es el Espíritu de Dios. Si hay algo que contemplamos su manifestación en toda la Escritura, es el Espíritu Santo. Y contemplamos su manifestación en hombres como Abraham, en hombres como José, en hombres como Daniel, en hombres como Elías, en hombres como Eliseo, en hombres como Pablo, y en tantas y en tantas personas que la Escritura nos muestra y nos enseña que realmente estaban llenos del poder del Espíritu Santo. Nosotros podríamos decir en el día de hoy, amados hermanos, que desde la ascensión de Cristo al cielo para acá, entramos en la era del Espíritu, en la era de la manifestación del Espíritu de Dios dentro de la iglesia, en la era cuando el Espíritu se posaría sobre un pueblo, separándolo del mundo y llevando a este pueblo a una real y verdadera adoración. Acuérdese que Jesucristo había dicho que los verdaderos adoradores adorarán al Padre en espíritu y en verdad, porque el Padre tales adoradores busca que le adoren. A Dios, dice la Biblia, se le adora en espíritu y en verdad. Cuando Cristo fue a ascender al cielo, tuvo una conversación con sus discípulos y les dijo, asentaos en Jerusalén hasta que venga sobre vosotros la promesa que les dije que recibiréis de mi Padre, porque de aquí a no muchos días ustedes recibirán el poder del Espíritu Santo. Cuando el Espíritu de Dios descendió sobre los discípulos
y se formó aquella gritería, por decirlo así, esta noche en el aposento alto, que hizo estremecer a toda una ciudad, que hizo que cientos de personas se congregasen para ver qué era lo que ocurría. Sobre 3.000 personas congregados observando a un grupo de personas que se movían de una forma rara y que hablaban un lenguaje especial. Y algunos de ellos decían, bueno, esta gente está borracho. Y otros decían, definitivamente tienen que estar borrachos. Y otros decían, para hablar como hablan, la única razón es que tienen que estar borrachos. Y otros decían, mira el movimiento raro que tiene aquel. Tiene que ser que están borrachos. Porque solamente los borrachos se mueven así como ellos se están moviendo. Y solamente los borrachos pueden hablar de la forma en la cual ellos están hablando. Hasta que de momento el apóstol Pedro se puso de pie y le dijo, varones judíos y todos los que habitáis en Jerusalén, esto os sea notorio y oíd mis palabras, porque esto no es tan borracho como vosotros suponéis, siendo esta la tercia hora del día, sino que este es el cumplimiento de lo profetizado por el profeta Joel en su libro, cuando dijo, en los postreros días, dice Dios, derramaré de mi espíritu sobre toda carne. Alabado sea Dios en el día de hoy. Era el cumplimiento de la profecía bíblica. Era el cumplimiento de lo que Dios había prometido. Era el cumplimiento de algo que Dios anhelaba. Dios anhelaba depositar su espíritu sobre una iglesia para separarla y llenarla de su espíritu, para que esa iglesia fuese lo que Dios quiere que esa iglesia sea. Porque si el espíritu de Dios habita en mí, yo seré lo que Dios quiere que yo sea. No seré lo que yo quiera ser. No caminaré como yo quiera caminar. No pensaré como yo desee pensar. Si el Espíritu de Dios está en mí, cambiará mi vida. Cambiará mis pensamientos. Cambiará mi comportamiento de tal forma que ya el Espíritu de Dios pondrá su pensamiento, el pensamiento de Dios en mí. Caminaré ya no como yo quiera, sino como el Espíritu de Dios quiere que yo camine. Hablaré no como yo quiera, sino como el Espíritu de Dios quiere que yo hable. Bendito sea Dios en el día de hoy. Pero amados hermanos, hay una palabra que es clave en esto que estamos hablando aquí en esta noche. Y la palabra es lleno. Lleno. Esa es la palabra clave. La palabra clave es lleno. Dele la mano al que está a su lado y dígale, la palabra clave es lleno. Dígaselo. La palabra clave es lleno. Esa es la palabra clave, lleno. Lleno. Mire este vaso de agua que está aquí. ¿Cómo está este vaso? ¿Cómo está? Si yo le digo a usted que lo llene, ¿lo puede llenar? ¿Por qué? A este vaso le cabe algo más. ¿Por qué? Porque está lleno. ¿Usted está seguro que está lleno? ¿Usted está seguro que aquí no cabe nada más? Contésteme, porque le estoy preguntando. ¿O es que tiene miedo a las preguntas que yo le hago? Cuando usted le dio la mano al que estaba al lado suyo y dijo, ¿lleno de qué? Usted le contestó del Espíritu. Vamos a ver. ¿Cómo está? ¿Cabe algo más aquí? Si yo le digo que lo llene, ¿lo puede llenar? Mire, hermano, aquí está el secreto. En ese vasito de agua que le acabo de enseñar, que está lleno a tal grado que ahí no cabe nada más. Ese es el secreto. Cuando se dice que se está lleno, lo que se está diciendo es que ya no cabe nada más. Shandalama yaso aquí machetala. Si se dice que está lleno, estoy diciendo
diciendo que no se puede llenar de otra cosa, que no se puede echar otra cosa, y que ahí no cabe otra cosa, porque eso está lleno, bendito sea Dios. Entonces yo me pregunto, y voy a entrar derechito al mensaje que esta noche, porque voy a predicar el polvo. Yo me pregunto esta noche, ¿cómo es posible que haya gente que digan que están llenos y les cabe el chisme? Vamos, para adelante. Que están llenos del Espíritu. Y dicen, yo tengo el Espíritu. Y estoy lleno del Espíritu. Y el Espíritu me llenó. ¿Y qué lleno estoy del Espíritu? Sin embargo, diciendo que están llenos del Espíritu, les caben otras cosas. Y yo no lo puedo entender, porque usted me acaba de decir a mí que si está lleno, después que se llena, ya no le cabe nada más. Alabado sea Dios en el día de hoy. Shatalama, yansha, kamaso, halayase. Entonces, ¿quién dice que está lleno? Pero es chismoso. Entonces, a mí me gustaría que en esta noche me explicara si está lleno, cómo pudo echar el chisme ahí adentro. Porque si está lleno, el chisme no cabe. Alabado sea Dios en el día de hoy. Hay quienes dicen que están llenos y siempre están hablando los demás. Y yo no entiendo cómo es que están llenos. Porque si están llenos, se supone que eso no quepa. Hay quien dice que está lleno y siempre está mirando las faltas ajenas. Hay quien dice que está lleno y siempre está criticando a otro. Hay quien dice que está lleno y siempre tiene algo que hablar de alguien. Hay quien dice que está lleno y le da un abrazo por el frente y una puñalada por la espalda. ¿Y de qué está lleno? ¿De qué? ¿Lleno? ¿De qué? ¿Ve? Ahora se me pusieron serio. Como ustedes se me pusieron serio, yo voy a apagar el micrófono, voy a quitar.

Buenos días. 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Muy buenos días.

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0: Señor.
1: Que el Señor le bendiga, hermanos, en esta mañana. Gracias damos a nuestro Señor y Salvador Jesucristo, que nos concede la oportunidad de poder dar inicio a estas 17 horas de programación en este día sábado. Vamos a iniciar con el espacio del devocional y vamos a quedar con nuestro hermano Pastor José Vidal Alvarado. Adelante, Pastor.
2: Que Dios les bendiga, hermanos y amigos. Es un gozo, un placer estar nuevamente con ustedes en este devocional, deseando muchas, pero muchas bendiciones de parte de Dios para toda la audiencia, especialmente para los patrocinadores, hermana Irma Andrades, que Dios le bendiga grandemente por estar patrocinando este espacio, hermano Cornelio, hermana María Méndez, también que están patrocinando, Dios les bendiga a mis hermanos, que la gracia del Señor los envuelva y los multiplique en todas las áreas de su vida. Alabado sea Dios, bendito el Señor. Oramos. Señor, oh Dios Todopoderoso, en esta hora te damos la gloria, la honra, la adoración, la alabanza, porque tú eres el Dios Todopoderoso, el Dios de Abraham, Dios de Isaac, Dios de Jacob, Dios de toda bondad y misericordia. Gracias, Señor, por este nuevo día. Gracias por la vida. Gracias porque eres bueno, eres santo, eres bendito, eres soberano. Aleluya, bendito sea mi Señor. Queremos, Señor, pedirte que bendigas a nuestros hermanos patrocinadores. Hermana Irma Andrades, bendícela grande y poderosamente. A nuestro hermano Cornelio, hermana María Méndez, cúbrelo con tu poder, con tu gracia, con tu sangre, y así a toda la audiencia, a todos los hermanos, a todos los que están orando por este ministerio, que la gracia tuya esté sobre ellos. Gloria a su nombre, gloria a su nombre, gloria a su nombre. Bendice a su familia, bendice a todos los que están conectados, Señor, a donde quiera que se encuentre en este momento. Que esa bendición tuya envuelva a cada uno. Gracias, gracias, gracias. Santo, santo, santo. Levanta a los enfermos. Levanta a aquellas personas que están caídas. Levántalo. Dios mío, ya sea enfermedad, ya sea pecado, ya sea, Señor, pobreza, cualquier cosa, Señor, levántalo, levántalo, levántalo en el nombre poderoso de Jesús. Gracias, mi Señor. Gracias. Amén y amén. Bendito sea nuestro Señor y Salvador Jesucristo. Alabado sea Dios. Hermanos, en este momento, saludos para todos los hermanos que están en diferentes partes y vamos a entrar en la palabra, ya que tenemos, ahí vamos a estar viendo Primera de Juan, en el capítulo 2, versículo 15 y 17, y nos dice la palabra del Señor, aleluya, bendito sea Dios, y nos dice en esta porción, la palabra nos habla y nos dice, primera de Juan 2, 15, aleluya, no améis al mundo, ni las cosas que están en el mundo. Si el mundo, si alguno ama al mundo, el amor del Padre no está en él, porque todo lo que hay en el mundo, los deseos de la carne, los deseos de los ojos, la vanagloria de la vida, no provienen del Padre, sino del mundo. Y el mundo pasa y sus deseos, pero el que hace la voluntad de Dios permanece para siempre. Aleluya, bendito sea el Señor. Así que es interesante que pensemos en el tema que tenemos, ¿por qué vino el Espíritu Santo? Hemos estado enseñando bastantito esto, pero queremos que le demos importancia al Espíritu Santo. Es la tercera persona que está con nosotros para ayudarnos, para dirigirnos, para guiarnos. Aleluya. Para que cada uno de nosotros podamos responder positivamente al Señor. Alabado sea Dios. Aquí nos está diciendo claramente la palabra del Señor. Bendito sea el Señor. Y aquí dice, no améis al mundo. Eso es si usted ya aceptó a Cristo, si usted entregó su vida al Señor, usted no puede estar amando al mundo, ni las cosas que están en el mundo. Si alguno ama al mundo, el amor del Padre no está en él, eso dice la palabra. Si usted está amando las cosas del mundo, el amor de Dios no está en usted, porque todo lo que hay en el mundo, los deseos de la carne, los deseos de los ojos, la vanagloria de la vida, no provienen del Padre, sino del mundo. Y el mundo pasa y sus deseos, pero el que hace la voluntad de Dios, ese permanece para siempre. Así que ahí está la diferencia. Si usted está haciendo la voluntad de Dios, usted va a permanecer siempre. Pero si usted no hace la voluntad de Dios, usted va a fracasar. Alabado sea Dios, bendito el Señor. Ahora, en Juan, en el capítulo 16:13, también encontramos otra referencia. Y dice que aquí nos está diciendo, hablando acerca de la obra del Espíritu Santo. Esto no os lo dije al principio, dice, porque yo estaba con vosotros. Por eso Jesús no habló de esto en el principio, porque él estaba aquí en la tierra. Pero ahora voy al que me envió. Y ninguno de vosotros me pregunte a dónde voy, a dónde vas. Antes, porque os he dicho estas cosas, cosas. Tristeza hay que, o mejor, porque he dicho estas cosas, tristeza ha llenado vuestros corazones, pero yo digo la verdad, os conviene que yo me vaya, porque si no me fuere, el consolador no vendría a vosotros, mas si me fuere, os lo enviaré. Y cuando él venga, convencerá al mundo de pecado, de justicia, de juicio, de pecado por cuanto no creen en mí, de justicia por cuanto voy al Padre y no me veréis más, y de juicio por cuanto el príncipe de este mundo ha venido, ha sido ya juzgado. Aún tengo muchas cosas que decir, pero ahora no los podéis sobrellevar. Pero cuando venga el Espíritu de verdad, Él os guiará a toda verdad, porque no hablará por su propia cuenta, sino que hablará todo lo que oyere y lo hará saber las cosas que habrán de venir. Él me glorificará porque tomará de lo mío y os lo hará saber. Y todo lo que tiene el Padre es mío. Por eso dije que tomará de lo mío y lo hará

Así como Jesús vino a exaltar, mire, y revelar al Padre, así el Espíritu Santo fue enviado para exaltar y glorificar al Hijo Jesucristo. Así que Jesús vino a glorificar al Padre, pero después viene el Espíritu Santo a glorificar a Jesús, alabanza a Dios, a poner en alto, aleluya, bendito sea el Señor. De ahí vemos que lógicamente cuando más permitimos, cuando más abrimos el corazón, que el Espíritu Santo controle nuestra vida, más, mire, estaremos sometidos a Él. Si Él le damos el lugar, que Él dirija mi vida, que Él me dirige, que Él me instruya, entonces vemos ahí que ser más serviremos al Señor. Más le amaremos al Señor, más le serviremos a nuestro Señor y más estaremos conscientes de su amorosa presencia en nuestra vida. El Espíritu Santo, Él está con todo gozo, con toda fuerza y con toda bendición en nuestra vida. Pero cuando le amamos, demostramos que le amamos y permitimos que el Espíritu Santo controle todo nuestro ser. Y eso es lo que necesitamos. Nosotros necesitamos, lamentablemente, los cristianos casi no tienen esa relación con el Espíritu Santo y por eso viven una vida de calamidad, una vida de tristeza, de rigidez, porque no dejan que el Espíritu Santo dirija su vida. Alabado sea. Cuando estamos llenos del Espíritu Santo, también lo estamos de Cristo. Mire qué tremendo. Cuando nuestra vida está controlada por el Espíritu Santo, lo está de Cristo, por Cristo. Y por eso es que estar lleno del Espíritu Santo y de Cristo, nuestro Señor, el Señor, pues es un poder infinitamente superior a todos los poderes humanos. No hay otro, porque usted está lleno del Espíritu Santo. Y esto nos invade para mantenernos en la presencia del Señor con vida abundante, para vivir una vida abundante, victoriosa y de servicio al Señor, porque estamos llenos. Una persona llena del Espíritu Santo está viviendo una vida especial para Dios. Ahora, podían haber preguntas, ¿qué relación existe entre el cristiano y el Espíritu Santo? Podía ser esta pregunta. ¿Es cristiano aquel que ha recibido a Jesucristo como su Señor y Salvador? Primera de Juan, o mejor dicho, San Juan 1:12. De modo que si alguno está en Cristo, nueva criatura es. Nueva criatura es. Alabado sea Dios. He aquí todas las cosas son hechas nuevas. Alabado sea Dios. Entonces, esta es la parte tremenda. ¿Qué relación existe entre el cristiano y el Espíritu Santo? Desde el momento que nosotros aceptamos a Cristo, es el Espíritu Santo el que nos dirige, el que nos guía, el que nos enseña, nos corrige, etcétera, etcétera. Es el Espíritu Santo. En ese momento del nacimiento espiritual, es algo especial. El Espíritu Santo, mire, regenera al hombre. El Espíritu Santo cambia al hombre. El Espíritu Santo ministra desde ese momento al hombre, al ser humano.

Alabado sea Dios. Así que ahí vemos que, perdón. Y dice ahí en Juan 3, 5, y respondió Jesús, de cierto te digo, que el que no naciese del agua y del espíritu no puede entrar en el reino de Dios. Perdón. Alabado sea Dios. Así que esta es la parte tremenda, que tenemos que nacer de nuevo. Tenemos que ser nuevas criaturas. Porque aquí nos está diciendo la palabra que Jesús respondió diciendo, de cierto, digo que el que no naciere del agua y del espíritu no puede entrar en el reino de Dios. Alabado sea Dios. No puede entrar en el reino de Dios. Bendito sea el Señor. El Espíritu Santo entra a morar en la vida de la persona cuando la aceptamos a Cristo. En Primera de Corintios 3:16 dice, ¿no sabéis que sois templo de Dios y que el Espíritu de Dios mora en vosotros? Entonces, esto es importante. Desde el momento que nosotros aceptamos a Cristo, en ese momento el Espíritu Santo viene a nuestra vida. Viene a quedarse en nosotros porque hemos aceptado a Cristo. Y el Espíritu está ahí toda la vida. Si usted peca, el Espíritu Santo lo que hace es no funcionar en nada. Si usted se reconcilia, el Espíritu Santo empieza a moverse y accionar como lo hacía antes. Alabado sea Dios. Por eso no sabéis que sois templo de Dios y que el Espíritu de Dios mora en vosotros. El Espíritu Santo es algo especial. Es el que nos da fuerza, el que nos bendice, el que nos ayuda. El Espíritu Santo sella al cristiano, o sea, sella en Cristo a cada cristiano. Es el Espíritu Santo el que pone el sello de propiedad. Aleluya, por orden de Dios. Y dice Efesios 4:30, y no contristéis el Espíritu Santo de Dios con el cual fuiste sellado para el día de la redención. En Efesios 1:13, en él también vosotros, habiendo oído la palabra de verdad, el evangelio de vuestra salvación, y habiendo creído en él, fuisteis, ahí está la parte, fuisteis sellado con el Espíritu Santo de la promesa. ¿Qué es lo que hace el Espíritu Santo cuando la persona acepta a Cristo? Sella la persona, seguridad. Ahí pone su sello de propiedad, ya que somos propiedad de Jesús. Bendito sea el Señor. Así que estamos viendo que somos de Cristo porque somos sellados con el Espíritu Santo. Y esa es la garantía que hay en el cristiano. El Espíritu Santo es nuestra garantía de la herencia que recibiremos algún día. Alabados, vamos a recibir esa herencia. ¿Y quién es la garantía? El Espíritu Santo, porque Él es el sello, Él es la propiedad. Alabado sea Dios. Ahí está diciendo 2 Corintios 5:5, y dice que más el que nos hizo para esto mismo es Dios, quien nos ha dado las arras del Espíritu. Alabado sea Dios. Así que, hermano, somos sellados, estamos seguros en Cristo Jesús. Aleluya, que no estamos perdiendo el tiempo, sino que estamos aprovechando el mejor paso, lo mejor que el ser humano puede hacer en esta tierra es entregar su vida a Jesús. Por malo, por
lo que ha hecho. Cuando entrega su vida de corazón a Jesús, el Espíritu Santo viene y lo sella y se apropia de él. Aleluya, es el Espíritu Santo el que nos da el gozo. Es el Espíritu Santo el que nos da esa paz. El Espíritu Santo nos enseña. El Espíritu Santo nos corrige. El Espíritu Santo nos ayuda en todas nuestras debilidades. Aleluya, bendito sea el Señor. Así que, hermano, aleluya, no estamos, mire, solos. Estamos llenos del Espíritu Santo, del poder de Dios. Alabado sea. Por eso hay que ser fiel al Señor. No hay que mentir, no hay que andar haciendo las cosas que hacíamos antes. Apartémonos de la maldad, apartémonos de todas esas cosas. Le saquemos toda envidia, celos, iras, contiendas, diserciones, herejías, orgías y todas esas basuras del diablo. Sáquela para que el Espíritu Santo ministre su vida, para que el Espíritu Santo lo llene de sabiduría, de ciencia, discernimiento. Alabado sea Dios. Y usted pueda ser una persona que viva en el gozo del Señor, que no esté deprimido, que no esté ahí, mire, toda extraño, tenso, no, sino que usted sea una persona especial, aleluya, viviendo en el poder de la palabra, en el poder del Espíritu, al Espíritu Santo, aleluya, nos bautiza a cada uno en Cristo, aleluya, en el cuerpo de Cristo nos bautiza, alabado sea Dios, y eso es importantísimo. Aleluya, quizás vamos a seguir viendo este su tema del bautismo del Espíritu a cada cristiano en el cuerpo de Cristo. Bendito sea el Señor. Pero yo quiero que usted también entienda que Jesucristo es todo y él dijo, no lo dejaré huérfano. Rogaré al Padre que os dé otro consolador, el cual estará con vosotros todos los días, todo momento, en todo instante. El Espíritu Santo está con nosotros. Aleluya, bendito sea el Señor. Así que no estamos solos. Lamentablemente, no le damos importancia y algunos ni siquiera lo mientan al Espíritu Santo, pero Él es el que nos corrige, nos exhorta, nos ayuda, nos protege, nos sustenta, nos da gozo para en todo. Es el Espíritu Santo. Así que vamos a quedarnos por acá, pero vamos a continuar en los próximos devocionales. Padre, en este momento, gracias. Gracias, Padre, por Jesús. Gracias, porque Él vino a dar su vida por nosotros. Gracias, gracias, Señor. Pero Jesús dijo, no lo dejaré huérfano. Rogaré al Padre que os dé otro Consolador, el cual estará con vosotros todos los días. Aleluya, hasta el fin del mundo. Gracias por el Espíritu Santo. Espíritu Santo, bendícenos, ayúdanos, fortalécenos, guíanos, ilumínanos para hacer lo mejor para Jesús. Queremos servirte, Jesús, y queremos que el Espíritu Santo ministre mi vida, que el Espíritu Santo me ayude, me enseñe, me dé fuerza. Espíritu Santo, tome el control de toda mi vida. Aleluya, alabado sea, yo quiero glorificar a Jesús, exaltar a Jesús, pero sin tu ayuda no podré hacerlo. Ayúdame, Señor, a ser mejor, que todo este tiempo que he pasado, de hoy en adelante, mi vida pueda ser mejor. Aleluya, mi vida pueda ser un ejemplo, Señor, para otros. Dios poderoso, quiero hacer lo mejor para ti, Señor. Aquí estoy ante ti, Dios, y te estoy suplicando que me dirijas, que me hagas ese cambio que tiene que haber en mi vida. Gracias, Señor. Gracias, Padre. Gracias. Bendice a los patrocinadores. Bendice a mis hermanos que están patrocinando a la hermana, aleluya, Irma Andrade, y a nuestro hermano Cornelio. Santo Dios, tómalos en tus manos. Bendice a su familia y a todos los que están a su lado. Y a todos, Señor, los que están ahí conectados. Bendícelos, llénalos, llénalos, llénalos, llénalos
de tu poder, de tu gracia. Gracias, gracias, Señor. Aleluya. Amén. Bendito sea el Señor. Amén. Bien, es así como llegamos al final de este devocional desde San Miguel, El Salvador, Centroamérica. Les habló el pastor José Vidal Alvarado. Hermanos, que Dios les bendiga. Pedimos sus oraciones y también su ayuda. Necesitamos, tenemos grandes luchas y necesitamos que usted se una con nosotros. Así que estamos pendientes, que Dios me lo bendiga. También pues esté pendiente de la radio Alerta Final y la radio Cristo Viene. Que Dios les bendiga a todos.

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Muy buenos días, hermanos. Tenemos a las 5 de la mañana, pasado ya 34 minutos, 5 de la mañana, 34 minutos. Gracias a usted por continuar en la sintonía de Radio Cred 1080 AM San Miguel en este sábado 12 de septiembre que el Señor nos ha regalado. Gracias damos a nuestro Dios que nos da esta oportunidad de estar llevando esta bendición hasta su hogar. Que sea nuestro Señor y Salvador Jesucristo bendiciéndole de una manera muy especial. Invitamos a usted para que pueda comunicarse con nosotros. Tenemos las líneas telefónicas disponibles para que usted se siga comunicando con nosotros, pueda usted llamarnos. Tenemos el 2609-1080 para que usted se reporte con nosotros, también el 7923-9593 en nuestras líneas telefónicas disponibles para que usted pueda reportarse con nosotros. Saludamos a nuestros hermanos a través de TV Cred, usted que está conectado con nosotros en TV Cred, que nuestro Dios se le bendiga. A usted que nos escucha a través de internet, usted que nos escucha a través de la aplicación, que nuestro Dios Todopoderoso esté bendiciéndole de manera muy especial. Vamos así a continuar con esta bendición, vamos a continuar con esta programación, vamos a iniciar Amanecer con Cristo, alabanzas rancheras y norteñas, donde usted puede unirse a ser patrocinador, puede unirse a ser un colaborador de la programación en esta mañana que el Señor nos ha regalado. Tenemos las 5:35, iniciamos con estos bonitos cantos. Si usted desea unirse a patrocinar este espacio de 5:30 a 6:30 de la mañana, usted lo puede hacer.

5 de la mañana, 40 minutos, 5 de la mañana, pasado ya 40 minutos, en el espacio de Amanecer con Cristo, alabanza rancherías y norteñas. En esta mañana le invitamos a usted para que pueda seguirse reportando con nosotros. Tenemos las líneas telefónicas disponibles para que usted pueda llamarnos, pueda usted enviarnos su mensaje a través del 2609-1080. Puede usted comunicarse con nosotros o enviarnos su mensaje al 7923-9593. El espacio de Amanecer con Cristo en esta oportunidad se encuentra disponible si usted siente en su corazón el deseo de unirse a colaborar. 30 minutos o una hora de programación lo puede hacer. Vamos a continuar con más cantos mientras usted se reporta con nosotros. Saludos a usted que se une en esta mañana, usted que se une a través de TV Creer, usted que se une a través de Internet y el dial 1080 AM Radio Creer. Vamos a escuchar cuentas individuales en la voz de José Cedillo.

Tenemos las 5 de la mañana, ha pasado ya 52 minutos, 5:52 minutos. Gracias a usted por continuar en la sintonía del dial 1080M Radio Creeres San Miguel. Saludos a para nuestros hermanos que se han estado reportando con nosotros. Saludos a nuestra hermana Rosa Gómez hasta Colonia Milagro de la Paz. Que el Señor le bendiga. Un gusto saludarle en esta hora de la mañana. Saludos también para nuestra hermana María Santos Bonilla hasta Hato Nuevo, que ahí nos está escuchando. Que el Señor le bendiga. Saludos especiales para todos nuestros hermanos que en esta mañana se reportan con nosotros. Saludos, hermano Mario Álvarez, hasta Florida. Que el Señor esté bendiciendo su vida en esta mañana. Así vamos a continuar con más cantos que nos solicitan y vamos a escuchar a continuación Eres Polvo Nada Más. Hemos escuchado esos bonitos cantos que nuestros hermanos nos habían solicitado. Nuestra hermana María Santo Bonilla nos había solicitado el canto Cuentas Individuales, canto que hemos escuchado en la voz de José Cedillo. Así continuamos con más de Amanecer con Cristo, mientras usted se sigue comunicando con nosotros.

0: Llegamos a las 6 de la mañana, pasado 4 minutos, 6 de la mañana con 4 minutos, que nuestro Señor Jesucristo esté bendiciendo su vida. Vamos a continuar con esta bendición, vamos a continuar con más de la programación en este día que el Señor nos regala. Tenemos sábado 12 de septiembre, gracias damos a nuestro Dios que nos da esta oportunidad de estar llevando esta bendición hasta su hogar, invitándole para que usted se siga comunicando con nosotros a través del 2609-1080 y el 7923-9593 son las líneas telefónicas disponibles para que usted se reporte con nosotros. Vamos a escuchar a continuación, a Ramón González con el canto Inmerecido Amor. Mientras usted se sigue comunicando con nosotros, tenemos este espacio de 6 a 6:30 totalmente disponible. Si usted siente en su corazón el deseo de unirse con Radio Crete a estar llevando la programación de esta mañana que el Señor nos regala. La vamos a escuchar a continuación Inmerecido Amor, el 2609-1080 y el 7923-9593 son las líneas telefónicas que se encuentran disponibles para que usted se reporte con nosotros.
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Continuamos con esta bendición en esta mañana a las 6:17, 6:17. A las 6:30 iniciamos también el espacio de Cuerda Sagrada de 6:30 a 7:30 de la mañana. Si usted en esta oportunidad desea unirse también con nosotros, lo puede hacer. A través de las líneas telefónicas usted se puede comunicar el 2609-1080 y el 7923-9593, que son las líneas telefónicas en Radio Crete San Miguel, para que usted se reporte con nosotros. Vamos a escuchar el siguiente canto. Vamos a estar escuchando este bonito canto con rondalla norteña. Escuchamos Cuando el Pueblo se Une, mientras usted se comunica a través de las líneas telefónicas que se encuentran totalmente disponibles en esta hora de la mañana. Gracias damos a nuestro Dios que nos concede esta oportunidad de estar llevando esta programación hasta su hogar. Y usted que nos escucha a través del dial 1080 M, usted que nos está escuchando a través de internet, usted que lo hace a través de TV Crete. Así continuamos con más de Amanecer con Cristo.

6 de la mañana con 27 minutos, llegando al final del espacio de Amanecer con Cristo, alabanzas rancheras y norteñas a las 6:30. Iniciamos el espacio de cuerda sagrada de 6:30 a 7 de la mañana y estamos llevando esa bendición una hora completa de 6:30 a 7:30 de la mañana. Si usted desea unirse a colaborar, a patrocinar ese espacio, lo puede hacer en 30 minutos o la hora completa de programación. Vamos a estar finalizando este espacio con este bonito canto en la voz de Cristóbal Aria y escuchamos Nos Iremos a Gozar. Así finalizamos el espacio de Amanecer con Cristo. Agradecemos a nuestros hermanos que se estuvieron reportando con nosotros. Usted que aún no se ha reportado, lo puede hacer a través de las líneas que se encuentran disponibles. Gracias.

Esperamos se haya regocijado en el Señor, escuchando estos cánticos de alabanza. 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

Tenemos las 6 de la mañana, pasado ya 36 minutos, hemos iniciado el espacio de Cuareda Sagrada. Queremos en esta mañana agradecerle a nuestro hermano que se une a patrocinar el espacio. Muchas gracias al patrocinio de nuestro hermano Manuel Navarrete, nos está colaborando la hora completa de Cuareda Sagrada. Que sea nuestro Dios Todopoderoso bendiciendo su vida. Gracias a nuestros hermanos que se unen siempre a ese ministerio a estar llevando las buenas nuevas de salvación. Vamos a continuar con este espacio mientras usted se reporta. Le invitamos a que pueda usted llamarnos a través del 2609-1080, el 7923-9593. Usted puede llamarnos o enviarnos su mensaje a través de nuestras líneas telefónicas. Saludos para usted que nos escucha a través del dial 1080M Radio Creeres San Miguel. Usted que lo hace a través de Radio Alerta Final, el 102.1 FM. Saludos también para nuestros hermanos a través de TV Credit y a través de la aplicación. Que del Señor y usted esté recibiendo siempre ricas y abundantes bendiciones en este día sábado que nuestro Dios nos regala. Saludos especiales también para nuestro hermano Oscar Junior. Saludos hasta Nueva York. Que el Señor le bendiga. Un gusto poder saludarle en esta mañana. Sea nuestro Dios bendiciendo su vida, su familia, en manera muy especial. Mientras usted se sigue comunicando con nosotros, vamos a escuchar canto de gratitud en la voz de Aminta López. Saludos para nuestro hermano Manuel Navarrete hasta Montreal, Canadá, y nos está escuchando y él está haciendo también un saludo especial para toda la audiencia, todos nuestros hermanos que están pendientes de la programación en este día. También está haciendo el saludo para nuestro hermano pastor Vidal Alvarado, toda su familia, y también a todos los pastores y sus familias de las filiales Creer. Que sea nuestro Dios Todopoderoso bendiciendo la vida de nuestros hermanos pastores, que sea el Señor bendiciendo y fortaleciendo sus vidas. Vamos a escuchar a continuación Canto de Gratitud.

alabado seas sobre los cielos, oh Dios, sobre toda la tierra sea tu gloria. Claman los justos y Jehová oye y los libra de todas sus angustias. Jehová Dios mío, a ti clamé y me sanaste. Me diste vida para que no descendiese a la sepultura. Mejor es confiar en ti, Jehová, que confiar en el hombre.

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6 de la mañana, 48 minutos, 6:48, tenemos el espacio de cuerdas sagradas, alabanzas en el género de dúos, tríos, cuartetos, donde usted en esta oportunidad puede comunicarse con nosotros, solicitar ese canto que desee escuchar en el espacio de cuerdas. Puede llamarnos a través del 2609-1080 o el 7923-9593. Agradecemos a nuestro hermano Manuel Navarrete, que nos está patrocinando el espacio de 6:30 a 7:30 de la mañana. Tenemos una hora completa del espacio de cuerda sagrada. Vamos a escuchar a continuación el siguiente canto y vamos a estar escuchando este bonito tema con los paladines de la reina. Escuchamos Los Trigales. Saludos para nuestros hermanos que están pendientes de esta programación.

Tenemos las 6 de la mañana, 59 minutos, 6:59. Vamos a continuar con esta bendición en la programación de Radio Creer. Escuchamos esos bonitos coros con los esposos Castaneda. Agradecemos a nuestro hermano patrocinador del espacio. Gracias a nuestro hermano Manuel Navarrete hasta Montreal, Canadá. Nos está patrocinando de 6:30 a 7:30 el espacio de Cuerdas Sagradas. Usted que aún no se ha reportado con nosotros lo puede hacer a través del 2609-1080. El 79-23-95-93 son las líneas telefónicas para que usted se pueda reportar con nosotros y así estemos llevando esta bendición. Invitamos a usted para que pueda llamarnos, pueda enviarnos su mensaje y juntos estemos llevando el espacio de Cuerda Sagrada. Vamos a escuchar a continuación este bonito canto y escuchamos el dúo Monte de Sion con el tema Bendeciré a Jehová. Vamos a continuar con más de Cuerdas Sagradas. Llegamos a las 7 de la mañana con un minuto.

Tenemos las 7 de la mañana con 4 minutos, 7 con 4. Saludamos a nuestros hermanos que nos están escuchando a través de Radio Creeres San Miguel. Usted que nos escucha a través de Radio Alerta Final, el 102.1 FM. Y saludamos a la audiencia a través de Radio Estéreo Helsinki. Que nuestro Dios Todopoderoso esté bendiciendo sus vidas en manera muy especial. Saludos para nuestra hermana Cristabel Gómez. Que el Señor le bendiga. Le saludamos hasta Chinameca. Sea el Señor bendiciendo su vida en manera muy especial. Saludos también para nuestros hermanos que nos escuchan a través de internet. Saludos a nuestro hermano Pablo Toniel Salmerón en Atlanta y está pendiente de la programación. Que el Señor Dios Todopoderoso esté bendiciendo su vida y familia. Agradecemos a nuestro hermano Manuel Navarrete hasta Montreal, Canadá. Nos está patrocinando este espacio de Cualidades Sagradas. Y vamos a escuchar el siguiente canto que nos solicitan. Escuchamos Cristo Me Ama. Saludos para nuestra hermana que nos escucha en Chinameca, hermana Cristabel. También saludamos a la hermana Leticia, que nos está escuchando en Avelines. Que el Señor Dios Todopoderoso le bendiga de manera muy especial en esta mañana. Así que vamos a continuar con esa bendición y escuchamos Cristo Me Ama. Llegamos a las 7 con 6 minutos.

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Y ya no vivo yo, mas vive Cristo en mí. Y lo que ahora vivo en la carne, lo vivo en la fe del Hijo de Dios, el cual me amó y se entregó a sí mismo.

Hermoso canto, escuchábamos el tema Solo de Jesús la Sangre, complaciendo a nuestra hermanita Cristabel Gómez. Ella está saludando a toda la audiencia de Radio Estéreo Jericín. Saludos a nuestra compañera y amiga que está pendiente de la programación de la estación de bendición. También a usted que lo hace a través del dial 1080, usted que está a través de la aplicación de la radio, le saludamos. Es un privilegio esta mañana poder llegar hasta usted con esta programación. Agradecemos a nuestro hermano Manuel Navarrete, él es el patrocinador de este espacio de Cuerdas Sagradas. Le saludamos a él y a toda su familia hasta el lugar de Montreal, Canadá. Va el saludo esta mañana. Un privilegio, hermanos, el poder saludar a cada uno de ustedes en este día sábado 12 del mes de septiembre. Gracias a mi compañera Raquel Vázquez por las horas anteriores y estaremos acompañándole hasta eso de las 2 de la tarde. Seguimos escuchando estas alabanzas con mensaje espiritual para nuestras vidas. Escuchamos a los voceros de Cristo con el tema Mi anhelo Cristo es, recordándoles que a las 7:30 viene ese programa especial para cada uno de nosotros. Así que escuchamos este canto.

Tenemos un saludito de parte de nuestra hermana Gladys desde Ciudad Barrio, se comunicaba con nosotros, ella está saludando a nuestra hermana Cristabel Gómez, así que ahí está el saludito y quiere escuchar el canto a cargo de los Paladines del Reino, el tema Desde Aquella Noche. Escuchamos.

Las 7 de la mañana, pasado 25 minutos, es en su espacio de Cuerdas Sagradas. Queremos agradecer a nuestro hermano patrocinador, nuestro hermano Manuel Navarrete, ya que él nos ha patrocinado esta hora. Así que le saludamos y agradecemos a nuestro hermano. Y venimos con el programa A la Luz de la Palabra. Así que vamos a escuchar este último canto de este espacio. Y continúe con nosotros, ya que hay mucha más bendición para este día sábado.

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0: Dios le bendiga a toda la fiel audiencia que en este momento está en sintonía de su programa A la Luz de la Palabra. Es un privilegio, una bendición que el Señor nos otorga el poder estar nuevamente desde acá de cabinas de radio CRET en la ciudad de San Miguel y también a través de Radio Alerta Final 102.1 en FM. Pues en esta hora estamos aquí por la misericordia del Señor, porque por pura misericordia de Dios estamos en este lugar, porque Él ha sido bueno y sigue siendo bueno con nosotros. Y pues en esta hora, pues el privilegio que Él nos concede lo tomamos como una bendición tan grande, como un privilegio que nadie más lo puede dar. Y pues qué bueno de que usted, mi hermano, mi amigo, está en sintonía en esta hora. Dios le bendiga a todos. Y pues esperando de que en esta hermosa y bendecida mañana usted se sienta bendecido. Y que también así, a través de la palabra, pues usted vaya también alimentando su alma, su vida. Y porque pues el privilegio que el Señor nos da hay que atesorarlo, hay que pues tomarlo con agradecimiento, porque Él es el que nos permite el poder estar reunidos y conectados a la misma hora y por este mismo lugar, ¿verdad? Acá en las radios, y pues que la palabra nos sirva como alimento. Y también pues aquí presentándome para aquellos que no me conocen, pues estamos aquí como Iglesia CRET Filial Soyapango. Iglesia CRET Filial Soyapango. Mi nombre es Carlos Enríquez. Carlos Enríquez, y por la misericordia de Dios estamos pastoreando la iglesia pues en ese lugar de Soyapango. Y pues aquí estamos también encomendados a llevar esas buenas nuevas de salvación. Pero antes de entrar en la meditación y antes de escuchar un precioso canto, vamos a entrar también en palabras de oración, ponerlos en manos del Señor, porque Él es el que nos permite el estar en pie. Y le decimos en esta hora, amantísimo Dios y Padre, que estás en los cielos, en la tierra, en todo lugar, Señor, en esta hermosa y bendecida mañana, Padre Santo, le damos la gracia porque usted nos permite el privilegio y la bendición de poder estar a través de las redes sociales, a través de las radios, a través de los cables y de televisión, Señor. Gracias, Padre, porque a través de estos medios estamos llegando a todos los hogares acá en el país de El Salvador, como también en todo el mundo, Señor. Y así pidiéndole y suplicándole, Señor, que sea usted bendiciéndole de una manera muy especial a todos los hermanos, a todos los amigos que están conectados en esta hora, que sea usted, Señor, bendiciéndolos, que sea usted manifestándose y que sea usted alimentándolos a través de esa palabra bendita, mi Dios Todopoderoso. Como también le suplicamos, Señor, que usted bendiga, Padre, a mi hermana Karina, que está acá en Radio Creta, a mi hermano Santos, que también está en Radio Alerta Final. En esta hora le suplicamos, Señor, que sea usted manifestándose de una manera especial para cada uno, Señor, y que también así los use para la honra y para la gloria suya. En su mano nos depositamos en esta hora, y que la palabra, Señor, sea también discernida por su Espíritu Santo. Padre, te lo pedimos en el nombre de Jesús, mi Rey amado, que todo lo que hagamos de hecho de palabra sea para usted en esta hora, mi Padre bendito, en el nombre de Jesús, amén y amén. Así de que en esta hora vamos a escuchar un precioso canto del hermano Imer Benítez que se titula Necesito de ti.
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Qué precioso canto, qué precioso canto. Necesito de ti. Oiga bien, no todos nosotros necesitamos de Dios, porque la misma palabra dice en Juan 15:5, dice que apartado de Él nada podemos hacer. Imagínense, así de que nosotros siempre estamos necesitando de Dios, porque sin Él nada somos, sin Él nada valemos. Y pues el consejo es de que siempre tenemos que estar conscientes de que tenemos la necesidad de Dios, porque Él es el único Padre que tenemos, el único Rey. Y así pues, que en esta mañana quiero saludar a mis hermanos que están conectados ahorita, siempre allí, mi hermana Yamilet Pérez, que siempre está conectada. Dios le bendiga, hermana Yamilet Pérez, hasta allá Mariona. Mi hermana Naydelin Chimena, también mi hermana Naydelin Jimena en su trabajo, pues está conectada allí. Dios le bendiga, mi hermana, Dios le bendiga. Y así también, pues por aquí también me saluda, y pues yo también le digo Dios le bendiga a la hermana Susi Berríos, que el Señor sea bendiciéndola de una manera muy especial. Y así también a mi hermana Blanca Vigil de Cruz, que también está conectada en esta hora. Dios le bendiga a mi hermana Blanca Luz de Cruz, sea el Señor manifestándose en su vida. Y así a todos los que están en esta hora pues conectados a las páginas de YouTube, a las páginas de Facebook, y así también a Radio Cret 1080 en AM y Alerta Final 102.1 FM. Dios les bendiga a toda la audiencia, como también a todos los que están en Radio Estéreo Jerezín, como también Radio Ebenezer en línea y canales en cable en Jocoro, Morazán, La Unión y Honduras. Dios les bendiga a todos los que están en sintonía en esta hora. Y pues el Señor nos tiene aquí con un propósito, y ese propósito es de hacer la voluntad de Él, y en su voluntad está de que hablemos de la bendita palabra. Y pues en esta hora pues vamos a hablar de la importancia de meditar en la palabra de Dios, la importancia que tiene meditar en la palabra de Dios. Usted sabe de que la palabra de Dios está toda escrita en la Biblia, porque ha sido inspirada por Él. Y pues para nosotros adquirir conocimiento, pues también tenemos que estudiar su bendita palabra, porque si no la estudiamos, pues el conocimiento no va a estar en nosotros. Y por eso es de que a veces el cristiano fracasa, pero es por falta de conocimiento. Y el profeta Oseas lo decía en su palabra, lo vamos a ver más adelante, porque el pueblo de Israel fracasó. Entonces, pero nuestra obligación tiene que ser, pues, meditar en la palabra del Señor. Allá en el libro de Josué, en el Josué 1:8, allí está, pues, el consejo de la palabra, el consejo para, era el consejo para todo el pueblo judío, pero en esta hora ese consejo también es para la iglesia, es para todos nosotros, ese consejo de que nosotros siempre tenemos que meditar en la palabra del Señor. Y en esta hora lo vamos a leer tal y como está escrito, Josué 1:8, en el nombre del Padre, del Hijo, del Espíritu Santo. La letra dice: nunca se apartará de tu boca este libro de la ley, sino que de día y de noche meditarás en él, para que guardes y hagas conforme a todo lo que está escrito, porque entonces harás prosperar tu camino y todo te saldrá bien. Amén. Oiga lo que nos aconseja la bendita palabra. Aquí nos está aconsejando, nos está exhortando y nos está enseñando que a través de su palabra bendita es como nosotros vamos a adquirir entendimiento, conocimiento, sabiduría y discernimiento, porque es a través de la palabra que nosotros pues adquirimos todo eso. Pero si nosotros, imagínense, meditamos en la palabra, usted o yo, que usáramos la Biblia solo una vez a la semana, entonces, ¿qué vamos a aprender de la palabra? Pues no vamos a alimentar primeramente nuestra alma, no vamos a entender nada porque no la estudiamos, porque hay que escudriñarla, dice la misma palabra. Entonces, y nosotros estamos faltos de entendimiento, faltos de conocimiento, pero es por el
La negligencia de nosotros de que no queremos estudiar la palabra. Entramos en pereza espiritual, pero porque no queremos estudiar la palabra bendita. Y pues aquí pues nos exhorta aquí en el libro de Josué de que tenemos que meditar en ella. Dice, nunca se apartará de tu boca, oiga bien, este libro de la ley. Oiga bien, de tu boca. Quiere decir que nosotros también tenemos que hablar de esa palabra. Nunca se aparte de tu boca, dice este libro de la ley. Siempre tenemos que estar meditando en ella y hablando de esa palabra cada día. Dice, sino que de día y de noche meditarás en él. ¿En cuál? En el libro. En el libro, en las Sagradas Escrituras, en la pues en la bendita palabra, porque a través de ella es que nosotros vamos a adquirir el conocimiento. Y pues el consejo es allí, y dice, sino que de día y de noche meditarás en él, para que guardes y hagas conforme a todo lo que está escrito. Oiga, ahí está el consejo, ahí está la base principal, ahí está la base principal. Para que, dice, de día y de noche meditarás en él, para que guardes y hagas conforme a todo lo que está escrito. Conforme a todo lo que está escrito. O sea, hermano, que nosotros, o aquel que no hace lo que está escrito en la Biblia, que está escrito en el libro de la vida, que está escrito en la bendita palabra, es porque no medita en ella, porque no la estudia, porque no la escudriña, y entonces está desobedeciendo a la palabra. Y por eso es de que hay tanta negligencia y desobediencia, y no hacemos lo correcto, no hacemos lo que la palabra dice. Para que guardes y hagas conforme a todo lo que está escrito en ella. Oiga bien, todo lo que está escrito en la palabra, todo es todo, no dice una parte, no dice solo solo el Antiguo Testamento, no dice solo el Nuevo Testamento, dice toda la Biblia. Toda la Biblia tenemos que meditar en ella para que nosotros tengamos conocimiento, y a través del conocimiento adquiramos la sabiduría, y a través de la sabiduría está la obediencia, porque a través de la palabra nosotros también nos vamos transformando obedientes, porque reconocemos y entendemos lo que el Señor quiere lograr en nosotros, y así también nosotros pues entendemos cuál es el propósito de Dios y cuál es la voluntad de Él. Pero todo eso se adquiere a través de la bendita palabra, para que guardes y hagas conforme a todo lo que está escrito en ella. Porque entonces, oiga, entonces harás prosperar tu camino y todo te saldrá bien. Oiga, ¿cómo dice la palabra? Porque entonces harás prosperar tu camino. Hoy se da cuenta, hermano, ¿por qué a veces nuestro camino no prospera? A veces, ¿por qué no salimos de aquel hoyo en el que estamos hundidos? ¿Por qué no, a veces, no miramos la mano de Dios completamente en nosotros? Es porque estamos desobedeciendo su palabra, porque no hay entendimiento. Por eso ocurre a veces tales cosas, porque entonces hará prosperar tu camino. Nuestro camino va a ser próspero, nuestro camino siempre va a ser próspero, pero si nosotros estamos día con día, instante a instante, meditando en la palabra del Señor, porque a través de meditarla, nosotros entendemos que tenemos que obedecerla, y no solo obedecerla, sino ponerla por obra, practicar esa palabra, y entonces todo te saldrá bien. Oiga, a través de meditar la palabra, a través de estar guardando esa palabra, nosotros vamos a ser prósperos y todo nuestro camino nos va a salir bien, todo nos va a salir bien en nuestro camino. Ahí está la bendición de Dios. Allí está la bendición de Dios, allí está claro, la palabra es fiel y verdadera, porque es palabra del Señor. Entonces, solo tenemos que obedecer y meditar en ella día con día, meditar en la palabra del Señor, y pues todo nos va a salir bien. Pero a veces nosotros,
Estamos faltos de conocimiento, faltos de entendimiento, y no se diga de obediencia, pero es porque no meditamos en la palabra. Y por eso fue que pereció pues el pueblo de Israel. Y aquí la palabra nos exhorta, ¿para qué sirve la palabra? ¿Verdad? Entonces, allá en 2 de Timoteo, capítulo 3, pues versículo 16 dice que toda la escritura es inspirada por Dios y útil para enseñar, para redarguir, para corregir, para instruir en justicia, a fin de que el hombre de Dios sea perfecto, enteramente preparado para toda buena obra. Oiga, entonces todo nos va a salir bien. ¿Por qué? Porque la escritura es inspirada por Dios y útil para enseñar, para redarguir, para corregir y para instruir. Entonces, y si nosotros no leemos las escrituras, no estudiamos las escrituras, entonces no nos instruye, no nos corrige, no nos da conocimiento, no nos da entendimiento. Y entonces lo que pasa es que vamos a estar igual que el pueblo de Israel, que el pueblo de Israel por eso pereció. Allá el profeta Oseas nos habla en el capítulo 4, en el versículo 6, y dice: mi pueblo fue destruido porque le faltó conocimiento. Por cuanto desechaste el conocimiento, yo te echaré del sacerdocio. Y porque olvidaste la ley de tu Dios, también yo me olvidaré de tus hijos, le decía el profeta a este pueblo. Entonces, y por falta de conocimiento. Entonces nosotros también, por eso a veces hay muchos, pues de que perecen, muchos de que son, faltos de entendimiento por no estudiar las Sagradas Escrituras, y a través de ella es que nosotros adquirimos todo el entendimiento del Señor. Esa es la importancia de meditar en la palabra de Dios, adquirir el conocimiento y el entendimiento. Y si nosotros la meditamos, lo tenemos todo, y pues vamos a ser personas de bien, personas prósperas, personas de un testimonio excelente en nuestro diario vivir, en donde quiera que nosotros andemos. Pero para eso tenemos que meditar en la palabra, porque si no, nos va a pasar como le pasó a este pueblo de Israel, que perecieron por falta de conocimiento. Y entonces, y el conocimiento, pues aquí está claro que lo adquirimos a través de su bendita palabra. Para eso Él nos ha dejado la palabra bendita. En Hebreos, capítulo 1, allí nos habla, que dice que la palabra fue dada por aquellos grandes hombres antiguos, por los profetas, y pues dice que también ahora por su Hijo amado y a través de su palabra bendita. Y aquí están los siervos de Dios también llevando esa palabra, predicando esa palabra, para que llegue al corazón y al que está al alcance de todo aquel que está pendiente de escuchar, de estar en sintonía de las radios, de los medios de comunicación, y de estarse congregando en iglesia, y también de estudiar la bendita palabra en su hogar, en su casa, porque eso le va a dar mucho conocimiento y sabiduría, y le va a ser de bendición a todo aquel que estudie su bendita palabra. Y yo le digo en esta hora a aquellos hermanos, que hay muchos hermanos que a veces dicen que no pueden leer la palabra, pero Dios les da esa bendición a muchos de poder aprender a leer la Biblia, aprender a leer la palabra. Yo conozco a muchos siervos de que no sabían leer, no sabían nada ni escribir, y a través del Espíritu Santo, a través del Señor, ellos aprendieron a leer la palabra. Pero aquel que tal vez no pudo aprender, no puede aprender así a través de la Biblia, pues también están los medios, ¿verdad? Como son los celulares, los teléfonos, y pues también está la palabra en audio. Y a través de audio, pues usted puede también estar escuchando la palabra, pues es como que la esté estudiando, porque a través de un audio, pues allí está la palabra. Usted solo busca, dónde escuchar la palabra, descargar allí la Biblia en audio, y la puede estar escuchando. Pues no va a haber excusa en aquel día que por falta de conocimiento alguien se quedó, y pues porque hoy está la ciencia bien avanzada, y a través de muchos medios usted puede escuchar la palabra bendita, puede meditar en ella y adquirir conocimiento. Allá en Jeremías, capítulo 4, versículo 22, también dice: porque mi pueblo es necio. Oiga, mi pueblo es necio, no me conocieron, sus hijos ignorantes y no son entendidos.
sabios para hacer el mal, pero hacer el bien no supieron. ¿Pero por qué? Por falta de meditar en la palabra del Señor, porque la palabra del Señor es la que nos alimenta nuestra vida. La palabra del Señor es la que nos redarguye, la que nos da el conocimiento y la sabiduría. A través de la palabra del Señor es que nosotros entendemos todo, porque si no nos convertimos en necios, dice aquí la palabra, nos convertimos en necios y vamos a fracasar. Y no, dice, no me conocieron. Alguien que no lee la palabra no conoce al Señor, porque a través de la palabra, a través de la Biblia, nosotros vamos conociendo al Señor día con día. A través de la palabra, de la lectura que usted tenga en la Biblia, de escudriñar las Sagradas Escrituras, pues allí se va adquiriendo pues el conocimiento, y pues allí se va conociendo el Señor. A través de la palabra que conocemos nosotros al Señor, porque si no lo conocemos, podemos perder la salvación. Y eso es bien tremendo. Imagínense pasar toda una vida diciendo que somos cristianos y perder la salvación por falta de conocimiento, por falta de entendimiento. Pues tenemos la oportunidad, y como yo le dije anteriormente, pues hay tantos medios por lo cual usted puede pues adquirir la palabra bendita. Y pues no, en aquel día ya no va a haber excusa de decir no tuve palabra, no tuve entendimiento por falta de palabra, porque la palabra está en todo lugar en estos tiempos. Ha llegado por todos los medios de comunicación, a través de los siervos, a través de los predicadores, a través de la Biblia, a través de todos los medios, de páginas, de YouTube, de Facebook, en todo lugar, la palabra está llegando. Así que no va a haber excusa, no va a haber excusa en aquel día de decir que por falta de palabra no tuvo conocimiento, y por no tener conocimiento y sabiduría se quedó porque no obedeció la palabra del Señor. Pues eso está bien tremendo, y esa es la razón por la que podemos perder la salvación. Pero en Hebreo allí hay también un consejo. En Hebreos, allí el escritor en el capítulo 2, versículo 3 dice, ¿cómo escaparemos nosotros si descuidamos una salvación tan grande? Oiga, ¿cómo escaparemos nosotros si descuidamos una salvación tan grande? La cual, habiendo sido anunciada primeramente por el Señor, nos fue confirmada por los que oyeron. Oiga, así de que, hermano que me esté escuchando, o si hay amigos también escuchando en esta hora, pongamos la atención a la palabra del Señor. Y mis amigos, pues si usted puede en este día, pues convertirse al Señor también, porque la venida de Él está pronta, la venida está ya a las puertas. Y pues si usted se quiere ir con el Señor, pues atienda ese llamado, acepte al Señor. Y así también a mis hermanos que están escuchando la palabra, tenemos que obedecer esa palabra, porque aquí dice, ¿cómo escaparemos nosotros si descuidamos una salvación tan grande? No tenemos que descuidarnos de esa salvación, no tenemos que descuidarnos de esa salvación tan grande que el Señor nos ha proporcionado de gracia, porque nosotros no hemos dado nada para obtener esa salvación. Pues solo usted, lo que tenemos que dar es el tiempo al Señor para adquirir esa palabra, darle ese tiempo a nuestro Dios, y pues nosotros escudriñar las Escrituras, leer la Biblia, y pues a través de ella nosotros vamos a ir adquiriendo pues esa bendición del entendimiento, esa bendición del conocimiento, esa bendición, amados hermanos, de la sabiduría, porque usted sabe que la Biblia pues nos enseña la verdad, nos corrige nuestros errores. Oiga, ¿para qué sirve? Porque nos enseña la verdad y nos corrige nuestros errores. ¿Para qué? Para guiarnos por el buen camino y por ese camino correcto, y prepararnos para vivir como Dios quiere. Oiga, para eso sirve la palabra. Y así van a ser, vamos a tener un camino próspero siempre, porque aquí en la palabra está la verdad, y allí corrige nuestro camino, porque ella sirve para guiarnos por el camino correcto y para prepararnos para vivir como Dios quiere y desea, haciendo su voluntad. Esa es la importancia, amado hermano o amigo, de meditar en la palabra de Dios, porque así adquirimos el conocimiento. Así que nunca se aparte
de su boca. Oiga bien, nunca se aparte de su boca este libro de la ley, sino que de día y de noche medite en él. Meditemos en él, en esa palabra bendita. Meditemos y vamos a ser personas prósperas, personas de bien. Así de que, mi hermano, si usted quiere que todo le salga bien, oiga bien, ese es el consejo de este día, de esta hermosa mañana que Dios nos ha permitido traer esa palabra, porque el tiempo es apremiante, el tiempo se nos ha ido. Pero si usted quiere que todo le salga bien, pues ame la palabra de Dios. Oiga bien, ame la palabra de Dios, medite en ella constantemente, medite en ella constantemente y obedézcala. Oiga bien, obedézcala y confíe en el Señor. Y su camino va a ser próspero, su camino va a ser lleno de sabiduría, de entendimiento, de conocimiento y de discernimiento. Aleluya, qué buena es la palabra, pues el tiempo se nos ha ido. Y qué bonito, porque meditar en la palabra nos da todos esos privilegios y vamos a ser personas de bien y nuestro camino va a ser próspero siempre. Si usted quiere tener su camino próspero, entonces pues medite en la palabra del Señor. Así que, mis hermanos, pues el tiempo se nos ha terminado en esta hermosa y bendecida mañana. Y pues quiero saludar nuevamente a mis hermanos que están allí pues conectados, a mi hermana Esther Reyes, Dios le bendiga, como también a mi hermana Noemí de Quintanilla, que Dios le bendiga, que sea el Señor manifestándose en su vida, a mi hermano Mario Romero, que Dios le bendiga, y así a todos mis hermanos que están conectados en esta hora, pues a través de todos los medios de comunicación, de Radio Alerta Final 102.1 FM, a través de Radio Cret 1080 AM, a través de Radio Estéreo Jerezinga, de Radio Ebenezer en línea, a través de canales en cable en Jocoro, en Morazán, La Unión y Honduras. Dios les bendiga a todos y así a todo el mundo entero que ha estado en sintonía a través de la página de YouTube y a través de el Facebook. Dios le bendiga a todos en esta hora. También a mi hermano Antonio Navarro, que el Señor le bendiga a mi hermano Antonio. Así de que nos vamos a despedir en palabras de oración, porque ya hasta nos pasamos del tiempo, y le decimos en esta hora: amantísimo Dios y Padre que estás en los cielos, en la tierra, en todo lugar, Señor, en esta hermosa y bendecida hora le damos las gracias porque usted nos dio un privilegio tan grande, que es llevar la meditación de la palabra a todos aquella fiel audiencia, a todos los que estuvieron en sintonía en esta hora. Que el Señor les bendiga, que bendiga a todos en esta hora, se lo pedimos en el nombre de Jesús. Gracias, Padre, Hijo y Espíritu Santo. Amén y amén.

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Dios quiere que tu existencia sea llena de propósitos y bendiciones. ¿Conoces tú el secreto de la felicidad? La respuesta a esta interrogante es Jesús, la razón para vivir en victoria.

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Muy buenos días y bienvenidos al primer espacio de este día de Programando con el Oyente, primera edición de este día sábado. Tenemos 12 del mes de septiembre, un privilegio poder saludarle a cada uno de nuestros hermanos que se encuentra en nuestra sintonía, gracias a aquellos que están a través de la aplicación de Radio Cret. Usted también que nos sintoniza, nos oye, nos ve a través de las diferentes cableras en televisión, en Jocoro, en Morazán y en La Unión. Les saludamos a esta hora de la mañana, también la audiencia en Radio Estéreo Jericín. Saludamos a toda la amada audiencia de ese lugar, hermanos en Honduras, también les saludamos en México. Puede comunicarse con nosotros, hermanos en el extranjero, también esta mañana un privilegio poder llegar hasta usted a través de este medio y en especial del espacio de Programando con el Oyente de esta mañana. Queremos agradecer, ya que este espacio está siendo patrocinado por nuestro hermano Mario Álvarez hasta el lugar de Florida. Les saludamos. Él, en agradecimiento a nuestro Dios, está siendo parte de este ministerio, patrocinando lo que es Programando con el Oyente. Así que las líneas están totalmente disponibles, 2609-1080 y 7923-9593, para que usted pueda comunicarse con nosotros. Saludamos también a la audiencia que está a través de Radio Ebenezer en línea, hermanos que están también a través de la transmisión en vivo a través de Facebook en la página de Radio Cret. Les saludamos a todos nuestros hermanos. Puede comunicarse con nosotros, puede dejarnos su mensajito también a través de Facebook. Saludamos a toda la audiencia en esta hora de la mañana, dentro y fuera de nuestras fronteras patrias. Así que vamos iniciando este espacio y mientras usted se comunica con nosotros, vamos a escuchar este siguiente canto que se titula ¿Cómo he de olvidar?, a cargo de Joel Ruano. Comuníquese con nosotros, tenemos las 8:08. Este espacio es especial para que usted pueda solicitar ese canto y pueda también hacer su saludito. Escuchamos este hermoso canto.

Las 8 de la mañana, pasado 19 minutos, seguimos en su espacio de Programando con el Oyente, agradeciendo a nuestro hermano patrocinador de este espacio de la primera edición de Programando con el Oyente, nuestro hermano Mario Álvarez. Él, en agradecimiento a nuestro Dios, está patrocinando esta hora de programación. Queremos saludar hasta el lugar de Boston a nuestro hermano Raúl Martínez, que se ha comunicado con nosotros. También nuestro hermano José Portillo, desde el lugar de Anchico, les saludamos. Tenemos también a nuestra hermana Rosita Membreño, desde el lugar de Meanguera, Morazán. Nos deja su mensaje y nos dice: Dios le bendiga, hermana, quiero escuchar la alabanza, Tu Dulce Amor, de Grupo Fortaleza. Gracias, bendiciones, le escuchamos desde Meanguera, Morazán. La familia Membreño se está reportando esta mañana, les saludamos hasta ese lugar. También nuestro hermano Isidro Turcios, hasta la colonia Ciudad Pacífica, nos ha solicitado un canto a cargo de los hermanos Chacón. También nuestro hermano Raúl Martínez nos ha solicitado el canto Alístate Amigo. Estamos buscando esa alabanza, esperamos encontrarla para poder programársela. También nuestro hermano José Portillo nos solicita el canto Muchos Cambios, a cargo de Estanislao Marino. También tenemos nuestros hermanos a través de Facebook. También tenemos mensajitos, así que vamos a revisar por acá nuestros hermanos y hermanas que tenemos conectados esta mañana. Nuestra hermana Susy Barríos nos dice: les saludamos, amados pastor, amados amigos, dice, amados hermanos en la fe en Cristo, amén. Muchas gracias, mi hermana Susy Barríos, por su comentario. Así que vamos a seguir programando los cantos que nos han solicitado, ya que tenemos varios ahí pendientes, y vamos a escuchar Muchos Cambios en el Mundo, y luego complacemos con el Grupo Fortaleza también y a nuestro hermano Raúl Martínez. Siga comunicándose con nosotros, 2609-1080 y 79.

0: 23-95-93. Saludamos a toda la audiencia que está a través del dial 1080. Usted que está a través de las diferentes cableras, también les saludamos. Y en Honduras también saludamos a toda la audiencia y también la audiencia de Radio Estéreo Jericín. Escuchamos este canto.
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Complacíamos con este tema hasta el lugar de Boston. Ahí nos está sintonizando nuestro hermano Raúl Martínez, una alabanza de muchos años ya, una letra muy hermosa que lleva este canto. Se titula Alístate, amigo. Gracias a todos nuestros hermanos que se siguen comunicando con nosotros en este Programando con el Oyente. Un privilegio poder saludar a cada uno y agradecerles también por dejar su notita de voz, su mensaje de texto, su llamadita. Gracias a nuestros hermanos que se mantienen en nuestra sintonía. Así que saludamos también a los que están a través de la transmisión en vivo por medio de la página de Facebook. Gracias a nuestros hermanos. Y seguimos complaciendo con los cantos. Tenemos una alabanza a cargo de los hermanos Chacón, pendientes a complacer a nuestro hermano Isidro. También gracias a nuestra hermanita Victoria Reyes y nuestra hermana Lilian Hernández, nuestro hermano Nelson Barahona. Con gusto estaremos complaciendo las siguientes alabanzas solicitadas.

Con esta alabanza complacíamos a nuestra hermanita Victoria Reyes, nos había solicitado este canto. También estamos pendientes con nuestra hermana Lilian de Lajitas, ella nos solicita un canto de Johnny Torres. También nuestro hermanito Nelson Barahona nos dice saludito, gracias a ustedes por la bella programación, llevo días escuchándolo, dice nuestro hermano. Gracias, hermano, un privilegio poder saludarle hasta ese lugar. También estamos buscando ese canto que usted nos solicita. También saludamos a nuestro hermano Jorge Chávez desde el lugar del Jalacatal, se comunicaba con nosotros y nos ha solicitado un canto a cargo de Fe y Acción. También es la siguiente alabanza que estaremos escuchando después del tema Cambiaste mi vida. Y estamos pendientes con esas alabanzas. También nuestra hermanita Rosa Gómez se comunicaba con nosotros. Saludamos hasta la colonia Milagro de la Paz. Ella está pendiente también ahí en sus quehaceres. Está pendiente nuestra hermanita. Tenemos las 8 de la mañana, pasados 46 minutos. Vamos a ir escuchando los siguientes cantos, ya que no queremos, hermanos, queremos servirles de la mejor manera y complacerles con los cantos que nos han solicitado en este Programando con el Oyente, agradeciendo a nuestro hermano que nos está patrocinando esta hora de programación, nuestro hermano Mario Álvarez, hasta el lugar de La Florida.

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Complacíamos a nuestro hermano Nelson con el tema de Lali Torres y vamos a ir finalizando ya este espacio de Programando con el Oyente, no sin antes agradecer a nuestro hermano que nos ha patrocinado esta hora de Programando con el Oyente, nuestro hermano Mario Álvarez, hasta el lugar de la Florida. Les saludamos y agradecemos por ser parte de este ministerio. También a los hermanos que están a través de Facebook, les saludamos en esta mañana, gracias por estar pendientes. También a los que dejan sus mensajitos, tenemos por acá a nuestro hermano que también nos deja un mensajito a través de Facebook. Tenemos a nuestro hermano por acá, nuestro hermano Asencio Arévalo, dice: Dios le bendiga, hermana del Cantón El Progreso, dice que se reporta nuestro hermano. Gracias, hermanos, por estar pendientes. Y vamos a ir finalizando con el canto Un Día Me Voy con Cristo, complaciendo a nuestra hermana Rosa Gómez. Y luego venimos con el programa Con Paciencia y Doctrina.

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Dios les bendiga, mis amados hermanos y también amigos que están en nuestra sintonía en esta mañana. Nos es un grato privilegio poder saludarles y estar con ustedes a través de los diferentes medios que el Señor ha proporcionado para que su nombre sea exaltado, para que su palabra sea enseñada en todos los rincones de la tierra. Así que bienvenidos a su programa Con Paciencia y Doctrina. En este sábado maravilloso, esperamos que Dios le haya bendecido, que haya amanecido con fuerzas de seguir sirviendo al Señor, con ese ánimo, con ese aliento, de buscar siempre la presencia del Señor, de congregarse este día si tiene servicios en su congregación, y si no, el día de mañana estar con esa disposición de poder congregarnos, porque todos necesitamos estar listos, necesitamos estar congregándonos, como dice la Biblia, no dejando de congregarnos como algunos tienen por costumbre. Dios no permita que nosotros agarremos esa costumbre de no congregarnos o de congregarnos de forma irregular. No, tenemos que congregarnos constantemente, tenemos que buscar la presencia de nuestro Dios. Así que, mis amados hermanos, nos es una bendición estar con ustedes a través del 1080 de Radio Cred, a través de TV Cred y a través de las plataformas de las redes sociales. Bienvenidos en esta mañana, esperamos que lo que vamos a estar compartiendo con ustedes sea de edificación para su vida. Usted quiere también comunicarse con nosotros, quiere hacernos saber en qué lugar nos está viendo en esta hora, en qué lugar nos está sintonizando, háganoslo saber a través del WhatsApp de la radio, ahí aparece en pantalla, 7923-9593. Escríbanos y díganos en qué lugar nos está sintonizando. Puede incluso hacer una llamada a través del 2609-1080, reportarse con nosotros. Si tiene alguna petición de oración, con gusto estaremos intercediendo, clamando por usted. Saludamos a nuestra hermana Yamilet Pérez, que a través de Facebook ya nos dejó su comentario y nos está saludando. Nuestra hermana que siempre está pendiente de este programa, siempre está en nuestra sintonía. Así que Dios bendiga la vida de nuestra hermana Yamilet Pérez, la vida de su familia también, que allá en el sector de Mariona nos está sintonizando, esto en San Salvador. Así que Dios le bendiga grandemente y así que Dios bendiga a todos los hermanos que nos están sintonizando, que nos están viendo a lo largo y ancho de nuestro país, El Salvador, como también aquellos que están fuera de nuestras fronteras patrias, que están pendientes de la programación de Radio Cred, de TV Cred, y en especial en esta hora del programa Con Paciencia y Doctrina. Nos comentaba hace algunos días nuestro hermano Jaime Girón, que en su trabajo él ahí pone una bocina a todo volumen y unos compañeros de trabajo ahí, aproximadamente 15 personas, están escuchando la palabra de nuestro Dios. Así que Dios bendiga a todos los amigos y hermanos que están ahí con nuestro hermano Jaime Girón, pendientes de este programa, pendientes de la palabra del Señor. Vamos a orar en esta hora para pedirle al Señor que sea Él derramando de su bendición y que todo lo que hagamos sea para su gloria, para su honra y para su alabanza. Oramos en esta hora. Amado Padre Celestial, que estás en los cielos, gracias te doy en este momento por esta oportunidad maravillosa que nos has regalado, por la vida que nos das, por este día que nos permites estar en este lugar y desde aquí, Señor, compartir las buenas nuevas de salvación, desde aquí llevar tu palabra a cada uno de los hermanos que están pendientes, a cada uno de los amigos. Te pedimos, Dios, que les bendigas de una forma especial, de una forma maravillosa, a todos los que están en nuestra sintonía. Derrama, Señor, de tu bendición. Derrama, Cristo bendito, de tu presencia. Alabado y exaltado sea tu nombre para siempre, Cristo glorioso. Gracias, Rey de gloria. Gracias, Rey del universo. Te adoramos, Señor, te bendecimos y te exaltamos. Bendícenos en esta mañana, Señor. Permítenos que tu gloria, que tu presencia se deje sentir. Mira aquellos hermanos que están pidiendo, Señor, por sanidad,
que están pidiendo por bendición, que están teniendo un problema. Dios mío, tú tienes la respuesta. Para ti no hay nada imposible, Señor. En tus manos ponemos esos hermanos, en tus manos ponemos esos amigos. Sálvalos, Señor, para tu gloria. Obra, Señor, poderosamente en todos los que nos están viendo en esta hora, en todos los que nos están escuchando. Derrama de tu gloria, Señor. Derrama de tu presencia y de tu poder. En el nombre de Jesús lo pedimos todo, mi Dios. Amén y amén. Muy bien, mis amados hermanos, ya hemos orado. En esta mañana quiero hacerles una cordial invitación para que los hermanos que nos ven allá en la zona de San Salvador, invitarles a todos los que están ahí alrededor de Santa Tecla para que puedan congregarse con nosotros el día de mañana. Tenemos culto a las 3 de la tarde, así que les invitamos a todos para que juntos le demos la gloria y la honra a nuestro Dios. También el día de mañana, aquí en la zona oriental, específicamente en La Unión, la iglesia Cret, filial Santa Rosa de Lima, en unidad con la iglesia Cret de La Unión, estaremos celebrando bautismos el día de mañana, ahí en la playa Punta Chiquirín. Así que todos los hermanos están siendo cordialmente invitados para que no se queden en su casa, sino que vayamos a darle la gloria y la honra a nuestro Dios el día de mañana. Así que es una bendición compartir con ustedes este bonito privilegio de servirle al Señor y en esta mañana de compartir con ustedes esta palabra que Dios tiene para nosotros. Vamos a escuchar un bonito canto que se titula ¿Por qué te abates? O sea, quizás usted esté pasando dificultades, problemas grandes, pero recuerde que nuestro Dios es más grande. El Dios al que nosotros le servimos es un Dios poderoso, es un Dios glorioso. Así que hoy podemos decirle, podemos preguntarle, ¿por qué te abates si tienes un Dios poderoso? ¿Por qué te abates si tienes a un Dios que todo lo puede, que no hay nada imposible para él? Escuchamos este canto, nos deleitamos en la presencia de nuestro Dios.

gloria a nuestro Dios. Bien, ahí escuchábamos ese bonito canto, ¿por qué te abates, oh alma mía? La última frase del canto dice, espera en Dios. Hay que esperar en Él. Saber esperar es una de las características que debe tener cada cristiano, cada hijo de Dios. Mis amados hermanos, hoy queremos compartir la palabra del Señor, una reflexión. Por cuestiones de tiempo,

donde no hay, no encuentran solución, no encuentran qué hacer. Momentos en los que oran, esperan una respuesta de parte de Dios y parece que Dios no les responde, Dios se queda en silencio. Y de eso quiero hablar estos minutos, cuando Dios guarda silencio. ¿Qué hacer mientras esperamos? Esto no crea que le sucede solo a usted, mi amado hermano o amigo. No. A través de la historia bíblica podemos darnos cuenta que muchas personas pasaron momentos de esta naturaleza, pasaron momentos donde clamaban a Dios, esperaban una respuesta en Dios y Dios guardaba silencio. Y hoy quiero tomar como base lo que dice el Salmo 13, versículo 1. El Salmo 13, que es un salmo de David, nos dice, palabra que leo honrando al Padre, al Hijo y al Espíritu Santo. ¿Hasta cuándo, Jehová, me olvidarás para siempre? ¿Hasta cuándo esconderás tu rostro de mí? El salmista tenía una cantidad de enemigos que se habían levantado contra él. Lo estaban buscando para matarlo. Él tenía que andar huyendo, tenía que andarse escondiendo. Y él vivía una vida de angustia, una vida de miedo, de temor. Y le clamaba a Dios que le quitase ese problema, pero parecía que Dios no le escuchaba, no tenía respuesta. Y por eso él dice, ¿hasta cuándo, Jehová, me olvidarás para siempre? ¿Hasta cuándo esconderás tu rostro de mí? El salmista así sentía como que Dios escondía su rostro de él. Pero quiero recalcar algunos aspectos importantes en esta mañana. Usted que quizá está pasando una situación de estas, recuerde que el silencio de Dios no significa que Dios lo haya abandonado. No significa que Dios ya lo abandonó. En Job encontramos un ejemplo tremendo. Este hombre pasó por una etapa en la que no entendía lo que Dios estaba haciendo, ¿no? Él no comprendía qué estaba pasando. Tenía un sufrimiento terrible, pero Dios seguía teniendo el control de lo que estaba pasando. Quizá usted ahorita le clama a Dios, ora a Dios, no encuentra respuesta, no encuentra salida, pero algo debe tener presente en su mente y en su corazón, y es que Dios sigue teniendo el control. En el libro de Job, capítulo 23, versículo 8, encontramos algo muy interesante con relación a lo que estamos hablando en esta mañana. 23, 8 al 10 de Job dice, he aquí, yo iré al oriente y no lo hallaré, y al occidente y no lo percibiré. Si muestra su poder al norte, yo no lo veré. Al sur se esconderá y no lo veré. Mas él conoce mi camino. Me probará y saldré como oro. O sea, cuando él habla de que va al oriente, al occidente, a los cuatro puntos cardinales, y aunque Dios muestre su poder, él no lo verá. Él está diciendo, los seres humanos no entendemos lo que Dios está haciendo. Pero dice él en el versículo 10, estas palabras alentadoras, mas él conoce mi camino, me probará y saldré como oro. Él está entendiendo algo. Y es que aunque él no comprendía lo que Dios estaba haciendo con aquella prueba, él dice, Dios sí conoce lo que está pasando. Dios conoce mi camino. Me está probando y saldré como el oro. Es decir, Dios me está puliendo en este momento de prueba. Quizá, mis amados hermanos, usted está pasando esa prueba, esa enfermedad, esa escasez, ese momento familiar difícil. Quizá porque Dios lo está probando y lo quiere sacar en victoria.

0: Y después de esa prueba, usted, como dice Job, y saldré como oro, brillante, más fuerte, más especial para la gloria del Señor. Porque aunque nosotros no entendamos lo que está pasando, Dios sí tiene el control. Entonces, mientras esperamos, no se nos olvide que el silencio de Dios no significa que Dios nos haya abandonado. No, Dios sigue teniendo el control de todo. También mientras esperamos debemos recordar que Dios también está trabajando en nosotros. Dios trabaja en nuestras vidas. Porque como ya lo hemos dicho, hasta lo hemos cantado, nosotros somos el barro y Él es el alfarero. No es el barro el que decide en qué instrumento, en qué utensilio se va a convertir. No, quien decide es el alfarero. El alfarero es que dice, voy a hacer una tinaja, voy a hacer esto, voy a hacer lo otro. Y nos pasa por un proceso y empieza a trabajar en nuestra vida hasta que nos convierte en instrumentos de honra, en instrumentos que glorifiquen el nombre de Dios. Quizá usted está pasando prueba ahorita y quizá Dios no le responde. Usted está clamando, usted está orando y parece que Dios no le responde, porque Dios está trabajando en usted y va a ver la gloria de Dios hasta que Dios haya terminado esa obra en su vida, hasta que Dios haya hecho esa obra especial en su corazón. Pero tenga paciencia, espere, porque Dios está trabajando en usted. A veces queremos que Dios cambie inmediatamente la circunstancia, inmediatamente la problemática que estamos pasando. Pero Dios primero quiere trabajar en nuestro carácter. Hay veces tenemos un carácter deformado. Tenemos muchos talentos, dones para servirle al Señor. Pero a veces nos da problema el carácter. Y esto lo podemos ver en las congregaciones, en la iglesia. Gente con muchos dones, gente con muchos talentos, pero con un problema de carácter. Para poner algún ejemplo, gentes con talentos de tocar bien un instrumento musical, un piano, una guitarra, pero son irresponsables. Pero son mentirosos. O sea, tienen talento, pero hace falta la formación de ese carácter. Tenemos problemas de carácter y a medida Dios nos va observando y Dios nos quiere usar, Dios va a trabajar en nuestro carácter y por eso usa la aflicción, por eso usa el problema, por eso usa la escasez, la enfermedad, etc. Dios quiere trabajar también en nuestra fe. A veces tenemos una fe muy pequeña, muy débil, y Dios quiere formar en nosotros una fe sólida, una fe fuerte. Y por eso Dios nos manda dificultades o permite que pasemos dificultades, porque quiere trabajar en nuestra fe, o muchas veces también quiere trabajar en que nosotros aprendamos a depender de Él. Porque a veces confía usted en su trabajo, confía en la cuenta que tiene en el banco, confía en sus negocios y no depende de Dios. Es tiempo de aprender a confiar en Dios, a depender de Dios. Vienen tiempos difíciles, pero la Biblia dice que el justo por la fe vivirá. Romanos capítulo 5, versículo 3, nos habla algo muy especial sobre este aspecto también. Romanos 5, del 3 en adelante, dice: y la esperanza no avergüenza, porque el amor de Dios ha sido derramado en nuestros corazones por el Espíritu Santo que nos fue dado. Porque Cristo, cuando aún éramos débiles, a su tiempo murió por los impíos. Ciertamente apenas morirá alguno por un justo. Con todo, pudiera ser que alguno osara morir por el bueno. Mas Dios muestra su amor para con nosotros, en que siendo aún pecadores, Cristo murió por nosotros. Pues mucho más, estando ya justificados en su sangre, por él seremos salvos de la ira. Pero aquí hay algo tremendo. El versículo 3 se me quedaba. Dice: y no solo esto, sino que también nos gloriamos en las tribulaciones,
1: sabiendo que la tribulación produce paciencia, y la paciencia prueba, y la prueba esperanza. Vea, o sea, todo esto que nos puede sobrevenir a nosotros es Dios trabajando en nuestro carácter, trabajando en nuestra fe y enseñándonos a depender de Él. En tercer lugar, porque el tiempo es apremiante aquí, la espera también es parte de la fe. Saber esperar también es tener fe. Creer no significa solamente confiar cuando vemos los resultados. O sea, cuando uno ve los resultados, cualquiera cree. Viendo resultados, cualquiera tiene fe. El punto es seguir creyendo cuando no vemos los resultados. Entonces, significa que en medio de la prueba, aun cuando Dios guarda silencio, debemos seguir confiando cuando no vemos esos resultados. Y Hebreos 11:1 dice, es pues la fe, la certeza de lo que se espera, la convicción de lo que no se ve. O sea, no vemos los resultados todavía, no vemos la respuesta, no vemos la mano de Dios obrando, pero seguimos creyendo, seguimos esperando en Él. No debemos tomar decisiones desesperadas, hermano, por causa de la espera. O sea, ya llevo tantos meses, ya llevo tantas semanas esperando, clamando, y no hay nada. Voy a buscar por mis propios medios. Abraham y Sara quisieron adelantarse al cumplimiento de la promesa de Dios, y eso les trajo consecuencias. Usted sabe que producto de esa falta de paciencia, Abraham se metió con la criada, con Agar, y producto de ello nació Ismael. Y cuando ya nació Isaac, hubo conflicto entre ellos. Y ese conflicto lo vemos reflejado en este tiempo allá en el Medio Oriente. Todo por una mala decisión, todo por no esperar lo suficiente, todo por no tener suficientemente paciencia. ¿Cuántas gentes en este tiempo no esperan lo suficiente? No esperan lo suficiente. Pues la fe también es esperar. La fe nos lleva a esperar el tiempo de Dios, a esperar ese momento en el que Dios va a glorificarse. Así que, mis amados hermanos, usted está pasando dificultad, le está clamando a Dios, no ve la respuesta, siga esperando, siga confiando en Dios y no se desespere. Él tiene la respuesta. Muy bien, el tiempo se nos ha terminado. Saludamos también a nuestro hermano Asencio Arévalo, dice, Dios le bendiga, hermano, del cantón, entiendo que es el Progreso en Jucuapa, en Jucuarán, perdón. Dios bendiga a nuestro hermano Asencio Arévalo, que ha estado en nuestra sintonía en esta hora, y a nuestra hermana Yamilet Pérez, que nos enviaba también ahí su saludo. Así que ha sido una bendición. Dios les bendiga a todos los que han estado en nuestra sintonía. El tiempo se ha terminado, pero el próximo sábado seguimos compartiendo la palabra de nuestro Dios. Que Dios les bendiga a todos.
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0: Muy buenos días, amados hermanos y los niños. En esta mañana saludamos a todos los niños que están pendientes de su programa infantil Niños para Cristo. Queremos agradecer esta mañana a los patrocinadores de este espacio. Queremos agradecer en esta oportunidad a nuestro hermano Joel y Emanuel López de acá del lugar de San Miguel. Ellos son los patrocinadores del programa infantil Niños para Cristo para este sábado 12 del mes de septiembre. Así que nos vamos a quedar con la señal desde TV Cret.
1: La palabra del Señor para glorificar su nombre y para poder darle toda gloria y toda alabanza. Tenemos preparado una clase bíblica muy bonita para que cada uno de nosotros podamos gozarnos en el Señor y que podamos seguir alabando su nombre y que también estas enseñanzas podamos aplicarlas a nuestro diario vivir, que podamos aprender de ellas y poder usarlas en todo lo que nosotros realicemos a lo largo del día, en los siguientes días también. Entonces, tenemos preparado muchas clases bíblicas para cada sábado, y en este sábado vamos a estar hablando de un hombre muy importante en la Biblia, pero antes que nada tenemos que encomendar este espacio al Señor, de modo que todo lo que vayamos a realizar pueda ser para su gloria y para su honra. Así que cerramos nuestros ojos y oramos. Amado Padre Celestial, te damos muchas gracias, oh Señor, cuán bueno y cuán maravilloso tú has sido con cada uno de nosotros. Bendito sea tu nombre, oh Señor, en el cielo, bendito sea tu nombre en la tierra. Gracias, oh Señor, por amarnos, por el sacrificio que tú has hecho por cada uno de nosotros en redención nuestra. Te pedimos, oh Señor, que todo lo que vayamos a realizar en este espacio pueda ser para glorificarte a ti y sea tu mano obrando maravillosamente, Señor. De modo que todos los que recibamos esta palabra, Señor, podamos aplicarlo a nuestro diario vivir y también en nuestro andar, Señor, que en todo momento podamos obedecerte, honrarte a ti, Dios, Señor. En tu nombre precioso te lo pedimos, amén y amén. Bueno, tenemos ya comenzado oficialmente el espacio porque ya hemos encomendado al Señor lo que vamos a realizar. Vamos a también a saludar a los patrocinadores de esta mañana, que son en este espacio nuestra hermana Heidi y Sofía García, que desde Nueva York están patrocinando este espacio. También tenemos a nuestro hermano José Saúl Cañas Guandique, que desde Estados Unidos está patrocinando este espacio. Y también a nuestros hermanitos Génesis Rebeca y José Ochoa desde El Carmen, que están patrocinando el espacio. Que el Señor les bendiga muy grandemente. Les enviamos un gran saludo, esperando y recordando también de que el Señor ama y bendice al dador alegre. Queremos recordarle a cada uno de los niños y niñas que nos están escuchando que también podemos ser parte de estos patrocinadores, podemos ser parte de este ministerio patrocinando, y para ello podemos llamar a los números en cabina de radio, los cuales están disponibles y son el 2609-1080. Repetimos el número disponible, el 2609-1080. También tenemos habilitados los números de WhatsApp, que es el número de TV Cred, el 7546-1080, para que cada uno de nosotros podamos compartir un versículo bíblico, un cántico o una reflexión bíblica con la cual el Señor nos ha movido a poder compartir, y de esa forma no solamente nos edificamos nosotros, sino que otros también se están edificando a través de esta palabra. Así que vamos a continuación a reproducir dos cánticos para darle gloria y honra al Señor, y si los conocemos, los vamos cantando.
2: ¡Uy! ¡Mira a Viper! ¡Una hormiguita con una mochila! ¡Y se está escapando de la casa! Eso no está bien, Viper, ¿no?
3: ¡Claro que no está bien! Ahora te voy a contar lo que le pasó.

0: que medí 80 pies. Pintó con alquitrán y le puso un ventanal. Y a los animales dos en dos los hizo entrar.
1: ¡Todos los animales! ¡Y el perro habrá entrado!

0: sin arcas. Es como un barco grandote.
1: ¡Muy grandote!
0: ¿Como el Titanic? Más o menos. ¿Y para qué era? Porque se iba a inundar toda la tierra.
1: ¡Ah!

0: Bueno, habíamos estado escuchando este cántico sobre el arca de Noé y anteriormente acerca de la hormiguita hippie. Y cada uno de estos cánticos trae una gran enseñanza a cada uno de nosotros. Detrás del cántico va la enseñanza. Pero vamos a basarnos en esta mañana más en lo que decía el cántico de Noé. Pues el cántico de Noé hablaba de una historia muy importante en el libro de Génesis, el cual relata la historia cuando el hombre había pecado grandemente, y tanto pecado el Señor hizo que el Señor se arrepintiera de haber creado al hombre y dijo: me arrepiento de haber creado al hombre y voy a destruirlo. A pesar de todo ello, en la tierra había un hombre que era justo delante de Dios, y ese hombre era Noé. Entonces el Señor decidió preservar a Noé y a su familia dentro de un arca. Y no solamente tuvo misericordia de ellos, sino que también de todos los animales. Y dependiendo del animal, iba una pareja o iban más de dos animales de cada especie de animal, dependiendo la especie que iba a subir al arca. Y de esa forma, el Señor le dio a Noé las medidas con las cuales iba a construir el arca, y también le dio cada una de las especificaciones de cómo tenía que preparar esta arca. Y luego los animales llegaron al arca, se llenó el arca de los animales, Noé y su familia entraron al arca, y luego dice la Biblia que la puerta se cerró. Se cerró y no era posible ya más abrirla. Y pasaron unos días y no llovía, pero estaba Noé, su familia y los animales dentro del arca. Y probablemente los habitantes de esa tierra, al ver que Noé se había encerrado en una gran arca con su familia y un montón de animales, pensaron que Noé estaba loco, en especial porque ni siquiera había empezado a llover. Pasado un aproximado de 7 días desde que se había cerrado la puerta, empezó a llover. Y dice la Biblia que ya empezaba a inundarse la tierra porque el Señor había decidido destruir la tierra a través de un diluvio. Y así fue como el Señor salvó la vida de Noé y su familia y los animales también. Pero fue porque Noé era un hombre que había sido declarado justo. El Señor había declarado que no era un hombre justo. Y cada uno de nosotros podemos luchar, podemos trabajar para poder tener una justicia, para poder ser justificados. Y ahora lo más bonito es de que somos justificados por medio de Cristo Jesús, por medio de la fe en Cristo. Cada uno de nosotros podemos ser declarados justos a través de Él y solamente a través de Él. Vamos a continuación a compartir en pantalla el versículo bíblico de esta mañana, el cual está basado en el libro de Jeremías, capítulo 1, versículo 8, el cual dice: no tengas temor delante de ellos, que yo estoy contigo para librarte, afirma el Señor. Vamos a leerlo una vez más. El cual dice: no tengas temor delante de ellos, que yo estoy contigo para librarte, afirma el Señor. El libro de Jeremías, capítulo 1, versículo 8. Este versículo nos ayuda a recordar que el Señor es quien está con nosotros. No tenemos por qué temer, porque el que está con nosotros es mucho mayor que aquel que está en el mundo. Pero ¿cómo podemos relacionar este versículo bíblico con la clase? Pues la clase bíblica de esta mañana es sobre el llamamiento de Moisés. Moisés, recordemos que cómo habíamos estado viendo la clase bíblica el sábado anterior, que Moisés era un hombre hebreo que vivía y nació en la tierra de Egipto. En ese tiempo el faraón egipcio había decidido matar a cada uno de los bebés hebreos que naciesen, y entre esos bebés nació Moisés también. Pero el Señor fue misericordioso y permitió que Moisés viviese a pesar de las órdenes de faraón, que quería que todos los bebés hebreos murieran. Vino la mamá de Moisés, puso a Moisés en una canasta hecha con brea y lo colocó en el río, y permitió que el río se llevase la canasta, esperando que esto permitiese salvar la vida de su hijo. Y la canasta con Moisés llegó hasta la hija del faraón, la cual recibió al bebé y lo cuidó como si fuese suyo. Es más, pidió a la madre biológica de Moisés que lo amamantase y lo cuidase, y ella se lo iba a pagar, y que después de eso lo llevase de regreso con la hija de Faraón. Y así Moisés creció siendo así un hombre importante en la tierra de Egipto, siendo un hombre muy educado en las costumbres egipcias, pero sabiendo también que él era hebreo. Y cómo había sido salva su vida también, él lo sabía. Entonces, hubo un momento cuando Moisés ya había alcanzado la mayoría de edad, ya tenía muchos años, probablemente ya a los 40 años, Moisés vio que uno de los hebreos, entre dos hebreos estaban... uno de los hebreos estaba siendo golpeado o estaba siendo acosado por uno de los egipcios. Y vino Moisés y le dio tanto sentir que lo que hizo Moisés fue que mató a este egipcio que estaba molestando al hebreo. Moisés pensó, nadie me vio, voy a esconder el cuerpo bajo la arena, y no pasó nada. Nadie me vio. Y ahí está el problema, que a veces decimos, no me vio nadie, pero y aunque realmente no nos haya visto nadie, quien sí nos mira en todo momento es el Señor, porque Él es omnisciente, Él es omnipresente, Él está en todo lugar y Él lo conoce todo. Entonces, Moisés pensó, no me vio nadie, no pasa nada. Entonces escondió el cuerpo y muchos días después vio que dos hebreos estaban peleando y él se puso en medio, ¿y por qué pelean? Ustedes son hermanos, ¿por qué están peleando? Y uno de los hebreos le dijo, me vas a matar así como mataste al otro egipcio. Y ahí Moisés entendió que aunque él pensaba que nadie lo había visto, sí lo habían visto. Y si lo sabían los hebreos, muy probablemente Faraón se iba a enterar que él había matado a un egipcio. Y por eso Faraón querría matar a Moisés. Entonces Moisés tuvo miedo. Y lo que hizo Moisés es que huyó. Huyó de Egipto hacia Madián. Cruzó el desierto y llegó hasta la tierra de Madián, donde él tuvo su hogar. Él se casó con una de las hijas de Jetro, que era pastor de ovejas del lugar también, y su esposa se llamaba Séfora. Y mientras Moisés vivía ahí, tuvo hijos, y mientras él cuidaba las ovejas de su suegro Jetro, él fue llamado por el Señor. Él recibió un llamado muy especial de parte del Señor. Y eso lo podemos ver en el libro de Éxodo, capítulo 3, el cual dice: apacentando Moisés las ovejas de Jetro, su suegro, sacerdote de Madián, llevó las ovejas a través del desierto y llegó hasta Horeb, monte de Dios. Y se le apareció el ángel de Jehová en una llama de fuego en medio de una zarza. Y él miró y vio que la zarza ardía en fuego y la zarza no se consumía. ¿A qué se refiere con que la zarza no se consumía? Normalmente, recordemos, cuando estamos cocinando bajo la leña, por ejemplo, cuando ponemos la leña en el fuego, la leña se va consumiendo, se va haciendo muy pequeñita hasta que ya solo quedan trocitos de cenizas. Y es así como se va consumiendo la leña bajo el fuego. Pero ¿qué sucede en este caso? Lo mismo sucede con cualquier tipo de madera. La mayoría de estos productos perecen ante el fuego y se consumen. Pero en esta historia dice que la zarza, que era un árbol, era una planta, no se consumía a pesar de estar completamente en llamas. Entonces Moisés estaba muy asombrado por eso. Y entonces Moisés dijo, iré yo ahora y veré esta grande visión. ¿Por qué causa la zarza no se quema? Y viendo Jehová que él iba a ver, lo llamó Dios en medio de la zarza y dijo, Moisés, Moisés. Y él respondió, heme aquí. Y dijo, no te acerques, quita tu calzado de tus pies, porque el lugar en que tú estás, tierra santa es. Y dijo, yo soy el Dios de tu padre, Dios de Abraham, Dios de Isaac y Dios de Jacob. Entonces Moisés cubrió su rostro porque tuvo miedo de mirar a Dios. Y dijo luego Jehová, bien he visto la aflicción de mi pueblo que está en Egipto y he oído su clamor a causa de sus exactores. pues he conocido de sus angustias y he descendido para librarlos de la mano de los egipcios y sacarlos de aquella tierra a una tierra buena y ancha, a tierra que fluye leche y miel, a los lugares del cananeo, del heteo, del amorreo, del fereceo, del heveo y del jebuseo. Y el clamor, pues, de los hijos de Israel ha venido delante de mí. Y también he visto la opresión con que los egipcios los oprimen. Ven, por tanto, ahora y te enviaré a Faraón para que saques de Egipto a mi pueblo, los hijos de Israel. Esa era la misión que el Señor tenía para Moisés, que fuese a rescatar a los hijos de Israel de las garras del faraón egipcio. Era una misión muy importante para ese tiempo y para ello también tenemos preparado un video que vamos a reproducir más adelante, no sin antes compartir una vez más el versículo bíblico de esta mañana, el cual está basado en el libro de Jeremías, capítulo 1, versículo 8, y dice: "No tengas temor delante de ellos, que yo estoy contigo para librarte", afirma el Señor. Lo leemos una vez más. Dice el libro de Jeremías, capítulo 1, versículo 8. "No tengas temor delante de ellos, que yo estoy contigo para librarte", afirma el Señor. Este es el versículo bíblico para esta mañana y vamos a ver la relación que tiene esta lectura bíblica con la clase bíblica de esta mañana. También queremos compartir muy brevemente el video que nos ha compartido uno de los niños de Escuela Bíblica CRED, el hermanito Ezequiel, que está compartiendo que él pronto ya quiere estar trabajando en cámaras en la iglesia CRED Central, así que compartimos a continuación este breve video. Bueno, y teníamos ese video que lo estaba compartiendo el hermanito Ezequiel. Queremos animar a los niños y niñas que también podemos compartir nuestros videos bíblicos con una reflexión bíblica, un versículo bíblico que hayamos memorizado o compartiendo un cántico también. Podemos compartirlo a los números de WhatsApp de TV CRED al 7546-1080, que están habilitados, están listos para que podamos recibir cada uno de sus videos o sus mensajes. Y a continuación vamos a reproducir el video bíblico de esta mañana.
1: Mi primera Biblia presenta Moisés y la zarza ardiente. Luego de un largo viaje, Moisés logró escapar del faraón y llegó a una tierra llamada Madián. Allí, Moisés se acostó cerca de un pozo para descansar del viaje. En ese instante, llegaron 7 chicas jóvenes, las cuales solían sacar agua del pozo para darles de beber a sus ovejas. Pero los pastores que llegaron las maltrataban y les impedía tomar agua del pozo. "El pozo es nuestro, lárguense de aquí", le decían. "El pozo es de nuestro padre, no de ustedes", le respondía. Moisés, viendo todo lo que pasaba, intervino a favor de ellas y las defendió de los pastores. Luego, ayudó a las jóvenes a sacar agua del pozo y le dio de beber a sus ovejas. Las muchachas eran hijas de un sacerdote de Madián llamado Jetro. Jetro no era hebreo, pero era un buen hombre que amaba mucho a Dios. Cuando sus hijas llegaron a casa, Jetro les preguntó: "¿Por qué volvieron tan pronto?" "Porque un forastero egipcio nos libró de los pastores y nos ayudó", le respondieron. "Hasta nos sacó agua del pozo y le dio de beber al rebaño". "Oh, ¿y dónde está ese hombre?", les preguntó. "¿Por qué lo dejaron solo? Invítenlo a comer". Las chicas buscaron a Moisés y lo invitaron a comer. Jetro, viendo que Moisés era una buena persona, le propuso quedarse a vivir en su casa y este aceptó. Unos días después, Moisés y una hija de Jetro, llamada Séfora, se enamoraron y se casaron. Luego tuvieron 2 hijos. Uno lo llamaron Gersón el otro Eliezer.
2: Hola.
1: Mucho tiempo después, el rey de Egipto murió.
2: ¡Dios mío!
1: Y surgió un nuevo faraón. Los israelitas pensaban que dejarían de ser esclavos, pero fue todo lo contrario. Resultó ser mucho peor.
3: ¡Oh, no!
1: Ellos seguían lamentando su condición de esclavo. Le clamaban a gritos a Dios que los ayudara, pero pensaban que Dios los había abandonado. Un día, en el monte Horeb, Moisés estaba cuidando las ovejas de Jetro. Y de repente, vio algo muy extraño. En una montaña, vio un arbusto llamado zarza prendida en fuego. Moisés notó que la zarza no se consumía y dijo: ¡Wow! ¡Qué increíble! Voy a ver por qué no se consume la zarza. Entonces, Moisés oyó una voz que le decía: ¡Moisés! ¿Ah? ¡Aquí estoy! Moisés, no te acerques más, le dijo la voz. Quítate las sandalias, porque estás pisando tierra santa.
3: ¿Quién eres?
1: Yo soy el Dios de tu padre, el Dios de Abraham, el Dios de Isaac y el Dios de Israel. Cuando Moisés escuchó esto, cayó al suelo. Tenía mucho miedo de mirar a Dios. Y Dios le dijo: He visto con cuánta crueldad tratan a los egipcios a mi pueblo. Ha llegado el momento de rescatarlos. Los traeré de nuevo a la tierra que le prometí a Abraham y a Isaac. Una tierra hermosa, buena y espaciosa. Tierra donde abundan la leche y la miel. Me refiero al país de Canaán. Así que prepárate para partir, Moisés. Te envío donde el faraón, para que saques de Egipto a mi pueblo, los israelitas. Moisés le dijo: Pero, ¿quién soy yo? No soy tan importante para decir al faraón que deje salir de Egipto a nuestro pueblo. Yo estaré contigo. Pero los israelitas no me creerán que hablo por ti, dijo Moisés.
3: ¿Cómo les diré a ellos si me preguntaran cuál es su nombre? ¿Qué le responderé?
1: Dios le dijo: Yo soy el que soy. Ese es mi nombre. Yo soy, me ha enviado. Así les dirás a los israelitas. Diles que el Dios que los escogió como un pueblo especial te ha enviado. Moisés no se sentía listo para hacer lo que Dios le pedía. Intentó poner muchas excusas.
3: ¿Y si cuando les diga quién eres y no me creen? ¿Qué haré?
1: Los ancianos y los líderes israelitas te creerán, le dijo Dios. Y para probar que estoy contigo, pídele al faraón que te permita llevar a la gente a un viaje de 3 días al desierto, para que me rindan culto y me adoren. Yo sé muy bien que el faraón no aceptará. Entonces mostraré mi poder y castigaré a todos los egipcios. Y Moisés le dijo: Pero, ¿y si aún así no me creen? Dios le preguntó: ¿Qué tienes en la mano? Mi vara, contestó. Lánzalo al suelo, le dijo. Moisés la dejó caer al suelo y la vara se convirtió en una serpiente. Moisés trató de huir de ella, pero Dios le mandó a que la agarre por la cola. En cuanto Moisés agarró la serpiente, esta se convirtió nuevamente en una vara en sus propias manos.
4: ¡Wow!
1: Ahora lleva tu mano a tu pecho. Moisés se llevó la mano al pecho. En cuanto la sacó, la tenía cubierta de lepra. Llévatela otra vez al pecho, insistió Dios. Moisés se llevó de nuevo la mano al pecho, y cuando la sacó, la tenía tan sana como el resto de su cuerpo.
4: Oh.
3: Si con la primera señal milagrosa no te creen ni te hacen caso, dijo Dios, tal vez te crean con la segunda. Ay, Señor, yo no soy muy bueno para hablar. Soy tardo en el habla y torpe de lengua. Me cuesta mucho hablar, insistió Moisés. Moisés trató de poner todas las excusas imaginables para que Dios enviara a otra persona. Dios se enojó con Moisés y le dijo: enviaré a tu hermano, Aarón. Él irá a recibirte para que vaya contigo. Él es un buen hablador. Aarón le hablará al pueblo por ti. Tú le dirás a él todo lo que yo te diga. Y no te olvides llevar contigo esa vara, porque con ella harás señales milagrosas.
2: Está bien. Ah.
3: Tomó a su familia para que vaya con él y se despidió de su suegro.
2: Ok, bye.
3: Moisés y su familia comenzaron el viaje de regreso a Egipto. Moisés llevaba una vara en sus manos, la cual sería la herramienta que Dios usaría para demostrar su asombroso poder a los israelitas y a los egipcios.
4: Suscríbete.
0: Bueno, habíamos estado viendo ya la clase bíblica de esta mañana, que es basada en el libro de Éxodo, capítulo 2, el capítulo 3 y el capítulo 4, que este video relaciona estos tres capítulos para mostrar la historia de lo que fue el llamamiento de Moisés. Y vamos viendo mucho más a detalle esta historia. El libro de Éxodo capítulo 3, cuando ya Moisés fue llamado y vio la zarza ardiente. Y un día, dice la Biblia en el Éxodo capítulo 3, versículo del 1 al 3, mientras Moisés apacentaba las ovejas de su suegro Jetro, él las llevó al desierto y llegó hasta Horeb, que es el monte de Dios. Y se le apareció el ángel de Jehová en una llama de fuego en medio de una zarza. Al darse cuenta él que la zarza ardía y no se consumía, fue a ver por qué no se quemaba. Y ya viendo Dios que Moisés iba hacia la zarza, le dijo: Moisés, no te acerques, quita tu calzado, pues el lugar en el que estás es santo. También le dijo: yo soy el Dios de tu padre, Dios de Abraham, de Isaac y de Jacob. Cuando Moisés escuchó esto, cubrió su rostro, pues tuvo miedo de mirar a Dios. Y Dios continuó diciendo: he visto la aflicción de mi pueblo en Egipto y he escuchado el clamor de ellos, y por tanto he decidido descender para sacarlos de Egipto y llevarlos a una tierra donde fluye la leche y la miel, a las tierras del Cananeo, del Eteo, del Amorreo, el Fereceo, el Heveo y del Jebuseo. Y te enviaré a Faraón para que libres a mi pueblo, le dijo el Señor. Pero Moisés le respondió al Señor y le dijo: ¿quién soy yo para que vaya a Faraón y saque de Egipto a los hijos de Israel? Y Dios respondió: ve, porque yo estaré contigo, y esto te servirá por señal de que yo te he enviado. Cuando hayas sacado de Egipto al pueblo, me servirán sobre este monte. O sea, el Señor ya le estaba asegurando de que él iba a tener éxito en su trabajo, en la misión que tenía Moisés, porque Moisés tenía más miedo de los egipcios que le esperaban ahí. Y dijo Moisés: cuando yo llegue a los hijos de Israel y les diga: el Dios de vuestros padres me ha enviado a vosotros, si ellos me preguntaran: ¿cuál es tu nombre?, ¿qué les responderé? Y le dijo Dios: les dirás: yo soy el que soy. Y así dirás a los hijos de Israel: yo soy me envió a ustedes. Y le dijo Dios que reuniera a los ancianos de Israel y les dijera que él había visto lo que Egipto les hacía y que los sacaría de esa aflicción y los llevaría a una tierra donde fluye la leche y la miel. Y también le dijo el Señor a Moisés, porque Moisés seguía todo temeroso y no quería tomar el llamado que se le había hecho. Y él le dijo: yo sé que el rey de Egipto no los dejará ir fácilmente, pero yo extenderé mi mano para herir a Egipto con todas mis maravillas y así los dejará ir. Y haré que hallen gracia delante de los egipcios para que no salgan ustedes con las manos vacías, sino que les darán alhajas de plata, oro y vestidos, despojando así a Egipto. Y vamos a ver más adelante cómo la palabra del Señor siempre se cumple. ¿Qué podemos aprender de la enseñanza bíblica de esta mañana? Que Dios tiene un plan para cada uno de nosotros. El Señor ya tenía un plan a Moisés y por eso le preservó la vida a Moisés en su tiempo. Y por eso permitió que Moisés viviese y también que creciese también entre los egipcios. Porque el Señor tenía un plan maravilloso para él. Y de esa forma, para cada uno de nosotros, Él tiene un plan maravilloso. ¿Qué más podemos aprender? Que tenemos que ser obedientes a la voz de Dios. Que el Señor, en esta historia, vemos cómo el Señor le estaba diciendo a Moisés: ve a Egipto. Y Moisés tenía un montón de trabas porque él realmente no quería ir, pues tenía temor. Temor de Faraón, temor de los israelitas, de qué le dirían. Él decía que era tartamudo, que no iba a poder hablar, que esto y lo otro. Terminó haciendo que el Señor se enojase. Y por misericordia es que al final Moisés llegó a Egipto, porque más adelante vamos a ver que hubo un momento en que el Señor ya no quería que Moisés fuese a Egipto. No porque ya no quisiese salvar a su pueblo, sino porque Moisés mucho había renegado ante el llamado que el Señor le estaba haciendo. Por eso es muy importante que obedezcamos la voz del Señor en cuanto la escuchamos. Otra enseñanza muy importante es que el Señor escucha nuestras oraciones y nunca se olvida de nosotros. Y lo vemos en el llamado que el Señor le hizo a Moisés, porque él le dijo: he oído el clamor y las oraciones de los israelitas. No los he olvidado, he escuchado su sufrimiento, he visto el sufrimiento de ellos. Y últimamente también tenemos que temer a Dios porque Él es santo. Como vimos ahí donde estaba Moisés, le dijo: quítate las sandalias de tus pies porque estás pisando tierra santa. Y ahora es el Señor que habita en nuestros corazones. Y ahí es cuando más tenemos que cuidarnos, porque significa que es el Señor el que habita dentro de nosotros. Esta es la enseñanza de esta mañana, y queremos recordar una vez más el versículo que podemos memorizar en el libro de Jeremías, capítulo 1, versículo 8, el cual dice: no temas, no tengas temor delante de ellos, que yo estoy contigo para librarte, afirma el Señor. Lo leemos una vez más: no tengas temor delante de ellos, porque yo estoy contigo para librarte, afirma el Señor. Libro de Jeremías, capítulo 1, versículo 8. Tenemos ahí la enseñanza para esta mañana, esperando de que haya sido el Señor obrando maravillosamente a través de su palabra. Y el próximo sábado estaremos hablando un poco más de qué pasó, qué sucedió en el momento en que Moisés llegó a tierra de Egipto y cómo él desarrolló el propósito del Señor para los israelitas, porque Moisés iba con un plan que el Señor ya le había encomendado a él específicamente. Entonces, vamos a ver estas historias el próximo sábado, si el Señor nos permite. Ya por este día se nos ha agotado el tiempo, no sin antes queremos saludar una vez más hermanito Ezequiel, que había estado compartiendo un video con cada uno de nosotros en esta mañana. También saludando a nuestros patrocinadores de este espacio, que son la hermana Heidi y Sofía García desde Nueva York, el hermano José Saúl Cañas Guandique desde Estados Unidos también, que está patrocinando este espacio, y a nuestros hermanitos Génesis, Rebeca y Josué Ochoa desde El Carmen. Así que les agradecemos grandemente por su participación en este ministerio a través de sus patrocinios. Vamos a orarle al Señor, vamos a darle gracias por un día más que Él nos permite también, y que podamos aplicar todo lo que hemos aprendido en este espacio a lo largo de nuestro día, a lo largo de nuestra vida también, que podamos aplicarlo en nuestro diario vivir. Amado Padre Celestial, te agradecemos por lo bueno que tú eres a cada uno de nosotros. Bendito sea tu nombre en el cielo, bendito sea tu nombre en la tierra. Te damos gracias, Señor, por cuán bueno tú eres, por tus misericordias, por tus bondades que se extienden a nosotros a cada momento, oh Señor. Digno eres tú de toda alabanza y digno eres tú de toda adoración. Permite, Señor, que podamos entender en cada momento que tú tienes un propósito maravilloso con cada uno de nosotros, que tú quieres cumplir ese propósito en nosotros, y permite, Señor, que nosotros también seamos obedientes a tu palabra, de modo que tu plan pueda ser cumplido a través de nosotros, a través de nuestra obediencia, oh Señor. Bendito sea tu nombre, Señor, en el cielo, y te agradecemos, oh Padre, por cuán bueno tú has sido a nosotros, que podamos aplicar lo que hemos aprendido en este día en nuestro diario vivir, oh Señor. Podamos ser obedientes a nuestros padres, obedientes a ti, Señor, y honrarte solamente a ti, Señor. En tu nombre precioso te lo pedimos. Amén y amén. Bueno, niños y niñas, agradeciendo su audiencia de principio a fin, este ha sido su espacio de Niños para Cristo. Que el Señor les bendiga.
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Las 10 de la mañana, pasados 18 minutos, 10 más 18. Bienvenidos a su espacio de Cánticos Variados. Este día sábado 12 del mes de septiembre, escuchábamos el canto a cargo de Leonel Tuches, el tema Eres Todo Para Mí, hermosa letra de este canto. Usted puede también solicitar ese canto con mensaje espiritual al 2609-1080. Tenemos también disponible el 7923-9593. Damos inicio a este espacio y queremos también agradecer, ya que el espacio anterior lo estuvo patrocinando el hermanito Joel y Emanuel López. Ellos estuvieron patrocinando el programa infantil Niños para Cristo. Así que saludos a nuestros hermanitos, también a sus padres, que Dios pueda bendecir sus vidas en gran manera. Así que usted también puede comunicarse con nosotros y ser parte de este ministerio. Tenemos algunos espacios disponibles para este día sábado, lo que resta de la mañana. También la tarde tenemos espacios para que usted pueda ser parte de los impulsadores del Ministerio Radial CRET. ¿Cómo puede hacerlo? 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Usted puede comunicarse con nosotros también si desea solicitar algún canto. Con gusto estaremos programando. Saludos a toda la audiencia dentro y fuera de nuestras fronteras patrias, hermanos que están a través del dial 1080, usted que está a través de la aplicación de radio, también les saludamos. También los que están a través de Radio Ebenezer en línea, saludos a todos nuestros hermanos que siempre se mantienen pendientes de la programación en este fin de semana. Un privilegio poder saludarles, llegar hasta su lugar, ahí donde usted nos sintoniza. Puede reportar su sintonía, donde nos escucha en esta mañana. Queremos escuchar esa audiencia de Radio Estéreo Jericín. También tenemos audiencia y queremos escuchar esos reportes, hermanos en Honduras, hermanos en Morazán, en La Unión, acá en San Miguel, también hermanos en México. Tenemos audiencia también en Honduras, en Nicaragua. Puede comunicarse con nosotros y solicitar ese canto. Vamos a escuchar a continuación un canto a cargo de Nancy Ramírez, el tema Misericordia.

Hermoso canto escuchábamos en voz de Dani Berríos, el tema Mi Cristo vive, y si Él vive, nosotros también, hermanos, sabemos que con su triunfo en la cruz, ahí, hermanos, nació nuestra esperanza de salvación. Gracias a nuestro Dios por enviar a su Hijo y a Jesucristo, su Hijo, por estar dispuesto para pagar por los pecados de muchos, hermanos. Por su sangre fueron redimidos muchos pecados, hermanos. Así que glorificamos el nombre de nuestro Dios por ese sacrificio de nuestro Señor Jesucristo. Tenemos nosotros entrada, hermanos, a esa gracia divina de nuestro Dios. Así que usted puede comunicarse con nosotros y también solicitar ese canto que glorifica el nombre de nuestro Dios. Alabanzas con mensaje espiritual. Estamos presentándole su espacio de cánticos variados. Saludamos a nuestro hermano Isidro, que se comunicaba con nosotros hasta la ciudad pacífica. Le saludamos. Él nos solicita un canto a cargo de nuestro hermano Pedro Pablo Canizales, el tema Más que Vencedor es la siguiente alabanza que vamos a escuchar. También tenemos por acá otro mensaje. Nos dice: bendiciones, hermano, deseo glorificar a Dios con una alabanza Cuando pienso en ti, de Fe y Acción. Muy bien, claro que sí, vamos a estarle complaciendo. No nos deja su nombre ni de dónde se comunica, pero con gusto vamos a estarle escuchando ese canto, un canto que lleva un mensaje muy especial a nuestras vidas. Por la mañana también en Programando escuchábamos este canto, que es un canto inspirado, que lleva una letra muy especial. Así que escuchamos estos cantos mientras usted se comunica con nosotros. 2609-1080 y 7923-9593, recordando que este espacio no cuenta con patrocinio, así que si usted desea ser parte de los impulsadores de este ministerio radial, puede comunicarse con nosotros patrocinando media hora o una hora de la programación que tenemos disponible para este día sábado. A las 11 venimos con el programa Acuérdate de tu Creador, así que escuchamos Más que Vencedor.

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Hermoso canto, escuchábamos el tema Cuando pienso en ti. Es que esta alabanza, hermanos, es un mensaje muy especial para nuestras vidas. Nos ministra, hermanos, ya que sabemos que cuando pensamos en el Señor, como dice este canto, las cargas se hacen ligeras, hermanos. No tenemos, hermanos, dificultad en ese momento que usted piensa en el Señor, que usted busca al Señor, hermanos, aunque esté pasando momentos difíciles, se olvida en su presencia, porque en la presencia del Señor, hermanos, es algo muy especial que nosotros como hijos suyos experimentamos, y no hay nada, hermanos, que se compare a pensar en nuestro Dios, en que en Él, hermanos, somos más que vencedores en cualquier circunstancia que estemos viviendo o pasando actualmente. Así que Él es nuestra ayuda, Él es nuestra fortaleza. Él es, hermanos, quien nos saca en victoria cada día. Queremos agradecer a nuestros hermanos que se han comunicado con nosotros. Teníamos mensajitos desde el lugar de Canadá. Anteriormente se había comunicado con nosotros nuestro hermano Jared Morán desde el lugar de Canadá. Dice: saludos a todos mis hermanos, recibo la señal muy clara en el centro de Canadá, así que les saludamos hasta ese lugar. Gracias a nuestros hermanos por estar pendientes. También nuestra hermana Marta hasta el lugar de Jucuarán, les saludamos. Nuestra hermanita María Méndez, nuestro hermano Leonel Jovel desde Baltimore, también están pendientes. Gracias a nuestros hermanos que toman a bien el poder comunicarse con nosotros a través de un mensajito, a través de una alabanza. Para nosotros es algo muy especial, hermanos, que usted pueda reportarse, reporte su sintonía. Saludamos a toda la audiencia en Ciudad Barrios también, que también está pendiente, y a todos nuestros hermanos dentro y fuera de nuestras fronteras patrias. Estamos en un fin de semana, día sábado. Tenemos 12 del mes de septiembre del año 2026. Vamos a ir escuchando un canto también con un mensaje más para nuestras vidas. El tema Quiero Llegar se titula este canto. En esta oportunidad lo vamos a escuchar a cargo de las hermanas Gavidia. Usted puede comunicarse con nosotros 2609-1080 y 7923-9593.

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Las 10 de la mañana, pasados 58 minutos, 10 más 58, estamos finalizando el espacio de cánticos variados, gracias a nuestros hermanos que se mantienen en nuestra sintonía. A esta hora de la mañana tenemos las 10:58, este día sábado 12 del mes de septiembre. Queremos recordarles que a las 11 estaremos presentando el programa Acuérdate de tu Creador, así que continúe en nuestra sintonía, ya que hay mucha bendición aún para poder ser edificados por medio de la programación de la estación de bendición.

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4: Muy buenos días, amados hermanos. Nos quedamos con el programa Acuérdate de tu Creador desde la señal, desde TV Cred.
5: Muy especial a toda la audiencia de Alerta Final 102.1, que el Señor los esté bendiciendo maravillosamente esta mañana. Así es que estamos con todos ustedes en un programa más, solo esperando también el patrocinio de ustedes a este programa. Si usted quiere ser parte y ser bendecido, que el Señor bendiga su vida, es necesario que usted pueda también ser un patrocinador especial. Mientras nosotros estamos pasando el programa, usted puede llamar a cabina de radio, ahí le van a atender y usted diga: yo quiero patrocinar el espacio del programa Acuérdate de tu Creador. Con eso nos ayuda usted también, hermanos, a poder continuar, a poder seguir llevando este evangelio, esta palabra, hablando de las maravillas, de la grandeza que Dios hace en la vida de cada uno de nosotros. Así es que un saludo muy especial a todos los que me escuchan y a los que me van a escuchar después. Sea Dios bendiciendo su vida grande y maravillosamente. Y vamos a tener un tema muy especial esta mañana: actitudes que debemos de tener para poder recibir sanidad en nuestra vida. Porque hay muchas personas que están esperando un milagro, pero a lo mejor la actitud suya no es la correcta. Y vamos a conocer esta mañana cuál es la actitud que Dios quiere de nosotros para que podamos recibir esa maravillosa sanidad que está esperando usted que me escucha esta mañana. Así es que vamos a orar para poner en las manos de Dios todo lo que vamos a hacer esta mañana, esperando que sea Dios bendiciendo su vida y que sea Dios hablando al corazón de cada uno de nosotros, y que esta palabra puede ser una palabra que haga efecto, que haga un cambio en la vida de nosotros los que la vamos a escuchar. Así es que vamos a venir en palabras de oración. Padre y buen Dios que estás en los cielos, vengo delante de ti esta mañana con el único propósito de poder adorarte, exaltarte, darte gloria, darte honra, darte alabanza, porque tú eres digno de toda adoración, tú eres digno de toda alabanza, porque tu poder, tu gracia, tu amor, tu misericordia nos han alcanzado. Y por eso estamos esta mañana aquí, Señor, por esas misericordias que son nuevas cada día. Es que tú nos has dado otro día más de vida y un día especial para poder hablar de la grandeza, de las maravillas, de las palabras maravillosas, que esa palabra que cambia, que transforma, esa palabra que cambia vidas, esa palabra que sana, Señor. Esta mañana estaremos hablando de esa palabra preciosa, de esa palabra que llena el corazón de aquel que la escucha y la pone en práctica. Así es que bendice a cada oyente, Dios amado, bendice cada familia, bendice cada persona que esta mañana esté escuchando, y así también a los que van a ver y escuchar después este programa. Sea usted bendiciéndole grande y maravillosamente, que sean bendiciones maravillosas de lo alto en la vida de cada uno de mis hermanos. Ponemos en tus manos, Señor, todo lo que vamos a hacer, y que sea usted tomando el control esta mañana de todo lo que vamos a hacer y lo que vamos a hablar. Así es que, mis queridos hermanos, sea Dios bendiciendo su vida esta mañana. Vamos a dejar una alabanza esta mañana con el intérprete Oscar Medina. Jesús te espera. Él te está esperando.

Ahí teníamos esa preciosa alabanza. Dice, Él te espera con los brazos abiertos. Él te espera para quitar tu dolor. Él te espera para darte un abrazo y decirte, hijo mío, aquí estoy contigo. Si usted está pasando situaciones difíciles, problemas, dificultades, está enfermo, recuerde que Jesús está esperando por usted. Y eso vamos a estar viendo esta mañana. ¿Cuáles son las actitudes y principios espirituales que nos ayuda a acercarnos a Dios? Esas actitudes, esos principios espirituales que nos ayuda a acercarnos a Dios. A veces, mi querido hermano, nosotros estamos pasando por dificultades, por pruebas, en diferentes situaciones. O estamos esperando un milagro que Dios haga en nuestra vida porque estamos enfermos y estamos esperando esa sanidad, ese momento donde Dios pueda volvernos a ver y hacer la obra en nuestra vida. Y a veces usted dice, yo estoy hace tiempo orando por esta petición y no hay respuesta para mí. Hay personas que dicen, yo tengo tiempo de estar orando por una sanidad y no veo que haya esa sanidad en mi vida. ¿Será que estamos haciendo bien las cosas o le estamos haciendo mal? Porque hay requisitos, tal vez no requisitos, sino actitudes que nosotros debemos de tener para que podamos acercarnos a Dios, cambiar nuestra actitud, nuestra forma de cómo comunicarnos con Dios, de cómo acercarnos a Dios, mi amado hermano. A veces por eso es que nosotros no recibimos, porque estamos pidiendo mal, porque estamos pidiendo de la manera que no es la correcta, o estamos haciendo cosas que no son buenas delante de Dios. Y la actitud de nosotros cuenta mucho para que nosotros podamos recibir esa respuesta que estamos esperando. Y uno de los primeros requisitos que nosotros debemos de tener es tener fe en Dios. Si nosotros pedimos sin fe, jamás va a recibir lo que usted está pidiendo. Entonces es necesario que nosotros tengamos fe para poder recibir lo que estamos pidiendo. La fe ocupa un lugar central en muchos relatos de las sanidades en la Biblia. En muchos pasajes de la Biblia nosotros podemos ver que la fe es importante para que nosotros podamos recibir esa sanidad o esa situación que nosotros estamos pasando. Es necesario que tengamos una fe genuina, una fe inquebrantable delante de Dios para poder recibir lo que nosotros estamos esperando. Y voy a leer Marcos capítulo 5, versículo 34, y dice, y él le dijo, hija, tu fe te ha hecho salva, ve en paz y queda sana de tu azote. ¿Qué le dijo a esta mujer? Le dice, tu fe te ha hecho salva. Escuche bien, tu fe. La fe es importante, hermano, que nosotros la pongamos en práctica. La fe es necesario que nosotros la pongamos a los pies del Señor y digamos, Señor, sí, yo tengo fe, yo estoy segura que tú vas a hacer esto. Pero a veces nosotros vamos y pedimos, pero sin fe. Y dice la palabra de Dios que sin fe es imposible agradar a Dios. Entonces nosotros tenemos que tener esa fe genuina, esa fe inquebrantable, esa fe que vamos a recibir, una fe segura que estemos nosotros, que tenemos una fe inquebrantable, esa fe que no tenga duda, no sea una fe dudosa, que usted dice sí, será o no será, o tal vez, o será que sí lo va a hacer o no lo va a hacer, no, una fe segura, una fe inquebrantable, una fe genuina, sin dudar. Entonces, cuando vamos a recibir ese milagro o esa respuesta que nosotros estamos esperando y estamos confiando en que Dios lo va a hacer. Por eso es necesario ir y ver cuál es la actitud mía delante de Dios para ver si es que realmente tengo la actitud adecuada para poder recibir esa sanidad o ese milagro que yo estoy pidiendo delante de Dios. Mire aquí en este versículo dice, hija, tu fe te ha
hecho salva. Imagínese. Entonces, la fe no significa negar los síntomas, sino confiar en el poder y la voluntad de Dios. La fe no significa negar los síntomas, sino confiar en el poder y la voluntad de Dios. No podemos decir, no, no está pasando esto, no siento esto, sino que debemos de confiar en el poder. Escuche bien, debemos de entender en el poder. Y también otra cosa, escuche bien esto, en la voluntad de Dios. Porque hay que dejarlo a la voluntad de Dios. Dios no va a hacer las cosas cuando nosotros queremos, cuando nosotros se lo exijamos, que lo queremos en el momento, no decirle que se haga tu voluntad, Dios. ¿Por qué? En la voluntad de Él, Dios va a ver qué es, porque Él conoce más nuestra vida, conoce nuestro presente, pasado, futuro. Dios conoce todo lo que somos, los conoce, Él nos hizo y nos conoce a la perfección. Y sabe que dejemos en la voluntad de Él. ¿Por qué? Porque a veces nosotros, hermanos, estamos pidiendo cosas que no van a ser de beneficio para la vida de nosotros, sino que van a ser una maldición en la vida de nosotros si Dios nos lo da. Y a veces nosotros renegamos porque Dios no nos contesta a ciertas cosas que les pedimos. Pero Dios nos está guardando y nos está cuidando de que podamos ir al fracaso, porque a lo mejor eso que yo estoy pidiendo no va a ser de bendición ni de beneficio para mi vida. Por eso es necesario que dejemos en la voluntad de Dios lo que estamos pidiendo. Decirle, Señor, yo necesito esto, pero que se haga tu bendita voluntad. Y en la voluntad de Dios todo va a ser perfecto. Así es que número uno que nosotros debemos de hacer, la cualidad o la actitud que debemos de tener delante de Dios, es tener una fe en Dios. Número dos, acercarse a Dios en oración. A veces nosotros queremos recibir cosas en nuestra vida, hermano, pero no estamos orando. Queremos que Dios nos haga las cosas porque nos hemos acostumbrado a que nos haga las cosas y no esforzarnos. Cada cosa en la vida, hermano, necesita un esfuerzo. Cada cosa necesita un esfuerzo en la vida de nosotros para poderlo lograr. Usted quiere sacar una carrera universitaria, usted no va a ir y le va a ir a decir, ya va a llegar a la universidad y le va a decir, aquí vengo a inscribirme, yo quiero ser licenciada, así es que deme el título de licenciado. O deme el título de doctor, o deme el título de arquitecto, o deme el título de abogado. Porque yo lo quiero así. No, no le pueden dar el título porque no ha cursado y no ha pasado los requisitos que necesita usted para obtener esa profesión. ¿Qué es lo que necesito? Pasarme 5 años, 8 años estudiando en la universidad, fajándome, estudiando, esforzándome para lograr ese título. Pues igual es en las cosas de Dios. Usted quiere las cosas que se las regalen y se las den sin esforzarse. Tenemos que esforzarnos también en la obra de Dios. Y una de las cosas es también tener fe y orar. Acercarse a Dios en oración y venir y poner nuestro caso. Así como usted cuando va, que tiene un problema y va y le dice al abogado que necesita que lo represente porque tiene un problema, usted va, le explica el problema y le dice, yo tengo esto y esto y esto. Entonces viene el abogado, plantea su defensa. Igual también nosotros, hermanos, cuando lleguemos a Dios y le digamos, Señor, este es

acercándome a Dios, no alejándome. ¿Qué dice la palabra? Acercaos a mí, acercaos a Dios y Él se acercará a vosotros. Acérquese a Dios y Él se va a acercar a usted. Pero si usted se aleja de Dios y quiere recibir una sanidad, quiere que Dios resuelva un problema de enfermedad, quiere que Dios resuelva un conflicto entre los esposos, quiere que Dios resuelva un conflicto entre los hijos, quiere que Dios resuelva un conflicto dentro de la iglesia, pero usted no se acerca a Dios, ¿cómo quiere que Dios resuelva su problema o lo sane si usted está alejado de Dios? Tiene que acercarse a Dios, acercarse a Dios. Hay que acercarse a Él y Él se va a acercar a nosotros. Cuando nosotros nos acercamos a Dios, Él se acerca a nosotros, nos escucha y nos oye y nos pone atención en el problema que estamos viviendo. La Biblia enseña a presentar nuestras enfermedades delante del Señor. Dice Santiago capítulo 5, versículo 14 y 15. ¿Está alguno enfermo entre vosotros? Llame a los ancianos de la iglesia y oren por él, ungiéndolo con aceite en el nombre del Señor, y la oración de fe salvará al enfermo y el Señor lo levantará. Mire, escuche bien lo importante que es. Dice, si alguno está enfermo entre vosotros, llame a los ancianos de la iglesia y oren por él, ungiéndolo con aceite en el nombre del Señor. Y la oración de fe, escuche bien, la oración de fe salvará al enfermo y el Señor lo levantará. Mire, qué necesaria es orar y creer. Oramos y tenemos fe que Dios nos va a sanar, que Dios nos va a levantar, pero hay que orar, hay que clamar, hay que tener fe. Dos cosas, orar y tener fe, porque usted puede ir en oración al Señor, pero si no activa la fe, no va a recibir lo que usted está pidiendo. Y por eso a veces nosotros decimos, pero ¿y por qué no recibo lo que estoy pidiendo? ¿Por qué pedimos mal? ¿Por qué no estamos haciendo las cosas como Dios quiere? Dios quiere una actitud a la que le estoy hablando esta mañana para que podamos recibir. Escuche bien lo que debemos de hacer para que usted lo ponga en práctica y me va a contar si Dios no va a obrar en su vida. Pero a veces nosotros queremos recibir algo y no queremos esforzarnos. Primeramente no queremos esforzarnos, también no tenemos fe, y sin fe es imposible agradar a Dios, y sin fe es imposible recibir la sanidad, sin fe es imposible recibir una solución a lo que nosotros estamos pidiendo. Es necesario, mi amado hermano, que podamos tener fe y también que vayamos en oración a Él. Número 3, pedir conforme a la voluntad de Dios. Dejémoslo en la voluntad de Dios, hermano, lo que estamos pidiendo. No le demos órdenes a Dios, no le exijamos a Dios. Usted va y pide y le dice, Señor, que se haga tu voluntad y no la mía. Porque la voluntad mía no es la voluntad de Dios. Y la voluntad de Dios es lo mejor que me puede pasar a mí, porque en la voluntad de Él todo es perfecto, pero en mi voluntad las cosas no van a estar bien. Entonces dejemos también en la voluntad de Dios. Dice, podemos pedir sanidad con confianza, pero dejando nuestra vida en las manos de Dios. Podemos pedir sanidad con confianza, pero dejando nuestra vida en las manos de Dios. Hay que decirle, Señor, aquí estoy delante de ti. Tengo esta enfermedad, Señor, que me está terminando mi vida, pero yo dejo en tu voluntad el tiempo y el momento que tú quieres sanarme a mí, Señor. Ese debe de ser nuestra actitud delante de nuestro Dios. Y leamos que nos dice 1 Juan 5:14. Y esta es la confianza que tenemos en Él, que si pedimos alguna cosa conforme a su voluntad, Él nos oye. Escuche bien, si pedimos alguna cosa conforme su voluntad, no mi voluntad, sino la voluntad de Dios, Él nos oye. Cuando le decimos, Señor, dejo en tu voluntad esto que estoy pasando, este problema que estoy viviendo, lo dejo en tu voluntad, yo sé que tú vas a obrar en el momento perfecto, en la hora justa, en la situación perfecta. Tú vas a obrar y me vas a sacar.

0: de esta situación. Hay que dejarlo en la voluntad de Dios. Pero a veces nosotros oramos y nos arrodillamos y estamos clamando y le decimos, Señor, mira, y llegamos, exponemos nuestro caso, le decimos, Señor, y le decimos que se haga tu voluntad, Señor. Pero cuando ya lo levantamos, decimos, no, Señor, yo quiero que ya lo haga. Entonces, no tenemos una sola palabra, no tenemos una sola decisión. Si usted está confiando en Dios, es necesario, mi amado hermano, que deje que Dios actúe, que Dios tome el control de todo y en el momento que Él quiera, esa es la voluntad, que dejemos nosotros a Él que lo haga en el momento que Él quiere y en el momento justo, de decirle, Señor, que se haga la voluntad tuya y no la mía, no es mi voluntad, no es mi deseo, es el deseo de como Dios lo quiera hacer y como lo quiera en el momento que Él quiera hacerlo. Entonces ya tenemos tres cosas. Esa debe ser la actitud para que nosotros podamos recibir. Número uno, hay que tener mucha fe. Número dos, ir en oración. Número tres, pedir conforme a la voluntad de Dios. Número cuatro, arrepentirse y buscar a Dios. Lo que le digo, a veces nosotros queremos recibir y estamos alejados de Dios. No estamos buscando de Él, no estamos congregándonos, no estamos ayunando, no estamos leyendo la palabra, no estamos orando y queremos recibir de Dios, estamos alejados de Dios, hay que buscar. Primeramente hay que arrepentirse, porque acuérdese también que a veces nosotros tenemos muchas cosas, hermano, en nuestra vida que realmente no las hemos sacado de la vida de nosotros. También debe haber un verdadero arrepentimiento de nosotros hacia Dios. Cuando nosotros recibimos a Dios en nuestra vida, debemos tener un verdadero arrepentimiento, que hay un verdadero cambio en la vida de nosotros. Pero a veces hay personas que vienen, aceptan al Señor, pero no hay un cambio en la vida de ellos, no se arrepintieron de verdad. Y cuando no hay un verdadero arrepentimiento, hay cosas que quedan ahí y que no me dejan crecer a mí en mi vida espiritual y no me dejan crecer en el caminar con Dios. ¿Por qué? Porque no hay un verdadero cambio, no hay un verdadero arrepentimiento. Simplemente estoy convencido de que existe un Dios y de que lo recibí, pero no me he convertido realmente a Dios. No hay porque una cosa es convertirse y otra cosa es arrepentirse realmente delante de Dios. Que hay un verdadero arrepentimiento y además después de arrepentirse, buscar a Dios. Esas son las cosas, son las actitudes que yo debo de tener delante de Dios para que venga la sanidad, para que venga Dios y resuelva el problema en el que estoy y que estoy esperando que Dios haga algo en mi vida. Hasta entonces Dios va a obrar. Perdón. En algunos pasajes la enfermedad aparece relacionada con el pecado. Pero no debemos asumir que todas las enfermedades es consecuencia de un pecado personal. Jesús mismo rechazó esa idea como explicación general. Veamos aquí. Jesús mismo rechazó esa idea. Porque a veces también pasa eso, hermano, que cuando vienen enfermedades a la vida de nosotros, hay personas que le dicen a uno, revísese. A lo mejor usted que realmente es que está pecando, está viviendo en pecado, por eso está enfermo. No todas, hay algunas que sí. Puede pasar que por el pecado suyo haya entrado esa enfermedad a su vida. Pero hay algunas enfermedades que no es por eso, porque no, que a veces no. Por ejemplo, le voy a poner un ejemplo. A veces hay virus que andan y que dan, que toda la gente se enferma. Por ejemplo, ahorita anda esa enfermedad del dengue, anda la enfermedad de gripales. Que eso pues es un virus que se transmite y a cualquier persona le puede dar. Y no es porque usted esté en pecado que se enfermó de eso. Es un virus que anda. El dengue, el transmisor es el zancudo. Si se enferma pues es porque tal vez en la casa tiene muchos zancudos y tiene muchos lugares donde hay muchas larvas y eso produce el montón de zancudos. No es porque usted esté pecando, sino que simplemente tal vez se descuidó de mantener limpios los lugares donde se producen los zancudos. También la gripe, todo eso que anda dando es viral, que se le puede transmitir a cualquiera y no quiere decir que usted esté enfermo por eso porque está viviendo en pecado, no. Pero hay enfermedades a veces que vienen también por el pecado de nosotros. Entonces hay que saber distinguir, hay que saber. No todas las enfermedades vienen porque usted está pecando. Entonces es necesario que nosotros entendamos eso. La enfermedad parece relacionado con el pecado, pero no debemos asumir que todas las enfermedades es consecuencia de un pecado personal. Jesús mismo rechazó esa idea como explicación general. Segunda de Crónicas 7:14 dice: si se humillare mi pueblo sobre el cual mi nombre es invocado, y oraren y buscaren mi rostro, y se convirtieran de sus malos caminos, entonces yo iré desde los cielos, perdonaré sus pecados y sanaré su tierra. Entonces es necesario que vengamos en humillación y que nos arrepintamos de las cosas que hemos hecho, pero con un verdadero arrepentimiento, entonces vamos a recibir ese milagro que estamos buscando. Aquí vemos cuatro acciones que Dios nos, en este versículo, mi amado hermano, en Segunda de Crónicas, capítulo 7, versículo 14, vemos cuatro acciones que debemos nosotros tener. Estas son acciones que nosotros debemos de tener delante de Dios, y es cuando vamos a recibir. Número uno, humillarse. Número uno, tenemos que humillarnos delante de Dios, pero a veces nosotros somos demasiado altivos y queremos que las cosas nos las den porque nos creemos que nosotros realmente nos merecemos todo y que es necesario, hasta Dios le queremos exigir, y que nosotros, porque somos altivos, porque no somos humildes, queremos que Dios haga las cosas en el momento que nosotros le decimos, al tronar de nuestro dedo. Y Dios no es un Dios que nosotros lo mandamos, Él es soberano, nadie lo manda, Él es soberano, Él hace las cosas en el momento que Él quiere, como Él quiere, y en el momento nadie le puede dar orden. Es un Dios soberano que nadie lo puede mandar, y Él hace las cosas cuando Él quiere y cuando Él lo cree que es el momento. Entonces, número uno, las cuatro cosas que nos enseña este versículo en Segunda de Crónicas 7:14, número uno, humillarse. Número dos, orar. Oiga usted, tenemos que orar, buscar a Dios también y apartarse del mal. Nosotros a veces no nos humillamos, no oramos, no buscamos a Dios, y no nos apartamos del mal y queremos recibir todos los beneficios de Dios, cuando nosotros tal vez dos minutos vamos y le decimos: Señor, mira esto y lo otro, y nos levantamos. Y no, pero solo fue ese momento. No nos humillamos, no oramos, no buscamos a Dios, y mucho menos nos apartamos del mal. Seguimos haciendo lo malo y queremos que Dios responda nuestras peticiones y que responda nuestras súplicas, que responda a nuestras necesidades, si nosotros no estamos haciendo lo que Dios quiere. Por eso es que usted no recibe lo que Dios tiene para usted, porque no ha cambiado de actitud ante Él, sigue con las mismas actitudes de antes y quiere que Dios haga cosas en su vida. No es así, mi amado hermano. Debe de haber una actitud distinta delante de Dios. Humíllese, ore, busque de Dios y apártese del mal también. Otra de las cosas que también debemos hacer para poder recibir lo que Dios tiene para nosotros, para que Dios nos ayude en esa petición que tiene usted años de tener delante de Dios, es perdonar y mantener un corazón dispuesto a Dios. Perdonar y mantener un corazón dispuesto a Dios. ¿Cuántas personas están llenas de odio y de rencor su corazón? Y hasta este momento no han sido capaces de perdonar a personas que le han hecho daño en su vida. No han sido capaces de perdonar. Y algunos, hasta yendo la persona que los ofendió a pedirle perdón, no lo han perdonado. Y quiere que Dios le ayude y que le sane, que lo saque de ese problema que tiene, que lo saque de esa escasez que tiene, que lo saque de ese problema en el hogar que tiene. Pero si usted no está haciendo nada para lograrlo, primeramente imagínense a lo mejor cuánto odio, cuánto rencor, cuánta amargura, cuánta falta de perdón estarán alojados en su corazón, y usted de esa manera quiere que Dios le conteste, que Dios le resuelva lo que usted le está pidiendo, jamás lo va a lograr. Primeramente, hay que sacar toda esa suciedad, hay que sacar todo eso que está guardado en el corazón. Limpie su corazón, saque todo rencor, saque todo odio, saque toda envidia, saque toda falta de perdón, toda amargura. todo celo, toda contienda, todo tiene que sacarlo y tener un corazón limpio para que el Señor pueda escuchar su oración y Él pueda venir y hacer algo en esa petición que usted tiene delante de Él. Pero un corazón lleno de odio, Dios no lo va a escuchar. Hay que perdonar, hermano. Yo sé que no es fácil a veces las ofensas que nos hacen, las ofensas que han venido a la vida de nosotros, pero debemos de perdonar, porque el beneficio más grande es para uno mismo, para el que perdona. Porque si anda cargado de odio, de rencor, no contra otra persona, esa persona ni tan siquiera cuenta se da, usted mismo el que esté haciéndose daño, porque ese rencor, ese odio, esa falta de perdón a usted mismo es el que está matando emocionalmente y físicamente también. Entonces es necesario que nosotros saquemos de nuestra vida toda falta de perdón y mantener un corazón dispuesto a Dios. Decirle: Señor, aquí estoy, dispuesta para lo que tú quieras. Aquí estoy, Señor, disponible para ti, para que me uses en lo que tú quieras. Yo quiero hacer algo por tu obra, yo quiero trabajar, yo quiero servir, yo quiero esto. Tengamos un corazón dispuesto, hermanos, al servicio de nuestro Dios. Limpiemos nuestra vida de todo pecado. Limpiemos nuestra vida de todo odio, de todo rencor. Toda falta de perdón debe sacarla de su vida y ser una persona que perdone a los demás. Yo sé que es difícil, pero sí se puede. Porque la palabra de Dios dice que si nosotros no perdonamos a nuestro hermano, Él tampoco nos va a perdonar a nosotros. La palabra es bien clara, hermano. Y a veces nosotros, llenos de todas esas cosas, queremos que Dios responda a lo que estamos pidiendo. Y a veces Dios es tan, pero tan misericordioso, que a pesar de todo, a veces hace las cosas. Pero Él nos está hablando esta mañana de cómo debemos de estar si nosotros queremos recibir perdón de parte de Él, queremos recibir bendición de parte de Él, queremos recibir sanidad de parte de Dios. Debemos de tener todas estas características, todas estas actitudes. Debe haber un cambio de actitud delante de Dios para que nosotros podamos recibir. Y a lo mejor usted no está recibiendo porque no ha cambiado su actitud delante de Dios. Sigue teniendo la actitud de antes de que usted no había venido a los pies del Señor. Que desde antes que ha habido un cambio en su vida, desde antes que recibiera a Cristo en su corazón, no sacó todas esas cosas que traía ya del mundo, sino que las sigue manteniendo y quiere que Dios responda a su súplica manteniendo su vida pasada. Y manteniendo su vida pasada, Dios no va a hacer nada en su vida. Debe haber un cambio, un arrepentimiento en su vida, una limpieza total en su corazón para que Dios pueda escuchar lo que nosotros le estamos pidiendo. El perdón es un principio importante de la vida cristiana, hermano. Es uno de los principios importantes en la vida cristiana que Dios nos manda, que dice que si tú vas con una ofrenda al altar y te acuerdas que estás peleado con tu hermano, deja la ofrenda, dice, y ve a arreglar tu vida con el que tienes el problema. ¿Qué quiere decir? ¿Qué quiere decir cuando Dios hace eso? Dice que dejes tu ofrenda y ve a arreglar con tu hermano. Quiere decir que tú puedes llevar ofrendas al Señor, pero esa ofrenda no es agradable delante de Dios porque lo estás haciendo de una manera no adecuada. ¿Por qué? Porque estás, en tu corazón hay falta de perdón. En tu corazón estás odiando a alguien. En tu corazón tienes resentimiento con alguna persona. Y entonces no estás listo para llevar esa ofrenda al altar porque no hay una limpieza de corazón, porque no hay una actitud limpia delante de Dios. Entonces es necesario que primeramente veamos cómo estamos nosotros, veamos hacia adentro y nos digámosle: Espíritu Santo, mira, escudriñame, muéstrame qué es lo que no está bien dentro de mí para que no esté recibiendo esa respuesta que yo necesito en mi vida. Primeramente hay que registrarnos para después ver por qué no recibimos ese milagro que estamos esperando, porque no recibimos esa solución a ese problema que tenemos. Hay que ir y registrarnos primero. A lo mejor hay falta de perdón, no hay fe, no está orando, no está dejando en la voluntad de Dios las cosas. Entonces, todas estas actitudes, estos cambios en la vida de nosotros nos ayudan a que nosotros, hermanos, podamos recibir eso que estamos pidiendo. ¿Qué nos dice Marcos capítulo 11, versículo 25. Y cuando estéis orando, perdonad si tenéis algo contra alguno, para que también vuestro Padre que está en los cielos os perdone a vosotros vuestras ofensas. Mire, así es que si usted está orando, pidiendo algo y está odiando a alguien o está que no ha perdonado a alguna persona que lo ofendió, de nada le sirve que se esté pelando la rodilla, porque Dios no está escuchando esa oración. Primeramente, cuando estéis orando, perdonad si tenéis algo en contra de alguno, escuche bien, para que también vuestro Padre que está en los cielos os perdone a vosotros vuestras ofensas y podamos recibir lo que estamos pidiendo. Pero de lo contrario, Dios no va a escuchar nada. Si usted está orando, no pasa ni del techo de la casa esa oración que usted está haciendo, porque su corazón está lleno de odio, de rencor, de resentimiento, de amargura, de envidia, de hipocresía. Todas esas cosas, mi amado hermano, no lo van a dejar llegar al trono de la gracia de Dios. Entonces, ¿qué debe de hacer? Un cambio de actitud. ¿Cuál es el cambio de actitud? Sacar todo eso y hacer lo que Dios me está mandando hacer. Esto no significa que podamos decir que una persona está enferma simplemente porque no ha perdonado. Debemos evitar ese tipo también de juicio. Pero es necesario para que Dios nos escuche, para que Dios nos escuche, debe de haber perdonado usted. Tal vez no esté enfermo por la falta de perdón, aunque a veces sí. Esto nos lleva a nosotros, dependiendo de cómo esté nuestra vida, puede desarrollarse en problemas físicos, hermanos, enfermedades fisiológicas. Puede venir la diabetes, puede venir el cáncer, de cosas que nosotros tenemos en la vida y que no hemos sido capaces ni de perdonarnos nosotros mismos, mucho menos perdonar a otros. Porque a veces nosotros hay cosas que ni nosotros mismos nos perdonamos, hermano. Hay cosas allí que ni yo misma me quiero perdonar de cosas. Y primeramente hay que perdonarme a mí mismo y después perdonar a los demás. Ese cambio de actitud, ese cambio delante de Dios son las cosas que me ayudan a mí a tener una vida diferente delante de Dios. Es necesario, mi querido hermano. Otra de las cosas es obedecer y caminar en los caminos de Dios. La obediencia es una de las cosas muy importantes, hermano, que nosotros debemos de tener. Obedecer la palabra de Dios, obedecer lo que Dios nos ha establecido para que nosotros podamos vivir. Y también debemos de caminar en los caminos del Señor. ¿Qué es caminar en los caminos del Señor? Ir y no salirnos. Si usted ya aceptó al Señor, seguir caminando en ese camino que Dios le ha establecido. Seguir congregándome, seguir trabajando, seguir orando, seguir predicando, seguir leyendo la palabra y todas aquellas cosas que debo Dios de hacer. En ese proceso debo de seguir caminando en los caminos de nuestro Dios, no salirme de allí. ¿Qué es caminar en los caminos del Señor? Cumplir la palabra, cumplir lo establecido por Él para mí. Y una de las cosas no solo caminar, sino también obedecer. Si yo obedezco la palabra de Dios, estoy caminando en los caminos de Dios, porque estoy obedeciendo lo que Él me ha establecido. La obediencia aparece repetidamente en las Escrituras como parte de una vida de comunión con Dios. Cuando nosotros somos obedientes a Dios, entonces es cuando tenemos una comunicación con Dios, una comunión directa con Dios. ¿Por qué? Porque estamos haciendo lo que Él nos ha dicho que hagamos. ¿Cuándo es que hay una comunión? Tenemos una actitud de comunión cuando nosotros seguimos los caminos de Dios. Pero si nosotros estamos por un lado y las cosas de Dios por otro, no estamos en comunión, estamos separados. No estamos en comunión con Dios. ¿Cuándo estamos en comunión con Él? Cuando estamos cumpliendo su palabra. Cuando estamos en obediencia a Él, estamos en comunión. Pero cuando estamos en desobediencia, esa comunicación o esa comunión con Dios se rompe, se aparta, se aleja. Y por eso es que a veces no recibimos las cosas que estamos pidiendo, porque la comunión con Dios se nos rompió, se nos cortó. ¿Pero por qué se cortó? Por su desobediencia, por no estar viviendo conforme la palabra de Dios nos enseña. Veamos qué nos dice Éxodo capítulo 15, versículo 26. Si oyeres atentamente la voz de Jehová tu Dios, e hicieres lo recto delante de sus ojos, y dieres oído a sus mandamientos y guardares todo su estatuto, ninguna enfermedad de las que envié a los egipcios te enviaré a ti, porque yo soy Jehová tu sanador. Mire qué versículo más precioso este. Lo voy a volver a leer para que lo escuche bien. Éxodo capítulo 15, versículo 26. Si oyeres atentamente la voz de Jehová tu Dios, e hicieres lo recto delante de sus ojos, oiga bien, lo recto delante de sus ojos, y dieres oído a sus mandamientos. Si hicieres lo recto delante de Dios y escucharas los mandamientos que Él te ha dicho y lo guardares, todos sus estatutos, guardar todos sus estatutos, ¿qué son los estatutos? La palabra de Dios. Ninguna enfermedad de las que envié a los egipcios te enviaré a ti, porque yo soy Jehová tu sanador. ¿Qué es lo que hay que hacer, mi amado hermano? Guarde los mandamientos, todos sus estatutos, entonces no vendrán cosa mala a su vida. Pero porque nosotros a veces no salimos, a veces hacemos las cosas que no debemos de hacer, vienen esas situaciones a veces a la vida de nosotros. Así es que es necesario obedecer y caminar en los caminos de Dios. Otra de las cosas que debemos de hacer, perseverar, aunque la respuesta no sea inmediata. ¿Por qué pasa esto a veces, hermana? A veces hay personas que piden algo y porque no lo recibieron en el tiempo que ellos querían, en el momento que ellos habían pedido, se salen de la obra de Dios, ya no siguen perseverando. Se van enojados con Dios, se van enojados con la iglesia, se van enojados con el pastor, se van enojados con los hermanos, porque no recibieron lo que ellos estaban pidiendo en el momento que Él quería. Es que no es así, hermano, no es así. Al tronar los dedos, le vamos a decir al Señor, como le truena los dedos usted a su empleado, o como le truena los dedos a alguien y le dice, vaya, ahorita quiero que me haga esto. Dios no es su criado, Dios no es su mandadero, Dios no es su mozo, Dios no es su siervo, para que usted no es su esclavo, para que le diga y le truene los dedos y que haga las cosas cuando usted diga y cuando usted quiera. No es así. Y por eso a veces hay personas que no perseveran. Perseverar aunque la respuesta no sea inmediata, hermano. Usted tiene que continuar, usted tiene que seguir. Porque hay personas que solo llegan a la iglesia para recibir un beneficio y después se van. Eso no es correcto. Tenemos que ir perseverar. La fe bíblica también sabe esperar. ¿Por qué? Porque tenemos que tener paciencia. ¿Qué nos dice el Salmo 27, 14? Versículo 14, capítulo 27, versículo 14. Aguarda a Jehová, esfuérzate y aliéntese tu corazón, así espera a Jehová. Aguarda a Jehová, esfuérzate y aliéntese tu corazón si esperas a Jehová. Hay que guardar, hay que esforzarse, hay que alentarse unos a otros y guarde en tu corazón, para que esperemos la respuesta que Dios tiene en la vida de nosotros. Debemos, mi amado hermano, tener estos siete pasos que estamos viendo esta mañana para poder recibir. A lo mejor usted está pidiendo algo, pero no ha tomado en cuenta estas cosas que estamos viendo esta mañana. No ha habido un cambio de actitud en su vida. Sigue apegado a la vida pasada y tiene todas las cosas que traíamos de ese tiempo y todavía usted las está guardando en su corazón. Debe de haber un cambio de actitud, debe de haber una fe genuina, debe de venir también en oración al Señor, buscarlo en oración. Podríamos resumir los principios bíblicos así. Todos estos principios bíblicos los podríamos resumir de esta manera: fe, oración, humildad, arrepentimiento, perdón, obediencia, perseverancia y confianza en Dios. Mire las cosas que debemos de tener. Yo que usted las anotaría en un cuaderno, usted que me está escuchando esta mañana, yo que usted tomaría un lápiz y un cuaderno y anotaría cuál debe ser el cambio de actitud que yo debo de tener para recibir lo que no estoy recibiendo. Llámese sanidad, alguna enfermedad que usted tiene de tiempo, algún problema con su esposo o su esposa, algún problema con los hijos, algún problema con su vecino, algún problema con los hermanos de la iglesia, algún problema que lo trae usted cargando desde muchísimos años, que lo anda llevando todavía, lo anda cargando, no lo ha soltado. Esas cosas del pasado que todavía usted las tiene ahí agarradas, que no las quiere soltar, son las que no lo dejan caminar en el presente. Para que nosotros podamos caminar en el presente, tenemos que soltar el pasado. Pero hay muchas personas que en este momento que me están viendo hoy, esta mañana, no han soltado el pasado y por eso no avanzan en el presente. Hay que soltar el pasado, hay que dejar el pasado. La misma palabra dice, pasado ya pasó. El pasado es pasado, ya pasó, ya no está en mi presente. ¿Por qué el pasado lo tengo que traer a mi presente? Si ese pasado me va a echar a perder mi presente, deje ese pasado, déjelo allá. No lo traiga ya a su vida. Pero hay muchas personas que el pasado lo tienen abrazado, lo tienen amarrado, lo tienen arraigado en su vida. Perdón. Y por eso es que no avanzan en el presente. Si usted quiere avanzar en el presente, deje el pasado en donde debe de estar. Déjelo allá. Allá déjelo. No lo traiga al presente. Si usted, pues, una persona que quiere tener un futuro distinto, no traiga el pasado al presente, porque le va a venir a arruinar su presente. Entonces, le voy a volver a repetir lo que usted tiene que hacer para poder recibir. Para que usted pueda recibir, mi amado hermano y amigo que me escucha esta mañana, para que usted pueda recibir aquello que usted está esperando, una sanidad, un cambio de actitud en su vida debe de haber, para que usted pueda venirle las bendiciones que hasta hoy se le han acortado. Es porque usted está, usted mismo con sus acciones, con sus actitudes, está acortando esa bendición que Dios tiene para usted. Usted mismo está dejando a un lado que no, Dios no lo sane porque usted no está haciendo las cosas bien. Número uno, fe. Número dos, oración. Número tres, humildad. Hay que venir humillado delante de Dios, no con altivez. Número cuatro, arrepentimiento. Hay que arrepentirse, hermano amado. Número cinco, perdón. Hay que perdonar. Número 6. Número 6, obediencia a Dios. Hay que ser obediente, porque la desobediencia trae pecado y el pecado contamina mi vida y eso no me permite llegar directamente a nuestro Dios. Perseverancia, hay que ser perseverantes, hermano. No a las primeras de cambio, a lo primero usted ya está desanimado, porque hay muchas personas así. Si, como él esperaba algo y no llegó en el momento que él decía y que lo esperaba, viene el desánimo, viene la deja de perseverar en lo que estaba esperando. Debemos de ser perseverantes en la obra de nuestro Dios, aunque miremos las cosas que ya no hay salida, hermano. Perseveremos en el Señor y vamos a obtener esa respuesta. Porque Dios es el Dios de los imposibles. Allí es donde Dios se manifiesta y dice, aquí estoy. Y en las cosas imposibles es donde más se manifiesta Él y nos deja a nosotros que vayamos al límite para que miremos a ver si vamos a tener esa fe o vamos a ser perseverantes en Él a pesar de que no veamos la respuesta. Otra de las cosas, confianza en Dios. Número uno, hay que tener también, además de la fe, confianza en que Dios va a hacer las cosas, mi amado hermano. Pero hay algo fundamental que no debemos de convertir estos principios en una fórmula, como si se lo cumplo todo, Dios necesariamente tiene que sanarme. Dios sana, pero Él permanece soberano. Escuche bien, podemos hacer todas estas cosas que yo le estoy diciendo, pero no es una fórmula, que ya porque usted haga todo eso, ya es que Dios tiene que hacerlo. No, Dios, también está la soberanía de Dios. Como yo le decía, Dios es soberano, hace las cosas cuando Él quiere y cuando Él cree que es el oportuno momento. Y también puede ser que Dios no lo haga. ¿Por qué? Porque Él es un Dios soberano y además tal vez ha de ser que no es de bendición para su vida. Porque Dios lo conoce, Dios sabe cómo es usted, Dios sabe cómo es su personalidad, Dios sabe cómo son las actitudes suyas, Él lo conoce perfectamente. Si Dios sabe que lo que le va a dar es para que se pierda y para que usted cambie de actitud y para que se pierda, Dios no le va a dar nada. Entonces Dios sana, pero Él permanece en su... Dios sana, sí, pero permanece en su soberanía. ¿Y cuál es la soberanía? Que Él hace las cosas cuando Él quiere y cuando Él lo decide. También es bíblico buscar atención médica. Eso porque no solo... También es importante primeramente acudir a Dios, mi amado hermano. Y ya le di la fórmula ahí, qué es lo que debe de ser para poder llegar, para que lo hagamos. Y Dios, pero también debemos de entender que Dios es un Dios soberano. Usted puede hacer todo eso que yo le dije y hacerlo de esa manera, pero Dios en su soberanía lo va a sanar cuando Él quiera. Pero también, si usted, Dios no lo sana, también a veces no, Dios no quiere, sino que quiere que usted busque ayuda profesional. Para eso Dios dejó también a los médicos. Para eso dejó la ciencia a Dios, porque la ciencia es de Dios. Él la dio al hombre. Entonces, a veces Dios también deja la ciencia, porque si usted tal vez la fe no le alcanza, tal vez todas estas cosas no las puede hacer, Dios también le da la oportunidad de que usted pueda ir y buscar ese médico que le ayude también si está pasando por un problema. Utilizar los medios de tratamiento disponibles, confiar en Dios y recibir atención médica no son cosas necesariamente opuestas, porque usted puede también, Dios lo puede sanar, pero también puede buscar ayuda si a lo mejor Dios no, en su soberanía no lo ha querido sanar. Para eso también dejó los médicos, para que usted vaya y busque también ayuda a través de ello. Así es, mi querido hermano, que esta mañana yo espero que usted haya tomado ese cuaderno y haya escrito todas estas cosas que nosotros, estos cambios de actitud que nosotros debemos de tener delante de Dios para poder recibir lo que Dios tiene para nosotros. Es necesario. A veces nosotros no recibimos porque estamos pidiendo mal. A veces no recibimos la sanidad porque no estamos haciendo las cosas como Dios quiere que las hagamos. Primeramente hay que tener fe, hay que orar. Hay que ser humilde, hay que arrepentirnos, hay que perdonar, hay que obedecer, hay que perseverar, hay que tener confianza en Dios. Y todas estas cosas juntas, que yo las ponga, va a venir esa bendición que estamos esperando. Y también, si usted no lo recibe, es porque queda en la soberanía de Dios también sanarlo o no sanarlo. En la soberanía de Dios queda hacer algo, porque Él es soberano. Y Él, nadie lo manda. Él es un Dios que decide lo que va a hacer en el momento y como Él lo quiere hacer. Así es que es necesario que haya un cambio de actitud en la vida de nosotros para que podamos recibir lo que estamos pidiendo. Y entonces, cuando hay ese cambio de actitud en su vida, es cuando vamos a recibir lo que Dios tiene para nosotros. Así es que, mi querido hermano, yo espero que esta palabra haya sido clara, que usted la pueda poner en práctica. Si tú estás esperando un milagro, si tú estás tienes algún problema, alguna dificultad, pon en acción estas actitudes que debemos tener nosotros delante de Dios. Estas actitudes, que es la fe, la oración, la humildad, el arrepentimiento, el perdón, la obediencia, la perseverancia y la confianza en Dios. Todas estas cosas, todos estos ingredientes, que haya un cambio y que yo los agregue al diario vivir y hay un cambio de actitud en mi vida a través de todo esto, Dios puede hacer algo especial en tu vida. Así es que queremos dejar todo esto esta mañana, que sea Dios hablando a tu vida, que sea Dios que tú puedas hacer estas cosas y que las puedas poner en práctica para que tú puedas ser bendecido delante de Dios y recibir todo aquello que estás pidiendo. Así es que suelta tu pasado y vive tu presente, y me vas a contar las cosas que van a venir especiales en tu vida. Suelta tu pasado. El pasado te está deteniendo a caminar en el presente y a caminar en el futuro también, porque el presente, lo que yo haga en mi presente es que lo que va a determinar mi futuro. Y si yo traigo mi pasado al presente, este presente no va a ser bueno, entonces mi futuro también no va a ser muy bueno. Así es que dejemos el pasado donde está, vivamos el presente y caminemos hacia el futuro. Así es que vamos a orar esta mañana para despedirnos del programa Acuérdate de tu Creador. Así es que, mis queridos hermanos, ahí les dejo. 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Es necesario que usted envíe esa ayuda o esa bendición para seguir predicando esta palabra, porque también hay los recursos, necesitamos recursos económicos, recursos humanos, todos los recursos para poder seguir adelante llevando este evangelio hacia adelante. Y es necesario que usted sea ese que patrocine estos espacios. Así es que yo espero que usted puede escucharme y poder patrocinar este espacio de Acuérdate de tu Creador. Vamos a orar esta mañana. Padre buen Dios que estás en los cielos, te doy gracias, mi Dios, por esta mañana, por toda esa audiencia a través de la radio, a través de la televisión, a través de las redes sociales, que esta mañana han estado escuchando, y los que van a escuchar, Señor, después, bendícelo grandemente, Dios amado, que puedan poner en práctica todos estos requisitos, estas cambio de actitud que debemos de tener, Señor, para que podamos recibir esa bendición que tú tienes para nosotros. Y todo te lo pido en el poderoso nombre de tu Hijo amado Jesús. Bendice a cada familia, Señor. Lleva bendición a esos hogares, lleva sanidad a esos hogares, y que tu mano poderosa, Señor, esté sobre cada uno de esas familias que esta mañana y los que están a escuchar después sean bendecidos a través de tu palabra. Y todo te lo pido en el poderoso nombre de tu Hijo amado Jesús. Así es que este es el programa Acuérdate de tu Creador. No te olvides de él. Lo veremos el próximo sábado, si Dios lo permite.
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Muy buenas tardes, amados hermanos, y bienvenidos a su espacio de talento salvadoreño de este día sábado 12 del mes de septiembre. Tenemos las 12 del mediodía, pasado 5 minutos. Bienvenidos a este espacio. Queremos saludar a toda la audiencia que se mantiene pendiente de la estación de bendición Radio Evangélica Cred, llevando bendición a su vida. Usted que está en su hogar disfrutando de sus alimentos, le deseamos un buen provecho. Gracias por hacerlo en compañía del dial 1080. Usted que nos escucha también a través de la aplicación de Radio Cred, Dios pueda bendecir su vida. Los que están a través de Radio Ebenezer en línea, saludos a todos nuestros amados hermanos. Gracias por ese privilegio dejarse acompañar a esta hora del mediodía. Y queremos dar los números telefónicos para que usted pueda comunicarse con nosotros: 2609-1080 y 7923-9593, para que usted se comunique con nosotros, solicite ese canto especial, hermanos, ya que es una hora de programación de talento salvadoreño, esas alabanzas que han sido inspiradas a artistas cristianos salvadoreños locales de acá de nuestro país, todos nuestros hermanos que Dios ha inspirado. Sabemos que Dios ha dado esos talentos, hermanos, y no debemos de esconderlo ni enterrarlo, sino que debemos, hermanos, de estar, hermanos, activos, ¿verdad?, en ese aspecto de los talentos que Dios ha repartido, hermanos. No vaya a ser que usted lo esté enterrando y no vaya a tener en aquel día, ¿verdad?, lo que es esa recompensa, hermanos. Quizás usted no ha grabado algún disco, algún volumen, pero usted ahí en su congregación también puede exaltar el nombre del Señor en el canto. Así que comuníquese con nosotros a esta hora del mediodía, hermanos que están dentro y fuera de nuestro país. Saludamos a nuestros hermanos en el extranjero, hermanos en Honduras, en Nicaragua, en Honduras, hermanos en México, también tenemos audiencia. Puede comunicarse con nosotros y solicitar esos cantos de nuestros hermanos salvadoreños, artistas cristianos. Así que mientras usted se comunica, seguimos escuchando esos cantos especiales para que sigamos deleitándonos y glorificando a nuestro Dios. También comentarle que este espacio no cuenta con patrocinador. Tenemos la hora completa. Si usted desea patrocinar, ya sea media hora o la hora completa, con gusto estaremos brindando esa información. Comuníquese con nosotros, 2609-1080. Escuchamos a Inmer Benítez con el tema Vuelve a tu primer amor.

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y va a volver. Así que nosotros paciente debemos esperarle. Escuchamos este siguiente canto. Nos ha solicitado nuestra hermana Gloria de Saavedra. Ella está saludando a su nietecito David Saavedra hasta el lugar de El Divisadero y nos solicita un canto a cargo del dúo Saavedra. Escuchamos La Iglesia Fiel.

Grande y poderoso el tema que escuchábamos a cargo de nuestra hermanita Ilcia Alvarado. Hermoso tema que lleva un mensaje también muy especial. Saludamos a nuestros hermanos que se continúan reportando con nosotros. Un privilegio poder saludarles. Gracias, hermanos y hermanas, por dejar sus mensajitos hasta el Llano de Santiago. Saludamos a nuestra hermanita Antonia que se ha comunicado con nosotros. También nuestra hermana Dora de Peraza, hasta el lugar de Santa Ana, les saludamos, está pendiente nuestra hermana también. Vamos a estarle programando el canto que ella nos ha solicitado, si entra en este espacio de talento salvadoreño. Nuestra hermana Antonia nos ha solicitado el tema No Camino Solo, y dos alabanzas nos ha solicitado nuestra hermana. Vamos a estarle escuchando esos cantos. También nuestra hermana, una hermana anónima que nos llamaba también, ella nos ha solicitado el canto El Río de Dios, y ella saluda también a toda la audiencia. Gracias a nuestra hermana que nos llamaba en esta hora. Así que vamos a ir complaciendo, escuchando esos temas que llevan un mensaje espiritual. Tenemos las 12 del mediodía, pasados 26 minutos, estamos en su espacio de talento salvadoreño. Vamos hasta eso de la 1 de la tarde. Usted puede seguirse comunicando con nosotros, 2609-1080 y 7923-9593. También recordarle que este espacio no cuenta con patrocinio. Tenemos la media hora aún que nos resta de este espacio totalmente disponible. Saludos a nuestra hermanita Gloria de Saavedra. Ella está saludando a su nietecito David Saavedra. El saludo va hasta El Divisadero. Saludos a nuestra hermana hasta ese lugar. Gracias a todos nuestros amables hermanos que se comunican con nosotros en este espacio. Escuchamos No Camino Solo a cargo de Ever Paz, y luego estaremos programando las alabanzas así como usted nos lo ha solicitado.

El río de Dios es la alabanza que escuchábamos en voz del hermano Héctor Cárcamo, un hermoso tema con un mensaje espiritual para nuestra vida. Así es que el Señor, hermanos, dijo que cuando todo aquel que cree, como dice la Escritura, de su interior correrán ríos de agua viva. Quienes hemos tenido esa experiencia maravillosa, hermanos, nunca jamás volveremos a tener sed. Sed de cosas del mundo, sed de cuantas cosas, hermanos, que puede ofrecer este mundo, ¿verdad? Porque hemos saciado nuestra sed, hermanos, en el Señor. Aquella mujer, el Señor le dijo, el que tome de este pozo volverá a tener sed, ¿verdad? Pero el que tome del agua que yo le doy no tendrá sed jamás, porque, hermanos, el agua del Señor es algo muy especial, así que es una bendición, hermanos, el poder acudir a Él, ¿verdad? Y poder experimentar esa bendición. Saludamos a toda la audiencia, estamos presentándole su espacio de talento salvadoreño. Agradecemos a cada uno que nos envían sus mensajitos, sus llamadas. Es una bendición para nosotros saludarles a esta hora del mediodía. Somos Radio Evangélica CRED, llevando bendición a su vida. Usted que está en su trabajo, en su hogar, les saludamos ahí en su local, hermanos, en su trabajo, en su taller. Usted que va en su vehículo, también Dios pueda bendecir su vida en gran manera. Este canto lo había solicitado una hermana anónima desde Santa Ana, así que hemos escuchado esa alabanza. Y también saludamos a nuestra hermanita Rosa Gómez hasta la colonia La Milagro de la Paz. Ella nos ha solicitado un canto de Inmer Benítez, y también estábamos pendiente con nuestra hermana Antonia con el canto de la hermana Reina Trujillo, Gratitud. Y luego vamos a escuchar con Inmer el canto Dame tu mano. Así que siga con nosotros. Tenemos las 12 del mediodía, pasados 47 minutos. A la una estaremos presentando el programa CRED en tiempos finales de la historia.

0: Con este hermoso canto llegamos al final del espacio de talento salvadoreño. El canto se titula Hay de los que se queden, a cargo de los esposos reyes. Así que usted continúe con nosotros, ya que a continuación venimos con su programa CRET en tiempos finales de la historia. Así que hay bendición, hermanos, aún para cada uno de nosotros, para poder ser edificados por la palabra del Señor. También es muy necesario para nuestra vida espiritual. Así que continúe con nosotros y hasta aquí el espacio de talento salvadoreño.
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0: Muy buenas tardes, amados hermanos, y bienvenidos a su programa Cred en tiempos finales de la historia de este día sábado 12 del mes de septiembre. Queremos agradecer y a todos nuestros hermanos que están pendientes de este programa y a la vez hacer la invitación, ya que para este día no contamos con patrocinador para el programa Cred. Así que si usted siente en su corazón el patrocinar este programa, puede comunicarse con nosotros al 2609-1080 y el 7923-9593. Queremos dar a conocer lo que es los canales por lo cual se está transmitiendo y retransmitiendo este programa y también la cadena radial. En los canales de TV Cred tenemos el canal 98 Jocoro, cubriendo zona norte de Morazán y La Unión. Canal 23 Unción Network, Los Ángeles, California. Cablera Optitel en San Miguel y Morazán. Canal 658 Digital. Canal Inversiones Flores en Choluteca. Y tenemos también retransmitiendo los programas por canal 21.5 Houston, Texas, Cristo TV, Radio Israel en Dallas, Texas, y la cadena que conforma la cadena de radio. Tenemos Radio Cred acá en San Miguel, 1080 AM. Tenemos la 103.7 FM, Radio Estéreo Jericín en Ciudad Barrios, San Miguel, 1090 y 1280 M en Santa Ana, 102.1 FM Alerta Final, zona oriental de El Salvador, y también Ebenezer en línea y a través de las redes sociales. También saludamos a todos nuestros hermanos que están pendientes a través de las páginas de TV Cred en Facebook y YouTube, página de Radio Cred, Facebook y YouTube, y página del Pastor Vidal Alvarado, Facebook y Instagram. Así es que agradecemos y saludamos a todos nuestros hermanos. Queremos orar a nuestro Dios, comentarles que para todas las estaciones, pues tenemos, hermanos, este espacio disponible a patrocinar. Si usted siente en su corazón, puede comunicarse con nosotros. Vamos a orar a nuestro Dios para poner en las manos de Él el mensaje de esta tarde. Padre y buen Dios que está en gloria, gracias le damos, Señor, por este privilegio maravilloso que nos concede el poder acercarnos esta tarde, Señor, delante de su presencia, para agradecerle, para adorarle, para exaltar su nombre, para reconocer, Señor, que solo tú eres Dios. Aleluya, gracias te damos, Señor, en esta tarde, Padre. Bendice toda la audiencia, Padre amado, a través del mensaje de esta tarde. Oh Cristo de la gloria, tú conoces la necesidad en cada familia, en cada persona que estará escuchando el mensaje, Señor. Pedimos que sea usted glorificándose a través de su palabra, Señor, llegando ahí, Señor, donde hay necesidad. En el nombre de Jesús, Padre Celestial, pedimos que abra puertas de bendiciones, Señor, para este programa, para este, en las diferentes estaciones, Señor, radiales, Padre. Que sea usted bendiciendo a cada uno de nuestros hermanos, Señor. En el nombre de Jesús de Nazaret, Dios eterno, pedimos por el pastor Vidal, Señor. Pedimos esa cobertura. Pedimos, Señor, que sea usted glorificándose, Señor, en su vida, en su salud. En esta tarde, Padre, declaramos tu palabra, que nada hay imposible para ti, Señor. Tú eres el que da nuevas fuerzas a nuestra vida. En el nombre de Jesús, bendice. Cúbrale, Señor, en el nombre de Jesús, su familia. Oh, glorioso Jesús, glorifícate esta tarde, Padre, en el nombre de Jesús. Gracias, Señor. Amén y amén. Bien, hermanos, vamos a quedarnos con un mensaje desde la señal desde TV Cred.
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Amén. Gloria a Dios, bendito el Señor Jesucristo. Gloria a Dios. Saludos para todos los hermanos y gracias por ese canto tan bonito. Y bueno, pues queremos agradecer a nuestros hermanos que están también transmitiendo en sus medios, que Dios les ha dado, que Dios les bendiga grandemente. Nuestro hermano ahí del canal 98 en Jocoro, con la cobertura en la zona norte de Morazán y La Unión, que Dios le bendiga. A nuestros hermanos también al canal 23 Unción Newy, Los Ángeles, California, que Dios le bendiga a mi hermano que está ahí retransmitiendo. También a nuestro hermano en la cablera Onotitel, San Miguel, ahí en Morazán, en el canal 658, que está transmitiendo. Canal Inversiones Flores, que también está en Choluteca, retransmitiendo. Y tenemos también los canales, canal 21.5 Houston, Texas, Cristo TV, está ahí también transmitiendo. Radio Israel, también en Dallas, Texas, que Dios les bendiga, mis hermanos, son los que están transmitiendo. Y tenemos la iglesia, la radio que están transmitiendo es la 1080 M San Miguel y la 103.7 FM Radio Jericín Ciudad Barrio, y tenemos la 1090 y 1280 en Santa Ana y la 102.1 FM Alerta Final, que está pues incorporándose, ¿verdad? Pero ya está siendo parte del ministerio. Aleluya, bendito sea el Señor, y esperamos que ayuden también a esta radio para poder seguir adelante. Está cubriendo toda la zona oriental del Salvador. Bendito sea el Señor. Así que para todos los hermanos, que Dios pueda bendecirles grandemente en esta preciosa y bella hora. Saludos y agradecimientos a los medios, o sea, a los dueños de los medios que están retransmitiendo, deseando que Dios les multiplique en todas las áreas. Alabado sea Dios. Vamos con la segunda alabanza, la boda del Cordero, con los voceros de Cristo.

Gloria al Señor, bendito sea el Señor. Hermanos, para hoy tenemos, ahora vamos al tema que vamos a aplicar. Usted puede vivir una vida victoriosa en Cristo Jesús. Si usted ha aceptado a Cristo y usted está viviendo una vida de derrota, algo debe estar pasando. Porque todos los que somos llamados por el Señor, todos los que hemos recibido a Jesús y vivimos para Él, tenemos una vida victoriosa. Vivir en victoria, día y noche. Alabado, venga lo que venga, pase lo que pase, el cristiano vive en victoria en todo momento. Alabado sea Dios. Y ahí podemos ver nosotros que lo que la palabra del Señor nos manda, alabado sea, dice en 1 de Corintios capítulo 10 versículo 13, no os ha sobrevenido ninguna tentación que no sea humana, pero fiel es Dios que no nos dejará ser tentado más de lo que podéis resistir, sino que dará también juntamente con la tentación la salida para que podáis soportarlo. Bendito el Señor. Eso es una realidad. Alabado sea Dios. Así que ahora en Romanos 8, 38 y 39 dice, por lo cual estoy seguro de que ni la muerte, ni la vida, ni ángeles, ni principados, ni potestades, ni lo presente, ni lo porvenir, ni lo alto, ni lo profundo, ni ninguna otra cosa creada

eterna. Será lo peor que puede haber. Pero aquí vemos que Dios nos ha dado un regalo que tenemos que cuidar y cultivar. Esa vida eterna. Esa vida, ¿ah? Vivir una vida victoriosa. Ese es algo especial. Mire qué tremendo. Tenemos que cuidar y cultivar. La vida victoriosa se logra si nosotros como cristianos, uno, oramos cada día. Usted puede prepararse para esa vida victoriosa orando, orando cada día. Orar es hablar con Dios de acuerdo a sus necesidades. Orar cada día, no simplemente tal vez solo por las necesidades, sino que usted debe saber que hay un Dios a quien hay que adorar todos los días. Postrarnos ante Él y decirle: te amo, estoy dispuesto a servirte, a hacer tu voluntad. Alabado sea Dios. Eso es algo maravilloso. Por eso tenemos que orar, orar. Oramos cada día. Orar es hablar con Dios de acuerdo a, pues, lo que usted ha entendido, que es la forma de platicar con Dios, y también de acuerdo a sus necesidades. El profeta Daniel oraba 3 veces al día. Fíjese qué tremendo, porque habían enemigos que se oponían para que la gente no orara. Y veían a Daniel que oraba, oraba y oraba y oraba. Y entonces fueron a rogar al rey para que hiciera un edicto y que todos los que oraran los fueran echados al foso de leones, a donde estaban todos estos animales, que se los comieran, que se terminaran por estar orando. Pero ellos no sabían que el a quien oraba Daniel era poderoso y que nadie lo puede tocar. Y Daniel oraba. Y luego, pues, llegaron al rey a decirle que hiciera el edicto y que lo firmara, y que la ley era que cualquiera que lo hallaran orando iba a ser echado al foso de los leones. ¡Qué tremendo es el enemigo, el diablo! ¿Ah? Pero Daniel, cuando se dio cuenta de eso, dice que oraba 3 veces al día. Y salía, no se escondía, sino que lo vieran. Aleluya, que lo vieran. Porque él sabía que el Dios a quien él oraba tiene poder, y que ningún rey, ninguna población, ni nadie podía vencerlo. Y Daniel salía para que lo vieran, orando 3 veces al día. Llegó la noticia al rey: rey, ese hombre Daniel, mira que no te hace caso, no obedece tus leyes, él sigue orando públicamente. Alabado sea, que Daniel tenía convicción. Daniel sabía que Dios era más que el rey y que toda la multitud que estaba en contra de él. Y eso es lo que debemos de tomar nosotros en todas nuestras áreas donde nos movemos. Tenemos que dar testimonio que tenemos un Dios poderoso, un Dios que puede cambiar el mundo, puede cambiar todo, aleluya, y bendecirnos, aleluya, bendito sea el Señor, para vivir una vida victoriosa en este mundo. Que digan, que hablen, que señalen cualquier cosa, nosotros vivimos en victoria. Aleluya, alabado sea Dios, bendito sea el Señor. ¿Cómo tenemos que hacerlo? Orando cada día. Orar es hablar con Dios de acuerdo a nuestras necesidades. Como dije, el profeta Daniel oraba 3 veces al día. Y cuando Daniel supo que el edicto había sido firmado, entró en su casa y, abriendo las ventanas de sus cámaras que daban hacia Jerusalén, se arrodillaba 3 veces al día y oraba y daba gracias delante.

de su Dios como lo solía hacer siempre. Él daba gracia. Hay un edicto, ay, que lo van a echar, que se lo coman los leones y todo, pero él estaba dándole gloria al Señor, alabanza. Y este es un ejemplo para toda la iglesia de hoy en día. Tenemos que tener seguridad que el Dios que nos ha llamado es el mismo Dios de Daniel, es el mismo Dios de, pues, el principio. Y ahora vemos entonces acá que la recomendación bíblica es que debemos orar sin cesar. Eso dice 1 Tesalonicenses 5:17, el versículo más corto de toda la Biblia. Orar sin cesar, eso es todo. Entonces, ahora, ¿qué es lo que nos dice? Es tan pequeño, pero tiene un poder. Orar sin cesar, orar sin cesar. Quiere decir que no debemos dejar de orar por nada. Por nada tenemos que orar, orar, orar, orar. ¡Aleluya! Y vas a ver la libertad, vas a ver el gozo, vas a ver la paz, vas a ver las cosas fáciles. Porque si oramos,

0: Es que oremos, oremos, oremos. Aleluya. Fíjese qué tremendo. La carne está enferma. Tenemos que vivir una vida en el espíritu, no en la carne, sino en el espíritu. Mateo 26:41. Velad y orad para que no entréis en tentación. El espíritu, la verdad, está dispuesto, pero la carne es débil. La carne dice, yo no aguanto. La carne dice, estoy cansado, me duele esto, me duele lo otro. Pero el espíritu, aleluya, es fuerte. Mire, qué tremendo esto. Fíjese que dice, orad para que no entréis en tentación. ¿Ah? El espíritu está dispuesto. Al espíritu, mire, el espíritu está dispuesto. La carne es débil. Tú tienes que saber que tenemos que orar, sacar tiempo, tener un tiempo, una hora, que esa hora es para platicar con el Señor. Aleluya, eso es bello, eso es hermoso para aquellos que no han entendido, que viven, son cristianos, pero solo en problema, no sienten gozo, no sienten paz, no hay libertad porque no están orando. Alabado sea Dios, bendito el Señor. Velad y orad para que no entréis en tentación. El espíritu, la verdad, está dispuesto, pero la carne es débil. Esa es una verdad, porque el Señor Jesús es el maestro, ejemplo en la oración. Él pasaba todos los días, cuando se levantaban los discípulos, él ya estaba orando. El Señor oraba. Él enseñó a orar a sus discípulos. Aleluya, bendito sea el Señor. Él, Jesús, nadie le ganaba en oración. Siempre él, cuando ya despertaban todos, ya estaba orando. Alabado sea Dios. Mateo 6:5 en adelante. Y cuando ores, no seas como los hipócritas, porque ellos aman el orar de pie en las sinagogas y en las esquinas de las calles, para ser visto por los hombres. De cierto os digo que ya tienen su recompensa. Mas tú, cuando ores, entra en tu aposento, cerrad la puerta. Orad a tu Padre que está en secreto, y tu Padre que está en lo secreto te recompensará en público. Y orando, no uséis vanas repeticiones como los gentiles, que piensan que por sus palabrerío serán oídos. Tremendo esto. Ahora, y sigue diciendo en el versículo 8: no os hagáis pues semejante a ellos, porque vuestro Padre, que sabe las cosas que tenéis necesidad antes que vosotros las pidáis, ya Dios las sabe. Vosotros pues orad así: Padre nuestro, que estáis en los cielos, santificado sea tu nombre, venga tu reino, hágase tu voluntad como en el cielo, así también en la tierra. El pan nuestro de cada día, darnos hoy, y perdona nuestra deuda, no nos metas en tentación. Aleluya, no nos metas en tentación, líbranos de todo mal. Bendito sea el Señor. Aleluya. No nos meten más, líbranos de todo mal, porque tuyo es el reino, el poder, la gloria por los siglos de los siglos. Amén. Ese es el Padre nuestro. Y eso es lo que debemos de orar. Pues si no sabes cómo orar, pues mire, pronuncia ese Padre nuestro todos los días, todos los días, todos los días. Alabado sea Dios. Ahí está. Porque por eso dice, vosotros pues orad así: Padre nuestro, que estás en los cielos, santificado sea tu nombre, venga tu reino, hágase tu voluntad, así como se hace en la tierra. El pan nuestro de cada día, darnos hoy, y ahí está completo, aleluya, en esta porción del capítulo 6, versículo 9 en adelante. Bendito sea el Señor. Así que orar es lo más especial para el cristiano. Un cristiano entregado a Dios ora. Ah, pero es que yo no tengo tiempo. Es que yo necesito un tiempo estar desocupado para orar. Pues hay que aprovechar si tienes ese tiempo. Pero si no lo tienes, puedes estar trabajando y orando. Puedes ir manejando y orando. Puedes ir, mire, como sea, caminando y orando. Alabado sea, lo importante es andar a mano a mano con el Señor, no andar solo, que el Señor esté con nosotros, que la palabra viva en nosotros, que el Espíritu Santo ministre nuestra vida donde quiera, no solo allá en el rinconcito, allá donde estás, no, por todo lado. No es necesario andar haciendo escándalo, pero podemos andar, gloria a Dios, aleluya. Pues algunos de nosotros hemos tenido experiencia, a mí me toca a veces ir orando y manejando y voy pidiendo por toda la gente y siento un gozo tremendo porque la oración es vida para los cristianos. Alabado sea Dios. Aleluya. Bendito sea el Señor. Además, fíjese, debemos saber que la oración es una arma defensiva que el nuevo creyente puede usarla, utilizarla con mucha seguridad. Usted debe saber eso. La oración es una arma poderosa, porque con la oración echamos fuera demonios, se sanan los enfermos, se limpian los leprosos, hacemos cosas grandes. Aleluya. A veces hay aquellas depresiones, aquellos, y oramos y sentimos la bendición de Dios. La oración es lo mejor que puede haber. La palabra es la espada, pero la oración es la que nos fortalece para tomar la espada. Alabado sea Dios. Así que vamos, oremos, hermano. Pues, lamentablemente, una de las trampas más serias que hay es que el diablo se opone para que tú ores. Siempre en las iglesias debería ser los cultos de oración los más grandes, donde llegue todo mundo, pero es donde no llegan, porque el diablo les dice, ¿para qué vas a ir? Que la oración, que tú puedes, que esto, que el otro, y empiezan a hacerle caso al diablo. El diablo es un ladrón. Si tú oras, no vas a escuchar al diablo, sino a Jesús de Nazaret. Aleluya, alabado sea Dios. Aleluya. Es lo que el Señor nos está mandando, que nos unamos, que nos metamos con todo. Bendito sea el Señor. Alabanza a Dios. Así que démosle. El Señor no quiere que estemos perdiendo el tiempo. Además, debemos saber que la oración es un arma defensiva, es un arma poderosa que el nuevo cristiano puede utilizar con mucha seguridad. Con mucha seguridad, el nuevo cristiano, ya no digamos los ancianos, deben de usar con mucha seguridad. Aleluya. Esto es importante, que se use, sea una oración hermosa, una oración poderosa. Aleluya. O sea, que tiene que tomar la decisión, y si es necesario, hoy. Si usted no lo está haciendo, busque el tiempo, busque el momento que usted va a estar a solas con Dios, orando, orando, orando. Aleluya. No hay cosa más linda que esto. Bendito sea el Señor. Así que la oración es lo que está haciendo falta en tu vida. Ah, que estás orando, sí, pero falta más. Más y más y más y más. El cristiano que ora es un cristiano victorioso, es un cristiano poderoso, es un cristiano, aleluya, que tiene una relación y comunión con Dios especial, con Jesús. Alabado sea Dios. Pero el cristiano aquel que no ora, que solo habla y habla y no hace nada, ese pobre pasa por problemas, situaciones difíciles, y cada día se va hundiendo y hundiendo hasta que por último se queda. Así que este es el primer paso para ser fuerte ante Dios. Segundo es leyendo constantemente la palabra. ¿Quieres ser fuerte, valiente, mantenerte firme? Primero ora, habla con Dios, ocupa el tiempo que sea. Luego la lectura de la palabra. La palabra tiene que leerse todos los días. Y si es necesario, 2, 3, 4, las veces que sea, pero hay que leerla. No cuando te invita a alguien que va a leer la Biblia, abran la Biblia, hermano. No, es un momento donde tú vas a dedicar ese tiempo al Señor, hablar con Él, que Él te hable a través de la palabra y tú le hablas con tu propia boca. Alabanza a Dios. Eso es lo que necesitamos. Bendito sea el Señor. Porque en ella dan testimonio. Porque ella da testimonio de nuestro Señor Jesucristo. Juan 5:39. Escudriñad las Escrituras, porque a vosotros os parece que en ellas tenéis la vida eterna. Y ellas son las que dan testimonio de Jesús. Escudriña las Escrituras, léelas, escudriñale. Mire, qué tremendo esto, escudriñad las Escrituras. Ellas son las que dan testimonio de Jesús. No es el periódico, no es otra cosa, es las Escrituras, la Biblia. Aleluya, amén. Esa Biblia, tremendo. Es la que da testimonio de mí, dice la palabra. Porque es la forma de crecer y asegurarse si es correcto lo que estamos haciendo. Si tú quieres estar seguro que el Evangelio es la verdad, es correcto, lee las Escrituras, lee la Biblia. No tienes que andar con otro, no, nada, la Biblia, léela. Alabado sea Dios. Y eso te va a dar la seguridad de que estás en lo correcto. Aleluya. Estos eran más nobles que los que estaban en Tesalónica, pues recibieron la palabra con toda solicitud, escudriñando cada día las Escrituras para ver si estas cosas eran así. Mire, esto es lo que hacían los tesalonicenses. Ahí estaban. Dice que estos eran más nobles que los que estaban en Tesalónica, pues recibieron la palabra. Ellos recibieron con todo solicitud, escudriñando. Ellos escudriñaban la palabra cada día, escudriñaban la Escritura para ver si estas cosas eran así. Eso es lo que deben de hacer, escudriñar, estudiarla, la palabra. Porque leer la Biblia es, o sea, deleitarse en Dios. Si tú lees la Biblia, te deleitas en Dios. Hay un deleite, un gozo, algo especial cuando estamos leyendo la Biblia. En Salmo 1:2 dice: sino que en la ley de Jehová está su delicia, y en su ley medita de día y de noche. ¿A dónde va a estar? Meditando en la ley de Jehová. ¿Y cuál es la ley de Jehová? La Escritura, la palabra. Hay que leer la palabra, hay que estudiarla. Alabado sea Dios. Leemos la Biblia porque ilumina nuestro camino. La Biblia ilumina nuestro camino, según el Salmo 119:105. Lámpara es a mis pies tu palabra y lumbrera a mi camino. ¿Cuál es el camino? ¿Cuál es la lumbrera? La palabra. Lámpara es a mis pies tu palabra y lumbrera a mi camino. Por eso hay que leerla, para no andar en lo oscuro. Alabado sea Dios. Porque la palabra de Dios nos ayuda a no pecar contra el Señor. Ay, el que lee la palabra se abstiene del pecado. Salmo 119:11. Y ahí dice: en mi corazón he guardado tus dichos para no pecar contra ti. Mire qué tremendo. En mi corazón he guardado la palabra. En mi corazón he guardado tu consejo para no pecar. Pero el que no lee la Biblia está expuesto a que el diablo lo confunda. Alabado sea Dios. Así que hay que levantarnos, hay que pararnos firme en el estudio de la palabra, en la oración, que es lo que está haciendo falta. Mire, tú eres un cristiano, pero sé honesto, ¿cuánto tiempo oras? Sé honesto, no te queda tiempo ya. ¿Cuánto tiempo pasas leyendo la Biblia? No te queda tiempo. Ya no hay tiempo para eso aún. Hasta los líderes grandes también a veces se descuida, porque ya creen tener fama, ya creen que la gente los estime y que no sé qué. Pero si no te metes a leer la palabra y a orar, el diablo te va a sacar y vas a terminar arruinado. ¿Cuántos pastores han terminado en el mundo? Porque se descuidaron, pensaron que con el título de pastor, que con la iglesia que tenía era todo. No, si entre más compromiso tengamos, más tenemos que buscar al Señor. Alabado sea Dios, bendito sea el Señor, porque la lectura de la Biblia y sus, miren, obediencia trae grandes riquezas, bendiciones en la vida de cada uno. El estudiar la Biblia, obedecerla, vivirla, nos trae grandes beneficios, grandes bendiciones. La palabra, alabado sea Dios. Así que entrémosle con todo, hermano. La palabra instruye, corrige. La palabra instruye y corrige. Si tú estás leyendo la Biblia y dices que ningún adúltero, ningún ladrón, ninguna, y empieza mentiroso, empieza a hablar la Biblia, y eso te redarguye, te reprende. Si tú estás cometiendo error y estás leyendo la Biblia, entonces te reprende. Y entonces por eso es que buena la Biblia, los ayuda. Alabado sea Dios, bendito el Señor. Así que la palabra nos instruye, también nos corrige. Según de Timoteo 3:15 en adelante dice: y que desde la niñez has sabido las sagradas escrituras, las cuales te pueden hacer sabio para la salvación por la fe que es en Cristo Jesús. Toda la escritura, desde el Génesis hasta el Apocalipsis, es inspirada por Dios y útil para enseñar, para redarguir, para corregir, para instruir en justicia, a fin de que el hombre de Dios sea perfecto, enteramente preparado para toda buena obra. Aquí está todo. Aquí está todo lo que tú necesitas. ¿Tú quieres preparación? Es en la Biblia. A fin de que el hombre de Dios, el hombre que ha aceptado a Cristo, aquella persona que quiere ser preparado, mire que el hombre sea perfecto, enteramente preparado para toda buena obra. ¿Quieres perfeccionarte? Lee la palabra. Estudia la palabra. Ora, ora. Alabado. Qué lindo esto, hermano. El Salmo 119:11. En mi corazón he guardado tu dicho para no pecar contra ti. En mi corazón he guardado la palabra para no pecar contra ti. Entonces, como estás leyendo la Biblia, estás orando, Dios te está guiando, te está bendiciendo, y vas a ser una persona victoriosa. Vas a tener victoria. Alabado sea. Y esto es lo que hace: instruye. La Biblia te instruye. No, no hagas eso. No puedes hacerlo. Esto lo puedes hacer, esto no. Y la Biblia nos corrige. Aleluya. Sentimos. Sentimos, porque cuando se está cometiendo un pecado, aleluya, lee la Biblia, te reprende. Alabado sea Dios. Y entiendes que estás mal ante Dios. Es tremendo esto, hermano. En mi corazón he guardado tus dichos. ¿A dónde tiene que estar? En el corazón. Tus dichos para no pecar contra ti. ¿Por qué? Algunos andan enamorando, andan haciendo cualquier cosa, mintiendo, haciendo cualquier, porque no tienen palabra. no leen la palabra, no oran, no se han entregado totalmente al Señor. Ahora, ¿qué otra cosa hace la Biblia? La Biblia también inspira sincera adoración. La Biblia nos inspira a adorar al Señor con todo el corazón, no a estar fingiendo, no porque nos vean, sino que es de todo corazón. Colosenses 3:16, la palabra de Cristo mora en abundancia en vosotros. ¿Ah? Enseñaos y exhortaos unos a otros en toda sabiduría, cantando con gracia en vuestros corazones al Señor, con salmos e himnos y cánticos espirituales. ¡Aleluya! Aquí está la parte tremenda. Fíjense qué tremendo. La palabra de Cristo more en abundancia en todos los cristianos. Pero lamentablemente la mayoría de cristianos solo son llenos de religión, igual a los católicos. Pero no tienen la sabiduría. ¡Qué tremendo es esto! Ella nos instruye sinceramente a la adoración. Y por eso de la palabra de Cristo, more en abundancia. Esa palabra, more en abundancia en vosotros. Enseñaos, exhortaos unos a otros. ¿A dónde están aquellos que les gusta enseñar en la iglesia? ¿A dónde están aquellos que les gusta aprender? Si uno le dice a la gente, vamos a tener una enseñanza, no llega. No llega a la iglesia porque no quieren enseñanza. Háblele que va a haber almuerzo, que va a haber cena. Ahí está todo. Tremendo. Así que tenemos que aceptar la palabra porque ella nos inspira, nos instruye. Fíjese, sincera, nos inspira la sincera adoración. Aleluya. Bendito sea el Señor. Nos exhorta unos a otros en toda sabiduría, con toda gracia, con toda su gracia en vuestros corazones. Así que eso hace la palabra, nos instruye. También nos santifica también nuestra vida. Inspira para darnos fe. Aleluya. Romanos 10:17, así que la fe es por el oír y el oír por la palabra de Dios. Nos inspira, alabado sea Dios. Qué lindo, la palabra de Dios es viva y eficaz y más cortante que toda espada de dos filos. Bendito, me inspira la fe. Así que la fe es por el oír y el oír por la palabra de Dios. Ella nos lleva a escudriña lo profundo del alma. La palabra llega hasta lo profundo de mi corazón, de mi alma, de mi ser, del tuyo y de todo. Esa palabra, fíjese, llega hasta lo profundo del alma. Porque ella es la que saca todo de dentro. Y ahí vemos Hebreos 4:12. Porque la palabra de Dios es viva y eficaz y más cortante que toda espada de dos filos. Penetra hasta partir el alma, el espíritu, las coyunturas y los tuétanos, y discierne los pensamientos y las intenciones del corazón. Así es que a la palabra no se le escapa a nadie. La palabra entra, la palabra conoce bien tu corazón, no puedes mentirle, no puedes hacer nada contra la palabra, porque la palabra sabe bien. Y por eso es importante que los cristianos leamos la Biblia, porque ella nos escudriña, ella está en nosotros. Bendito sea el Señor, alabanza al Señor, escudriña lo profundo del alma. Y ahí apréndete este versículo, Hebreos 4:12, porque la palabra de Dios es viva y eficaz y más cortante que toda espada de dos filos. Penetra hasta partir el alma, el espíritu, la coyuntura y los tuétanos, y discierne los pensamientos y las intenciones del corazón. Eso hace la palabra. Por eso es que a algunos no les gusta leerla. Pero tiene que leerla, tiene que leerla, para que ella entre y vaya por todos lados y te libere de los malos hábitos. ¿Ah? ¿Por qué cuando desconocemos la palabra podemos cometer errores? ¿Por qué cuando usted desconoce la palabra está propenso a cometer errores? Los comete y algunas veces ni cuenta se da. Es cristiano, va a la iglesia y está cometiendo errores porque no conoce la palabra. ¿Ah? No conoce la Biblia. Desconoce lo que la Biblia hace. Y vea lo que dice en 1 Corintios 2:8. Dice lo que ninguno de los dice la que ninguno de los principados de este siglo conoció, porque si la hubiese conocido, nunca hubieran crucificado al Señor. Ninguno de los príncipes, de los grandes, conoció a Jesús, porque si lo hubieran conocido, quién era y todo, no lo hubieran crucificado, no hubieran crucificado al Señor. Ahora Mateo 22:29, entonces respondió Jesús, le dijo: erráis ignorando las escrituras y el poder de Dios. ¿Te das cuenta? Si tú no lees la Biblia, si tú no estudias la palabra, cometes tremendos errores. Erráis ignorando las escrituras y el poder de Dios. ¿Al cuánto cristiano, cuántos están ignorando la palabra? No oran, no leen la Biblia y quieren privilegios, quieren cargos, pero no entienden nada, no dejan que la palabra entre y haga que los limpie, que los libere. La Biblia es la que hace todo eso en nosotros, pero tenemos que ser honestos, fieles con el Señor. Tenemos que tener una entrega total, ¿eh? Porque el Señor habita con los humildes de corazón, y los que aman su palabra están con Él. El Señor habita. Entonces respondió Jesús, le dijo: erráis las escrituras y el poder, las escrituras y el poder de Dios. Aleluya. Ese es el problema por el cual muchos cristianos están lejos de la salvación, porque ignoran, erran ignorando las escrituras y el poder de Dios. Y porque el Señor habita con los humildes de corazón, y a los que aman su palabra, Él los bendice. Bendito Dios. El tiempo se me pasó, pero quizás vamos a continuar con este tema para seguir. Pero queremos que pienses que son dos cosas especiales: orar y no alejarte de la palabra. Tú tienes cada día, y que me oigan todos los cristianos que van a la iglesia, que han aceptado a Cristo y no leen la Biblia, están en un gran peligro. Tremendo, tremendo el peligro en que se encuentran. Para que tengas una idea, ¿te acuerdas del COVID? Que todo mundo temblaba cuando se hablaba del COVID. Todo mundo. Pues esto de ignorar las escrituras es peor que eso. Peor que en ese momento que se metió todo ese miedo en los seres humanos. Ahora tenés que saber que si no estás leyendo la Biblia, la Biblia es la que escudriña, la Biblia es la que, mire, corrige, exhorta a toda nuestra vida. Pero si no la estás leyendo y no estás orando, estás en un gran peligro, peligro de muerte y muerte eterna. Empieza ahora. Ya aceptaste a Cristo, ya diste ese paso, ya. Ahora métete, saca un tiempo para orar. un tiempo todos los días a esa hora a orar, un tiempo de lectura bíblica para que esa palabra entre por todos lados y saque todo lo que nos sirve, y vas a ver, tu vida va a ser diferente, vas a cambiar. Aleluya. Estoy hablando con todos los cristianos, y usted que es un amigo, mire, usted está recibiendo esta bendición para que, si ahora acepta, usted ya no tenga el error, no comete el error que están cometiendo muchos cristianos. Así que yo quiero orar por todos en este momento, y especialmente por usted, mi amigo. Usted puede entregar su vida ahora. Si hasta caído, fue porque usted se descuidó de leer la Biblia y orar. O no oró ni leyó la Biblia. Ahora usted ya sabe cómo podemos mantener, y qué es lo que hacemos todos los que nos mantenemos firmes en el Señor. Estamos leyendo todos los días y orando, orando y leyendo, orando y leyendo, y eso nos da vida. Usted anda a medias, le importa más el mundo, le importa más las cosas de la calle que a Jesús, es porque no ora ni lee la Biblia. Si usted hace esto, Dios te va a bendecir grandemente. Padre, he predicado tu palabra, y esta palabra, Señor, es para que el pueblo entienda los errores en los que están cayendo. Te pido por favor que ayudes a toda la iglesia, a todos los hermanos, a poder buscar más de tu lectura y de la oración. Señor, ayúdanos, danos fuerza hasta a través de tu Espíritu Santo para romper todos esos yugos del diablo, reprender toda esa fuerza satánica que le están quitando el deseo de orar y de leer la Biblia a la iglesia. En el nombre de Jesús, liberamos al pueblo, liberamos al pueblo en el nombre de Jesús por la palabra. Gracias, Señor, gracias, bendito mi Señor. Gracias, gracias, gracias. Amén. Bendice a nuestros hermanos patrocinadores. Llénalos de tu poder. Hermana Raquel Calderón en México. A hermano Aparicio Reyes Fuentes, Señor. Aleluya. Bendícelo también. Llénalo de tu gracia, tu misericordia. En el nombre de Jesús, que su familia sea bendecida. Amén. Gloria a Dios. Bien. Estamos aquí ya llegando al final. Vamos a pasar a la cabina de la radio, que nos lean los comentarios.
1: Amén. Gracias a todos nuestros hermanos que nos sintonizan a través de los diferentes medios. Y vamos a dar lectura a algunos comentarios que nos dejan. En la página de Radio CRE tenemos al hermano Jaime Girón. Dios le bendiga grandemente. Y también tenemos en la página del pastor Vidal, tenemos varios comentarios. Nuestra hermana Adela Sarabia, Dios les bendiga, hermanos, y así a toda la audiencia del programa. Aguilar Jamie dice, amén, gloria a Dios, bendiciones, amado pastor Alvarado, ministerio y congregación. Liz Romero dice, amén, bendiciones, hermano Vidal Alvarado, Dios le dé mucha sabiduría, hermano Vidal Alvarado. Olga Madrid dice, aleluya, amén. Juan 5:39 dice, hermana Olga, aleluya. Olga Martínez dice, amén, amén. Más sometimiento entre más compromiso con Dios, aleluya, dice hermana Olga. Margot Amaya, amén, amén, gloria a Dios. Muy cierto, pastor, dice. Tenemos también en la página de Radio Alerta Final, nuestra hermana Angélica Benítez dice, Dios le bendiga, hermano pastor, por transmitir esa linda palabra. También nuestro hermano desde Dallas, Texas, hermano José Funes, siempre está pendiente, dice, Dios le bendiga al pastor Vidal, siempre les escuchamos acá en Dallas, Texas. Son los comentarios que nos dejan nuestros hermanos, y será hasta un próximo programa.

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Escuchábamos esa hermosa alabanza, el tema Nadie como tú, las 2 de la tarde con 11 minutos, 2 de la tarde con 11 minutos en todo El Salvador. Bienvenidos a este espacio, hermanos, de alabanzas variadas, de las 2 a las 3 de la tarde, hora del Salvador. Tenemos este espacio, usted puede comunicarse con nosotros a los números de teléfono en cabina, el 2609-1080, o también puede mandarnos su mensaje al 7923-9593. Queremos saludarle a usted que está pendiente de la programación, a todos los hermanos que se estuvieron reportando en el espacio Cristo Refugio en la Tempestad, en tiempos finales de la historia, a todos los que dejaron sus comentarios, como también a quienes están pendientes de la programación de Radio Estéreo Jericín, como también a través de la frecuencia 1080, a todos los hermanos que están pendientes a esta hora de la tarde. Este día es sábado 12 del mes de septiembre del año 2026. Queremos saludar hasta la colonia Brisas del Edén a nuestra hermanita Betty, a la hermana también Marina, y a nuestro hermano Carlitos. Ahí nos están llegando ya los primeros mensajes en este espacio de alabanzas variadas. Así es que mientras nuestros hermanos se comunican con nosotros y nos dicen qué alabanza desean escuchar, pueden dejarnos su comentario, su mensaje, y con gusto nosotros vamos a estarle dando lectura y a la vez programando esa alabanza que usted desea escuchar. Esta alabanza que vamos a programar la canta Yesenia de Ruano y se llama Descanso en ti.

0: hermosa alabanza la que estábamos escuchando en voz de la hermana Yesenia de Ruano. Vamos a escuchar los mensajes que la hermanita Marina nos está enviando a esta hora de la tarde. Vamos a tratar de escucharlo nuevamente, ya que teníamos activado el volumen del Bemix. Vamos a ver por acá.
1: Pero
0: fíjate
1: que me vino a dar hasta quieta la cara porque estaba perdida, mamá, ayer, fíjate, tía. Dice que me vino a ver, fíjate, tía, vino a ver a la abuela.
0: Amén. Bueno, y está la hermanita Marina, la hermana Betty Carlitos, nos dice, me pone una alabanza, lágrimas en el desierto. Y a la abuelita dice, le programamos una de Nancy Ramírez. Con mucho gusto vamos a programar esas alabanzas que la hermana Betty, la hermana Marina y Carlitos nos han solicitado. 17 minutos pasan de las 2 en este día sábado, 12 del mes de septiembre. A las 3 le vamos a presentar el programa del Ministerio Internacional, Las Buenas Nuevas.
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0: Con Alma de Guerrero es el tema que estábamos escuchando en voz de Nancy Ramírez. Hermosa alabanza la que estábamos escuchando con un gran mensaje. 25 minutos pasan de las 2 de la tarde. Seguimos acompañándoles en este fin de semana. Vamos a escuchar a continuación a Anita Morán. Esta alabanza se llama No te rindas.
1: Con este canto quiero animarles a seguir adelante, a ser valientes, a no rendirse por nada, a no

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1: Buen mensaje el que nos deja esa preciosa alabanza de la hermanita Anita Morán. Es una hermana no vidente. Ella perdió la vista, hermanos, y sin embargo, eso no ha sido un obstáculo para no alabar a Dios, sino que lo hace, hermanos, siendo un ejemplo. Ella es un ejemplo para muchos. Y es que, hermanos, hay personas que están pasando situaciones más difíciles que las que nosotros podemos estar pasando. Así es que si ha pensado rendirse, si ha pensado quedarse, no tiene por qué hacerlo, porque el Señor va con nosotros como poderoso gigante. No estamos solos, no estamos desamparados, hermanos. Cada uno de nosotros luchamos, llevamos luchas, pruebas, dificultades, pero hermanos, solos nosotros no somos capaces de avanzar, pero con la ayuda del Señor todo es posible. Pongamos en manos del Señor aquello que nosotros no podemos resolver, porque Él es el Dios de lo imposible. Nosotros hacemos lo que está a nuestro alcance, pero Dios hace aquello que no está a mi alcance ni al suyo. Así es que no tenemos por qué rendirnos, no podemos desmayar a medio camino, no hemos finalizado nuestra carrera, sino, hermanos, tenemos que alentarnos los unos a los otros. Hay personas, hermanos, en condiciones más fuertes que las suyas. Por ejemplo, hay personas conectadas a una máquina haciéndose una hemodiálisis. Hay personas que están, hermanos, con cáncer, un proceso tremendo, puede ser un proceso terminal, pero solamente Dios lo sabe, porque aún de esos procesos Dios ha levantado a muchos. Puede ser que tenga algún pariente cercano en un penal y no sabe de él, pero Dios sabe lo que hace, hermanos. Esta semana visitábamos a una hermana y ella ha pasado unos procesos muy fuertes en la vida, y nosotros le visitamos y le dimos palabras de consuelo, hermanos, lo que Dios pone en nuestros labios. Y las palabras que nosotros le dijimos son las siguientes: que a veces uno le hace preguntas a Dios y uno no tiene respuestas. Uno pregunta y le dice: Señor, ¿por qué me pasó esto? ¿Por qué a mí? Esas son las preguntas que comúnmente uno se encuentra en las personas. Pero el Señor dice que aquellas cosas que son reveladas son para usted y para mí y para todos nosotros. Pero aquellas cosas que Dios no se las ha revelado a usted, ni a mí, ni a nadie, ni a los profetas, esas les corresponden a Él. Por lo tanto, hermanos, no podemos enojarnos contra Dios, no podemos resentirnos en contra de Dios, porque Dios siempre tiene la razón. El Dios sabe lo que hace. Acuérdese que Él es omnisciente, omnipresente, omnipotente, y Dios sabe lo que hace, hermanos. Nosotros no podemos estorbar la mano de Dios, no podemos impedir que Dios haga algo. Que haga algo o que no haga algo, nadie lo puede hacer. Así es que, hermanos, no podemos retroceder. Si usted conoce a alguien que está pasando un proceso y quizás reniega en contra de Dios, lo que usted puede hacer es decirle que todo obra para bien a los que aman a Dios, lo que dice Romanos 8:28, porque a veces uno queda que no haya qué palabras usar en ese momento. Pero Dios, hermanos, Dios sabe siempre el proceso por el cual Él permite que nosotros pasemos. Así es que vamos a seguir alabando al Señor a pesar de las pruebas, de las dificultades, porque no podemos, hermanos, no podemos alabar a Dios solamente cuando las cosas están bien, cuando hay dinero, cuando todo hay prosperidad, sino que también Dios prueba el amor de nosotros, y es un amor sincero. Dios nos prueba, hermanos, y a veces nos cuesta entender o comprender que Dios tiene que probarnos, como lo hizo con el pueblo de Israel. Así es que escucharemos esta alabanza que cantan los hermanos Romero.

Los hermanos Romeros, originarios de ese lugar de Ciudad Barrios, son originales nuestros hermanos, ahí residen. Las 2 de la tarde, 38 minutos, queremos aprovechar para saludar a quienes están viendo la programación a través de las diferentes plataformas dentro o fuera del país, como también a los hermanos que sintonizan Radio Ebenecer en línea y también Radio Cret 1080 a través siempre de las diferentes plataformas, así también a los hermanos en Canadá, a los hermanos que nos escuchan en la Unión Americana y acá en El Salvador, como mencionamos, hay muchos lugares donde también están pendientes de la programación. Ser agradecidos con Dios, hermanos, es algo que cada uno de nosotros tenemos que luchar. Cada uno de nosotros individualmente, hermanos, a pesar de las cosas que pasemos en la vida, tenemos que luchar por ser personas agradecidas con Dios. Porque, hermanos, es muy común ver muchos cristianos quejándose de tantas cosas, hermanos, y no son felices con lo que tienen, con lo que Dios les ha dado. Y entonces, hermanos, lo mismo sucedió con el pueblo de Israel. El pueblo de Israel, hermanos, llegó a rebalsarle la paciencia a Dios por tanta queja, por tanta murmura. Por lo tanto, hermanos, si nosotros le damos cabida a estar, hermanos, al no estar conformes, estamos siendo iguales que los del pueblo de Israel. Por lo tanto, vale la pena que usted esté agradecido con Dios por lo que le ha dado, por la salud, en especial, hermano, por la salud. Viera qué tan importantísima es la salud. Sin la salud nosotros no podemos movernos, no podemos trabajar, no podemos hacer nada. Así es que, hermanos, y no solamente en eso, Dios nos ha dado una familia, Dios nos ha dado un hogar, nos ha dado un techo, hermanos, nos ha dado un medio de transporte para podernos movilizar de un lado a otro. Así es que ser agradecidos con Dios, a Dios le agradan las personas que son agradecidas con Él. Cada día que se levanta es de darle gracias a Dios. Señor, gracias por este nuevo día, porque hay personas, hermanos, son miles de personas a diario, hermanos, son miles de personas a nivel mundial los que mueren de diferentes causas. Así es que si nosotros estamos con vida, es por la pura misericordia del Señor. Y ser agradecidos también por las cosas materiales que Dios nos da, por los alimentos que Dios nos provee, por todas las cosas. Recuerde siempre, hermanos, de darle gracias a Dios. Son quizás recomendaciones sencillas, hermanos, muy sencillas, pero que son muy importantes, porque un pueblo que se queja no crea que Dios está agradado con él. Pero un pueblo, hermanos, que es agradecido, eso Dios lo recibe. A eso Dios le agrada, que el pueblo del Señor. Y cuando yo le digo pueblo, hermanos, ahí nos involucramos todos, sin excepción. Ahí nos involucramos todos. Cuando le digo que somos un solo pueblo, y siempre que nosotros estemos donde estemos, le agradezcamos a Dios, Dios está agradado con nosotros. Y lo contrario sería que nosotros nos estuviéramos quejando de todo lo que pasa. Así es que tengamos mucho cuidado con lo que nosotros hacemos, cada uno de nosotros individualmente. Nos llega el mensaje de la hermana Edelma y nos dice: Dios me le bendiga, hermanita, ¿qué tal? ¿Cómo está? Puede programar la alabanza Llévame de los hermanos Alvarados. Dios me la bendiga, hermanita, y feliz tarde. Llévame, dice que se llama esa alabanza, la vamos a buscar. Nos dice que es con los hermanos Alvarados. Llévame. Vamos a buscársela, y si la tenemos en programación, con gusto vamos a programársela. Ahí la tenemos esta alabanza, así es que la escucharemos a continuación, recordándole que a las 3 vamos a tener el programa del Ministerio Internacional, Las Buenas Nuevas.

Escuchábamos a los hermanos Alvarados con esa alabanza y queremos agradecer, hermanos, tenemos por acá una hermanita que se llama María Santos Bonilla desde Atonuevo, estará cubriendo el espacio de Atardecer con Cristo, por ahí nos ha dejado esta notita la hermana Karina. Y queremos saludar también a la audiencia que nos está sintonizando a través de Radio Cret Santa Ana, esa hermanita anónima que nos llamaba hace un momento. Y esa alabanza la hemos encontrado, pero con las hermanas Velázquez. Así es que se la vamos a programar. La alabanza se llama Camino del Calvario.

Calvario es el tema que estábamos escuchando con las hermanitas Velázquez. 2:51 Saludamos a toda la audiencia global que sintoniza la radio a través de las diferentes plataformas, a los hermanos que nos escuchan a través de Radio Ebenezer en Los Ángeles. Saludos al hermano René, como también a la hermana Ruth, que sintoniza la radio estéreo Jericín en Milán. Así también queremos saludar a... Tenemos ahí a la familia Martínez en Houston, escuchan Radio Estéreo Jericín. La familia Urbina también está en sintonía de la radio. Y recuerda que a las 3 vamos a presentarles el programa del Ministerio Internacional Las Buenas Nuevas. Manténgase pendiente de la programación, ya que nos faltan pocos minutos para el espacio de Las Buenas Nuevas. Así es que saludamos también a quienes escuchan Radio Cret en Santa Ana por medio del internet y también por medio de la frecuencia de 1090 y en Santa Ana, y Radio Estéreo Jericín, y también los que están escuchándonos a través de Radio Ebenezer en línea. Esta alabanza que estaremos escuchando a continuación la cantan los hermanos del grupo Fortaleza y se llama Aprendí a Creerte.

Hebreos nos dice, hermanos, que la fe es la certeza de lo que se espera, la convicción de lo que no se ve. Por fe, hermanos, caminaron sin ver lo que Dios les iba a entregar. Abraham, hermanos, obedeció por fe, y así muchos hermanos han caminado sin todavía ver. Pero, hermanos, a Dios le agrada. La Biblia dice que sin fe, dice, es imposible agradar a Dios. Dice también que el que se acerca a Él crea que le hay y que es galardonador de los que le buscan. Así es que no es por vista, sino por fe. Solamente 3 minutos y llegamos a las 3 de la tarde. Manténgase pendiente que dentro de unos minutos vamos a presentarles el programa del Ministerio Internacional, Las Buenas Nuevas. Ya están preparando a través de la televisión y a través de los canales en cable el programa que se transmite a través de radio y televisión. Mientras tanto, vamos a dejar esta hermosa alabanza.

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4: Sospecho que Dios no quiere la condena de sus propias criaturas. Y no solo hablando algo en términos de infierno o cosas así, estamos hablando de algo en momentáneo, algo terrenal. Esta promesa en específico nos habla de algo en la vida, en esta vida. Desde el Antiguo Testamento al pueblo se le dijo: honra a tu padre y a tu madre para que tus días sobre la tierra sean prósperos y te vaya bien en esta vida, la vida que Jehová tu Dios te ha dado. Es decir, que si cumplimos este mandamiento en esta vida, no solo viviremos bastante, porque vivir bastante y no vivir de una forma buena, como dice la Biblia, creo que no tendría mucho chiste. Por eso la Biblia nos dice que viviremos bastante y aparte viviremos bien. Esto no significa que no tendremos problemas. Jesús mismo lo dice. En el mundo van a tener problemas. En la vida van a tener problemas, van a tener aflicciones. Pero tenemos la confianza que Él estará con nosotros. Pero hay algo importante para que Él esté con nosotros, es que nosotros le sigamos. Y una manera de seguirle es obedeciéndole. Y para entrar en el tema como... primer punto, a mí me gustaría hablar de algo que muchas veces ataca la mente de los jóvenes. Ciertamente nadie es perfecto, independientemente si un joven es predica, canta o no tiene mucha actividad en un púlpito. Ninguno somos perfectos. Los pastores, los padres no son perfectos. Y muchas veces llega a la mente del joven en que si algún momento falló, y no quiero meterme a detalle en qué un joven puede fallar, porque yo creo que todos tenemos conocimiento en las cosas que un joven falla. Creo que así estemos jóvenes o ya usted esté un poco no muy joven, pero hermano Cornelio dijo que todos somos adolescentes, así que creo que todos somos, vamos a seguir lo que dijo el hermano, pero si usted ya está un poco avanzado de edad, usted tiene esa experiencia. Hay otros que la estamos viviendo. Y la cosa es que en la juventud es cuando más errores se cometen. ¿Por qué es donde más errores se cometen? Porque es cuando estamos formando quienes somos. Es cuando estamos tomando las decisiones más importantes en nuestras vidas. Y la cosa es que tomamos las más importantes con el grado más bajo de experiencia y el grado más bajo de conocimiento. Es decir, tomamos decisiones sobre cosas importantes sin saber mucho. Y ahí es donde cometemos muchos errores. Estos errores muchas veces pueden contraer deshonra para nuestros padres. Y esto es el tema en el que el primer punto que yo quiero tocar, que si en algún momento nosotros deshonramos a nuestros padres, yo pienso que eso no nos bloquea el poder honrarlos ahora. Pienso que si un hijo en algún momento cayó en vicio, se fue de la casa, o lo que sea que haya hecho, yo pienso que a pesar de que usted ya no esté tanto en la etapa de la juventud, o si lo está todavía, si en algún momento deshonramos a nuestros padres por una u otra razón, yo pienso que aún hay oportunidad de honrarlos. Pienso que aún nuestros padres, en el amor de un padre, puede perdonar a un hijo de lo que le haya hecho. Y yo en esta mañana me gustaría que los jóvenes nos grabemos eso en la cabeza, que si cometimos algún error en alguna rebeldía, en algún momento a lo largo de nuestra juventud, todavía hay oportunidad de honrarlos. Todavía hay esa oportunidad de ir y honrar, cumplir este mandamiento que Dios nos da. Porque al final es bien para nuestras vidas. Yo pienso que si Jesús Dice, si ustedes siendo malos saben dar buenas dádivas a vuestros hijos, si un hijo le pide un peso, ustedes no le van a dar una piedra. Uno una serpiente, si le pide un pan, no le van a dar una piedra. Es decir, si un padre, por muy deshonrado que se sienta, yo pienso que a nosotros como hijos siempre nos va a dar una oportunidad de nuevo en su casa. Siempre va a estar esa nueva oportunidad de parte del padre para su hijo. No importa si en algún momento este hijo cometió algún error. Yo pienso que los padres usados por el Espíritu Santo harán lo mismo que hace Dios con nosotros. Van a ser instrumentos, igual como fue Dios en el Antiguo Testamento, en el Nuevo Pacto lo sigue siendo. Al pueblo de Israel le dice, ustedes han cometido rebeliones, siempre me han fallado, pero si ustedes se arrepienten de veras, tratan de honrarme, tratan de buscarme, yo los pecados que ustedes han hecho, los deshaciré, los haré nada, así como se hace en las nubes. Yo siempre estaré para ustedes y como la niebla, haré como la niebla tus pecados, vuélvete a mí porque yo soy aquel quien te ha redimido, vuélvate. Ese es siempre el mandato, ese es siempre el llamado de Dios. Y yo pienso que si como jóvenes nos podemos volver a acercar a Dios, podemos nuevamente buscar honrarle a Él, ¿por qué no honrar a nuestros padres? Si Dios nos puede perdonar, ¿por qué? ¿Qué quita que un padre nos perdone? ¿Qué quita que un padre terrenal nos dé esa nueva oportunidad que yo creo que todos los padres aquí la darían? Entonces, yo creo que todos los jóvenes debemos tener eso en la mente, que nadie es perfecto, todos cometemos errores, y así como Dios nos perdona, nuestros padres también lo harán y nos darán esa oportunidad para nuevamente cumplir este mandamiento. A un punto importante sobre esto es que yo no estoy diciendo que no habrán consecuencias de nuestras acciones. Es ilógico que no las hayan. Voy a poner un ejemplo un poco fuerte, pero yo creo que todos vamos a entender. Pero el hecho de que Dios nos perdone, el hecho de que nuestros padres nos perdonen de cualquier cosa que nosotros hayamos hecho, no quita la consecuencia de nuestros errores del pasado. Por ejemplo, un joven que embaraza una muchacha, se va de la casa, hace muchos desórdenes, Dios lo puede perdonar. Yo pienso que siempre hay gracia, pienso que siempre hay perdón, siempre hay amor, pero eso no quita que el pasado nos pasará lista, eso no quita que el pasado nos pasará la factura. Hay perdón, hay gracia, hay amor para todos, no importa lo que hayamos hecho, hay perdón para todos. Pero siempre nuestras acciones habrán consecuencias. La Biblia lo llama justa retribución, ya sean obras buenas o malas. Un muchacho, como puse el ejemplo, puede volver a la iglesia, puede honrar a sus padres, claro que sí. Pero hay nuevas responsabilidades. Responsabilidades que son consecuencias de sus acciones pasadas. Así que no quiero que confundamos eso. No quiero que confundamos que porque hay amor tanto de Dios como de nuestros padres, no habrán consecuencias. Claro que las habrán. Las habrán. Un muchacho que cae en vicios se daña su salud. Sale de eso con la ayuda de Dios y vuelve a honrar a sus padres, pero es muy posible que ese vicio deje secuelas. Es muy posible que ese vicio dañe tu salud. Así que, claro que hay perdón, claro que hay gracia. Pero yo pienso que si vemos que los demás tienen estas consecuencias, tienen estas secuelas en la salud, en la vida en general, yo creo que pueden evitarlo. No estoy diciendo que vamos a ser perfectos, pero yo creo que es bueno evitar cosas que nos dañan, cosas que no solamente deshonran a nuestros padres, sino que nos dañan a nosotros también. No hay nada peor que un joven en vicio. No hay nada peor que un joven con 20 años esté dañando su salud. Es posible que a la edad, a esa edad, no tenga, no sienta muchas consecuencias. Pero la cosa es que van a pasar los años, van a pasar las décadas y ahí vienen las consecuencias. Ahí es donde la factura la empezamos a leer. Entonces, si vemos las secuelas en otra gente, ¿por qué seguir ese camino? Que reitero, hay gracia, hay perdón, hay amor para todos. pero las consecuencias han habido, hay consecuencias y habrán consecuencias de todas las acciones que tomemos. Así que yo creo que con la ayuda de Dios podemos tener dominio propio. Tanto si en algún momento fallamos, el Señor nos puede ayudar a volver. Y si hemos estado de una manera prudente en esta vida, ¿por qué no seguir de esta manera? ¿Por qué no encajar con lo que Dios quiere y no con lo que la sociedad muchas veces nos exige? ¿Por qué no encajar con la imagen, con el hombre, con la mujer que Dios quiere que nosotros seamos, que Él quiere para que de esta manera nosotros nos vaya bien en todos los ámbitos? ¿Por qué no encajar con eso y no con lo que la sociedad nos dice? No importa que muchas veces nos traten de cobardes, de que, pero es que es solo una cerveza. La cosa está en que empezamos con una y luego se vuelve un vicio. Y eso trae secuelas, trae consecuencias. Entonces, yo creo que es bastante prudente evitar eso. Como siguiente punto, segundo punto, hay algo que muchas veces confundimos. Y de una forma u otra nos enseñan esto, pero el hecho de que nosotros honremos a nuestros padres no significa que ellos sean perfectos. Hay algo que muchas veces nos olvida y muchos jóvenes agarran rencor con sus padres, agarran un tipo de odio y se nos olvida algo que es bastante lógico cuando uno lo dice, pero cuesta bastante entenderlo. Yo creo que uno no lo entiende al 100% hasta que se convierte en padre. Y es que un padre no aprende a ser padre, sino siéndolo. Es decir, un padre va a falla aprendiendo, a prueba y error. Y nosotros somos ese proyecto. Nosotros somos en quienes ellos aprenden. Nosotros somos en quienes ellos cometen esos errores. Yo pienso que es importante que los jóvenes recordemos esto. Pienso que es importante que los jóvenes recordemos que nuestros padres no siempre, nuestro papá no siempre va a ser Superman. Porque es hombre, porque es humano, porque va a fallar. Le va a fallar a Dios en algún aspecto. Nos va a fallar a nosotros como hijos. Porque es hombre, es humano, nuestra madre de la misma manera. Son perfectos, no van a ser perfectos nunca. Son humanos. Pero el hecho de que no sean perfectos no quita la honra de ellos. El hecho de que a lo mejor por la cultura que muchas veces tienen un tanto distinta a la de nosotros, bueno, de algunos de ustedes, yo pienso que eso no quita que nosotros los dejemos de honrar. Eso no significa que los vamos a dejar de honrar. A ellos les enseñaron de una forma distinta. Ellos han batallado con no cometer los errores que sus papás cometieron. Nuestros padres están batallando para no convertirse en algunos casos, el mal padre que ellos tuvieron. Hay padres que tuvieron padres borrachos. Hay padres que tuvieron padres que vieron cómo su papá golpeaba a su mamá. Y ellos luchan con eso. Ellos tienen esa lucha. Y yo pienso que es injusto que nosotros nos olvidemos de eso, porque al olvidarnos de eso entra el pensamiento, pero es que ellos nunca han sido perfectos. Pero es que aquella vez me fallaron, aquella vez cometieron este error. Por eso yo ya lo voy a dejar de honrar, ya voy a dejar de ser un buen hijo. Pero yo, como reitero, creo que no vamos a entender eso al 100% hasta que nos convirtamos en padre. Pero creo que es necesario recordar este punto, que el hecho de que ellos no sean perfectos no significa que quite la honra que hay que darles. Hay muchos padres que encontramos en la Biblia. Hay muchas ocasiones en las que padres de alguna manera u otra deshonraron a sus hijos. No me quiero meter en ese tema, pero nada más recordarle lo que Pablo le aconseja a los padres. Dice, no lo llamen a ira, por ejemplo. ¿Por qué? Porque los padres también iban a cometer errores. Pablo por eso es que exhorta de esa manera. Por eso es que él aconseja a los padres. Y no me quiero meter en ese tema, repito. Pero es necesario que como jóvenes entendamos y reconozcamos los errores de nuestros padres. Entendamos que ellos van a cometer error en algún momento. Y hay otro punto con respecto a esto, que el hecho de honrarlos no significa tolerar el pecado que en algún momento alguien o un padre pueda estar haciendo. El hecho de que un padre falle, que cometa algún error en un ámbito u otro, no significa que le vamos a quitar la honra, pero tampoco significa que la vamos a apoyar en lo malo que esté haciendo. Es similar a de un padre a un hijo. Que un hijo cometa un error no deja de ser su hijo, pero un padre nunca va a apoyar a un hijo en malas acciones que esté haciendo. De la misma manera nosotros. Este mensaje es para recordarnos de la importancia de la honra. Es importante honrarlos, pero es importante también reconocer cuando ellos han fallado, cuando ellos necesitan volver a Dios. Que no se nos quite de la cabeza que hay que honrarlos. Claro que hay que hacerlo, pero no podemos tolerar el pecado de ninguna persona ni de ninguna manera. Hay que recordar lo que nos dice la Biblia, hay que recordar a lo que nos llama la Biblia, y a nosotros como hijos nos llama a honrarlos. Nos llama a honrarlos en todo momento. Y hay algo que muchas veces los hijos, debido a esto, se alejan de los padres. Muchas veces los hijos por a lo mejor no tuvo la mejor infancia con su papá, a lo mejor lo reitero por la cultura, a veces nos castigaban sin una razón realmente justificable. Que muchas veces nosotros no es que éramos ángeles caídos del cielo, ¿va? Y si éramos ángeles caídos del cielo, eran de los que se trajo Lucifer. Por eso es que nos castigaban. Pero hay en algunas ocasiones que la gente dice, pero es que realmente no era malo lo que yo estaba haciendo. Entonces, y por eso entré ese rencor. Pero yo pienso que en Cristo eso debe cambiar. Yo pienso que con la ayuda de Dios eso debe cambiar. La Biblia dice que somos nuevas criaturas en Él. La Biblia dice de que debemos de perdonar al prójimo. La pregunta a Jesús fue, ¿quién es el prójimo? Y es algo que para los cristianos muchas veces es un confrontamiento, que dice que debemos de amar al enemigo. Y muchas veces hay hijos que se convierten en enemigos de sus padres. De alguna u otra manera, porque me dejó solo en aquel momento, porque yo le pedí ayuda y no estuvo ahí. Fue un error posiblemente. Pero, ¿por qué no amarlo si Jesús nos dijo que los amemos? ¿Por qué no amar cuando Jesús dijo que amemos a todas las personas por igual? ¿Cuánto más no amar a nuestros padres? ¿Cuánto más no perdonarles en lo que ellos hayan hecho? Una manera, yo creo, de honrarlos. Y no quiero que me confunda, no todo es material, es verdad. Pero hay muchos jóvenes, que no está mal, no es pecado. Hay muchos jóvenes que andan el mejor iPhone, andan el mejor carro, la mejor troca, no está mal, no es pecado. Jesús dice, no ame las cosas del mundo, pero cuando es necesario, no está mal. Y también el joven por lo general es un poco más malicioso. A las jóvenes muchas veces andan la mejor cartera, una coach, una que, reitero, no está mal, no es pecado. El problema entra cuando solo lo hacemos para nosotros. Ahí se puede convertir en un problema. Y yo pienso que una manera de honrarlos, aquellos a quienes nos dieron todo lo que estaba a su disposición. Eri, pero es que yo no viví como rey. Posiblemente que es porque tus papás no pudieron. Y si podían y no te dieron todo, es de estar aún más agradecido con ellos. Porque eso nos enseña a no ser mal agradecidos. En mi casa, por providencia de Dios, nunca faltó la comida, pero siempre nos enseñaron a no desperdiciar. Había para vivir bien y vivimos bien por la gracia de Dios, pero nos enseñaron a ser agradecidos por lo que teníamos, a poner límites en la casa. ¿Para qué? Para que no se desperdiciara la abundancia. Muchas veces, muchas personas, muchos jóvenes lo pueden ver mal, pero yo creo que es importante, que eso fue importante en nuestras vidas para ser agradecidos con lo que ahora tenemos, para saber que hay que luchar por lo que nosotros queremos. Entonces, a lo mejor no viviste como rey, es porque tus padres sabían que si te daban todo, nos íbamos a convertir en unos malagradecidos. Es otra

No, Rubén. Que, como dije al inicio, la sociedad lo fomenta. La sociedad fomenta que hay que hacerlo. Pero no esperemos holidays para hacer eso. No esperemos a Navidad para hacer eso. No esperemos que se nos mueran para decir yo lo iba a hacer. Muchas veces vemos eso, pero es que yo iba a hacer esto, yo le iba a regalar esto, yo le iba a pedir perdón por esto. No esperemos que se nos vayan para empezar a honrarlo de esta manera. Hay muchas cosas, no tiene que serlo, si podemos, algo bueno, ¿verdad? Claro que sí, pero no tiene que ser algo de miles de dólares para que tu papá esté contento con el gesto, con la intención. Yo creo que a todos los padres les gustaría de vez en cuando, que no sea el cumpleaños, que un hijo llegue con una cartera, que las madres, que un hijo llegue con un reloj, por ejemplo. Yo creo que todo padre estaría contento con eso. ¿Por qué? Porque es una manera de agradecerles. Hay hijos que no les va mal en el trabajo, que no les va mal en lo económico, pero aparte de que Dios siempre nos manda a dar, desde el Antiguo Testamento, los proverbios, los salmos, Salomón dice que a Dios presta el que da al pobre. También el salmista dice que es bienaventurado y el que se recuerda del pobre, porque en el día malo lo librará Jehová. Claro que hay que tener bondad, es un fruto del Espíritu. Ahora, ¿por qué no empezar con nuestros padres? ¿Por qué no empezar con los de la casa? La Biblia dice, Pablo le dice a Timoteo, porque si alguno no provee para los suyos y mayormente para los de su casa, ha negado la fe y es peor que un incrédulo. Creo que esa palabra es para nosotros. Creo que Pablo, como reitero, también estaba interesado con el ámbito del día a día, con lo que con la rutina, también quería meter las acciones en eso. No solo se limitó a la iglesia, no solo se limitó a lo eclesiástico. Él también quería recordarnos que era la importancia de honrar a los de nuestra casa primero. Hay jóvenes que invitan a los compañeros del trabajo a un lonche. Perfecto, está bien. Pero ¿y cuándo llevaste a comer a tu mamá? ¿Cuándo llevaste a comer a tu papá? ¿Cuándo le llevaste un plato de comida? ¿Cuándo le ayudaste para la comida? Esto va para todos nosotros. Que no está mal hacerlo con los de afuera. En ningún punto, no está mal. No estoy diciendo que está mal. Pero si no lo hacemos primeramente con los de la casa, nos convertimos en luz de la calle y oscuridad en la casa. Y así no es como funciona. Primero vamos a hacer luz en nuestra casa y luego reflejando eso, siguiendo eso, vamos a ayudar a los de afuera. Pero lo primordial son nuestros padres. Son, han sido y seguirán siendo nuestros padres. No es de olvidarnos de ellos. Si ellos nunca se olvidaron de nosotros y si acaso algún padre de alguna manera, porque la Biblia lo dice, que si acaso alguna madre dice olvidase a su hijo. Usted dice que ni siquiera las madres, pero si acaso hubiera alguna, yo no me olvidaré de vosotros. Pero en algún caso, si un padre fue un poco descuidado, ¿por qué nosotros devolverle un bien por el mal que él hizo? ¿Por qué nosotros hacer lo que la Biblia dice? No devuelvan insulto por insulto, ni mal por mal. Devuelvan un bien. Que en esto se va a demostrar que ustedes son cristianos. En esto van a demostrar que en ustedes hay un cambio. Posible que un padre se haya descuidado de su hijo mientras no servía al Señor. Pero ¿qué tipo de cristiano nos podemos llamar cuando ni siquiera de nuestro padre nos recordamos? Hay otro punto y creo que el tiempo ha avanzado. Pero creo que es importante. La Biblia le dice a, si no mal recuerdo, a Abraham, Dios le dice a Abraham, y esto le dirás a tus hijos y a los hijos de tus hijos. Es decir, que los abuelos de cierta forma tienen una responsabilidad de enseñarle este camino a sus nietos. Ah, yo tuve la bendición de Dios de conocer a la mayoría de mis abuelos, a mis abuelas, de ambos padres,

0: Y las dos siempre me enseñaron este camino. Entonces, si nuestros abuelos nos enseñaron de este camino, nos enseñaron esta senda, ¿por qué no honrarlos a ellos también? Eric, pero es que están en El Salvador. Fíjate que tenemos la bendición que también podemos ayudar allá. Entonces, ¿por qué no hacerlo? Yo sé que si nunca lo hemos hecho va a ser un poco complicado empezar, pero ¿por qué no empezar? ¿Por qué eso que, fíjate, si tú sumas el una, otra y otra y otra, las salidas a McDonald's, se te hace un montón? ¿Por qué no disminuir un poco en eso y ese dinero mandarlo a alguien que de veramente lo necesita? Y reitero, empezando con nuestra familia, empezando con los de nuestra casa, empezando con aquellos que le ayudaron a tus padres a estar aquí. Solo son nuestros padres, que reitero es lo primordial. Pero también tenemos abuelos, algunos de nosotros. Yo sé que algunos no los han de tener. Pero si los tenemos, antes que se nos vaya. Hay nietos que dicen, no, pero es que yo me recuerdo cuando iba a El Salvador o cuando yo estaba allá, bueno, en mi caso. Que yo me recuerdo de mi abuelo, me recuerdo de mi abuela. Sí, pero ¿cuándo fue la última vez que le ayudaste? ¿Cuándo fue la última vez que le mandaste una remesa, le mandaste dinero? Yo creo que es importante que nos recordemos de ellos también. Y mayormente cuando ya están un poco avanzados de edad. No está mal, repito, ayudar a tener bondad con, en general en la vida. Pero creo que ellos deben de estar en la de la lista, creo que deben de ser los primeros, nuestros padres y nuestros abuelos, ayudarles en todo momento porque son los más necesitados. Recordemos este versículo, 1 Timoteo 5:8. A mí no me gusta predicar de cosas, algo que se mencionan a cada rato, pero yo creo que esto casi nunca se nos predica. Pero recordemos el versículo 1 Timoteo 5:8, porque si alguno no provee para lo suyo, mayormente para los de su casa, ha negado la fe y es peor que un incrédulo. Así que no importa cuántas veces nos congreguemos a la semana, si no cumplimos esto, si no honramos a nuestros padres, si no honramos a los de nosotros, no lo digo yo, es la Biblia, somos peor que un incrédulo. Hay gente que no es creyente y lo hace, y si aquellos lo hacen, ¿por qué no hacerlo nosotros? Si una persona, no en nombre de la fe, no desde un enfoque bíblico, lo hace, si personas que se olvidan de estos mandamientos, si se olvidan de la frase, pero aún así lo hacen, ¿por qué nosotros, que nos lo recuerdan a cada rato, que los tenemos siempre en la mayoría de los eventos juveniles, en la mayoría de los ámbitos juveniles se nos recuerda esto? ¿Por qué nosotros no hacerlo? Ya que nosotros decimos ser cristianos, es de cumplirlo. Y de esta manera es una manera de empezar a cumplirlo desde la juventud. ¿Por qué? Porque ¿con qué limpiará el joven su camino? Fue la pregunta. Con guardar su palabra. Y esto es palabra de Dios. Este es mandamiento de Dios. Como conclusión, a nada más una pregunta. ¿Qué podemos hacer esta semana? No el año que viene, no en el 27, esta semana, para honrar a nuestros padres. ¿Qué podemos nosotros hacer si no los hemos honrado? Que a mí me gustaría pensar de que todos aquí no necesitamos este sermón. Me gustaría pensar de que nadie de aquí necesita que esto se nos recuerde. Pero yo creo que sí. Yo creo que hay jóvenes que se han apartado de sus padres. Creo que hay jóvenes que se han olvidado de sus padres, se han olvidado de honrarlos. Entonces, tal vez sea una buena manera de empezar a honrarlos, ayudándoles, ayudándoles en lo que podamos. Yo creo que a los jóvenes muchas veces nos gusta presumir, nos gusta tener dinero. Pero si presumimos afuera y no ayudamos los de nuestra casa, no tiene mucho sentido. Y me gustaría nada más concluir, porque reitero, el tiempo ha avanzado, con una frase bastante, con una línea, una cita bastante conocida, no es bíblica, pero creo que aplica para la ocasión. No existirá un mundo mejor ni un orden mejor de la vida si los jóvenes no responden a toda clase de mal, ni discriminación, ni violencia. Ustedes son el futuro del mundo, de la nación y de la iglesia. Mis palabras y la paz del Señor con todos nosotros.
1: Amén. ¿Cuántos recibimos ese hermoso mensaje, hermanos? ¿Cuántos vamos a invitar a los padres mañana que tenemos libre? Amén. Ahora, hermanos, vamos a pasar a la participación de las iglesias, de los jóvenes, con esos temas, hermanos. En primer lugar, tenemos el tema, el sacrificio perfecto de la iglesia local, el Templo Emanuel, hermanos, y quedan ellos, hermanos, con nosotros.

0: Bendito Dios.
1: Aleluya.
2: Gloria al Señor.
3: Hermanos y hermanas, que el Señor le bendiga. Es para nosotros, la sociedad de jóvenes de la Iglesia Evangélica, Apóstoles y Profetas, Templo Manuel de Grand Prairie, Texas, un gran privilegio presentarle este tema titulado El Sacrificio Perfecto, esperando que sea de gran edificación para todos. Y los jóvenes nos saludamos con un ¡Gloria a Dios!
4: ¡Gloria a Dios!
3: Introducción. El momento más triste de la historia de la humanidad fue en la caída del hombre en el huerto de Edén. Fue ahí cuando el pecado entró a la humanidad. Esto hizo una separación entre Dios y el hombre y causó la muerte espiritual del hombre. Cuando Dios creó a Adán y Eva, nos hizo conforme a su semejanza. En otras palabras, ellos reflejaban la gloria de Dios. Y aunque el hombre había caído y su naturaleza pecaminosa era de continuo al mal, Dios les dio una esperanza para ser redimidos del pecado. Esta promesa está en Génesis 3:15. Y pondré enemistad entre ti y la mujer, y entre tu simiente la simiente suya, esta te herirá la cabeza y tú le herirás el calcañar. Dios había dado mandamiento al pueblo de Israel lo que ellos debían hacer para expiar su pecado. Cuando Dios instituyó el sistema levítico, Él les dijo la clase de ofrendas o sacrificios que debían hacer y cuáles eran esos requisitos. Esto daba a entender el gran amor de Dios para tratar de establecer una relación con su pueblo y nuevamente tener comunión con Él. Aún así, el pueblo de Israel no hizo caso a la voz de Dios, pues despreciaron los sacrificios y ofrendas, haciéndoles incorrectamente, por lo cual Dios también despreció sus ofrendas y holocaustos. Isaías 1:11-13 nos dice: así que, hermanos, teniendo majestad, Isaías 1:11-13 dice: ¿para qué me sirve? ¿Para qué me sirve, dice Jehová, la multitud de vuestros sacrificios? Hastiado estoy de holocaustos, de carneros y de cebo animales gordos. No quiero sangre de bueyes, ni de ovejas, ni de macho cabríos. ¿Quién demanda esto de vuestras manos cuando venís a presentarlos delante de mí para hallar mis atrios? No me traiga más vana ofrenda. El incienso me es abominación. Luna nueva y día de reposo. El convocar asambleas no lo puedo sufrir. Son iniquidad vuestras fiestas solemnes. Fue ahí cuando Dios se decidió que ya los sacrificios de animales no eran suficientes para cubrir los pecados del hombre. El hombre había hecho una cima tan grande entre él y Dios que humanamente no podía llegar a Dios. A tal grado que Dios dejó de hablar con el hombre, pero no se olvidó de él. El hombre no había escuchado palabras de Jehová por aproximadamente 450 años. En este periodo de tiempo se conoce como los 450 años de silencio. Todo este tiempo fue marcado con sangre y al cumplir este aproximado, alguien rompió el silencio. El hijo miró hacia su padre mientras él preguntaba: ¿a quién enviaré y quién irá por nosotros? Entonces respondió el hijo: heme aquí, envíame a mí. Jesús tuvo que humillarse, tomando forma de hombre, y ofrecer su propia vida en lugar de nosotros. Siendo el Rey de Reyes, se humilló a sí mismo, teniendo majestad y gloria, vino a nacer humildemente en un pesebre, y llevando a cabo la orden de su Padre, entregó voluntariamente su vida en rescate del pecador. Solo Jesús pudo cumplir un sacrificio tan perfecto, ofreciéndose una sola vez para siempre, efectuando así un sacrificio que fue vicario, sustituto, propiciatorio, expiatorio y victorioso. Y por medio de este sacrificio nos reconcilió con su Padre. Hebreos 10:19-20 dice: así que, hermanos, teniendo libertad para entrar en el lugar santísimo por la sangre de Jesucristo y por el camino nuevo y vivo que Él nos abrió a través del velo, esto es, de su carne, El sacrificio perfecto de Jesús hizo todas estas cosas, y aunque su sacrificio implicó mucho dolor y sufrimiento, él también recibió su recompensa. Palabras harían falta para describir el valor del sacrificio perfecto de Cristo, tal valor tan grande que solo Cristo pudo obtener el nombre de ser salvador del pecador. Su valor fue tan grande que Él salvó a todos. Él sanó a los enfermos, Él perdonó a los pecadores y les dio libertad a los cautivos. Los resultados del sacrificio perfecto de Cristo fueron tan grandes que cubrió, limpió, borró y perdonó todos en el pasado. Lo está haciendo en el presente y lo hará en el futuro. Y a través de este tema queremos exaltar, elevar, honrar y dar gloria y alabanza a nuestro Señor Jesucristo por el gran valor de su sacrificio. Amén. Y los jóvenes con el resto de salido del tema.
0: El pecado nos separa de Dios. La primera pareja fue separada de la gloria de Dios por causa del pecado, el cual nos impide permanecer en santidad. Dios es santo, por lo cual el que se acerca debe de ser santo. Romanos 6:23. Porque la paga del pecado es muerte, mas la dádiva de Dios es vida eterna en Cristo Jesús, Señor nuestro. Amén.
1: Destituidos de la gloria de Dios. Romanos 3:23 dice: por cuanto todos pecaron y están destituidos de la gloria de Dios. La Biblia claramente dice que todos hemos pecado, por eso nos fue quitada la gloria de Dios. En otras palabras, podemos decir que el ser humano, antes de pecar, reflejaba la gloria de Dios. Y al pecar, esta gloria nos fue quitada, y en nuestra condición pecaminosa nos era imposible recuperar esa gloria por nuestros propios méritos. Para esto necesitábamos un medio, o mejor dicho, un mediador. Primera de Timoteo 2:5-6, porque hay un solo mediador y porque hay un solo Dios y un solo mediador entre Dios y los hombres, Jesucristo hombre, el cual se dio a sí mismo en el rescate por todos, de lo cual se dio testimonio a su debido tiempo. Amén.
2: La naturaleza pecaminosa del hombre. Romanos 3:10-18. Como está escrito, no hay justo ni aún uno. No hay quien entienda, no hay quien busque a Dios. Todos se desviaron, a unos se hicieron inútiles. No hay quien haga lo bueno, no hay ni siquiera uno. Sepulcro abierto su garganta, con su lengua engañan. Veneno de áspides hay debajo de sus labios. Su boca está llena de maldición y de amargura. Sus pies se apresuran para derramar sangre. Quebranto y ventura hay en sus caminos y no conocieron camino de paz. No hay temor de Dios delante de sus ojos. Sin duda alguna, estos versículos dan en una forma explícita la naturaleza pecaminosa del hombre. Tal naturaleza jamás sería aceptable delante de Dios, puesto que Dios es santo y no puede ver el pecado. Amén.
5: El primer sacrificio. Cuando Adán y Eva comieron del fruto del árbol prohibido, fueron abiertos sus ojos y se dieron cuenta que estaban desnudos. La Biblia dice que se hicieron delantales de hoja de higuera para cubrir su vergüenza, pero a pesar de eso, ellos tenían otra vergüenza, el pecado. Solamente la sangre podía cubrir su pecado, por lo cual Dios tuvo que sacrificar dos animales, en primer lugar para cubrir su pecado, y en segundo, para cubrir sus cuerpos. Génesis 3:21. Y Jehová Dios hizo al hombre y a su mujer túnicas de pieles y los vistió. He aquí el primer sacrificio y el modelo que todos debían de seguir hasta que Dios proveyera un sacrificio perfecto, que no solo cubriera el pecado, sino que lo borrara una vez por todas. Amén.
6: Amén. La promesa de redención. La palabra redimir tiene un significado muy especial. Se trata de recobrar una propiedad perdida. La redención fue prometida a la humanidad en el momento mismo de la violación del mandamiento divino en el Edén. Génesis 3:15. Y pondré enemistad entre ti y la mujer, y entre tu simiente y la simiente suya. Esta te herirá en la cabeza y tú le herirás en el calcañar. Es decir, Dios no quiso perder las almas eternamente. La promesa de redención es un plan bien organizado de Dios para restaurar la comunión interrumpida por el hombre a causa del pecado. 1 Pedro 1, 20 al 21. Ya destinado desde antes de la fundación del mundo, pero manifestado en los postreros tiempos por amor de vosotros, y mediante el cual creéis en Dios, quien le resucitó de los muertos y le ha dado gloria, para que vuestra fe y esperanza sean en Dios. Amén.
7: Isaac es un prototipo de Cristo. En este relato, Isaac es un tipo de Cristo al entregarse al Padre para un sacrificio de muerte, tal como dice Juan 10, 17 al 18. Por eso me ama el Padre, porque yo pongo mi vida para volverla a tomar. Nadie me la quita, sino que yo de mí mismo la pongo. Tengo poder para ponerla y tengo poder para volverla a tomar. Este mandamiento recibe de mi Padre. También al ser liberado de la muerte, hecho que corresponde a la resurrección de Cristo, cuando Abraham responde, Dios proveerá, está hablando en sentido profético, indica que Dios proveerá un sacrificio sustituto, un carnero. La realización suprema de la afirmación de Abraham está en la provisión de Dios de su unigénito Hijo como sacrificio expiatorio en el Calvario para la redención de la humanidad. Por eso el Padre Celestial mismo hizo lo que había pedido a Abraham que hiciera. Amén.
8: Paralelismo entre Isaac y Jesús. El nacimiento de Isaac fue anunciado por un ángel y de igual manera fue un ángel que anunció el nacimiento de Jesús. Isaac, hijo único de Sara, fue condenado a morir y también Jesús, hijo único de Dios, fue condenado a morir. Isaac debe ser inmolado por su padre y es Dios Padre que ejecuta por medio de los judíos la muerte de Jesús. Isaac subió al monte Moriah cargando la madera que lo debía consumir. Jesús también carga la cruz hacia el Gólgota. Isaac, obediente consciente de su inmolación, Jesús se ofrece voluntariamente a la muerte por el pecado de todos. Isaac no se inmola ni resucita más que en sentido figurado. Jesús muere y resucita en realidad. Isaac es recompensado por su obediencia con la promesa de una posterioridad numerosa. Jesús se hizo fiel hasta la muerte de la cruz. Por eso Dios le exaltó y le dio un nombre que es sobre todo nombre. Amén.
9: ¿Cómo expiará el pecador su pecado? El hombre debía expiar su pecado por medio de un sacrificio. La misma palabra expiación significa pago o reparación de las culpas por medio de un sacrificio con macho cabrío, becerro sin mancha, sin defecto, con la edad de un año, criado y apartado para poder ser ofrecido en reparación de los pagos del pecado. Amén.
10: ¿Cómo debía ser la víctima de los sacrificios? Esta es una gran pregunta porque no era cualquier víctima la que se ofrecía. Al menos Dios y Él había dado ordenanzas al pueblo de cómo debían ser las víctimas. La principal característica era sin defecto. En otras palabras, tenía que ser perfecta. El oferente tenía que verlo crecido, creado y cuidado a tal grado que fuera totalmente saludable. De otra manera, este sacrificio no era acepto delante de Dios, porque Él es perfecto y sin defecto, y lo que le traían a Él también debía hacerlo. Dios no aceptaba a ningún animal que fuera ciego, cojo o estuviera enfermo. La razón de esto era porque los sacrificios simbolizaban el sacrificio que un día Cristo iba a estar efectuando, y de igual manera Él tenía que ser sin defecto. Jesús cumplió todos los requisitos para el sacrificio perfecto. Amén. Amén.
11: La expiación solo cubre el pecado. La expiación del sistema mosaico, mandato de Jehová, era simplemente un sacrificio temporal que cubría pecado solamente por tiempo limitado, por lo cual el oferente, después de un tiempo, tenía que regresar para ofrecer otro. A través de la expiación está claro que el pecado no era exterminado, solamente cubierto. Hebreos 10:11, y ciertamente todo sacerdote está día tras día ministrando y ofreciendo muchas veces los mismos sacrificios que nunca pueden quitar los pecados. Amén.
12: El Redentor anunciado. Podemos empezar preguntando, ¿necesitaba el mundo un Redentor?
2: Claro que la respuesta es sí. En un mundo donde antes reinaba la luz y se respiraba el aroma a vida, hoy estaba en tinieblas y en sombra de muerte a causa del pecado. Solo el factor tiempo era lo que se oponía para que se cumpliese lo dicho en Isaías 9:2. El pueblo que andaba en tinieblas vio gran luz. Los que moraban en tierra de sombra de muerte, luz resplandeció sobre ellos. Isaías aquí estaba dando una esperanza de un redentor. Pero la profecía más clara la encontramos en Isaías 11:1-2 y 5. Saldrá una vara del tronco de Isaí y un vástago retoñará. Y un vástago retoñará de sus raíces y reposará sobre él el espíritu de Jehová, espíritu de sabiduría y de inteligencia, espíritu de consejo y de poder, espíritu de conocimiento y de temor de Jehová. Y será la justicia cinto de sus lomos y la fidelidad ceñidor de su cintura. Amén.
1: La ley y los sacrificios no pueden hacer perfectos a los que se acercan. Los sacrificios que los sumos sacerdotes ofrecían cada año no podían perfeccionar a los adoradores en cuanto al perdón y purificación de sus conciencias. El propósito de los sacrificios era para hacer memoria del pecado. El sacrificio mismo no quitaba el pecado, sin importar las muchas veces que se hacía este acto. Porque los sacrificios de animales no eran suficientes para quitarlos. Pero solo Cristo pudo quitarlos y perfeccionar a los que se acercan a Él. Hebreos 10, 11, 12 y 14. Y ciertamente todo sacerdote está día tras día ministrando y ofreciendo muchas veces los mismos sacrificios que nunca pueden quitar los pecados. Pero Cristo, habiendo ofrecido una sola vez y para siempre un solo sacrificio, se ha sentado a la diestra de Dios. Porque con una sola ofrenda hizo perfectos para siempre a los santificados. Amén.
13: La humillación de Cristo, Filipenses 2, 6 al 8, el cual siendo en forma de Dios, no estimó el ser igual a Dios como cosa a que aferrarse, sino que despojó a sí mismo, tomando forma de siervo, hecho semejante a los hombres, y estando en la condición de hombre, se humilló a sí mismo, haciéndose obediente hasta la muerte y muerte en la cruz. Siempre Jesucristo ha sido Dios por naturaleza, igual Padre desde antes de su venida, durante su ministerio en la tierra y después de su muerte y resurrección. El que Cristo no estimó el ser igual a Dios como cosa a que aferrarse, significa que dejó sus privilegios y su gloria en el cielo para salvar la humanidad en a la tierra. Cuando dice, se despojó a sí mismo, el sentido literal en griego es que dejó a un lado su gloria celestial, su posición, su riqueza, sus derechos y sus atributos divinos. Este despojarse significó no solo la restricción voluntaria de sus capacidades y privilegios divinos, sino también la aceptación del sufrimiento, de la incomprensión, de los maltratos, del odio y la horrible muerte en la cruz. Aunque no dejó de ser completamente divino, Cristo asumió la naturaleza humana con sus tentaciones, humillación y debilidades, pero sin pecado. De tal manera se humilló Cristo por salvar la humanidad. Amén.
14: Un nacimiento humilde. Jesús el unigénito, Hijo de Dios, sentado a la diestra del Padre, rodeado de gloria y majestad, con cantidades de gloriosos ángeles, serafines, arcángeles y querubines, más 24 ancianos que no cesan de tributar honra y gloria, es elegido para cumplir una difícil misión: redimir a un mundo sucumbido en la maldad. Tomar cuerpo humano era una gran humillación para nuestro Salvador. Nacer pobremente en un simple pesebre rodeado de animales era más que una humillación. Cuando estando a la diestra del Padre, el tan solo mirar a la humanidad era una humillación. Amén.
15: Cristo nació con propósito definido. Cristo Jesús, nuestro Salvador, cuando nació en este mundo, su propósito fue hacer salvo a todo aquel que no lo era, a sanar al enfermo, a pregonar la mesa de salvación, a dejar libre al cautivo y a morir por el pecado, siendo libre de culpa. Él le mostró a este mundo que hay dos caminos, uno cual lleva a la salvación y otro a la perdición. Esto promueve la luz en la Biblia, en Lucas 4, capítulo 18 al 19. El Espíritu del Señor está sobre mí, por cuanto me ha ungido para dar buenas nuevas a los pobres. Me ha enviado a sanar a los quebrantados de corazón, a pregonar libertad a los cautivos y vista a los ciegos, a poner en libertad a los... A predicar el año agradable del Señor. Amén.
16: Gloria a Dios.
17: Él vino a servir. San Mateo 20:28. Como el Hijo del Hombre no vino para ser servido, sino para servir y para dar su vida en rescate por muchos. La palabra traducida como por significa en lugar de, resaltando la naturaleza vicaria del sacrificio de Cristo. Un rescate es un precio pagado para liberar a un esclavo o a un prisionero. Esto no indica un pago a Satanás. El rescate es ofrecido a Dios para satisfacer su justicia e ira en contra del pecado. El precio pagado fue la propia vida de Cristo mediante una expiación en sangre. ¿Es este entonces el significado de la cruz? Cristo sometiéndose a sí mismo al castigo debido contra el pecado en nuestro lugar y sufrir el choque de la ira divina en lugar de los pecadores fue la copa que él dijo tendría que beber. Amén.
18: El cordero que quita el pecado del mundo. Desde el fracaso de la primera pareja, la humanidad entró en una caída sin remedio, es decir, el hombre de continuo mal. Dios decidió destruirlos por medio de un diluvio y empezar de cero, pero a pesar de eso, el hombre no para de pecar. Más tarde, Sodoma y Gomorra fue destruidos a fuego por su maldad. El mundo siempre estaba en caos, incluyendo el pueblo de Israel. El sistema levítico solo apaciguaba la ira de Dios por los pecadores. El mundo lleno de maldad necesitaba un salvador que cortara el pecado de raíz. Juan 1:29 dice, el siguiente día vio Juan a Jesús que venía a él y dijo, he aquí el Cordero de Dios que quita el pecado del mundo. En Isaías capítulo 1, versículo 18 al 20, venid luego, dice Jehová, y estemos a cuenta, si vuestro pecado fuere como la grana, será emblanquecido como la nieve, si fuere como el carmesí, vendrá a ser como blanca lana, si quisieres y oyeres, comeréis el bien, si no quisieres y fueres rebelde, seréis consumido a la espada, porque la boca de Jehová lo ha dicho. Amén.
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0: buenas tardes, hermanos. 4 minutos pasan de las 4 de la tarde en todo El Salvador. Iniciamos con el espacio de Programando con el Oyente, segunda edición. Los teléfonos en cabina están disponibles para que usted pueda comunicarse con nosotros, el 2609-1080 y también el 7923-9593. Están disponibles para que se reporte y solicite su alabanza. Mientras usted se comunica con nosotros, queremos saludar a los hermanos que están viendo la transmisión a través de los canales en cable, en Jocoro, en Morazán, en La Unión y también en Honduras. Nuestro hermano David se encuentra en TV Cret. Y también nuestro hermano Santos Castillo se encuentra en...
1: Escúcheme bien, yo me quiero ir para el cielo, hermano. Yo no quiero ser una...
0: Quiera que se encuentre pendiente de la programación de la radio CRET, la radio que se oye y se ve. Y también saludamos a quienes escuchan la radio Estéreo Jericín en Ciudad Barrios a través de la frecuencia 103.7 FM, como también a los hermanos que sintonizan radio Ebenezer en línea. Vamos a programar a continuación esta alabanza mientras ustedes se comunican con nosotros. Estaremos escuchando esta alabanza, pero antes queremos también comunicarle, estábamos escuchando la convención juvenil del distrito de Dallas en el templo en Manuel, en Texas, y estábamos escuchando ese precioso evento de los jóvenes. Esperamos que haya sido de bendición para todos.

aquellos que han estado pendientes de la transmisión de ese hermoso evento. El tema que vamos a estar escuchando, hermanos, a continuación es este que vamos a programar. Y es el tema, hermanos, dele gracias, dale gracias a la vida, así se llama.

0: Escuchábamos esa linda alabanza, el tema dele gracias a la vida. En otras palabras, dele gracias a Dios por todo lo que Él permite que se haga o que hagamos. Queremos saludar en esta tarde a los hermanos que se están comunicando con nosotros. Desde Boston, el hermano Raúl Martínez se reportaba. Le estaremos programando en un momento el tema La Bondad de Dios. Saludos para Henry Aparicio, donde quiera que esté viendo la programación de la Radio Cret. También vamos a saludar a la hermanita Berta. Ella se comunica con nosotros desde Honduras. Y vamos a escuchar el mensaje que nos ha hecho llegar.
1: Buenas tardes, bendiciones, hermanos.
0: Amén, amén.
1: Saludamos desde aquí de Honduras, esperando que las bendiciones de Dios fluyan siempre en sus vidas, hermana. Y pidiéndole un favor, que si me puede complacer con una alabanza de Gladys Muñoz, Viuda y Sin Nada. Bendiciones.
0: Viuda sin nada de la hermana Gladys. Vamos a buscarse a la hermana, claro que sí, con mucho gusto. Y desde Soyapango, el hermano Edwin nos dice, hermana, ¿me puede mandar la alabanza que está ahorita? Dice, bueno, ahí está el hermano pendiente, dice, buen provecho, dice, cuando tome café con pan dulce. Bendiciones, hermana, dice, gracias, hermano, gracias. Gracias por comunicarse con nosotros. Estamos en el espacio de Programando con el Oyente. Y gracias a los hermanos que se están reportando al número local, como también a los que se reportan al 79-23-95-93. Este día no hay patrocinador para el espacio de Programando, solamente para el programa de Atardecer con Cristo. Tenemos a la hermana María Santos Bonilla. Ella nos escucha en Hato Nuevo y le estaremos también programando en ese espacio una alabanza que ella nos ha solicitado. Así es que vamos a seguir complaciendo los hermanos que se comunican con nosotros.

continuamos complaciendo a los oyentes que se reportan a la cabina de radio y saludamos hasta Honduras a nuestra hermanita Berta Castillo y a la vez queremos agradecer a un hermano anónimo que nos escucha en California. Él estará patrocinando esta hora de programación y también estará patrocinando otros espacios. Vamos a complacer con esta alabanza que nos habían solicitado, el tema Viuda Asignada.

Escuchábamos esa alabanza que nos habían solicitado desde Honduras. Saludamos a quienes están pendientes de la programación a esta hora de la tarde. Saludamos también a nuestro hermano Osmin, que Dios bendiga la vida de nuestro hermano Osmin, que nos visitó hace un momento desde ese lugar de Moncagua. Y la hermanita Marlene Pais nos dice, en sintonía, hermana, dice, qué bueno, mi hermana, que está pendiente de la programación. Y desde Costa Rica, el hermano Daniel López también se reporta y está pendiente, la hermana Karina Muñoz, en San Pedro Río Seco, el hermano Henry Aparicio y Selvin Gómez están pendientes de la transmisión en vivo en la página de Facebook. Nos llamaba hace un momento desde Morazán, desde la zona de Morazán, se reportaba desde Colonia Vista Hermosa. El hermano José Cristóbal nos ha solicitado el tema El Gran Puerto y gracias al hermano Anónimo que patrocina este espacio de programando desde California.

0: El tema que canta Nena Leal es el gran puerto. Esta alabanza nos dice una gran realidad, hermanos, y es que cada día nacen niños, pero también, así como nacen, así también muchos parten de esta tierra. Unos llegan y es cierto, otros van ya de pasada, pero así es la vida. Saludamos a la hermana Digna Ramírez, que está pendiente de la transmisión a través de la página de Facebook en Maryland. Esperamos que ya se encuentre mejor nuestra hermana, y vamos a complacer con esta alabanza que nos han solicitado, pero antes vamos a escuchar esta notita de voz que nos envían desde Morazán, la hermana María Romero.
1: Dios le bendiga, hermana, quiero la alabanza, el agua cristalina.
0: Claro que sí, mi hermana, con mucho gusto le vamos a programar esa linda alabanza, y vamos a saludar también al hermano Pedro Aparicio y escucharemos su nota de voz.
2: Bendiga a usted, hermanita, y a toda su familia.
0: Amén, hermano,
2: y a
0: gracias.
2: Y todos los que trabajan en Radio CRES y a todos los que oyen Radio CRES. Amén. Ahí pónganme cualquier alabanza hoy en este programa que está, y si no en el otro programa. Ay, yo la bendigo a usted y a toda su familia, hermanita. Gracias. Y gracias a mi Cristo, que ya voy hoy bien, sanándome día por día de la operación que me hicieron, gracias a mi Cristo.
0: Gloria a Dios. Qué bueno, mi hermano, nos alegra mucho que ya está mucho mejor de salud. Y así esperamos que nuestra hermana Digna también se encuentre mucho mejor, más recuperada del proceso que ha estado pasando ella también. Así es que vamos a complacer con esta alabanza en voz del hermano Mario Rivera. El tema es de esa alabanza, el agua cristalina.
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0: 4:35, el mundo es un desierto. Estábamos escuchando el tema El Agua Cristalina con el hermano Mario Rivera. 4:35, saludamos al hermano Florentín Canizales, a la hermana Digna Ramírez, hasta Maryland, a la hermana Marlene Pais en Moncagua, que está en sintonía, a la hermana Gris Viera en California, al hermano Daniel López en Costa Rica, a la hermana Karina Muñoz, a Henry Aparicio y también a Selvin Gómez, que están pendientes de la transmisión a través de la página de Facebook. Nos llega un mensaje que nos envía la hermana Cristabel Gómez desde El Copinol, primero de Chinameca, y dice: Dios le bendiga, hermana, un saludo para el hermano Raúl Martínez y para toda la audiencia de Radio Estéreo Jericín. Y me pone la alabanza No Me Dejes del grupo Sinaí y La Bondad de Dios. Claro que sí, mi hermana, con gusto. Ahí le vamos a programar esas dos lindas alabanzas, la del grupo Sinaí y también La Bondad de Dios. Otro mensaje que nos envía la hermana Edelma Hidalgo, nos dice una alabanza, dice, vamos a ver, bueno, nuestra hermanita Edelma está reportándose desde Santa Ana, que Dios bendiga la vida de la hermana, y tenemos otro mensaje que nos envían, nos dicen, hola, buenas tardes, soy una amiga que los ve, dice, desde Santa Ana, y quería pedir oración, dice, por el papá de mi hijo. Claro que sí, con mucho gusto. Vamos a tomar nota de esta petición por la vida de Mario Ernesto, ¿verdad? Maldonado. Oración. Ahí díganos si es por sanidad y con gusto nosotros vamos a orar por la vida de su esposo. Continuamos complaciendo, hermanos. Teníamos una alabanza que nuestro hermanito Pedro Aparicio nos ha solicitado. El tema que le estaremos programando lo canta Andrés Galdames. El tema, Las Cosas Viejas Pasaron. Y gracias a nuestro hermano anónimo que desde California este día envió esa bendición para la obra del Señor. Que Dios bendiga su vida, que Dios bendiga su hogar y también su trabajo de una manera especial. Y a quien vino también a dejar esa ofrenda, también que Dios bendiga sus pasos. Continuamos complaciendo en el espacio Programando con el Oyente. Luego estaremos complaciendo a la hermana Cristabel con el tema No Me Dejes de Tu Mano, y a la vez estaremos complaciendo La Bondad de Dios nuevamente.
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Complacíamos al hermano Pedro Aparicio con el tema Las cosas viejas pasaron y entregamos a continuación este saludo que envía la hermana Mabel Martínez a toda la audiencia. Nos dice en su mensaje, Dios le bendiga, hermana Abby, aquí en sintonía. Saludos para la fiel audiencia que escucha la radio fuera de nuestro país. Ahí está el saludo que nuestra hermana está realizando para la audiencia que escucha la programación de la radio. A continuación escucharemos al grupo Sinaí con el tema No me dejes y luego el tema La bondad de Dios.

0: bendecíamos con esa alabanza la bondad de Dios, y es que Dios ha sido bueno con cada uno de nosotros. Nadie de todos los seres humanos que vemos sobre la faz de la tierra puede decir que Dios ha sido malo, porque en ningún momento Él es bueno y su misericordia es para siempre. Vamos a escuchar el mensaje que el hermano Isidro nos ha enviado desde la colonia Ciudad Pacífica. Se ha reportado con nosotros a esta hora de la tarde. Vamos a escucharlo.
1: ¿Dónde te vas a ir? Quiero una banda.
0: Amén.
1: Para Marta, dime.
0: Claro que sí, vamos a programar esa linda alabanza que el hermano Isidro Turcio nos ha solicitado desde la colonia Ciudad Pacífica. El tema lo canta Inmer Benítez y se llama Razones para Amarte.
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0: Así es, tenemos muchas razones para amarle y también, hermanos, para hacerle publicidad cuando usted declara, cuando usted evangeliza, cuando usted ocupa las redes sociales para compartir un mensaje, para compartir una alabanza, para compartir, hermanos, un texto bíblico. Usted está haciéndole publicidad también a ese nombre que es sobre todo nombre. Y cómo no estar agradecidos, hermanos, si estábamos muertos en delitos y pecados, íbamos camino o rumbo al infierno, sin esperanza y sin salvación, y Él tuvo misericordia de nosotros. ¿Cómo se siente, hermanos, una persona que ha salido de un centro penal? ¿Se siente feliz porque él va a regresar a su casa, a ver a sus hijos, a su esposa, a su madre, a sus hermanas? ¿Cómo se siente esa persona que quizás estaba condenada a muchos años de prisión y de pronto mencionaron su nombre y escuchó, hermanos, que tenía la salida? Ese hombre salió feliz. Nosotros también estábamos atados por el enemigo, estábamos presos, éramos esclavos de Satanás, pero el Señor pagó el precio por usted y por mí en la cruz del Calvario, y ahora, hermanos, Él nos ha sacado de las tinieblas, de la oscuridad, a la luz admirable para que nosotros anunciemos las buenas nuevas de salvación. Así es que aproveche la libertad que usted tiene para anunciar las buenas nuevas de salvación. Y gracias a nuestro hermano anónimo que este día nos ha patrocinado el espacio de Programando con el Oyente, segunda edición desde California, y nos estará cubriendo otros espacios más. A continuación vamos a finalizar el espacio de Programando, pero damos inicio al espacio de Atardecer con Cristo.
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0: Las 5 de la tarde con un minuto. Muy buenas tardes, hermanos, y bienvenidos al espacio de Atardecer con Cristo. Música, hermanos, al estilo norteño y ranchero y mariachi. En esta oportunidad vamos a agradecer a la patrocinadora que tenemos para Atardecer con Cristo. Nos escucha en Hato Nuevo la hermana María Santos Bonilla y nos ha solicitado cuentas individuales con el hermano José Cedillo. Claro que sí, mi hermana, le vamos a programar esa linda alabanza. Solamente queremos escuchar un mensaje que nos envía el hermano Isidro desde la Pacífica.
1: Dios de madre, quiero dar dos alabanzas.
0: Sí.
1: Cuentas individuales con la luz de Dios y a ti con ese que es. ¿Dónde va?
0: Bueno, con los Cuellar, ¿verdad? Está bien, hermano, con gusto vamos a estarle programando esas alabanzas. Teníamos también una alabanza que el hermano Raúl nos había solicitado desde Boston, el tema Alístate, amigo. Vamos a ver si es esa la alabanza que él desea escuchar, pero antes complacemos a nuestra hermana patrocinadora hasta el lugar de Hato Nuevo, a la hermana María Santos Bonilla, con el tema Cuentas Individuales.
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0: sal.
1: Continuamos en el espacio de Atardecer con Cristo. Saludamos a la audiencia que está en sintonía de Radio Alerta Final en la frecuencia 102.1 FM, cubriendo toda la zona de oriente de nuestro país. Y vamos a saludar al hermano Teófilo Velázquez hasta Valle Afuera, Pasaquina, La Unión. Él ha solicitado el tema El Gran Puerto. Claro que sí, mi hermano, con gusto le estaremos complaciendo El Gran Puerto. Y también saludábamos al hermano Isidro, que desde la colonia Ciudad Pacífica se reportaba hace un momento. Había solicitado el tema Cuentas Individuales con los hermanos Cedillo y a la vez había solicitado El Ticket. Así es que vamos a escuchar estas dos alabanzas, El Gran Puerto, y vamos a escuchar también el tema El Ticket. 5:09 p.m. continúa reportándose a los teléfonos que están disponibles en cabina de radio.

esa preciosa alabanza de voz de Nena Leal, complacíamos al hermano Teófilo Velázquez que nos escucha en Pasaquina. En ese lugar de Pasaquina, La Unión está en sintonía de la Radio Alerta Final 102.1 FM. Y gracias a la hermana María Santos Bonilla, que desde Hato Nuevo nos está patrocinando Atardecer con Cristo. También queremos saludar al hermano Carlos Padilla, que nos ha dejado su comentario a través de la transmisión en Facebook. Nos dice a su espectador Carlos Padilla, dice: me complace con el chat del Evangelio de Ramón González. Saludos y Dios le bendiga. Claro que sí, mi hermano Carlos Padilla, con gusto vamos a escuchar a continuación a Ramón González con esta preciosa alabanza.

De tal manera amó Dios al mundo que ha dado a su Hijo unigénito para que todo aquel que en él cree no se pierda, mas tenga vida eterna. Pues Dios no ha enviado a su Hijo para condenar al mundo, sino para que el mundo sea.

0: Vamos.
1: Continuamos en el espacio Atardecer con Cristo. Saludos a quienes escuchan Radio Alerta Final en toda la zona de Oriente en la frecuencia 102.1 FM y así también a quienes escuchan Radio Estéreo Jericín en la frecuencia 103.7 FM, como también a través de Radio Ebenecer en línea y a través de la frecuencia 1080 y a través de las diferentes plataformas. Nos llega un mensaje de la hermana Cristabel, nos dice: en este mensaje, hermana, ¿me puede poner la alabanza Que me dejen aquí en el campo? Le pone la alabanza Solo y triste de la tribu al hermano Raúl Martínez. Claro que sí, saludos hasta Boston nuevamente. Y buen provecho para los que ya están disfrutando de su cena en compañía de su familia o de sus compañeros de trabajo. Así es que escucharemos estas dos alabanzas que nos han solicitado. Y gracias a la hermana María Santos Bonilla desde Hato Nuevo por estar colaborando para este programa.

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1: Continuamos en el espacio Atardecer con Cristo. 29 minutos pasan de las 5 en todo el territorio salvadoreño. Gracias a la hermana María Santos Bonilla, que desde Hato Nuevo nos está patrocinando el espacio de esta tarde, del día sábado 12 del mes de septiembre del año 2026. Saludos a quienes sintonizan la programación fuera de nuestras fronteras y también dentro de nuestras fronteras. Gracias por estar pendiente de la programación de Radio Alerta Final 102.1, de Radio Estéreo Jericín, de Radio Ebenezer y de Radio Cret. Continuamos dando lectura a los mensajes que nos están dejando a través de la transmisión en vivo. El hermano Carlos Padilla nos dice: me complace con Yo Me Levanto Temprano, de Francisco Orantes. Claro que sí, mi hermano, con gusto. Y desde Canadá, el hermano, también saludos al hermano Carlos, que está pendiente. Y en Virginia también, el hermano Carlos Bonilla, él está pendiente de la programación. En un momento también le vamos a programar esas dos alabanzas. Una de ellas es Trigo Soy, y le estaremos complaciendo con el corrido de Naamán sería en esta oportunidad. Esa le estaremos complaciendo.

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5:43. Saludamos a la hermana Sandra Guerrero, que nos escucha en la colonia La Pradera, también a la hermanita Nicolasa y a todas las hermanas y hermanos que están pendientes ahí en La Pradera, a la hermanita Gloria, que Dios bendiga a la familia Padilla en ese lugar, como también a la hermana Amarillita, ella nos escucha en Polorós a través de Radio Alerta Final en la frecuencia 102.1 FM. Vamos a escuchar a Danielito, esta hermosa alabanza de Danielito se llama El Teléfono. Jeremías 33:3 dice: clama a mí, yo te responderé y te enseñaré cosas grandes y ocultas que tú no conoces. Por acá también nos reportan el tema, nos dicen, de Francisco Orante, El Pajarito, y lo solicita la hermana Rubidia Orellana desde Usulután. Claro que sí, mi hermana, con mucho gusto le estaremos complaciendo con esa preciosa alabanza.

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1: Solamente nos están quedando 9 minutos para finalizar el espacio de Atardecer con Cristo. Gracias por su fiel sintonía, donde quiera que se encuentre, escuchando la programación de la cadena Cred. A esta hora de la tarde vamos a escuchar al hermano Sergio Rugama con la siguiente alabanza.
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Amor verdadero, se llama esta alabanza que canta el hermano Sergio Rugama. Él es de nacionalidad de Nicaragua, es nicaragüense, y muy bonita la alabanza que estábamos escuchando. Buen mensaje, 4 minutos y llegamos a las 6 de la tarde en todo El Salvador. Vamos a finalizar el espacio de Atardecer con Cristo con esta alabanza que canta Ramón González, se llama Agradecido. Y también le agradecemos a todos los hermanos que son colaboradores de este ministerio radial Radio Cret. En este año 2026 está llegando a 30 años de aniversario, así es que tenemos una alabanza, la más reciente es esta dedicación a la Radio Cret.

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4: Un tiempo en el que nos encontramos para escuchar a Dios hablar. 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